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1: 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Maestro, tenemos personas que ya se están comunicando.
0: Vamos, vamos a iniciar.
1: Vamos, vamos. El señor Carlos Díaz, fecha de nacimiento 23 de julio 1959, las cartas que él elige, 7, 13 y 19.
0: Usted escoge sus tres cartas, la primera carta me habla acerca de usted, veo que es un hombre trabajador, luchador, veo que se crió en el campo, mi querido apreciado amigo, pero vino a la ciudad, trabaja usted en un edificio desde hace ya muchos años, mi querido y apreciado hermano del alma, está a punto de jubilarse, pero anda enfermo hace 7 meses que no puede trabajar. Aquí vemos que se le paralizó la mitad de su cuerpo, don Carlos. Y primero le dijeron que era un virus, luego le dijeron que era una bacteria, luego le dijeron que era trombosis, que era una ACV. Ahora no le encuentran qué es porque le han hecho toda clase de análisis y no encuentran qué es lo que tiene. Permítame decirle, mi querido amigo, usted no puede hablar claro, se le paralizó la mitad de la cara. Y vemos que ha ido a los mejores especialistas. Ahorita está haciendo un tratamiento de acupuntura con una médico oriental, y veo que le ha ayudado, pero vuelve a lo mismo. Mi querido hermano del alma, esto no es natural, esto no es normal, no es una enfermedad de Dios. Hay un daño, hay una energía negativa, y esto viene por parte de una persona con la cual usted ha tenido muchos problemas, que vive ahí mismo en el edificio. Es importante de que se acerque. Su esposa ya había consultado y le dijeron lo mismo, pero a usted le cuesta trabajo creer y quiere saber por su propia cuenta. Yo quiero que nos visite cuanto antes aquí en Capital Federal. Yo le voy a comprobar con hechos y no con palabras. Y tráigame una rosa blanca. En el pétalo de esa rosa le voy a mostrar el rostro de esa mujer con la cual usted tuvo muchos problemas y es la culpable de lo que viene pasando. Esto es un trabajo brasilero. Le tienen pinchado un muñeco con alfileres, mi querido apreciado hermano del alma. Yo le voy a comprobar con hechos, no con palabras. Va a ver que usted vuelve a caminar, vuelve a hablar normalmente. Va a volver a sentir ese medio cuerpo que tiene paralizado, mi querido y apreciado amigo. Lo estaré esperando. Usted no se preocupe absolutamente por nada. 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El día de su suerte, tome nota. Es el día lunes, el astro que le pertenece a la luna, el color blanco, la piedra, el cuarzo y el metal, la plata. La plata es el metal que le canaliza las buenas ondas, las buenas energías. 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
1: 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Maestro, vamos con audio de la gente que se está comunicando.
2: Soy Alberto Hernández, quería felicitarlo por el programa. Nací el 8 de junio del 80, mis números son 11, 7 y 13.
0: Muchas gracias por comunicarse, gracias por confiar en la Unión Universal Esotérica del siglo XXI. Ha escogido las tres cartas, el 4, el 11 y el 14. Mi querido y apreciado amigo, veo problemas, veo dificultades, principalmente en su suerte. Vemos que se dedica usted a la venta de ropa para bebé, distribuye, viaja por todo el país. Económicamente le iba muy bien, gracias a eso tiene pues lo que tiene hoy en día, mi querido amigo, pero lleva un año que viene perdiendo dinero. Hay gente que le debe, no le paga. Anda enfermo, le duele mucho la rodilla derecha, la espalda, la cintura, las piernas. En el campo sexual no responde en su hogar y no puede tampoco con ninguna otra mujer porque lo intentó aprobar si era que no había pasión ya en la casa, pero no es la pasión, es usted. Ha probado la pastillita de colores, ha ido a un lugar, a otro y no le encuentran absolutamente nada. Ha ido a los especialistas, le han hecho chequeos, le han hecho revisión, no encuentran qué es lo que hay, simplemente le dan calmantes. Y le dieron unos desinflamatorios, mi querido y apreciado Alejandro. Esto no es natural, no es normal, es importante de que por favor nos visite. Hay un daño, hay una energía negativa y esto viene por parte de la familia de su esposa. Usted le dio trabajo a una sobrina de su esposa para que le ayudara con la contabilidad y fue un desastre. Tuvo problemas usted con impuestos nacionales. Por todo esto usted decidió despedirla. Y pues de ahí viene todo el problema. Acérquese, yo le voy a comprobar con hechos, no con palabras, porque hablar es muy fácil, pero va a ver de qué forma y de qué manera le ayudamos a mejorar en su suerte, en su salud, en sus relaciones interpersonales. Y tráigame la lista de la gente que le debe, le voy a ayudar a que le paguen estos deudores morosos, mi querido apreciado amigo. Hay que hacer una limpia, hay que hacer una magnetización, un florecimiento de su suerte. Lo estaré esperando el día de su suerte, Alejandro, tome nota. Es el día miércoles, el planeta Mercurio, el color naranja, la piedra, la amatista y el metal, el bronce. El bronce es el metal que le canaliza las buenas ondas, las buenas energías. Así damos respuesta, Tefi, a toda la gente que llama, a la gente que se comunica y participa. Usted también puede participar. 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Vamos a escuchar testimonios, personas agradecidas que nos han visitado y esto es lo que comentan, escuchemos.
3: Efectivamente, continuamos con la cantidad de testimonios, cantidad de personas agradecidas que nos visitan y que encuentran respuesta y solución a sus problemas. Permítame saludarlo.
4: Maestro, ¿cómo está? Hijo. Juan Carlos Aguirre.
3: Juan Carlos, doctor, ¿usted cuánto hace que me visitó? Usted es odontólogo, ¿no?
4: Sí, hace un mes lo visité.
3: Un mes. ¿Cuál era su problema principal? Cuéntale a la audiencia.
4: Bueno, pues tuve problemas con mi esposa. Se ha ido a la casa con otro hombre. Usted me ayudó a recuperarla ya que ella había cambiado totalmente. Ahora somos otra vez felices.
3: Yo le dije a usted la consulta cuando vino. Le dije claramente de que ella estaba siendo dominada por ese hombre que se la llevó. Que no era ella prácticamente. Ella en los últimos meses cambió con usted rotundamente. Era otra mujer.
4: Así
3: ¿Es verdad o no es verdad?
4: Así es.
3: Creer o reventar. Pero usted lo vivió en carne propia. Usted no creía en esas cosas hasta que sucedió en su casa.
4: Claro, siempre.
3: Yo le dije a usted que ella iba a volver en 9 días. ¿En cuántos días volvió ella?
4: Aproximadamente en 8, creo que un día.
3: 8 días.
4: Sí, fueron 8.
3: Regresó. ¿Cómo está ahorita con usted, doctor?
4: Ahorita muy bien. Ella es la de antes. Tenemos la relación de antes y estoy muy feliz. En mi trabajo igual ya he mejorado y pues ella ahora está trabajando conmigo también.
3: Usted cuando me visitó no quería ni trabajar. Se la pasaba era durmiendo en la casa después de que ella se fue, ¿no? Hoy en día ya siente la vitalidad, está mucho mejor.
4: Sí, yo estoy trabajando normal. En esa época yo no quería salir, pero ahorita estamos otra vez al 100%.
3: Doctor, usted como profesional, yo quiero que le cuente a la audiencia. ¿Usted tuvo que hacer algo raro, algo en contra de su religión, en contra de sus creencias?
4: No, para nada.
3: ¿O
4: nada
3: todo raro, en nombre de Dios?
4: Todo en nombre de Dios, todo muy normal.
3: Usted como profesional, ¿qué le puede recomendar a toda la gente que está en sintonía, hijo?
4: Pues que si están pasando por algún mal momento y no saben a qué se debe, que busquen ayuda, que no tengan miedo, que vengan, que acá les pueden ayudar en sus problemas.
3: Bueno, doctor, muchas gracias por ese.
4: Gracias, igual.
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1: Y se comunica con nosotros la señora Liliana López, fecha de nacimiento 16 de abril de 1968. Las cartas que ella elige, maestro, son 6, 10 y 22.
3: Mi querida y apreciada amiga, gracias por comunicarse. La verdad, muy contentos de que se comuniquen desde el sur. Las cartas que usted escoge, la primera me habla acerca de usted. Vemos que es una mujer muy trabajadora, se dedica a la crianza de ovejas, mi querida y apreciada hermana del alma. Pero últimamente los animales se mueren. Está teniendo problemas con su esposo, anda muy enfermo, no le puede ayudar en estos momentos, está postrado en una cama, lo ha llevado a los especialistas, a los médicos y no encuentran qué es lo que tiene. Él
0: se le secó la pierna derecha, le duele mucho la espalda, la cintura, se le viene cayendo el cabello de una forma exagerada y ha bajado de peso. Mi querida apreciada amiga, la segunda carta me habla de que ustedes vienen siendo víctimas de una ritualización, de una influencia maligna. Por eso la muerte de los animales, por eso se han secado las plantas en su casa, por eso sus hijos ni se acuerdan de venir a visitarlos, se ha alejado, toda la familia está dispersa, mi querida apreciada amiga, y por eso usted no duerme bien en las noches. Permítame decirle que esto está en su propia casa. Hay una maceta roja que usted tiene allí. Yo quiero que usted saque junto con su esposo toda la tierra de esa maceta, de la planta se secó, y va a encontrar como una cajita metálica donde empacan galletas, está pintada de negro, adentro hay fotografías suyas y fotografías de su esposo, de sus hijos. Esto se lo dejó allí alguien que pertenece a la familia de su esposo. Si no la encuentra, pues no me visite, pero yo sé que la va a encontrar y próximamente nos vamos a estar viendo porque voy a estar viajando hacia el sur en la jornada de suerte y sanación. Llámeme y le empezamos a ayudar a la distancia, le empezamos a ayudar desde ya para retirar ese daño, esa influencia maligna. La estaré esperando, usted no se preocupe por nada, el día de su suerte es el día lunes. El astro que le pertenece, la luna, el color blanco, la piedra, el cuarzo y el metal, la plata. La plata es el metal que le canaliza las buenas ondas, las buenas energías. 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
1: Maestro, vamos con audio de personas que se está comunicando.
5: Mi nombre es Verónica Gutiérrez, mi fecha de nacimiento es el 7 de noviembre de 1976. Los números que escojo es el 1, el 6 y el 22.
0: La primera carta que usted escoge me habla acerca de usted, veo que es una mujer que trabaja como maestra, veo que es profesora, mi querida apreciada hermana del alma. Y también está teniendo problemas con sus compañeras de trabajo. Usted anda nerviosa, alterada, malgeniada, insegura. Todo le molesta, todo le causa duda, mi querida apreciada amiga. Y esto no es normal. La segunda carta me habla de que su esposo está teniendo problemas en lo económico. Vemos que él tiene una ferretería, pero se ha puesto a dar crédito y hay gente que le debe, no le paga. Él tiene también que pagar algunas cosas y por eso anda trabajando hasta tarde, yendo a cobrar a pueblos aledaños a la ciudad donde ustedes viven, por eso es que él llega tarde, no es porque tenga otra mujer. Yo no veo otra mujer en la vida de usted, de la vida de él. No veo nada en este matrimonio de infidelidad, mi querida apreciada hermana del alma. La tercera carta me habla de que hay un bloqueo energético y esto viene por parte de una compañera de trabajo suyo con la cual usted tuvo problemas en el pasado mes de diciembre, mi querida apreciada hermana del alma. Aquí vemos claramente de que esto no es normal, su suerte se la han dañado, su tranquilidad también. Mírese un espejo, usted se está envejeciendo prematuramente, mi querida Anaí. Es importante de que nos haga una visita, usted vive aquí en el Gran Buenos Aires, haga el esfuerzo de venir hasta Capital Federal. Recuerde que atendemos todos los días, de domingo a domingo, mi querida y apreciada hermana del alma. Quiero que por favor venga, me va a traer por favor un paquete de algodón, me va a conseguir dos manzanas, una verde, una roja. Y si quiere, tráigame una fotografía de su esposo. Vamos a hacer una armonización. Vamos a ayudarle a florecer la suerte a su esposo también, porque los tienen bloqueados en todos los aspectos. Usted no se preocupe por nada. Nosotros le vamos a ayudar. 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La estará esperando ahí. El día de su suerte es el día viernes. El planeta Venus, el color rojo. La piedra que debe portar siempre con usted, el rubí. Y el metal, el oro. El oro es el metal que le canaliza las buenas ondas, las buenas energías. Con responsabilidad, con conocimiento, damos respuesta y contestación a toda la gente que llama, a la gente que se comunica, a la gente que participa a través de este programa. Usted también puede participar. Deje el miedo, deje el temor, deje la pereza. 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
1: 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Maestro, se comunica con nosotros el señor José Luis Romero. Fecha de nacimiento del señor José Luis Romero, 25 de enero de 1964. Las cartas que elige son el 2, 7 y 22.
0: Mi querido José Luis, la primera carta me habla acerca de usted. Veo que es un hombre que se dedica a la construcción. Veo que económicamente está muy bien, compra casas abandonadas y la reforma, las vende y le va muy bien económicamente. Pero en el campo de la salud anda de mal en peor. Le veo problemas y dificultades en la parte de la espalda. Veo problemas y dificultades para caminar, mi querido apreciado hermano del alba. Ya lo llevaron a los médicos y le dijeron a usted que lo tenían que intervenir quirúrgicamente. Vemos claramente que esto se puede evitar. Sí, lo puede evitar. Tiene que buscar usted una persona que sea profesional, un kinesiólogo, mi querido apreciado amigo. Hay una hernia, sí existe la hernia en el quinto disco de la columna vertebral, pero con terapias, no son baratas, es un poco costoso, pero es preferible pagar este dinero y no hacerse operar. Hable con un kinesiólogo, una persona que le pueda orientar con respecto a esto, mi querido apreciado amigo. No le veo ningún daño, no veo ninguna influencia negativa. Veo que tiene una esposa maravillosa que lo apoya en todo. Ella se ha puesto al frente de la empresa de construcción y pues no es lo mismo, pero tampoco se ha caído la empresa, mi querido amigo. Tiene dos hijos profesionales, están pendientes de usted, una familia muy unida. Yo lo felicito, pero esto es completamente natural. Para mí sería fácil decirle, no, visítenos, esto es un daño, una maldad, una influencia negativa. Yo sé que usted vendría desde Córdoba, pero nosotros no vinimos a mentirle a nadie. Hemos venido a colocar una barrera entre la verdad y el fraude. Por eso la gente nos recomienda, por eso la gente nos visita, porque hablamos con la verdad y nada más que la verdad. Mi querido amigo José Luis, el día de su suerte es el día lunes. El astro que le pertenece a la luna, el color blanco, la piedra, el diamante y el metal, el platino. El platino es el metal que le canaliza las buenas ondas, las buenas energías. Con responsabilidad, con conocimiento, le damos respuesta y contestación a la gente que llama, a la gente que se comunica. 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
1: Maestro, vamos a unos testimonios de las personas que los visitaron y esto es lo que nos comentan.
6: Me llamo Rosa Beatriz Rodríguez, nací el 23 de febrero del 59. Vivía muy mal, nerviosa, insomnio, he tratado de quitarme la vida más de tres veces. Gracias a Dios, me están ayudando. Discusiones con mis hijos, separaciones con mi esposo, accidentes de mis hijos. O sea, mis hijos cuando salen y yo le pedí a Dios que los protegiera siempre. Y así tengo un hijo de 27 años y tuvo dos accidentes en una semana. No creía en esto hasta que lo vi. Hasta que yo siempre digo, quiero ver para creer. En mi casa me siento mejor, con ganas de luchar, de salir adelante. Hay un poco más, un poco de paz, digamos, porque era un infierno. Ya no hay tantas discusiones entre mis hijos, entre toda mi familia, en mi casa. Por lo menos es lo que veo. Yo les recomiendo que vengan, que vale la pena. Que vale la pena que vengan, que hagan una consulta, que van a estar mejor en su vida. Gracias a Dios, me están ayudando.
0: 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Escuchemos.
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1: 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Maestro, vamos con audios de la gente que se está comunicando desde WhatsApp.
0: Efectivamente, vamos con la gente que se está comunicando a través de la línea telefónica de WhatsApp y dejan sus mensajes de audio.
8: Hola maestro, buen día. Mi nombre es Juana Crea. Mi fecha de nacimiento es 18/10/77. Me encantaría participar de las cartas. Espero la respuesta y mis números elegidos son 5, 9 y 15. Muchas gracias.
0: Gracias por comunicarse, gracias por confiar en la Unión Universal Esotérica del siglo XXI. Mi querida amiga, veo problemas y dificultades principalmente en el campo de su salud. Dolores en las rodillas, le duele la espalda, la cintura, La segunda carta me habla acerca de un dolor de cabeza acompañado de vómito donde viene bajando usted de peso. Vemos que es una mujer muy inteligente, usted es profesional. Ha ido a los especialistas y no le encuentran absolutamente nada. Ya se siente un ratón de laboratorio, mi querida apreciada amiga, de tantas muestras que le han sacado y no encuentra nada. Incluso le hicieron el examen donde le meten una cámara por la boca, que es bastante incómodo, y encontraron que su colon está perfecto, que todo está bien, pero usted sigue con los problemas, hijita de Dios. Blanco es frito se come y gallina lo pone. Si usted ha ido a los mejores especialistas, le han hecho cantidad de análisis y no le encuentra nada, es que esto no es natural. Esto no es una enfermedad de Dios. La tercera carta me habla acerca de problemas en ese hospital con muchas enfermeras y hay una de ellas que fue la culpable de lo que le viene pasando. Usted viene siendo víctima de un daño, una energía negativa, un trabajo de influencias malignas y esto es causado por esa mujer. Yo quiero que me visite, haga el esfuerzo de venir a esta capital federal. Tráigame, por favor, una fotografía, escúcheme muy bien, una fotografía suya. Yo le voy a explicar qué fue lo que le hicieron y por qué se encuentra así. Tráigame una rosa de color blanco donde le voy a mostrar el rostro de esa enfermera que se muestra muy bien por delante con usted y por detrás le está metiendo la puñalada. Veo que usted, administradora de empresas, mi querida amiga, trabaja en nuestro hospital en la parte administrativa y de allí empezaron los problemas. La estaré esperando. Esto le pasa por no estar protegida,

0: día jueves, el planeta Júpiter, el color amarillo, la piedra, el ojo de tigre y el metal, el bronce. El bronce es el metal que le canaliza las buenas ondas, las buenas energías. Así damos respuesta, ayuda y contestación a la gente que llama, a la gente que se comunica y participa a través de este programa.
1: Claro que sí, maestro. Vamos con los testimonios de la gente que lo visitó.
0: Efectivamente, y continuamos con los testimonios, cantidad de personas agradecidas, personas que lo visitan con sus vidas destruidas, pero que gracias a nuestros conocimientos, secretos, sabiduría, han encontrado la salida, han encontrado la sanación, la liberación. ¿Cómo es su nombre, hijo?
2: Soy Héctor Bracamonte.
0: Héctor, gracias por venir. Quiero que le cuente a la audiencia, ¿cuánto hace que usted me visitó, hijo?
2: Hace 2 meses.
0: ¿Dos meses?
2: Sí.
0: ¿Qué eran los problemas que tenías? ¿Por qué viniste tan triste, tan desesperado? Cuéntale a la audiencia cuáles eran esos problemas.
2: Yo estoy en el rubro gráfico y tenía un taller con un socio mío y se había quedado con dinero. Y al quedarse con dinero también me despidió del trabajo y ahí empecé a tener problemas de dinero y tantos también de familia, porque a mi familia le tenía que responder también. No encontraba la solución.
0: Bueno, aquí vemos claramente de que eran muchas cosas. Usted había chocado en su auto, había pedido prestado para pagar el arreglo a sus padres, a su hermano le prestó un dinero para surtir en el negocio que había armado con su socio, no habían papeles de por medio, era todo de palabra. Mejor dicho, todo para atrás, todo mal, y se sentía usted deprimido.
2: Sí, sí.
0: Aquí vemos, mi querido amigo, de que usted vino, en la consulta le dije lo que estaba pasando, le dije que había un daño. Usted no creía mucho, le dije, bueno, vamos a comprobarle con hechos. Usted expulsó el daño en su casa, ¿se acuerdan?
2: Sí, así fue, exactamente así.
0: Después de que salió ese daño, le dije, las cosas van a funcionar, este hombre no se va a quedar con ese dinero, usted me trajo el nombre completo de él, le ayudamos, ¿y qué fue lo que pasó? Comente a la audiencia qué cambios encontró después de que me visitó.
2: Bueno, después de 2 meses, por suerte, mi ex socio, por suerte me regresó en mi parte, incluso me dio dinero en efectivo, y con eso me pude activar otra vez en el negocio. Volví a tener un negocio nuevo, me está yendo bien por suerte, y a su vez mi familia, la verdad que me está ayudando. Ahora mis padres me están ayudando y la verdad que no lo puedo creer lo que está sucediendo.
0: O sea, sus padres le están dando el apoyo, su familia volvió a creer en usted.
2: Sí, me están apoyando, me están asesorando.
0: Bueno, muy bien. ¿Y le está yendo bien?
2: Sí, por suerte sí, estoy muy contento.
0: Bueno. ¿Usted tuvo que hacer algo en contra de su religión?
2: No, para nada, absolutamente nada.
0: ¿Qué le puede recomendar a todos los oyentes, a la gente que ve que tiene problemas, pero que uno dice, no, ya esto no tiene solución, ya toqué fondo?
2: No, que los visite ustedes porque sí, saben ayudar. Realmente son una verdadera ayuda.
0: Bueno, hermano, gracias por sus palabras, gracias por su testimonio. 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
1: tenemos a Mariana García, fecha de nacimiento 13 de junio de 1969. Las cartas que elige son 3, 9 y 14. Desde Puerto Madre.

0: no se escucha.
1: Mi querida apreciada amiga, logro visualizar problemas y dificultades en su salud, dolores en todo su cuerpo. Aquí vemos, mi querida y apreciada amiga, de que usted sufre de una fibromialgia. Sí, señor. La segunda carta nos habla que esto es completamente natural. Usted tiene que hacer un tratamiento médico, pero le da pereza viajar a realizarse el tratamiento. Pues si le da pereza, le toca que se aguante esos dolores. Yo le recomiendo que haga el tratamiento, hijita. No se aterca, porque esto día tras día va aumentando. Día que avanza, día que progresa la enfermedad. Usted tiene que hacerse el tratamiento con los médicos. Ellos le van a ayudar. Para mí, sería fácil decirle si usted tiene un daño, tiene una maldad. Visíteme. Yo sé que usted nos va a visitar el día que vayamos por allá cerca a Puerto Madryn. Pero ¿para qué le mentimos? Nosotros no hemos venido a eso. Hemos venido a colocar una barrera entre la verdad y el fraude, mi querida amiga. Así que siga el tratamiento del médico, haga el esfuerzo, viaje hasta donde tenga que viajar, tómese los medicamentos, cambie sus hábitos alimenticios, mi querida y apreciada amiga. El día de su suerte, tome nota, es el día martes, el planeta Marte, el color azul, la piedra que debe portar siempre con usted, el agua marina, y el metal, el platino. El platino es el metal que le canaliza las buenas ondas, las buenas energías. Con responsabilidad y conocimiento damos respuesta y contestación a la gente que llama, a la gente que se comunica. No olviden preparar el vasito de agua para que hagamos esa oración fuerte al Espíritu Santo y al poder de Dios. Esa oración que me enseñó el padre de mi padre, cuando yo tenía 8 años, desde esa edad yo la hago. Es una oración maravillosa. Preparen ese vasito de agua. 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
0: Claro que sí, maestro. 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Maestro, tenemos testimonio de las personas que lo visitaron y esto es lo que nos dicen y nos comentan.
2: Julio Villa, realmente fue algo muy fuerte lo que me ha pasado. Yo llevaba una vida normal, tengo mi señora, 2 hijos hermosos, pero hace cosa de 2 años atrás llegó una nueva vecina mía que poco a poco se fue, digamos, interiorizando en mí. De a poquito yo se iba siendo amiga de mi señora y en los ratos en que ella no estaba venía a buscar un poco de aceite, esto, el otro, y yo, bueno, me daba cuenta de esa situación, pero la verdad es que también a mí me empezaba a interesar esa relación. Pero tenía mi conciencia, me decía, no puede ser, yo hace 20 años que estoy casado, no puede ser que me esté pasando esto. Y bueno, llegó el momento tal en que, bueno, empecé a tener relaciones con esta vecina mía, pero me estaba martirizando, me estaba volviendo loco. Y como yo escuchaba el programa de ustedes, dije, bueno, que sea la solución, porque yo sé que ustedes ayudan muchísimo a mucha gente. Entonces, bueno, vine y bueno, fue una gran sorpresa cuando vine, porque en realidad no era un amor puro, me estaba dando a beber unas gotas, no lo podía creer yo. Entonces ustedes me hicieron un preparado especial y realmente al tiempo nomás, al poquito tiempo, empecé a sentir miedo, empecé a ver que la relación no era la misma y que ella también se daba cuenta y bueno, gracias a Dios me fui alejando de ella y fui recuperando íntimamente mi familia, porque nunca en ningún momento mi familia supo, o sea, mi decisión estuvo a punto de dejar mi familia, pero sin mi familia sospechar absolutamente nada. O sea, realmente les debo la vida a ustedes. Tengo una muy buena posición económica, entonces bueno, estaba atrás de mi dinero. Entonces, bueno, uno, ¿qué iba a suponer? Realmente uno se pensaba que era un galán y no era así el tema. Sean muy valientes, que sean muy sinceros consigo mismo y que vengan y que acudan a este centro de ayuda, porque realmente es la solución. Por eso quise venir a darlo. Estoy eternamente agradecido a ustedes.
1: 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Vamos a escuchar unos avances maravillosos acerca de ese poderoso escáner que ha sorprendido a todo mundo en este año 2026. Escuchemos.
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1: 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Tenemos aquí a una persona con nombre de Eduardo. Eduardo, de fecha de nacimiento, 15 de julio de 1987, mi estimado. Cartas, el 11, el 17 y el 21. La primera carta me habla acerca de usted. Veo que es un hombre profesional, veo que es ingeniero de sistemas. Trabaja para una empresa telefónica de este maravilloso país. Económicamente está estable. Pero la segunda carta me habla de que anda muy preocupado porque se viene adelgazando, bajando de peso, continuas ganas de orinar. Se levanta varias veces al baño en la noche y está preocupado porque puede ser la próstata. Ya se hizo el análisis, lo está esperando. Vemos claramente de que económicamente está estable. En el campo sentimental con su esposa están muy bien. Veo que dialogan mucho, yo lo felicito. Veo que es una pareja estable, tienen dos hijos, los cuales son maravillosos. Uno ya está estudiando, el otro todavía está pequeño. Y vemos que se entienden muy bien. En la parte profesional veo que usted es un excelente ingeniero, mi querido amigo, que se gana el cariño de los demás, pero lo que le preocupa es su salud. Aquí no se trata del problema de la próstata. Usted viene bajando de peso porque usted viene siendo víctima de una enfermedad que se llama diabetes, mi querido y apreciado hermano del alma. Eso es todo. Aquí no hay daño, no hay brujería, no hay maldad. Es importante de que vaya al médico, se haga un chequeo de la glucosa, los niveles de glucosa. El médico le va a explicar lo que tiene que hacer. Va a cambiar su vida. Va a tener un cambio de hábitos alimenticios donde su esposa también lo va a tener que acompañar para que los dos se cuiden, mi querido y apreciado hermano del alma. Esto lo heredó de su abuelo paterno, en paz descanse, mi querido y apreciado amigo. Entonces es importante de que abra los ojos, no hay daño, no hay ninguna influencia negativa. Veo que está protegido, veo que usa un cuarzo muy especial que le trajo su señora madre desde China y ese cuarzo pues lo protege de la maldad de las influencias negativas y le ha ayudado con la suerte. Le repito, no le veo daño, para mí sería fácil decirle usted tiene un daño, tiene una maldad, visíteme. Pero ¿para qué le voy a mentir? No hemos venido a jugar con nadie, no hemos venido a jugar con la felicidad de nadie, por el contrario, hemos venido a hablar con la verdad y nada más que la verdad, mi querido hermano del alma. Gracias por comunicarse, gracias por participar. No olviden preparar el vasito de agua. Vamos a escuchar otro testimonio, otra persona que nos visitó y esto es lo que comenta.
4: ¿Cómo es su nombre, hijo?
5: Bueno, mi nombre es Díaz Luis y soy camionero.
4: ¿Cuánto es que usted me visitó por primera vez, hijo?
5: Y aproximadamente alrededor de un poquito más de 2 meses.
4: ¿Por qué decidió tomar ese tiempo para venir a visitarnos hasta aquí?
5: Y realmente fue porque en ese momento todo estaba saliendo mal, bueno, el trabajo se venía abajo, no tenía viajes, si tenía problemas con mi familia, me sentía mal, problemas con mis hijos, mi señora.
4: Yo le dije a usted que había un daño, que había una influencia negativa, le dije que buscara la caja de la herramienta. Allí encontró usted un muñeco que dentro tenía una foto suya y unas cosas que le habían hecho para que todo le saliera mal, para que usted se sintiera enfermo, cansado, nervioso, malgeniado, para que se le dañara el camión constantemente, para que tuviera problemas con su esposa. Me trajo usted esto, lo quemamos, hicimos la ritualización y hoy, ¿cómo se siente? ¿Qué cambios ha tenido en su vida? Por favor, dígale, don Luis.
5: Me siento muy bien, así ya no tengo esos problemas de salud, sí me siento fuerte. El trabajo mejoró, mejoró la confianza con mi mujer, con mis hijos. Es decir, me siento muy seguro y gracias a todo esto, la verdad, puedo seguir estando y que las cosas mejoran cada día.
4: ¿Qué le puede decir usted con el corazón después de ese cambio tan absoluto que tuvo en su vida?
5: Y la verdad que después de sentir esto, que es como si fuera un milagro, le diría a toda la gente que tiene problemas y que se siente mal, que realmente acudan a esto. Que por favor vengan a visitar, que se sumen a esto que está pasando, que es hermoso, porque sí, la verdad que me dio una gran verdad, la vida me hizo acelerar todo y mejorarlo por sobre todas las cosas.
1: Usted, mi amigo, mi amiga, también puede encontrar esa solución a sus problemas. Si usted está escuchando ese programa, es porque Dios escuchó sus súplicas, sus oraciones, porque Dios quiere un cambio en su vida. 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
1: Estamos llegando al final, Tefi, es increíble cómo el tiempo pasa, repica el teléfono, sigue participando la gente desde todas partes del país. Quiero enviar un saludo cordial a toda la gente de Uruguay que nos está invitando a que viajemos al Uruguay. No tenemos tiempo ni de cumplirle a Argentina, no nos queremos comprometer con la gente de Uruguay, les quiero decir la verdad, porque pues es ilusionar a la gente y nosotros no nos gusta ilusionar a nadie. 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No olviden preparar el vasito de agua para que hagamos esa oración fuerte al Espíritu Santo y al poder de Dios. Tefi, muchas gracias por tu compañía. Gracias por estar apoyándonos en este maravilloso programa aquí a través de Radio Continental.
0: Con todo gusto. Gracias a ustedes. Gracias por la sintonía. Gracias por llamar. Yo me despido.
1: Bendiciones para ti y para toda la familia, mi querida Tefi. Estamos llegando al final del programa, mis queridos amigos. Hoy jueves 14 de mayo. Recuerde que le pertenece a Bolívar, provincia de Buenos Aires. Mañana viernes 15 de mayo estaremos en Venado Tuerto, provincia de Santa Fe. Y el sábado 16 de mayo en Rosario, Santa Fe. Espero que tengan listo, preparado el vasito de agua. 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Coloque el vasito con agua al lado de su radio receptor y repita conmigo.
6: Ven, Espíritu Santo. Manda tu luz desde el cielo, Padre amoroso del pobre, don en tu don es espléndido. Luz que penetra las almas, fuente del mayor consuelo. Ven, dulce huésped del alma, descanso de nuestro esfuerzo. Tregua en el duro trabajo, brisa en las horas de fuego. Gozo que enjuga las lágrimas y que reconforta en los duelos. Reparte tus siete dones según la fe de tus siervos. Por tu bondad y tu gracia, dale al esfuerzo su mérito. Salva al que busca salvarse y danos tu gozo eterno. Amén, Señor Jesús, que así sea. Bebamos los tres sorbos de agua, uno en el nombre de Dios Padre, otro en el nombre de Dios Hijo y otro en el nombre del Espíritu Santo. Amén, que así sea. El resto de agua que quede en vuestros vasos, vamos a regarlo en nuestro sitio de trabajo, en nuestro campo, en nuestro hogar, en nuestro negocio, donde quiera que estemos en este momento, pero que tiene que ser en este momento que estamos en la presencia de Dios Padre Todopoderoso. Amén, que así sea. Queridos amigos, no me resta más que despedirme de todos ustedes, deseándoles que Dios Padre Todopoderoso y Eterno les bendiga y le brinde salud, dinero y mucho, pero mucho amor. Hasta pronto.
7: Así de esta manera, estamos llegando al final de un programa más. Esperamos y confiamos que nuestras orientaciones y consejos hayan servido a todos ustedes para tener un encuentro con la verdad, su propia verdad. Los invitamos a un programa más y esperamos que nuestras palabras hayan quedado en su mente. 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
9: En el nombre de Dios, del Padre, del Hijo y del Espíritu Santo. Una vez más, saludando a toda nuestra familia de esta hermosa República Oriental del Uruguay. Bienvenidos, hermanos míos, guerreritos míos. Bienvenidos a un capítulo más de orientación, de guía espiritual, de asesoría. Hoy quiero llegar a su corazón. ¿Por qué quiero llegar a su corazón? ¿Por qué hablamos del corazón? Porque por lo regular siempre ahí es donde siempre sentimos los sentimientos buenos y los sentimientos malos. Los sentimientos buenos son los que nos llevan a ir a la iglesia, participar en los cánticos, en las oraciones, en los cultos, asistir a un panteón, a un cementerio, visitar a nuestros parientes, colocarles una rosa, entregarle cariño, afecto a nuestros hijos, a nuestra pareja, a nuestro jefe, a nuestros empleados. Y un corazón herido es el que hace que la gente se llene de motivos para hacerle daño a la gente, para hacer que a la gente en el tambo le vaya mal, para hacer que a la gente en las barracas le vaya mal, para hacer que a los campesinos en las frazadas, en las zafras, en las pescas, en los serenos les vaya mal. ¿Todo a través de qué? De un mal corazón, porque está lleno de odio y de envidia. Por eso yo quiero, mi querido guerrerito, que usted me permita regalarle y obsequiarle la pulsera de los 7 cuarzos, de los 7 poderes, para protegerle a usted los 7 días de la semana de la envidia, el rencor, el odio, la falsedad, la hipocresía y de los 7 pecados capitales. Esta pulsera trae unas piedras volcánicas, esas piedras las hemos preparado nosotros en las pirámides de Teotihuacán. ¿Y para qué? ¿Con qué objetivo? Para que ella reciba las malas energías, las malas vibras y le ayude a usted a la prosperidad, al protegerle a usted de la envidia, el rencor, el odio y la falsedad. ¿Cuánto cuesta? ¿Cuánto vale? Nada, absolutamente nada. 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Amigo uruguayo, querido mi guerrerito, vamos a unos mensajes y a unos testimonios de fe y ya regresamos con Jesús de la Cruz, el Señor de la Suerte.
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9: 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Recuerde, mi querido guerrerito, que una consulta a tiempo con la orina suya puede salvar su vida, le puede servir a usted para que usted aprenda a conocer si su enfermedad es natural o su enfermedad es sobrenatural. 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Las 3 felicidades de la vida. Llámeme y permítame orientarle y asesorarle. Tenemos a Carlos Méndez, que nació el 14 de febrero de 1985. Mi querido Carlos, aquí vemos a través de las cartas, su energía está en un 48%, su aura está en un 60%, y vemos la carta de la balanza. Un día le va bien, un día le va mal. Señor Carlos, aquí estamos viendo claramente que esa mujer con la que usted hizo negocios, Josefina, ella es la culpable de que a usted le esté yendo mal. Ella no lo quiere ver a usted prosperando. Ella no lo quiere ver a usted triunfando y ella le está haciendo a usted unos rituales espirituales para que usted fracase con el negocio. Por eso le voy a recomendar que no lo vaya a vender. Usted acérquese a mi templo de atención al público y permítame, como psicoespiritualista, ayudarle y colaborarle para que usted prospere con su negocio ante los ojos de su enemiga, para que ella sufra. Su día favorable, el día miércoles, vístase de color verde claro, me va a jugar el número 3845 en las horas de la tarde. Andrea López, 22 de julio de 1992, mi querida Andreita, sí señora, esa enfermedad que usted tiene es la que no le permite ser madre de familia. Usted tiene que hacerse un tratamiento médico, no un tratamiento chamánico, es médico. Tiene que ir a la ciencia médica para que le ayuden y a controlar bien esos quistes que tiene en los ovarios. En lo que sí le puedo ayudar yo, como chamán que soy, es en fortalecerle su hogar, porque su suegra no la quiere, su suegra habla muy mal de usted a su esposo, ella lo aconseja mal, por eso es que él llega a altas horas de la madrugada, llega con mucho vino sobre la cabeza, no quiere dialogar con usted, ya no quiere tener relaciones íntimas con usted. Todo esto se debe a que su suegra le está haciendo trabajos fuertes para que no llegue la felicidad, para hacer que ustedes no se separen. Debido a todo esto, de ahí depende de que el dinero no le luce a ninguno de los dos. De ahí depende muchas cosas. Yo le pido el favor de que se acerque, tráigame la fotografía de su suegra y vamos a quitarle el odio a ella. A través del rezo, a través de la espiritualización. Su día favorable, el día martes, juégueme después de las 4 de la tarde, se me va a vestir de color amarillo, me va a jugar el número 9866, 9866. A usted, mi guerrerito, le invito para que marque a esta línea telefónica. Permítame asesorarle de la mano de Dios, de nuestro Dios Todopoderoso, y llevarle por el camino del progreso, el triunfo, el éxito y la felicidad. Recuerde que Jesús de la Cruz es un chamán, y un chamán es un curandero, es un secretista, es un vidente. Yo soy su asesor espiritual. Vamos a unos mensajes y ya regresamos.
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9: 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Ya regresamos.
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9: Seguimos con la orientación y con la guía espiritual. Tenemos esta consulta, escuchémosla.
12: Hola, mi nombre es Gisela, María Gisela Medaglia Belén. Nací el 7 de mayo de 1986 y soy de la ciudad de Tacuarembó. Gracias. Me gustaría saber qué me depara mi futuro.
9: Las cartas nunca le mienten a un verdadero secretista. Vemos que su aura está en un 42%, su energía está en un 50%. Eres una mujer bastante luchadora, emprendedora. Siempre quiere salir hacia adelante en unión de su familia, pero hace 2 años para acá no le está yendo bien económicamente. No se siente bien en su sistema circulatorio, su sistema respiratorio, porque se siente muy agotada, muy triste, muy desesperada. Déjeme decirle, mi querida guerrerita, que todo esto se debe al estrés, a la depresión y a la angustia que usted tiene por falta de dinero, porque el dinero llega pero no luce, no rinde. Hay que hacer una liberación, hay que hacer una limpia a la casa. Lo vamos a hacer con canela y con clavos de olor y en cada rincón de sus habitaciones vamos a colocar un limón partido en forma de cruz para que salgan unas malas vibras, unas malas energías. Cuando yo vaya a Tacuarembó, se va a acercar para yo entregarle la pulsera de los 7 cuarzos y con esta pulsera protegerla del odio, la envidia, el rencor y lo malo que piensan hacerle a usted unos malos vecinos. No le han hecho nada malo, pero lo van a hacer. Para eso necesito que usted se proteja con la pulsera de los 7 cuarzos. Aparte, vamos a utilizar los 7 cuarzos para alinearle los 7 chakras y asimismo sacarle una numerología para que usted juegue y gane. Gane suficiente dinero para que pase el resto de su vida en compañía de sus hijos bien, en compañía de su familia bien. 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
9: Seguimos al servicio de todos nuestros hermanos. Tenemos una consulta, escuchémosla, por favor, escuchémosla.
17: Hola, buenas noches, ¿cómo andan? Yo soy de Canelones, San Ramón. Mi nombre es Enrique Pérez. Vivo San Ramón, nací el 4 de agosto de 1974. Y estaba mirando el programa justo suyo en el cable. Hace 3 meses que estoy en pareja con una muchacha que se llama Soledad Parodi. Esa es el 16 de marzo de 2004. Nos llevamos 30 años, pero... O sea, no, ni yo pensaba tener algo con ella ni ella conmigo. Se dio de casualidad y bueno, está. Yo tengo fe en esa relación porque pienso que ella me ama de verdad como yo a ella. Y quería saber en eso como si realmente ella siente lo mismo que yo o si nos vamos a llevar bien, si nos va a ir bien. Pensamos ir a vivir juntos, pero está. Quería saber más o menos si marcha bien la cosa o no. Gracias.
9: Mi querido guerrerito, con mucho gusto. Aquí estamos tirando las cartas, las cábalas mayores. Vemos de que ella tiene buenos sentimientos hacia usted, a ella le nace tener cosas buenas con usted. Las primeras 3 cartas nos están indicando que usted tiene una energía en un 72% y un aura en un 58%. Es un hombre bastante emprendedor, luchador, pero está totalmente acorralado por la mala suerte y el alcoholismo. Aquí estamos viendo, mi querido guerrerito, de que hay una exmujer suya que no lo quiere ver feliz, y ella es la que le está haciendo a usted unos trabajos negros para que a usted no le vaya bien en el amor, para que no le vaya bien con el dinero y para verlo en el estado en que se encuentra, que no puede tener una buena relación sexual. Necesito que usted se acerque a nuestro templo para que nos permita hacerle una liberación y entregarle la pulsera de los 7 cuarzos para eliminar estas malas vibras, protegerlo y hacer de que le vaya bien en el campo del amor con esta buena mujer. Hay que tener mucho cuidado porque hay una persona del signo Géminis que dice ser su amigo y no lo es. Le estoy hablando de Leo. Este no es su amigo, es un enemigo oculto. 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
9: Hay personas que utilizan trabajos fuertes a través de la magia brasilera, umbanda, kimbanda o magia roja para que a usted le vaya mal con sus chakras, con sus campos, con sus tambos, con los viñedos, con las cosechas de olivo, para que usted no tenga prosperidad con la venta de departamentos, casas, terrenos, para que usted no pueda prosperar con sus negocios, con sus parrillas, restaurantes, panaderías, importadores, fracasen en todo. La gente utiliza la magia negra para destruirle a usted sus haciendas, que se le acaben sus animales, las ovejas, el ganado, las gallinas, los chanchos, los chivos y así sucesivamente para verle mal a usted. ¿Cree usted, mi querido guerrerito, que usted ha sido víctima de alguno de estos daños negros? 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Ya regresamos.
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9: Mi querido guerrerito, una vez más, seguimos con la orientación, con la guía espiritual, con la asesoría. Si usted marca esta línea telefónica en estos momentos, yo personalmente le voy a contestar y le voy a asesorar. Recuerde que yo quiero llegar a sus hogares, pero quiero llegar con la orientación y con la mejor asesoría para que usted resuelva sus problemas y cure sus enfermedades. A través del conocimiento del chamanismo, yo le quiero colaborar y le quiero servir a usted de la mejor manera, mi querido televidente. Vamos con Ricardo Fernández, que nació el 3 de noviembre de 1978. Mi querido amigo Ricardo, no vaya a vender su negocio. Estamos viendo aquí a través de las cartas de que le está yendo mal con las ventas, de que esos proveedores ya no volvieron ni quieren tener negocios con usted. Pero yo le voy a recordar algo. Esto me lo dice esta carta. Hace unos cuantos meses a usted comenzó a irle mal, pero lo que más lo incomodó a usted, ese era ese mal olor que usted pensó que salían de los sifones. Y que ese olor usted le echaba, tiraba, regaba, limpiaba con diferentes límpidos, ligerentes, hasta perfume llegó a echar, pero nunca se le fue. Pero de la noche a la mañana, tan pronto desapareció este mal olor, como si se le hubiera cerrado la puerta a su negocio. La clientela se le alejó, la clientela se le retiró. ¿Qué necesitamos, mi querido guerrerito? Necesitamos exorcizar, Ricardo, su negocio, pero yo quiero que usted me ayude a hacer este exorcismo, porque yo veo acá, y esta carta no me lo permite mentir, de que usted ya consultó a otra persona que le tiró las cartas. Esta persona le dio falsas ilusiones, le dio falsas esperanzas y usted ya casi no cree. Pero por algo nuestro amado Dios Todopoderoso hoy hizo de que usted me viera a través de esta televisión y de que usted me consultara. Por eso quiero, Ricardo, que usted se acerque, me va a traer un poco de tierra de su negocio y me va a traer, va usted a levantar su registradora donde usted guarda el dinero. Ahí abajo usted con goma de mascar va a encontrar una medallita pequeñita de San Benito. Tráigame esa medalla que con ella yo le voy a mostrar quién la colocó ahí para que usted fracasara. con hechos, más no con palabras. Juégueme los días sábados, me va a jugar después de las 6 de la tarde, el número 7840. Valentina Gómez, Valentina, 9 de abril de 2001. Mi querida amiga Valentina, déjeme decirle de que sí, su papá tiene bastantes problemas. Hay una depresión, hay una angustia que él tiene. Y todo esto se ve, Valentina, por su hermana. Aquí vemos a su hermana también depresiva. Su hermana ya ha intentado en dos oportunidades cortarse las venas

0: Y permítame asesorarle. Vamos a unos mensajes y ya regresamos con Jesús de la Cruz, el Señor de la Suerte.
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0: Quiero de manera muy especial saludarle a usted que en este momento me está escuchando a través de esta prestigiosa emisora e invitarle para que participe en estos 28 minutos. Levante su celular, marque a esta línea telefónica 09700-0997 y con su nombre completo y su fecha de nacimiento, yo le haga un estudio, una visualización a través de las cartas y le hable de su presente y sobre su futuro. Le diga el por qué usted no ha podido prosperar, el por qué usted no ha podido triunfar, el por qué esa enfermedad no se le han podido curar, no se ha podido recuperar. 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
3: Soy Verónica Alejandra Medina. Nací el 8 de abril de 1979 en Jujuy, Argentina. Yo fui a la consulta del Señor de la Suerte por mi hijo mayor. Tenía 19 años y de un tiempo para acá cambió completamente. Se volvió agresivo, no quería estudiar, se juntaba con malas compañías y había noches donde directamente no volvía a casa. Yo estaba destruida como madre porque sentía que se me estaba yendo de las manos. Cuando fui a atenderme, me dijeron que el chico estaba muy cargado de malas energías y que alrededor nuestro había mucha envidia y gente deseándonos el mal. Ese día me dieron la pulsera de los 7 cuarzos y me recomendaron que no la dejara nunca, porque ayudaba mucho a proteger la familia y cortar todo lo negativo que uno trae encima.

0: y sinceramente empecé a notar cambios muy fuertes. Mi hijo volvió a hablar conmigo, dejó esas amistades y empezó otra vez a enfocarse en trabajar. En mi casa volvió la tranquilidad después de muchísimo tiempo. Gracias a Dios y gracias al Señor de la suerte, porque yo sentía que estaba perdiendo a mi hijo y hoy lo siento recuperado.
1: Verónica, Verónica, desde Jujuy vino y obtuvo la pulsera que he traído desde México y con ella le recuperamos el amor perdido de sus hijos, de su hijo. Le recuperamos absolutamente todo. Esos son los testimonios que yo quiero que usted me dé, mi querido guerrerito del alma. 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
1: Seguimos con la orientación y tenemos de Soriano a una persona que nos quiere consultar, doña Daisy, pero ella misma quiere explicarme qué es lo que está pasando con su vida. Escuchémosla, escuchémosla.
3: Bueno, hoy lo tuve que llamar porque me vino una cuenta horrible, y como él tiene lo mismo que yo, para comentarle lo que me estaba pasando. Me habló hoy, me habló, y me dijo que sí, que fuera a ver esa cuenta, que aclarara. Y yo le contesté, ¿no? Porque salí, le pasé mensaje como me había ido. Y le puse un mensaje que pronto era su cumpleaños, yo quería pasar con él. Escuchó, no me dijo nada aún. ¿Qué debo hacer? Quédame tranquila. ¿Qué me dice usted?
1: No, señora, por ningún momento quédese tranquila, porque a usted lo que quieren es destruirle y acabarle su hogar por completo. Vemos claramente que le han hecho esta clase de trabajos para que él tenga cambios con usted y usted tenga cambios con él. Por eso él está administrando muchísimo mal el dinero. 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Y con esta pulsera de los 7 cuarzos que he traído desde México, alinearle a usted los 7 chakras para que usted abra los portales para la salud, el dinero y el amor. Yo voy a hacer de que usted prospere y de que usted triunfe de verdad para Dios, y voy a hacer de que él sienta cariño y afecto hacia usted, ya que lo que le están haciendo ha hecho que él pierda el apetito sexual, el libido sexual hacia usted, mi querida guerrerita. Yo le voy a ayudar como lo hago con todo el mundo. 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
1: Atención, Uruguay. Reciba en estos momentos un saludo lleno de luz y de mucho respeto. Comienza ahora este espacio de asesoría y de orientación espiritual, donde el conocimiento chamánico se pone al servicio de su vida, mi querido guerrerito uruguayo. Durante estos 28 minutos hablaremos con el tarot. Permítame, a través de una visualización con este tarot, hablarle de su presente y decirle qué le depara su destino, mi querido guerrerito del alma. Y permítame mirar a ver si su enfermedad es natural o es postiza. Recuerde, ¿quiere usted saber cómo es su enfermedad? Márqueme, empuñe la mano izquierda, márqueme con la mano derecha y yo le voy a decir si su enfermedad es natural o es sobrenatural o es mental. Yo le voy a dar una orientación, una guía espiritual. 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Alegría total, porque veo que mi amado Dios Todopoderoso permite que este hijo suyo llegue verdaderamente a los corazones de mi gente de la tercera edad. A aquellos que les estoy orientando, que les estoy aconsejando cómo utilizar los yuyos, las cortezas, las raíces, los tallos, cómo a través de la simple orina que me traen de la mañana, yo puedo percibir como botánico naturista si esa enfermedad es natural o es postiza. Esto me da alegría porque ya estoy recibiendo llamadas de testimonios, mensajes de testimonios de más de uno de aquellos que le he asesorado y le he orientado de la mejor manera. ¿Cuánto quiero que el próximo testimonio sea el suyo, mi querido guerrerito? Márqueme a esta línea telefónica y permítame asesorarle. Hagamos una videollamada, porque a través de la videollamada o a través del WhatsApp yo le puedo hablar muchas cosas. Tenemos a Javier Rodríguez, 17 de septiembre de 1989. Javier, lo vemos aquí con una preocupación a usted porque usted quiere viajar, pero no le salen los documentos. Y esto se debe porque mi amado Dios Todopoderoso no quiere de que usted viaje. Porque déjeme decirle, mire esta carta, la muerte. nos está indicando de que va a haber una desgracia en su casa. Y discúlpeme que le hable con la sinceridad. Su señora madre está muy grave. Y su señora madre ya está escogida por nuestro amado Dios Todopoderoso. Mi mejor consejo es que no viaje, prepare los documentos, porque hay un hermano suyo que le está endulzando el oído a ella para que ella le deje la herencia a él, que simplemente es una casita que tiene su mamá, pero su hermano se quiere aprovechar de su inocencia. Venga, acérquese un día jueves, que es un día de suerte, vístase de color café claro, me va a jugar después de las 4 de la tarde, el número 8064. Mariana Torres, mi querida Mariana Torres, nació el 28 de diciembre de 1995, su aura está en un 34%, su energía está en un 70%, déjeme decirle que le vienen cosas muy, pero muy buenas, Mariana. Sí, señora, vemos acá que Benjamín quiere tomar la determinación de pedir la mano suya, de casarse verdaderamente con usted. Sabemos, Mariana, de que a usted no le ha ido muy bien en el campo del amor, que ha tenido siempre tristezas, melancolías, pero por fin, este hombre, al que usted está tratando desde hace varios años, quiere dar un paso hacia adelante y se quiere casar con usted. Eso sí, tenemos que tener mucho cuidado porque la cuñada, o sea, le estoy hablando de Inés, ella no la quiere a usted. Usted sabe que ella siempre le ha hecho la vida a usted imposible. Tenemos que protegerse. ¿Y qué mejor protección que la pulsera que he traído yo desde México, la de los 7 cuarzos? Que te va a proteger de toda envidia y de toda maldad. Y vamos con la pulsera a hacer de que se abran los portales para la salud, para el dinero y para el amor. 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A usted, mi guerrerito, le invito muy cordialmente para que marque esta línea telefónica y me permita asesorarle de la mejor manera. Vamos a unos mensajes y ya regresamos.
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1: Cordialísimo saludo para todos ustedes, mis queridos guerreritos. Especialmente quiero saludar a las personas de la tercera edad que tienen problemas, dificultades, contratiempos con su salud, mucho dolor en el cuerpo, mucho dolor en las articulaciones. 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Querido guerrerito, no se le vaya a olvidar que con la venia de él, porque si la venia de él no se puede nada, yo estoy preparado física, mental y espiritualmente para con la primera orina que usted me traiga por la mañana, me permita verdaderamente ver si lo suyo es natural o es sobrenatural. No lo piense más, tráigame la orina y con mucho gusto le voy a asesorar, le voy a orientar. Recuerde, las líneas quedan abiertas 24/7 a todo momento para que mi hermano, mis hijos o este humilde hijo de Dios le contestemos personalmente. Tenemos a Esteban Ruiz, que nació el 11 de enero de 1973. Su energía, 40%. Su aura, 38%, Esteban. A pesar de que usted no es que sea tan viejo y tiene un físico de un anciano de 90 años. Anda encurvado. Ya tiene una jiba. Malestar en todos los huesos. Le han hecho diferentes exámenes y no le han podido curar a usted ese malestar en el estómago, en la panza. Todo se le está olvidando. Ha perdido ya, incluso mi querido amigo, unas joyas, veo acá. Yo le voy a hablar algo, Esteban. Usted ha visitado a muchas personas, ha ido a varias partes a hacerse una serie de limpiezas, de sanaciones, y esto no le ha servido para nada. ¿Por qué no le sirve? Primero que todo, porque usted es alcohólico. Y es un alcoholismo severo el que usted tiene. Segundo, usted comenzó un tratamiento que le estaba haciendo una chamán, una mujer chamán, y usted nunca lo terminó. Ella le dijo a usted que habían agarrado unas gallinas negras y las habían ritualizado a nombre suyo. Usted no le creyó. Usted comenzó, pero cuando ella le habló sobre las gallinas, usted no le quiso creer. Y ahí está el resultado. Está perdiendo su físico, está perdiendo su salud, está perdiendo su dinero y ya perdió la familia. 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Luisa Herrera, 6 de julio del 2000. Mi querida amiga Luisa, su energía en un 72%, su aura en un 80%. Sí, este hombre sí la quiere, Luisa. Este hombre sí tiene buenos sentimientos. Lo que pasa es que es un chavo, una persona bastante joven, que le falta mucha madurez. Y la inmadurez de él es el que hace que él tenga este mal comportamiento con usted. Pero yo veo cosas buenas. Sí me gustaría de que usted diera un poquito más de espera para poder tener su hijo, porque ustedes no son ni casados. Si usted me lo permite, a través de la pulsera que yo he traído desde México, le puedo ayudar para que usted se case con él y para que usted sea feliz con él. Vamos a abrir los portales para la salud, para el dinero y el amor. 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Vamos a unos mensajes y ya regresamos con Jesús de la Cruz, el Señor de la Suerte.
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3: Toda la bendición, quiero saludarte, quiero saludar también a tanta gente que nos escucha por primera vez. Siempre hay alguien que es escucha de este programa por primera vez y uno se acostumbra a tener siempre como los mismos, pero qué buena que es la alegría de saber que hay alguien que se integra, que se añade y que después ya terminamos siendo todos buenos amigos. Así que bienvenidos al programa de radio. Estamos en una semana donde conocemos buenos ejemplos, donde conocemos gente buena y la miramos a través de la Biblia. Hay gente que estamos rescatando como buenos ejemplos para compararlos con nosotros, para imitar su fe, para imitar sus obras. Hay gente que de verdad hizo buenas cosas y para algo quedó escrito, para que hoy nos ayuden a continuar, para que hoy nos den una pista como para saber resolver los problemas que tenemos hoy, porque problemas hay, problemas hay siempre. Lo importante es pasarlos por encima, lo importante es vencerlos, lo importante es no ahogarse en un vaso de agua. Hay veces que no es un vaso de agua, es un problema grave, pero tampoco hay que caer. La Biblia dice que si pasas por un río, no te vas a ahogar. O sea que no te ahogues en un vaso de agua, pero tampoco te vas a ahogar si estás en el medio de un río, en el medio de las aguas. Y si pasas por el fuego, dice la Biblia que no te vas a quemar. Hay momentos horribles en la vida que uno dice, esto me está matando. Pero no, no te va a matar, porque Dios dice, yo te voy a cuidar y voy a defenderte de tal forma que vas a salir ileso, sin rastros de haber padecido, sin daño alguno. Así vas a salir de tu crisis, de tus pruebas, de tus enfermedades. Hoy quiero alentar a los enfermos que escuchan la radio, Hay enfermos que están resignados y un enfermo resignado es lo peor. A mí me encanta levantar el espíritu de los enfermos y me doy cuenta que levantándose en el espíritu, la enfermedad se va sola. Hay veces que hay gente que llegó, por ejemplo, a la reunión, cantó, escuchó palabra, se liberó de sus tristezas, de sus miedos, y de repente me dicen, estoy sano y todavía no pedí oración. Es que el espíritu cuando se levanta provoca el terror para tus enfermedades. Las enfermedades se van, así como la tristeza, el gemido, huirán, se van solas. Es impresionante. Así que prepárate para ser una persona sana. Levántate en fe, levántate en ánimo, deja de pensar barbaridades, de estar resignado porque hay que morir. ¿De qué vas a morir? Es tiempo de vivir y vivir una vida abundante. Es tiempo de creer que vas a ser sano, que te vas a sanar. No es el tiempo de decaer, no es el tiempo de bajar los brazos, es el tiempo de levantar el espíritu y arrebatar tu bendición. Hoy hay sanidad, así que si estás enferma de lo que sea, sánate, sánate en el nombre de Jesús. Y si estás enfermo quizás por años, por ahí tenés algún problema físico que decís, esto ya no tiene arreglo, ¿cómo no va a tener arreglo? Para Dios no hay nada difícil y para Dios no hay nada imposible. Organízate para ser una persona fuerte, resistiendo toda enfermedad en el nombre de Jesús. Háganlo ahora, ponete la mano ahí donde te duele, en tu casa, por ahí estás en el auto, viajando, yendo al trabajo con ese malestar, con ese dolor. Sanate, tenés que llegar sano. Sanate en el nombre de Jesús. Probá. Probá a Dios, Dios es poderoso para sanar y es solo un toque, solo un segundo. La mujer del manto hizo algo que nadie hacía. Toda la multitud estaba ahí siguiendo, caminando. La mujer tenía un flujo de sangre que los médicos no le pudieron curar y supuestamente estaba desahuciada, pero ella tomó esa fuerza que tenés que tomar ahora. Y dice que se acercó a Jesús solo desde atrás, lo rozó, el borde del manto lo tocó. Y Jesús se da vuelta y dijo, virtud salió de mí, ¿qué pasó? Alguien me tocó con unción, alguien me tocó con fe. Y era esta mujer que se liberó de su enfermedad tocando el borde del manto de Jesús. Ni siquiera le dijo, date vuelta, haceme una oración. Ella tuvo una fe sencilla que no cuadraba a ningún lado, pero se sanó. Vos tenés que tener una fe sencilla. Ahí en tu casa, aunque no estés adentro de una iglesia, aunque no seas un religioso, aunque no nos conozcamos, aunque no entiendas nada, aunque no tengas Biblia, mirá, sánate, así de sencillo. Este poder está obrando, está llegando a tu vida a través de la radio y te vas a sanar igual, en el nombre de Jesús. Muy pronto me vas a contar de que terminaste este día sano y libre, sana y fuerte. Así va a ser, en el nombre de Jesús. Que Dios te bendiga, por supuesto, a todos los bendigo. Si están por hacer algo material, por ahí estás por comprar, por vender, bendigo todo lo que vas a hacer. Por ahí estás por ir a rendir, estabas esperando palabra. Bueno, para vos es esta palabra. ¿Te va a ir bien? ¿Qué te voy a decir? ¿Que te va a ir mal? No, el Evangelio son buenas noticias. Y el que confía en Dios, escucha de lo que me agarro. Porque hay gente que me critica, sí, me dice, ¿cómo que siempre tenés buenas ondas? ¿Cómo que siempre tenés buenas noticias? Yo leo la Biblia. ¿Y saben lo que dice la Biblia? Que si logramos confiar en Dios, nunca, pero nunca, nunca seremos avergonzados. ¿Cómo no vamos a creer? ¿Cómo voy a anunciar que va a ir mal a alguien que está esperando una palabra y que se atreve a confiar en Dios? Me contaban de un examen en estos días. Una chica que no entendía ni medio de esa materia. Y es una oyente de la radio. Y escucha lo que pasó. No digo que va a pasar siempre, obviamente es mejor estudiar, pero esta chica no podía razonar esos conceptos, no podía entender el proceso de esos problemas. Matemática financiera, no entendía ni medio. Pobrecita, estaba que no se quería presentar. Y dijo, voy a confiar en Dios y voy a ir por fe. Y escuchá lo que pasó. Era un examen que tenía que marcar, solamente como si fuera cliquear un resultado. No le pedían que haga el proceso, solamente saber el resultado. Y esta chica se sacó un 7 y todos los que supuestamente se conocen muy bien la materia estaban esperando un recuperatorio. Así que mirá, Dios es grande. Para todos tiene algo especial, pero los que confiamos en Dios nunca seremos avergonzados. Acuérdense siempre de esto. Si hay algo demasiado difícil que enfrentar, si hay algo que te supera en fuerzas, en sabiduría, mínimamente agárrate y confía en Dios. Decile, Dios, yo no puedo saber más, no me entra más en la cabeza, pero confío que me lo vas a mostrar, confío que me vas a enseñar, confío que me vas a guiar. Te aseguro que hasta podés rendir bien lo que no entendías. Y así muchas veces, gente, mecánicos, que quizás hay motores que nunca vieron, y de verdad, ¿sabés lo que me dicen? Que hacen como una oración interna, Señor, guíame, porque no quieren perder un cliente, pero tampoco saben motores nuevos, formas nuevas de autos. Abren ese motor y lo arreglan milagrosamente, porque dice la palabra de Dios que los que confiamos en Él nunca seremos avergonzados. Prepárate para ver una victoria. Vamos a compartir la palabra de hoy. Estamos en una semana conociendo buena gente. Y una de las personas que a mí me encantan de la Biblia es Abigail. Una mujer casada, pero mal casada. Con un tipo duro, con una persona mala. Dice que era duro su esposo y de malas obras. Se llamaba Nabal. Y dice que era muy malo, muy duro. Era del linaje de Caleb, pero tenía un corazón malísimo, este varón, el esposo de Abigail. Y Dios se acordó de Abigail. Y hoy este programa va dedicado justamente a las mujeres que sufren sus malas experiencias. No sé lo que va a hacer Dios en tu pareja, pero la idea es que te ayude. La idea es que reines, la idea es que se arregle todo, que haya un cambio. Eso es lo que predico. Abigail logró un cambio. Era una persona que no combinaba con Nabal. Tenían dos corazones distintos. Y mirá lo que dice Primera de Samuel 25. Dice que se levantó David, fue al desierto, y en Maón había un hombre que tenía su hacienda en Carmel, el cual era muy rico. Tenía 3,000 ovejas y 1,000 cabras. Y aconteció que estaba esquilando sus ovejas en Carmel, y aquel varón se llamaba Nabal y su mujer Abigail, y era aquella mujer de buen entendimiento y de hermosa apariencia. Pero el hombre era duro y de malas obras, del linaje de Caleb. Y oyó David en el desierto que Nabal esquilaba sus ovejas. Entonces envió a 10 jóvenes y le dijo, suban a Carmel y le dicen a Nabal, lo saludan en mi nombre y le dicen así, sea paz a ti y paz a toda tu familia y paz a todo cuanto tienes. He sabido que tienes esquiladores, pero ahora tus pastores que han estado con nosotros y no les tratamos mal, no les faltó nada en todo el tiempo que estuvieron en Carmel. Pregúntales a tus criados y ellos te lo van a decir. Hallen por tanto estos jóvenes gracia en tus ojos, porque hemos venido en buen día y te ruego que des lo que tuvieres a tu mano, a tus siervos y a tu hijo David. David se humilló porque ellos estaban pasando por una región que en un momento las cosas fueron al revés. La gente de David los ayudó a los criados de Nabal. Y ahora la gente de David estaba pasando por esa región y no tenían cómo comer, no tenían cómo aguantar ese tramo del camino. Y le mandó David a pedir ayuda y se humilló porque le dijo: soy tu hijo David, todo lo que puedas darnos lo recibimos, te pedimos que hallemos gracia delante de tus ojos, espero haber llegado en un buen día, decía David. O sea, tenía buen espíritu, buena onda. Pero Nabal se manifestó en su dureza y miren lo que le contestó. Primera de Samuel 25:10. Y Nabal respondió a los jóvenes enviados por David y dijo: ¿quién es David? ¿Y quién es el hijo de Isaí? Muchos siervos hay que huyen hoy de sus señores. Es una manera de tener una excusa para no ayudar. Nabal se hizo el desentendido. Se hizo el que no conocía a David. Claro que lo conocía. David era reconocido en toda la región. Era imposible olvidar las hazañas de David. Pero Nabal, como era avaro, no quería dar, no quería compartir nada de su hacienda, no quería compartir nada de comida, se hizo el que no los conocía y le dijo: ¿quién es este? Debe ser un cualquiera que se está escapando de su jefe. ¿Para qué le dijo eso? Encima, dijo: he de tomar mi pan, mi agua, mi carne para darla a hombres que no sé de dónde son. Malísima la respuesta. Y los jóvenes que había enviado David volvieron por su camino y le dijeron todo esto a David. Entonces David le dijo a sus hombres: ciñase cada uno su espada. Y se ciñó cada uno su espada, y también David se ciñó su espada. Y subieron tras David como 400 hombres y dejaron 200 en el bagaje. Pero uno de los criados le dio aviso a Abigail, la mujer de Nabal, lo que David había decidido hacer. David dijo: los voy a matar, no me van a hacer esto, ¿cómo que no conocen? Había matado un gigante, todo el pueblo de Israel lo conocía. Había derribado gigante. No era un caso menor. Ya había corrido la voz de las hazañas de David. Pero Nabal le dijo: yo no te pienso dar ni agua, nada, ni carne, pero nada. Olvídate de que te ayude, dijo Nabal. Y David se enojó y tenía razón. Y se puso la espada y le dijo a todos que se pongan su espada. Y se levantó como un trueno para ir en contra de esa casa. Y uno de los criados le avisó a la esposa, a Abigail. Y le dijo: David envió los mensajeros con buena onda para que saludasen a nuestro amo. Y él los sacó corriendo. Y aquellos hombres fueron muy buenos con nosotros. Nunca nos trataron mal, nunca nos faltó nada en todo el tiempo que estuvimos con ellos cuando estábamos en el campo. Fueron muro para nosotros de día y fueron también muro para la noche. Todos los días que hemos estado con ellos apacentando las ovejas. Ahora pues, reflexiona y mira lo que vas a hacer, porque el mal está resuelto contra nuestro amo y contra todos nosotros, pues él es un hombre tan perverso que no hay quien le pueda hablar. Qué triste que es. Imagínate ser mujer de una persona que no se le pueda hablar. En esta época, no estamos en la época de esclavitud, pero hay muchas mujeres que están así, en pareja con hombres que ni siquiera se les puede hablar. Y este criado le avisó a Abigail y le dijo: cuidado, porque se viene David con todas las espadas contra esta casa. Y ellos no nos trataron mal, al contrario, nos dieron todo cuando tenían. Pero hoy nos necesitaban y era solo un poco de lo que ellos pedían. Entonces, miremos el ejemplo de Abigail. Abigail tomó 200 panes, tomó 2 cueros de vino, 5 ovejas guisadas, tomó 5 medidas de grano tostado, 100 racimos de uvas, pasas y 200 panes de higos secos, y lo cargó todo en un asno. Y le dijo a sus criados: vayan delante mío y yo lo seguiré luego. Y nada le declaró a su marido Nabal. Y montando un asno, descendió por una parte secreta del monte, y he aquí que David y sus hombres venían frente a ella, y ella le salió al encuentro. Y David había dicho: ciertamente voy a bajar a toda esa gente, los voy a traspasar con la espada. Así haga Dios y los enemigos de David, y aún les añada que de aquí a mañana de todo lo que fuere suyo no dejo con vida a nadie, dijo David. Pero cuando Abigail vio a David, se bajó prontamente del asno, y miren lo que hizo. Postrándose sobre su rostro delante de David, se inclinó a tierra y se echó a sus pies y le dijo: Señor mío, sobre mí sea el pecado. Te ruego que permitas que tu sierva hable a tus oídos y escucha las palabras de tu sierva, y no hagas caso ahora de mi señor, de ese hombre perverso, de Nabal, porque así como es su nombre, así es él. Él se llama Nabal y la insensatez está con él. Mas yo, tu sierva, no vi a los jóvenes que enviaste. Ahora, señor mío, vive Jehová, y vive tu alma, que Jehová te ha impedido venir a derramar sangre. Ya tuvo fe, ya dijo: la sangre no va a correr en mi casa. Dice: sean pues como Nabal tus enemigos, y todos los que procuran mal contra mi señor. Y le dio un presente, le dio todo lo que había preparado, y le pidió perdón: te ruego que perdones a tu sierva esta ofensa, pues Jehová de cierto hará casa estable a mi señor, por cuanto mi señor pelea las batallas de Jehová, y mal no se ha hallado en ti en tus días. Y saben que esta intercesión, salir a defender la casa, así como muchas de ustedes salen a pelear por sus casas, a traer la provisión, a bendecir quizás a alguien que está provocado por algún perverso de la misma casa. Abigail consiguió revertir su propia historia. Milagrosamente, David tuvo esa bendición de ceder, de decir: no voy a derramar sangre. Cortó todo eso que sentía en su interior de ir y de matar a todos, porque esa era su idea, ese era el plan: ir y matar a todo el que tenga vida en esa casa. Pero Abigail fue con generosidad, fue con humildad y fue con un corazón entendido. Le pidió perdón por algo que no hizo, le pidió disculpas, lo honró con esos regalos, lo honró con esos panes, con toda la dádiva. Y David dice que quedó asombrado y dijo: bendito sea Jehová, el Dios de Israel, que te envió para que hoy me hayas encontrado. Y bendito sea tu razonamiento, y bendita tú que me has estorbado de derramar sangre. Bendita tú que me has estorbado de vengarme por mi propia mano. Porque vive Jehová, Dios de Israel, que me has defendido de hacerte mal.

0: saben cómo terminó todo. Al cabo de 10 días, dice que murió de muerte natural. Dice que se quedó su corazón como una piedra y quedó viuda Abigail. Y David se enteró y la fue a buscar y la hizo su esposa, porque había quedado enamorado de todos los encantos que tuvo Abigail. Todavía hay buenos ejemplos para mirar y todavía va a haber algo a tu favor. No sé quién sos, probablemente estés atacada con la misma dureza que tenía en el esposo de Abigail. Por ahí estás atacado por alguna prueba que estás pasando en tu pareja, pero hay victoria, te dice Dios. No va a haber muerte, va a haber victoria. No va a haber muerte, va a haber victoria. Hoy levanto esta bandera de vida, levanto esta bandera de paz, levanto la bandera de la generosidad, levanto la bandera del amor. Declaro victoria sobre lo malo, en el nombre de Jesús. Amén y amén, gracias a Dios. Estamos terminando y espero que te haya bendecido el buen ejemplo de Abigail. Tenés que salir adelante, como sea. No importa que alguien sea malo. Vos tenés que ser vos, llena de Dios, lleno de Dios. Y vas a tener, y te aseguro, que vas a alcanzar el favor de Dios. Te bendigo, que seas feliz, que tengas una vida hermosa. Y siempre el deseo de nuestro ministerio es que no te falte la bendición. Con esa bendición vas a ir de poder en poder y de gloria en gloria. Un abrazo, hasta mañana.
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4: La bendición, quiero saludarte, quiero saludar también a tanta gente que nos escucha por primera vez. Siempre hay alguien que es escucha de este programa por primera vez y uno se acostumbra a tener siempre como los mismos, pero qué buena que es la alegría de saber que hay alguien que se integra, que se añade y que después ya terminamos siendo todos buenos amigos. Así que bienvenidos al programa de radio. Estamos en una semana donde conocemos buenos ejemplos, donde conocemos gente buena y la miramos a través de la Biblia. Hay gente que estamos rescatando como buenos ejemplos para compararlos con nosotros, para imitar su fe, para imitar sus obras. Hay gente que de verdad hizo buenas cosas y para algo quedó escrito, para que hoy nos ayuden a continuar, para que hoy nos den una pista como para saber resolver los problemas que tenemos hoy, porque problemas hay, problemas hay siempre. Lo importante es pasarlos por encima, lo importante es vencerlos, lo importante es no ahogarse en un vaso de agua. Hay veces que no es un vaso de agua, es un problema grave, pero tampoco hay que caer. La Biblia dice que si pasas por un río, no te vas a ahogar. O sea que no te ahogues en un vaso de agua, pero tampoco te vas a ahogar si estás en el medio de un río, en el medio de las aguas. Y si pasas por el fuego, dice la Biblia que no te vas a quemar. Hay momentos horribles en la vida que uno dice, esto me está matando. Pero no, no te va a matar, porque Dios dice, yo te voy a cuidar y voy a defenderte de tal forma que vas a salir ileso, sin rastros de haber padecido, sin daño alguno. Así vas a salir de tu crisis, de tus pruebas, de tus enfermedades. Hoy quiero alentar a los enfermos que escuchan la radio. Hay enfermos que están resignados, y un enfermo resignado es lo peor. A mí me encanta levantar el espíritu de los enfermos, y me doy cuenta que levantándose en el espíritu, la enfermedad se va sola. Hay veces que hay gente que llegó, por ejemplo, a la reunión, cantó, escuchó palabra, se liberó de sus tristezas, de sus miedos, y de repente me dicen: estoy sano y todavía no pedí oración. Es que el espíritu, cuando se levanta, provoca el terror para tus enfermedades. Las enfermedades se van, así como la tristeza, el gemido, huirán, se van solas. Es impresionante. Así que prepárate para ser una persona sana. Levántate en fe, levántate en ánimo, deja de pensar barbaridades, de estar resignado porque hay que morir. ¿De qué vas a morir? Es tiempo de vivir y vivir una vida abundante. Es tiempo de creer que vas a ser sano, que te vas a sanar. No es el tiempo de decaer, no es el tiempo de bajar los brazos, es el tiempo de levantar el espíritu y arrebatar tu bendición. Hoy hay sanidad, así que si estás enferma de lo que sea, sánate, sánate en el nombre de Jesús. Y si estás enfermo quizás por años, por ahí tenés algún problema físico que decís: esto ya no tiene arreglo. ¿Cómo no va a tener arreglo? Para Dios no hay nada difícil y para Dios no hay nada imposible. Organízate para ser una persona fuerte, resistiendo toda enfermedad en el nombre de Jesús. Háganlo ahora, ponete la mano ahí donde te duele, en tu casa, por ahí estás en el auto, viajando, yendo al trabajo con ese malestar, con ese dolor. Sanate, tenés que llegar sano. Sanate en el nombre de Jesús. Probá, probá a Dios. Dios es poderoso para sanar, y es solo un toque, solo un segundo. La mujer del manto hizo algo que nadie hacía. Toda la multitud estaba ahí siguiendo, caminando. La mujer tenía un flujo de sangre que los médicos no le pudieron curar y supuestamente estaba desahuciada, pero ella tomó esa fuerza que tenés que tomar ahora. Y dice que se acercó a Jesús solo desde atrás, lo rozó, el borde del manto lo tocó. Y Jesús se da vuelta y dijo: virtud salió de mí. ¿Qué pasó? Alguien me tocó con unción, alguien me tocó con fe. Y era esta mujer que se liberó de su enfermedad tocando el borde del manto de Jesús. Ni siquiera le dijo: date vuelta, haceme una oración. Ella tuvo una fe sencilla que no cuadraba a ningún lado, pero se sanó. Vos tenés que tener una fe sencilla, ahí en tu casa, aunque no estés adentro de una iglesia, aunque no seas un religioso, aunque no nos conozcamos, aunque no entiendas nada, aunque no tengas Biblia. Mirá, sánate, así de sencillo. Este poder está obrando, está llegando a tu vida a través de la radio, y te vas a sanar igual, en el nombre de Jesús. Muy pronto me vas a contar de que terminaste este día sano y libre, sana y fuerte. Así va a ser, en el nombre de Jesús. Que Dios te bendiga, por supuesto, a todos los bendigo. Si están por hacer algo material, por ahí estás por comprar, por vender, bendigo todo lo que vas a hacer. Por ahí estás por ir a rendir y estabas esperando palabra. Bueno, para vos es esta palabra. ¿Te va a ir bien? ¿Qué te voy a decir? ¿Que te va a ir mal? No, el Evangelio son buenas noticias. Y el que confía en Dios, escucha de lo que me agarro. Porque hay gente que me critica, sí, me dice: ¿cómo que siempre tenés buenas ondas? ¿Cómo que siempre tenés buenas noticias? Yo leo la Biblia. ¿Y saben lo que dice la Biblia? Que si logramos confiar en Dios, nunca, pero nunca, nunca seremos avergonzados. ¿Cómo no vamos a creer? ¿Cómo voy a anunciar que va a ir mal a alguien que está esperando una palabra y que se atreve a confiar en Dios. Me contaban de un examen en estos días. Una chica que no entendía ni medio de esa materia. Y es una oyente de la radio. Y escucha lo que pasó. No digo que va a pasar siempre. Obviamente es mejor estudiar. Pero esta chica no podía razonar esos conceptos. No podía entender el proceso de esos problemas. Matemática financiera, no entendía ni medio. Pobrecita, estaba que no se quería presentar. Y dijo, voy a confiar en Dios y voy a ir por fe. Y escuchá lo que pasó. Era un examen que tenía que marcar, solamente como si fuera cliquear un resultado. No le pedían que haga el proceso, solamente saber el resultado. Y esta chica se sacó un 7 y todos los que supuestamente se conocen muy bien la materia estaban esperando un recuperatorio. Así que mira, Dios es grande, para todos tiene algo especial, pero los que confiamos en Dios nunca seremos avergonzados. Acuérdense siempre de esto. Si hay algo demasiado difícil que enfrentar, si hay algo que te supera en fuerzas, en sabiduría, mínimamente agárrate y confía en Dios. Decile, Dios, yo no puedo saber más, no me entra más en la cabeza, pero confío que me lo vas a mostrar, confío que me vas a enseñar, confío que me vas a guiar. Te aseguro que hasta podés rendir bien lo que no entendías. Y así muchas veces, gente, mecánicos, que quizás hay motores que nunca vieron, y de verdad, ¿sabés lo que me dicen? Que hacen como una oración interna, Señor, guíame, porque no quieren perder un cliente, pero tampoco saben motores nuevos, formas nuevas de autos. Abren ese motor y lo arreglan milagrosamente, porque dice la palabra de Dios que los que confiamos en Él nunca seremos avergonzados. Prepárate para ver una victoria. Vamos a compartir la palabra de hoy. Estamos en una semana conociendo buena gente. Y una de las personas que a mí me encantan de la Biblia es Abigail. Una mujer casada, pero mal casada. Con un tipo duro, con una persona mala. Dice que era duro su esposo y de malas obras. Se llamaba Nabal. Y dice que era muy malo, muy duro. Era del linaje de Caleb, pero tenía un corazón malísimo este varón, el esposo de Abigail. Y Dios se acordó de Abigail. Y hoy este programa va dedicado justamente a las mujeres que sufren sus malas experiencias. No sé lo que va a hacer Dios en tu pareja, pero la idea es que te ayude. La idea es que reines, la idea es que se arregle todo, que haya un cambio. Eso es lo que predico. Abigail logró un cambio. Era una persona que no combinaba con Nabal. Tenían dos corazones distintos. Y mirá lo que dice Primera de Samuel 25. Dice que se levantó David, fue al desierto, y en Maón había un hombre que tenía su hacienda en Carmel, el cual era muy rico. Tenía 3,000 ovejas y 1,000 cabras. Y aconteció que estaba esquilando sus ovejas en Carmel, y aquel varón se llamaba Nabal y su mujer Abigail, y era aquella mujer de buen entendimiento y de hermosa apariencia. Pero el hombre era duro y de malas obras, del linaje de Caleb. Y oyó David en el desierto que Nabal esquilaba sus ovejas. Entonces envió a 10 jóvenes y le dijo, suban a Carmel y le dicen a Nabal, lo saludan en mi nombre y le dicen así, sea paz a ti y paz a toda tu familia y paz a todo cuanto tienes. He sabido que tienes esquiladores, pero ahora tus pastores que han estado con nosotros y no les tratamos mal, no les faltó nada en todo el tiempo que estuvieron en Carmel. pregúntales a tus criados y ellos te lo van a decir. Hallen, por tanto, estos jóvenes gracia en tus ojos, porque hemos venido en buen día y te ruego que des lo que tuvieres a tu mano a tus siervos y a tu hijo David. David se humilló porque ellos estaban pasando por una región que en un momento las cosas fueron al revés. La gente de David los ayudó a los criados de Nabal. Y ahora la gente de David estaba pasando por esa región y no tenían cómo comer, no tenían cómo aguantar ese tramo del camino. Y le mandó David a pedir ayuda y se humilló porque le dijo: soy tu hijo David, todo lo que puedas darnos lo recibimos, te pedimos que hallemos gracia delante de tus ojos, espero haber llegado en un buen día, decía David. O sea, tenía buen espíritu, buena onda. Pero Nabal se manifestó en su dureza y miren lo que le contestó, 1 Samuel 25:10. Y Nabal respondió a los jóvenes enviados por David y dijo: ¿quién es David? ¿Y quién es el hijo de Isaí? Muchos siervos hay que huyen hoy de sus señores. Es una manera de tener una excusa para no ayudar. Nabal se hizo el desentendido, se hizo el que no conocía a David. Claro que lo conocía. David era reconocido en toda la región. Era imposible olvidar las hazañas de David. Pero Nabal, como era avaro, no quería dar, no quería compartir nada de su hacienda, no quería compartir nada de comida, se hizo el que no los conocía y le dijo: ¿quién es este? Debe ser un cualquiera que se está escapando de su jefe. ¿Para qué le dijo eso? Encima, dijo: he de tomar mi pan, mi agua, mi carne, para darla a hombres que no sé de dónde son. Malísima la respuesta. Y los jóvenes que había enviado David volvieron por su camino y le dijeron todo esto a David. Entonces David le dijo a sus hombres: ciñase cada uno su espada. Y se ciñó cada uno su espada, y también David se ciñó su espada, y subieron tras David como 400 hombres, y dejaron 200 en el bagaje. Pero uno de los criados le dio aviso a Abigail, la mujer de Nabal, lo que David había decidido hacer. David dijo: los voy a matar. No me van a hacer esto, ¿cómo que no conocen? Había matado un gigante, todo el pueblo de Israel lo conocía. Había derribado gigante, no era un caso menor. Ya había corrido la voz de las hazañas de David. Pero Nabal le dijo: yo no te pienso dar ni agua, nada, ni carne. Pero nada, olvídate de que te ayude, dijo Nabal. Y David se enojó y tenía razón. Y se puso la espada y le dijo a todos que se pongan su espada. Y se levantó como un trueno para ir en contra de esa casa. Y uno de los criados le avisó a la esposa, a Abigail. Y le dijo: David envió los mensajeros con buena onda para que saludasen a nuestro amo. Y él lo sacó corriendo. Y aquellos hombres fueron muy buenos con nosotros. Nunca nos trataron mal. Nunca nos faltó nada en todo el tiempo que estuvimos con ellos cuando estábamos en el campo. Fueron muro para nosotros de día y fueron también muro para la noche. Todos los días que hemos estado con ellos apacentando las ovejas. Ahora pues, reflexiona y mira lo que vas a hacer, porque el mal está resuelto contra nuestro amo y contra todos nosotros. Pues él es un hombre tan perverso que no hay quien le pueda hablar. Qué triste que es. Imagínate ser mujer de una persona que no se le pueda hablar. En esta época, no estamos en la época de esclavitud, pero hay muchas mujeres que están así, en pareja con hombres que ni siquiera se les puede hablar. Y este criado le avisó a Abigail y le dijo: cuidado, porque se viene David con todas las espadas contra esta casa. Y ellos no nos trataron mal, al contrario, nos dieron todo cuando tenían. Pero hoy nos necesitaban y era solo un poco de lo que ellos pedían. Entonces, miremos el ejemplo de Abigail. Abigail tomó 200 panes, tomó 2 cueros de vino, 5 ovejas guisadas, tomó 5 medidas de grano tostado, 100 racimos de uvas, pasas y 200 panes de higos secos, y lo cargó todo en un asno y le dijo a sus criados: vayan delante mío y yo lo seguiré luego. Y nada le declaró a su marido Nabal, y montando un asno descendió por una parte secreta del monte, y he aquí que David y sus hombres venían frente a ella, y ella le salió al encuentro. Y David había dicho: ciertamente voy a bajar a toda esa gente, los voy a traspasar con la espada. Así haga Dios y los enemigos de David, y aún les añada que de aquí a mañana de todo lo que fuere suyo no dejo con vida a nadie, dijo David. Pero cuando Abigail vio a David, se bajó prontamente del asno, y miren lo que hizo: postrándose sobre su rostro delante de David, se inclinó a tierra y se echó a sus pies y le dijo: Señor mío, sobre mí sea el pecado. Te ruego que permitas que tu sierva hable a tus oídos y escucha las palabras de tu sierva, y no hagas caso ahora de mi señor, de ese hombre perverso, de Nabal, porque así como es su nombre, así es él. Él se llama Nabal y la insensatez está con él. Mas yo, tu sierva, no vi a los jóvenes que enviaste. Ahora, señor mío, vive Jehová, y vive tu alma, que Jehová te ha impedido venir a derramar sangre. Ya tuvo fe, ya dijo: la sangre no va a correr en mi casa. Dice: sean pues como Nabal tus enemigos, y todos los que procuran mal contra mi señor. Y le dio un presente, le dio todo lo que había preparado, y le pidió perdón: te ruego que perdones a tu sierva esta ofensa, pues Jehová de cierto hará casa estable a mi señor, por cuanto mi señor pelea las batallas de Jehová, y mal no se ha hallado en ti en tus días. Y saben que esta intercesión, salir a defender la casa, así como muchas de ustedes salen a pelear por sus casas, a traer la provisión, a bendecir quizás a alguien que está provocado por algún perverso de la misma casa. Abigail consiguió revertir su propia historia. Milagrosamente, David tuvo esa bendición de ceder, de decir: no voy a derramar sangre. Cortó todo eso que sentía en su interior de ir y de matar a todos, porque esa era su idea, ese era el plan: ir y matar a todo el que tenga vida en esa casa. Pero Abigail fue con generosidad, fue con humildad y fue con un corazón entendido. Le pidió perdón por algo que no hizo, le pidió disculpas, lo honró con esos regalos, lo honró con esos panes, con toda la dádiva. Y David dice que quedó asombrado y dijo: bendito sea Jehová, el Dios de Israel, que te envió para que hoy me hayas encontrado. Y bendito sea tu razonamiento, y bendita tú que me has estorbado de derramar sangre. Bendita tú que me has estorbado de vengarme por mi propia mano. Porque vive Jehová, Dios de Israel, que me has defendido de hacerte mal. ¡Ah, qué fuerte! Y dice que recibió David de su mano todo lo que trajo y le dijo: sube en paz a tu casa, porque te he tenido respeto. la dejó ir con una buena noticia. No va a morir nadie, le dijo David. Te tengo respeto, te respeto, le dijo David. ¿Y saben cómo terminó todo? Al cabo de 10 días, dice que murió de muerte natural. Dice que se quedó su corazón como una piedra y quedó viuda Abigail. Y David se enteró y la fue a buscar y la hizo su esposa, porque había quedado enamorado de todos los encantos que tuvo Abigail. Todavía hay buenos ejemplos para mirar. Y todavía va a haber algo a tu favor. No sé quién sos, probablemente estés atacada con la misma dureza que tenía en el esposo de Abigail. Por ahí estás atacado por alguna prueba que estás pasando en tu pareja, pero hay victoria, te dice Dios. No va a haber muerte, va a haber victoria. No va a haber muerte, va a haber victoria. Hoy levanto esta bandera de vida. Levanto esta bandera de paz, levanto la bandera de la generosidad, levanto la bandera del amor, declaro victoria sobre lo malo, en el nombre de Jesús. Amén y amén, gracias a Dios. Estamos terminando y espero que te haya bendecido el buen ejemplo de Abigail. Tenés que salir adelante, como sea, no importa que alguien sea malo, vos tenés que ser vos. Llena de Dios, lleno de Dios. Y vas a tener, y te aseguro, que vas a alcanzar el favor de Dios. Te bendigo, que seas feliz, que tengas una vida hermosa. Y siempre el deseo de nuestro ministerio es que no te falte la bendición. Con esa bendición vas a ir de poder en poder y de gloria en gloria. Un abrazo, hasta mañana.
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2: Alejandro Machado será titular de la nueva Fiscalía del Cibercrimen, con causas como Cardama y Torre Ejecutiva. La nueva Fiscalía especializada en cibercrimen ya tiene fiscal designado. Se trata de Alejandro Machado, que pasará a estar al frente de investigaciones vinculadas a delitos informáticos y expedientes que hasta ahora estaban en otras fiscalías.
1: Colonia.
2: Puente Negro de La Paz. Avanzan estudios para definir su recuperación y uso futuro. El futuro del histórico Puente Negro de La Paz volvió a estar sobre la mesa durante la visita del coordinador de descentralización y cohesión de OPP, José Manuel Arenas, que mantuvo una reunión con el Consejo Municipal de la Villa para intercambiar sobre una de las principales reivindicaciones de la zona. El puente, que es un símbolo patrimonial para la localidad y para el departamento, continúa esperando definiciones.
3: Tuvimos una conversación primero con la Intendencia de Colonia, con el Intendente Guillermo Rodríguez, sobre un puente que está bajo órbita, competencia y propiedad de la Intendencia de Colonia, sobre todo proponiéndole que previo a hacer cualquier tipo de análisis eventualmente de qué es lo que se requeriría para reparar el puente o para transformarlo eventualmente en un paseo turístico, consolidar la infraestructura, hacer un estudio que desde el punto de vista objetivo diga en cuanto a lo estructural y también en cuanto a lo arquitectónico cuál es el estado actual de consolidación y cuáles serían las diferentes alternativas para repararlo y sus costos.
1: Internacionales.
2: El Vaticano designó a Michael Balas Banach como nuevo nuncio apostólico en Argentina. La designación de Banach, que ocupó el mismo rol de embajador de la Santa Sede en Hungría durante el mandato como del derechista ex primer ministro Víctor Orbán, se produce en medio de las crecientes versiones de una posible visita del Papa a la Argentina.
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1: Un avión de carga quedó atrapado tras hundirse el pavimento en el aeropuerto de Carrasco. Un avión de carga que operaba en la plataforma del Aeropuerto Internacional de Carrasco quedó involucrado en un incidente luego que se hundiera una parte del hormigón en el área de operaciones. Tras el incidente se inició una investigación para determinar cómo se produjo el hundimiento del pavimento y establecer las circunstancias del episodio. Frati destacó primeras exportaciones con arancel cero tras entrada en vigencia del acuerdo Mercosur-Unión Europea. El ministro de Ganadería, Agricultura y Pesca, Alfredo Frati, se manifestó optimista sobre el impacto que tendrá para Uruguay la entrada en vigencia del acuerdo entre el Mercosur y la Unión Europea que comenzó a regir el 1 de mayo.
2: Yo creo que esto nos viene muy bien porque, bueno, seguramente para los que están en el sector, pero sobre todo es que nosotros estamos acostumbrados que a veces se firman los tratados y demás y cuestan aterrizar, y que hace algunos días ya se ha podido exportar, nos alienta para que las otras cosas que tenemos en carpeta y en la gatera para salir empiecen a fluir, entre ellos la carne. No llegamos a un acuerdo en el Mercosur, se sigue trabajando y seguramente en septiembre o octubre vamos a tener que tener algún acuerdo de alguna manera dentro del Mercosur para el año que viene. Este año no es un contingente muy importante, esto quedó que el primero que llega es el que se lleva la cuota, eso es la ley de la selva, no estamos de acuerdo, pero bueno, entre cuatro tenemos que ponernos de acuerdo.
0: Internacionales.
1: El gobierno boliviano exigió el cese de los bloqueos en La Paz. El gobierno de Bolivia exigió el levantamiento inmediato de los bloqueos de carreteras instalados por sectores sociales y sindicales, mientras que la policía reprimió con gases lacrimógenos a miles de mineros cooperativistas que intentaron ingresar al Centro Político de La Paz.
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1: Fiscal de corte alertó al Parlamento por la seguridad. Es impresionante, no lo ve quien no quiere verlo. La fiscal de corte, Mónica Ferrero, compareció ante el Parlamento para exponer sobre los cambios al nuevo Código de Proceso Penal y reclamó un incremento presupuestal para la Fiscalía General de la Nación. Ferrero reclamó más presupuesto para la Fiscalía y alertó por riesgos para fiscales y aumento de víctimas ajenas al crimen organizado. ANEP y UNASEB acordaron incluir seguridad vial en currícula de secundaria. Es la edad justa, dijo Metediera, el presidente de la Unidad Nacional de Seguridad Vial, que anunció que se acordó con la ANEP la incorporación de la educación vial en la educación formal.
2: Nosotros establecimos un plan de trabajo para este periodo necesario, disruptivo, saliéndose un poco de la realidad que se tiene para intentar cambiarla. Y uno de los temas era incluir los temas de tránsito en la educación, de manera formal. Y bueno, lo logramos ahora en base a un acuerdo que había el año 2016, le hicimos una propuesta al presidente de ANEP, que aceptó inmediatamente, y que tiene como objetivo, bueno, empieza, como bien tú decías, en primer año de educación media superior, porque antiguamente era cuarto año de liceo, y es una materia que, si bien es materia taller, es optativa cuando el estudiante opta por la materia, tiene que cursarla y aprobarla, pasa a ser una materia más del resto de la currícula. Entonces, eso es importante porque nos permite preparar a la ciudadanía con temas de tránsito y lo posiciona en otro lugar, ¿no?
0: Argentina.
1: INDEC informó el aumento del 1,1% de la canasta básica alimentaria en abril. El Instituto Nacional de Estadística y Censos dio a conocer que la canasta básica alimentaria de abril sufrió el incremento del 1,1% con relación a marzo, mientras que la canasta básica total subió 2,5%.
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0: 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Uruguay.
1: El censo 2023 arrojó que hubo una omisión censal del 10,3% que afectó a sectores de bajos recursos. El Instituto Nacional de Estadística presentó los resultados metodológicos del censo, en el que se aplicó un cambio de enfoque al pasar de un conteo combinado a un sistema ponderado para corregir la omisión censal que alcanzó el 10,3% de la población. El Partido Comunista mantiene en sus filas al cuestionado Diego Núñez. El Partido Comunista no tiene previsto expulsar de sus filas a Diego Núñez, que fue cuestionado por haber acompañado al presidente Orsi a un portaaviones de Estados Unidos. Gabriel Mazarovich, integrante del Ejecutivo del Partido Comunista del Uruguay, comentó que se reunió con Núñez y reconoció que fue un error haber ido al portaaviones.
2: Por una razón de coherencia, si nosotros criticamos hasta la posición del presidente de la República y consideramos que fue un error, aunque no tiene las mismas implicancias políticas y diplomáticas la presencia de uno o de otro, eso es clarísimo, ¿no? Pero pues, si es en nuestro caso un militante nuestro el que va a esa máquina de guerra, ese portaaviones, nosotros lo consideramos un error político grave de nuestro militante. No conocíamos su presencia, no conocíamos que iba a ir Orsi, tampoco conocíamos que iba a ir, que había sido invitado este compañero. Tuvimos una reunión con él, él asumió su error, entendió también que había sido un error.
0: Internacionales.
1: Perú, el domingo proclaman a los dos candidatos para balotaje presidencial. El Jurado Nacional de Elecciones anunció que este domingo 17 proclamará a los dos candidatos que disputarán la presidencia de Perú en un balotaje el 7 de junio, luego de realizadas las elecciones generales de primera vuelta el 12 y 13 de abril, en medio de reclamos de supuesto fraude formulados por un candidato ultraconservador.
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0: 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Uruguay.
1: Orsi reiteró que las políticas de Bukele son inaplicables en Uruguay, pero que el Estado debe estar presente. En diálogo con el periodista argentino Juan Elman, el presidente Orsi se refirió a las declaraciones realizadas el año pasado sobre las políticas de seguridad implementadas por el presidente de El Salvador, que provocaron polémica en la interna del gobierno y del Frente Amplio. El presidente reconoció que la izquierda, incluida la uruguaya, llegó tarde a la discusión sobre la seguridad pública. El diputado del Frente Amplio, Prado Itamuzu, destacó la aprobación en diputados del proyecto de ley que modifica el precio de las multas. De aprobarse en el Senado, las sanciones variarían según el tipo de infracción, el plazo en el que se abonen y si el conductor es reincidente.
2: Se modifican algunas cuestiones para nosotros muy importantes. Una de ellas es que finalmente el proyecto tuvo una modificación en el transcurso del trabajo de la comisión. Esto habla muy bien también de la apertura de los diputados proponentes, pero finalmente no se modifican los valores de las multas, sino que se modifican siempre y cuando la persona pague esa multa en determinados plazos. Por lo tanto, se colocan los incentivos justamente donde se deben colocar y no al barrer y no en general para todo tipo de personas. Algo que surgió en el trabajo de la comisión fue que estamos hablando, si infractores contumaces son muy pocos, pero sin embargo tienen un alto porcentaje de la totalidad de las multas.
0: Internacionales.
1: Lula defiende las restricciones al uso de la IA en las elecciones. El presidente de Brasil defendió las restricciones impuestas por el Tribunal Superior Electoral al uso de la inteligencia artificial en las elecciones de este año y afirmó que no aceptará el uso de este tipo de herramienta en su campaña política.
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0: Buen día. ¿Qué tal, amigos de Radio Colonia? Sí, estamos comenzando esta primera mañana informativa aquí, como todos los días, por AM550, a puro ritmo de viernes, claro, por supuesto, porque hemos llegado. No sabemos bien cómo, pero hemos llegado al final de la semana. Aquí estamos, viernes 15 de mayo. Además, ya estamos en la mitad del mes, pero aquí, por supuesto, desde el estudio estamos para compartir con ustedes toda la información, estos primeros minutos, horas, segundos del día para, bueno, por supuesto, arrancar despacio, tranquilos, con buena onda, con buena música, la que te trae quién, por supuesto, Facundo Olaechea, nuestro operador, pero que también está allí, por supuesto, moviendo todos los ejes de este programa con Pau Burgos, que es nuestra community manager, y quien está ahí en la sala de producción, claro, ella, por supuesto, Paula Alperín, y quien les habla, Lorena Frutos Cobian, para compartir con vos esta primera mañana informativa. Bueno, vamos a ir de a poco, chicos, porque es viernes, es temprano, hay de todo, pasó de todo, hay muchas noticias, mucho dato económico y mucho fútbol, sí, por supuesto, porque sigue un poco también la novela Di María Milito, Milito Di María, así que luego ya estaremos entablando pleno debate con el señor Lucas Molina para ver cómo sigue toda esta historia. Bueno, obviamente, cuáles son las próximas fechas, sigue también la Libertadores, semanas decisivas para Úbeda, bueno, de todo un poco, por supuesto, así que ya de a poquito nos vamos a ir metiendo en estos temas, El título económico sí es el principal en esta jornada, porque bueno, por supuesto tenemos el número de la inflación y tenemos también dichos de un presidente de una nación, que es la nuestra en este caso, que realmente... La verdad, ¿qué decirle? Después vamos a estar repasando estas frases que ha dejado el señor Javier Milei. Bueno, a ver, ¿cómo comienza este viernes 15 de mayo? Bueno, hay frío, chicos, ya está, obviamente, claro. O sea, si querían escuchar otra cosa, se las debo, porque bueno, sigue la tendencia de este clima frío aquí en la ciudad de Buenos Aires, por supuesto, en el resto del país también, pero aquí donde estamos ahora tenemos una temperatura de 9 grados dos décimas, con igual sensación térmica, con una humedad alta, como ya suele siendo la tendencia en estos tiempos, 86%, luego bajará así un poquito más, por supuesto, por acción del sol, del viento, un viento que está soplando del noroeste y que nos va a traer, claro, si como viene de arriba, viene del norte, sí, nos va a traer un poquito de, no digo calorcito, pero ya hoy una máxima un poquitín más arriba, 19 grados para hoy la máxima, así que con este viento del noroeste que ahora está soplando a 4 kilómetros por hora y con una visibilidad óptima de 10 kilómetros, porque bueno, tenemos el cielo despejado, tenemos buenas condiciones de tiempo, de clima en esta mañana y vamos a tener esto, ¿no? Solcito. Quizá un poco para la tarde noche veamos ya alguna otra que otra nube dando vueltas por allí por el cielo, pero por ahora no tenemos chance de lluvia, seguimos sin pronóstico de lluvia hasta, bueno, ¿quieren saber? Sí, ya les voy a contar qué va a pasar este fin de semana, porque, a ver, decimos, es el fin de, queremos saber qué hacemos, Tenemos planazos, como ayer te contábamos, esta jornada, domingo y lunes, ¿sí? Para conmemorar el Día Internacional de los Museos, con actividades en todos los museos de la Ciudad Autónoma de Buenos Aires, pero bueno, para ir ya adentrándonos plenamente en el fin de semana. Y bueno, te cuento que el sábado va a estar marcado por la inestabilidad. De hecho, tendremos una mañana de sábado y una tarde mayormente nubladas, una mínima de 12 grados, una máxima de 17. Y luego parece que entre la tarde y noche habría lloviznas, lluvias aisladas. Si bien la chance es baja, yo igualmente te la cuento para que tengas ya estés prevenido, prevenida por las dudas, Así que ya sabes, un sábado que no sería el más bonito, pero igual, chicos, vamos a pasarla bien, a disfrutar, a pasarla de la mejor forma posible. Y un domingo, atención con el domingo, porque el domingo tiene como característica un ingreso de masa polar, de aire muy frío proveniente del sur, que nos va a dejar una mínima de 7 grados, grados, una máxima de 15 y mínimas de un dígito que se van a quedar durante todo el resto de la semana próxima. Sí, así que ahí estamos en cuanto a materia, a orden climático. Sí, ya en breve nada más, obviamente de la voz del señor J. Leonetti, escucharemos cómo está el tránsito, qué pasa este viernes. Bueno, lo más importante, lo que tenés que saber, si todavía estás ahí, a punto de salir de casa con una mano en el picaporte, ya el señor J. Leonetti te cuenta toda la información. Buen día, J., ¿cómo va?
1: Hola, Lore, ¿cómo te va? Muy buen día. Es un viernes bastante cargadito ya, porque, por ejemplo, Camino del Buen Aire, hay un choque a la altura de Gorriti, una colisión múltiple, tres vehículos, sentido hacia Panamericana, no habría heridos graves, pero empieza a generar algo de marcha lenta. Otro choque, en realidad, la caída de un motociclista en la General Paz, a la altura de Panamericana, sentido al Riachuelo, afecta incluso también a los que van en dirección hacia la avenida Lugones, más que nada allí por los curiosos, la restricción se está dando en sentido hacia Liniers. Juan B. Justo al 4400, un choque entre un auto y una moto, está asistiendo el SAME al lugar, sigue la restricción en lo que es el cruce de Kramer y Monroe, donde chocó un patrullero con un auto particular. Ahí, claro, al impactar un auto de la policía de la ciudad, las pericias las tiene que realizar otra fuerza. Entonces hay que esperar, y es donde se genera, bueno, el corte total, de hecho, de Kramer a la altura de Monroy. Si vos venís desde la General Paz, sentido hacia Belgrano, vas a tener que desviarte. Y desviar incluso una cuadra, dos cuadras antes, es lo ideal, para tomar lo que es Ignacio Rivera, Pedro Ignacio Rivera, hacia Balbín. Sería una de las alternativas. Después, de hecho, en el corredor de Balbín, en esas últimas cuadras, que Balbín después a 200 metros más topa con el estadio de Filiol, está bastante demorada la marcha, la circulación, con lo cual es todo el tránsito que se suma desde Kramer, que genera mayor demora para aquel que viene de Balbín desde el túnel. A tener en cuenta, usuarios del tren Roca, bueno, los del ramal Bosque Vía Quilmes, ya se deben haber dado cuenta, está limitado el servicio, está funcionando únicamente entre Berazategui y Constitución. Esto es tras un arrollamiento en Ranelag. Así que tren Roca con complicaciones, y después lo que tenemos que adelantar es, hay una amenaza de paro, o de asamblea, mejor dicho, por parte de ATE en Aeroparque, para las 10:30 de la mañana. La realidad es que la operación aérea no se vería afectada, ¿sí? Las tareas que realiza ATE en Aeroparque no comprometen lo que tiene que ver con despegues o aterrizajes en ese horario, sobre todo. Porque antes, recordemos que en Aeroparque hace el trabajo de follow me, que cuando hay baja visibilidad, guía a los aviones una vez que ya están aterrizados por las calles de rodaje. Ahora, lo que existe la posibilidad es que haya una marcha conjunta, ¿sí?, con otros sectores de ATE, no solo ATE ANAC, sino otros sectores de ATE, de trabajadores del Estado, en algunos sectores públicos de Aeroparque y también frente al Servicio Meteorológico Nacional en Dorrego y Lugones. ¿Sí? Que es bastante cerca de Aeroparque. A ver, lo que podría llegar a ocurrir es que haya una movilización desde Aeroparque hasta Dorrego y Lugones. ¿Sí? Y ahí sí puede verse afectado, obviamente, el tránsito en el túnel de Sarmiento, en el corredor de Figueroa Alcorta. Dorrego es Dorrego casi llegando a Lugones, pero podría afectar la mano contraria, o sea, el tránsito que sale de Lugones por Dorrego, ingresando para el lado de Palermo, que por curiosos, por alguna restricción parcial, haya algo de demora. Esto sería 10:30, 11 de la mañana.
0: Ah, ok, bien, para tener en cuenta. Bueno, ya la verdad que es un viernes muy, muy cargadito, Jota, que ya pasó de todo.
1: Sí, lamentablemente sí, el incidente de ahí del Buen Aire está generando, repito, retrasos bastante importantes. En Autopista del Oeste vemos buena circulación, o sea, más tranquila en Ituzaingó, bastante más demorada en la zona del Plaza Oeste de Castelar. Y Panamericana, viste que los viernes está un poquito más flojo, más tranquilo.
0: Sí.
1: Hay un tramo que va desde la 202, vos fíjate que a la 197 llegás bien, pero a partir de la 202 ya se traba hasta después de cruzar el puente Bancalari, después de Capitán Juan de San Martín, de Camino Real, esencialmente se agiliza la marcha. No descartamos de todas formas, porque venía bastante bien el corredor norte, algún toque, alguna demora allí a la altura de 202, porque es muy puntual la congestión.
0: Claro, bien, bien, perfecto. Jota, bueno, excelente, gracias. Completísimo como todos los días.
1: Que la pasen bonito, buen fin de.
0: Gracias, igualmente. Así pasaba Jota Leonetti aquí por primera mañana, como siempre, con todo lo que tenés que saber, con más detalles que te va contando, bueno, de todo un poco. Y decíamos, ¿no? Este viernes ya arrancó así como, bueno, complejo, complicado aquí en la ciudad de Buenos Aires, pero y también los accesos, por supuesto, viniendo desde los diferentes puntos del conurbano bonaerense. Pero bueno, lo cierto es que estamos en viernes. Como decíamos, esa es la buena noticia del día. Así que vamos a compartir con vos estas primeras horas de la mañana. Bueno, anda poniendo la pava ya, prepárate, hacete un rico cafecito, porque claro, está frío el tiempo y esto invita, ¿viste? Invita a. Ay, qué difícil pasar el otoño y el invierno, chicos, ¿eh? Porque con esto de que, con la excusa de que con el frío, con la lluvia, con todo nos lleva a comer algo rico, bueno, y se complica. Pero bueno, no importa. Vamos de a poco, hoy es viernes, nos podemos dar un gustito, vamos a disfrutar también, siempre todo con moderación, con equilibrio, por supuesto, y vamos a pasar de la mejor manera este día. Como dijimos, ya estamos en la mitad, sí, la mitad del mes de mayo, con lo cual, claro, uno dice ya, y no falta nada, no falta nada para el mundial, ay, ay, ay, pero ¿qué está pasando? Bueno, parece que hay dos nombres, dos ex campeones que están, llegarían con lo justo, Hablamos de Acuña y de Montiel, después lo vamos también a consultar a Lucas Molina, pero parece que están ahí, ahí ya al límite de las lesiones y de lo que obviamente les permite el físico en estos contextos, ¿eh? Bueno, ya de en breve nada más arrancamos con las tapas de los diarios, ¿eh? Para que salgas de tu casa bien informado, bien informada, con todas las noticias que te interesan, que por supuesto necesitas saber en este día, con lo que pasa aquí y en el mundo también, ¿eh? Sí, por supuesto, vamos a abarcar una gran variedad de noticias. Después vamos a hablar más adelante en el programa también temas de salud, un tema muy importante como es el mal de Alzheimer. Vamos a ver qué está pasando en materia de investigación. Vamos a también hablar de otras cuestiones que involucran a nuestro país. Un tema que quizá no se habla tanto, tanto, pero bueno, vamos a consultar sobre una nota que publicaron aquí en la Casa Amiga, ¿no? En la Agencia Amiga, en Agencia Noticias Argentinas, sobre la hidrovía. Vamos a ver qué está pasando con la licitación, con las obras. Y después vamos a hablar también un poco de algunas cuestiones que involucran a la salud mental, a la soledad. Vamos a hablar con un especialista de temas que, bueno, obviamente te interesan a vos, nos interesan a todos. 7 de la mañana, 29 minutos, ¿eh? Ya vamos llegando, acercándonos al servicio informativo de Radio Colonia, pero como decimos siempre, esto recién comienza, quédate aquí con nosotros y mandanos tu mensajito al 11 26 60 0 550.

0: 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Uruguay.
1: Operativo por alerta roja, fueron asistidas 3.206 personas. Hubo dos derivaciones a centros de salud. Un total de 3.206 personas fueron asistidas en el marco del operativo interinstitucional del gobierno ante la alerta roja por frío extremo para atender a quienes viven en la calle. De ese total, 2.246 fueron en Montevideo y 960 en el interior. En refugios del Ministerio de Desarrollo alojaron a 2.571 personas y 635 en los centros de evacuación del SINAE. Desde ONACPU reclaman un aumento diferencial aguinaldo por los tiempos de espera en la salud y vivienda, entre otros. La secretaria general de la Organización Nacional de Jubilados y Pensionistas del Uruguay, Estela Ovelar, dijo: si bien vemos lucecitas de esperanza, falta para que el tema esté sobre la mesa.
2: Si bien hay cosas que de pronto estamos viendo como lucecitas de esperanza, pero seguimos insistiendo que el tema de adultos mayores, jubilados y pensionistas, falta mucho para que esté realmente sobre la mesa. Ni que hablar de la partida fija de junio y diciembre, llámese aguinaldo, del aumento diferencial de viviendas, de salud, porque si bien hay un compromiso de acortar los tiempos de espera, pero tenemos que seguir discutiendo los copagos, órdenes y tickets.
0: Argentina.
1: La inflación de abril fue de 2,6% y acumuló 32,4% en 12 meses. La inflación de abril se desaceleró al 2,6% y acumuló una suba de 32,4% desde el mismo mes de 2025, de acuerdo a la información que difundió el Instituto Nacional de Estadística y Censos. 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

0: Arriba, arriba, nos vamos levantando, vamos saliendo de la cama, si yo sé que cuesta, con este frío, vamos poniendo un pie afuera, sacando un brazo y de a poquito comenzamos este día, ¿eh? Y lo comenzamos así, ¿eh? A buen ritmo, con onda, tranquilos, porque dijimos, hoy es viernes, hemos llegado al mejor día de la semana y desde aquí, por supuesto, desde Radio Colonia AM550, vamos a estar acompañándote, ¿eh? Si todavía no saliste de casa, estás recién por desayunar, bueno, aquí estaremos, prendete a la radio, por supuesto sabes que tenemos nuestras redes sociales, que te podés descargar la aplicación y nos llevas todo el día ahí en el bolsillo, en la cartera, por supuesto nos escuchás y nos mandaste, recordamos, tu mensajito al 11 26 60 0 550, bueno, vamos a comenzar así, obviamente como ya dijimos, ya advertimos que íbamos a arrancar entonces a contarte los principales títulos, por donde pasa la información en los principales diarios del país. Aquí vamos a estar comenzando entonces a compartirlo con vos. Vamos a ver la etapa de Clarín. ¿Qué nos cuenta? Bueno, obviamente, como dijimos, todo pasa un poco por la economía, porque ayer se dio a conocer el número de la inflación del mes de abril. Y Clarín te titula, luego de 10 meses se cortó la racha alcista, la inflación fue de 2,6%, es la medición de abril, prevén que seguirá bajando, pero a un ritmo más lento. El índice fue empujado por tarifas como el transporte, dada la suba de colectivos, subtes y trenes, las cuotas de los colegios y también de las prepagas. En cambio, el rubro alimentos marcó apenas un aumento del 1,5%. En marzo, el índice había arrojado 3,4%. En los primeros cuatro meses del año acumula el 12,3% y si se compara de manera interanual con abril del 2025, llega a un 32,4%. Uno de los factores que consolida estos índices es que el gobierno mantuvo la nafta sin aumento y el dólar amesetado, ¿eh? Aquí, bueno, un poco el análisis y los factores que han influido en este número que se dio a conocer en el día de ayer. Además, te cuenta Clarín que en cuanto a la compra de dólares fue de 1.500 millones de dólares, lo que representa la mayor desde el mes de octubre. Aquí vemos en la foto, es que ocupa la primera plana de Clarín, operativos narco contra el narco en Villas Porteñas y Fuerte Apache. Aquí dos frentes, te cuenta Clarín, la bonaerense en Fuerte Apache y anoche la policía de la ciudad en Las Villas. Bueno, esto también lo veíamos aquí temprano en los monitores, amplios despliegues policiales. Bueno, aquí el motivo que indican las fuerzas policiales es esta lucha contra el narco. Y justamente anoche, ¿no?, se dio esto en la ciudad, que desplegó más de un millar de policías en casi todos los asentamientos, además de apuntar a sitios donde operan bandas narcos, también realizaban clausuras en locales de venta de celulares y centros médicos clandestinos. Desde la mañana, la policía bonaerense realizó un operativo antinarco con 500 efectivos en Fuerte Apache, donde hubo tiroteos y fuertes enfrentamientos en bandas narcos en las últimas semanas. A ver, ¿qué más te cuenta Clarín? Taiwán y la guerra del Golfo en la agenda de Trump y Xi Jinping. En medio de elogios entre los dos presidentes, ahí estuvieron, como decían ayer los titulares, dos potencias se saludan. Bueno, claro, aquí parece que ahora son amiguis, no entendemos mucho qué pasa aquí en esta cuestión, esta guerra silenciosa. Lo cierto es que aquí, como bien te lo cuenta Clarín, en medio de elogios entre los dos presidentes, el líder chino Xi Jinping planteó con dureza la cuestión de la isla, aludiendo a las ventas de armas a Estados Unidos. Si se maneja mal, las dos naciones podrían chocar, advirtió en la cumbre en Beijing. Trump y su colega se reunieron durante dos horas y una de las claves fue también la crisis por la guerra con Irán y el cierre del estratégico estrecho de Hormuz. No quedó claro si Beijing va a ayudar a Estados Unidos. Bueno, si no les quedó claro a ellos, bueno, ¿qué nos queda para nosotros? Reclamo por Cristina en un acto de Kicillof en la apertura de un curso de formación política del PJ bonaerense en La Plata. Axel Kicillof buscó mostrar al partido activo, pero una mujer le gritó, pedí por Cristina, Axel, y luego un joven exclamó, tenemos que saber cómo vamos a liberar a Cristina. Te lo cuenta aquí el diario Clarín. La ayuda central reaviva el debate sobre la manipulación de los arbitrajes. Dijimos que seguía la novela Milito, Di María, Milito. Sí, acá también te lo cuenta el diario Clarín. La clasificación de los rosarinos a semifinales de la apertura al eliminar a Racing quedó envuelta en la polémica. Milito, presidente de la academia, salió duro contra la AFA y dijo que el fútbol está roto. Y D'Onofrio, ex titular de River, previno por la designación de árbitros y VAR para la semi. Más que nunca, la guardia alta. Bueno, veremos entonces. Entre apagones, cacerolazos y falta de nafta, el jefe de la CIA llegó a Cuba. Se agotaron las reservas de combustible, las últimas que llegaron en un barco cisterna ruso, y gran parte del país quedó a oscuras. Se multiplicaron las protestas callejeras con cacerolazos y quemas de neumáticos, y mientras llegó sorpresivamente a La Habana el jefe de la CIA y se reunió con funcionarios del Ministerio del Interior. Cuba dijo que considera aceptar una oferta de ayuda de Estados Unidos de 100 millones de dólares. Bueno, dice el dicho popular, cuando la limosna es grande, el santo desconfía. Bueno, veremos. Igual entendemos también, por supuesto, la situación dramática, dramáticamente, que vive la gente de la isla, ¿no? Desde ya. Así que, bueno, veremos cómo se desenvuelven los hechos ahora, que tienen como centro, como foco de la atención a la isla aquí caribeña. Últimos títulos de Clarín. Charlie, desde Callao y Corrientes, un mural del popular músico. ¿Obra de quién? Claro, de Martín Ron, ya ilumina la esquina céntrica. Y también te cuenta aquí Clarín, un mural con oro vuelve en el Plaza. La obra había sido tapada y la encontraron durante una refacción del hotel. Bueno, así pasaban los títulos de Clarín. Vamos aquí a nuestros amigos en papel que tenemos aquí presentes, y hablamos de Diario Popular, por supuesto. Claro, título principal: el fútbol argentino arde en medio de la definición por el título. Y vemos aquí a las fotos de los protagonistas que reciente contaba el diario Clarín, que son Di María, Milito y ahora D'Onofrio, que se sumó también el expresidente de River, alertando por el duelo eliminatorio después de lo que vi en el partido en Rosario. Más que nunca la guardia alta, esta frase que dejó el ex dirigente de River. Boca se juega mucho en la Copa y Úbeda también, claro. Tras el fracaso en el torneo, la Copa es todo para el Xeneize y para el DT. Así pasa la información deportiva que te trae el Diario Popular. Ahora, por supuesto, nos metemos en la economía. La inflación de abril fue de 2,6% y acumuló 32,4% en 12 meses. También te cuenta sobre los megaoperativos de seguridad en el AMBA. También te cuenta que levantaron finalmente el secreto fiscal y bancario. ¿Ahora de quién? Del hermano de Adorni. Lo dispuso un juez. Esto involucra a Francisco Adorni. Y aquí, bueno, se tomó esta medida porque también está acusado el hermano del jefe de gabinete por enriquecimiento ilícito. Atención con esta noticia, lo que sucedió ayer en medio de este segundo juicio por la muerte de Diego Armando Maradona. Luque mostró imágenes de la autopsia de Diego y Giannina se descompensó. Aparentemente Luque no sabía no se había dado cuenta que Giannina Maradona estaba allí en la sala. Mostró, tratando por supuesto de armar su argumento, su defensa, estas imágenes de la autopsia de Diego, y claro, por supuesto, esto es un choque absoluto. Son imágenes, pensemos entre todos, ¿no?, lo que representan las imágenes de una autopsia. Estaba allí una de las hijas del 10 y, bueno, sufrió esta descompensación en el contexto de este juicio, que ya arrancó con muchas complicaciones realmente, y bueno, con estos temas que son absolutamente sensibles. Y claro, para los familiares de cualquier persona que haya sido involucrada en una muerte, son realmente muy duras de transitar, de revivir, de releer y de rever también. Bueno, a ver, si comenzamos con Clarín, seguimos con Popular, nos vamos a ver antes de la tanda con Página 12, claro. La tapa de Página 12 dice Hot Sale, pero no te muestra una imagen de productos, de electrodomésticos, de nada. Es una imagen como de una explosión símil bomba atómica. ¿Y qué dice aquí la tapa? En un paso decisivo hacia el remate de los activos nucleares nacionales, la CNEA abrió todas las instalaciones, la Comisión Nacional de Energía Atómica, abrió todas las instalaciones para que empresas privadas privadas, locales y extranjeras pudieran elegir con qué se quedarán en el desguace. Esto más que un hot sale, es como una venta de garage prácticamente. Estados Unidos dejó claro que avanzará sobre el uranio que no tiene en su territorio y los reactores de tecnología nacional desfinanciados por el gobierno. Arremate total, absolutamente, en este caso, la soberanía energética. Alfajor, te pone aquí página 2 en su tapa. Claro, el campeonato argentino del alfajor confirmó en la localidad de Berisso la popularidad creciente de esta golosina, con récord de participantes y de público. Sorprendió en especial el producto ganador de la categoría Mejor Dulce de Leche. La marca Alfajor Peronista presentó un modelo de alfajor de estrella culona, increíble todo, chicos, sí, pero es así tal cual se lo estoy contando, que emula el descubrimiento de la expedición submarina, claro, del CONICET, por supuesto, y se suma a una colección que incluye al Eternauta, a Diego Maradona y a Eva Perón, ¿eh? Así que ahí el alfajor, pero más argento ya no puede ser, chicos. Es así. El agua en venta, bueno, otra noticia que te cuenta aquí también página 12. Publicaron los pliegos del remate de AISA, que ya está obviamente impulsadísimo por el gobierno nacional. Más grande que el Tesla. ¿De qué hablamos? La exhibición del diputado libertario despertó denuncias por los negocios de su empresa. Y claro, chicos, a ver, si ayer contamos el precio de estos autos. Ayer estaba en la tapa de La Nación esto. Y claro, ¿qué iban a pensar? Que esto, tiene un Tesla. Bueno, ¿cómo lo pagó? No sabemos. Menos averigua Dios y perdona. No, chicos, claro, ahora se viene una investigación. Obviamente, ¿quién es este diputado libertario? ¿Quién es este muchacho de Salta? ¿Qué empresas tiene? Bueno, obviamente, muchas preguntas por resolver. Cumbre en China. Xi Jinping le advirtió a Trump que no se meta con Taiwán. Así te lo cuenta página 12. Y ya en los últimos títulos te dice, viajero frecuente, y vos qué decís, a ver, que es una promoción, algo de hot sale para las vacaciones, no. La justicia investiga dos nuevas escapadas nacionales de Adorni y sigue las pistas de las criptomonedas. Y ya antes de la tanda, te cuento, Milei se abraza al gol de descuento. El presidente salió a festejar una inflación de 2,6% en un intento desesperado por cambiar la agenda de Adorni y la crisis. Así, de esta manera, con las primeras tapas de los diarios, hemos llegado al momento de la tanda, pero obvio, quédate, que nos falta un poco más para contarte y más información para compartir con vos.
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Seguimos con más información. Dijimos que nos quedaban ahí un par de tapas pendientes, colgadas, pero ahora te las vamos a comentar. Bueno, le toca el turno ahora a la tapa del diario La Nación. Claro, con 2,6% la inflación se desaceleró, pero superó la meta anual en tan solo 4 meses. Así te cuenta, te muestra un gráfico también de la evolución del IPC y estos datos que también te contaba Clarín con respecto a lo que son las naftas, los servicios de transporte, los alimentos y demás, que todo ha hecho, bueno, ha dado como resultado este 2,6%. También te muestra la foto de los operativos, así que se han realizado tanto en Fuerte Apache como en barrios populares de la ciudad de Buenos Aires. Buscan frenar una guerra narco en pleno conurbano, también te cuenta aquí La Nación. Una sangrienta guerra narco en el complejo de edificios conocido como Fuerte Apache, en 3 de febrero derivó un operativo de saturación policial con 500 uniformados bonaerenses que fueron detrás del presunto autor de 2 homicidios que sigue prófugo pese a que tropas especiales participaron de la búsqueda. En la ciudad, en tanto, también se realizó un despliegue de 1.500 policías para controlar 17 villas porteñas. También te habla de Trump. La Nación dice, fue conciliador con China y Xi Jinping le marcó una línea roja y es claro, Taiwán, como decíamos. El líder asiático le advirtió que un abordaje inadecuado sobre esa isla los llevaría a un conflicto. Está clarísimo el mensaje, chicos, no deja en ningún lugar la interpretación. Ya sabes, Donald, lo que tenés que hacer. O lo que no tenés que hacer, mejor dicho. Escándalo en una audiencia por el juicio de Maradona, lo que te contaba recién Popular. Una de las hijas se descompuso al ver la autopsia. Bueno, lo que decíamos, lo que mostró estas imágenes, y Janina se descompensó. Pierde el kirchnerismo el control de la Corte en Santa Cruz. La Corte Suprema de Justicia validó la ampliación de 5 a 9 miembros del Superior Tribunal de Santa Cruz, impulsada por el gobierno, por el gobernador Claudio Vidal, y resistida por 4 jueces ligados al kirchnerismo que se negaban a reconocer a los nuevos magistrados votados por la legislatura y no les pagaban sus sueldos. Otro título de La Nación dice, casi se duplicó la compra de dólares para ahorro. Entre marzo y abril pasó de 800 a 1.500 millones de dólares. Últimos títulos, sí, claro, los vemos a ellos dos. ¿A quién? A Milito y a Chiquitapia. ¿Por qué? Claro, Milito Tapia, una grieta con impacto en la política de la AFA. La bronca del presidente de Racing, que habló de un fútbol roto, expuso tensiones que se suman a las críticas de River y también de Estudiantes. Atención, que se va complicando la novela. Cultura, siempre tienen alguna noticia cultural. El diario La Nación dice, ahora le quieren sacar al Museo Histórico una bandera de 1885. No fue suficiente con el sable. Bueno, claro, acá te lo explica La Nación. Después del traslado del sable de San Martín al Consejo Deliberante de Rosario, pide mudar la insignia atribuida a Belgrano. Bueno, ¿le van a dejar algo al Museo Histórico? Ahí que está muy cerquita de mi casa todo esto. Pues bueno, veremos entonces ahora qué pasa, nueva polémica que involucra a objetos históricos y patrios. A ver, La Nación. Ah, claro, Crónica. Claro, por supuesto, desde ya tenemos acá la tapa de Crónica con fotitos de supermercado, por supuesto, porque habla de la inflación, que fue del 2,6%, fuerte baja en abril, así te lo cuenta este periódico. Claro, también los dichos de Donofrio para el sábado, hay que estar con la guardia alta, lo vemos aquí en la foto, y del otro lado lo vemos a Di María, también protagonista de toda esta polémica, este debate futbolero. ¿Qué más tenemos? A ver, de fútbol, ¿hay algo más? Déjame ver. No, el fútbol pasa solamente por ahí, por Milito y por Donofrio. Bueno, o sea, igualmente te cuenta Crónica otras noticias. Escándalo inmobiliario, sigue la bronca en San Isidro contra el intendente. Necesitamos más espacios verdes y hacen más torres, el reclamo allí de los vecinos. El FMI aprobará un desembolso por 1.000 millones de dólares para la Argentina. También la fotito de ellos dos, Trump y Xi Jinping. Los líderes piden que se reabra el estrecho de
Hormuz, y también los operativos aquí contra el narcotráfico, lo que pasó en Fuerte Apache y en las villas porteñas. Aquí te lo cuenta también Diario Crónica y dice: se registraron detenciones y secuestro de armas y de drogas. Caso Adorni: acá todo el mundo trabaja en negro. Pero ¿quién dijo estas palabras? ¿De quién es esta frase? Del contratista, claro. Hablamos de Matías Tabar, que confirmó que el monto final de la obra en el country fue de $245,000 y que el pago se hacía en efectivo y en dólares. Esto, que esta frase que dejó el contratista, claro, en la construcción todo se da en negro, chicos. Esto es re normal, es re común, pasa así, claro, hacemos la vista gorda y seguimos para adelante. Bueno, así te contaba el Diario Crónica los principales títulos, y ahora nos queda, claro, ya que estamos obviamente en la jornada económica por excelencia, con el conocimiento del número de la inflación del mes de abril, vamos con Bae Negocios, por supuesto, claro. La inflación desaceleró tras 11 meses y marcó un 2,6% en abril. Y dice esto, ¿no? Acumula un 12,3% en 4 meses y ya superó la meta anual del presupuesto. Los precios regulados, los que más subieron. Y acá te pone en un cuadrito, por ejemplo, un poco el desglose de los rubros por encima de la inflación, los que cerraron por encima de este 2,6%. Por ejemplo, transporte, que tuvo un aumento del 4,4%, un 4,2% para el rubro educación, 4,1% para comunicación, los servicios del hogar 3,5%, la ropa y el calzado tuvieron un aumento de un 3,2% y 2,9%, el más parecido, más pegadito al número de la inflación, es el mantenimiento del hogar. Milei celebró el dato y acusó a empresarios y a la política golpista de alentar las uvas. Y también esto que te contaba recién La Nación: el FMI le puso fin al suspenso y anticipó que habrá desembolso de $1,000 millones. También Bae Negocios te habla sobre que comienza el proceso para la privatización de AISA. También te habla sobre, obviamente, la cumbre allí en Beijing. Y te dice: con Taiwán como foco de debate, Trump y Xi Jinping mejoran el vínculo lateral. Bueno, a ver, ¿qué más te dice? Claro, Manuel Adorni también está en la etapa de Bae Negocios. Un juez dispuso levantar el secreto fiscal del hermano de Manuel Adorni. El juez federal Sebastián Casanelo ordenó el levantamiento del secreto fiscal y bancario de Francisco Adorni, hermano del jefe de gabinete, en la causa que investiga su patrimonio. También Bae Negocios te cuenta: sin apoyo en el Senado, postergan el acuerdo con los holdouts. El proyecto apunta a pagar $171 millones para cerrar litigios con dos grupos de acreedores que quedaron fuera de los canjes de deuda tras el default del 2001, estamos hablando, ¿eh? A ver, ¿qué más nos queda de la etapa de Bae Negocios? A ver. Bueno, no, también ya completamos toda la información, todo lo que tenés que saber en esta primera mañana informativa, ¿eh? Así, de a poquito, vamos escuchando un poco más de buena música, la que te trae Facundo Olaechea, como todos los días, hasta que a las 8 en punto llegará el servicio informativo de Radio Colonia. No, no, no.

0: 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Uruguay.
1: Justicia confirmó que la herencia de Gustavo Basso irá a concurso por la causa de conexión ganadera. El activo asciende a casi 42 millones de dólares y se encuentra profundamente comprometido, nada más y nada menos, que una suma de 35.407.203 dólares, afirma el dictamen judicial. Trabajadores de organizaciones contratadas por el Mides realizarán un paro y se movilizarán hoy viernes. Reclaman atrasos salariales, persecución sindical y señalan que si bien podría existir guardia gremial, los servicios se verán afectados. El vocero del Sindicato Único de Trabajadores de Instituciones Gremiales y Afines, Diego Andrada, manifestó que son 7 las organizaciones que adeudan a sus empleados y más de 100 las personas que se ven afectadas.
2: De todas las organizaciones en las que tenemos afiliados, salvo quizás una, el 95% estuvieron atrasadas en algún momento. Ellas, eso se va desfasando porque como es anárquico y algunas rinden bien, otras rinden mal, tienen, incluso el MIE tiene problemas a la hora de auditarlas. Son al momento del día de hoy tenemos contabilizadas unas 7-8 organizaciones y los compañeros afectados, estamos hablando de, en este momento también unos 100 o más de 100.
0: Argentina.
1: Milei sobre el dato de inflación retornando a la normalidad a pesar de los intentos golpistas. El presidente Milei celebró el dato de la baja de la inflación en abril que publicó el INDEC y afirmó, retornando a la normalidad, agregó, a pesar de los intentos golpistas de la política y el shock externo, la inflación retoma el sendero decreciente. Trabajadores de Radio Colonia en conflicto. Desde hace un tiempo los trabajadores de Radio Colonia venimos teniendo atrasos en el pago de haberes. Esta situación afecta el bolsillo del trabajador y su familia. La medida adoptada, resuelta en la Asamblea, es la lectura de este mensaje y breve interrupción de la programación hasta tener una respuesta y que se cumpla con el pago en fecha.
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Seguimos aquí en Primera Mañana con más información. 8 de la mañana, 4 minutos en todo el país. Por ahora, la temperatura sigue estable, 9 grados 2 décimas. Sigue alta la humedad, sí, 86%. Y el viento sigue soplando del noroeste a 4 kilómetros por hora, prometiéndonos una máxima para hoy de 19 grados. Vamos a seguir ahora con más información porque hemos leído una nota que publicó el medio Infobae.com que tiene un título que nos llamó

0: sola. Y esta problemática se ha consolidado como uno de los fenómenos de mayor impacto en la salud pública, aún en esta era, claro, de la hiperconectividad, por supuesto. ¿Y qué pasa en nuestro país? Desde el año 2024, una línea 0800 de salud mental de la provincia de Córdoba ha hecho un análisis sobre los llamados que ha recibido y, teniendo en cuenta los datos relevados, va a lanzar los linkeadores sociales. Y queremos saber de qué se trata esto, queremos conocer más al respecto. Y para esto, esta mañana, muy amablemente, el doctor Juan Carlos Mancilla, psicólogo y director del Instituto de Planificación Municipal, donde está asentado el Observatorio de la Soledad No Deseada de la Municipalidad de Córdoba, nos ha atendido este llamado desde Radio Colonia. Doctor Juan Carlos, ¿qué tal? Un gusto saludarlo. Buen día. Lorena Frutos Cobian, mi nombre.
1: ¿Qué tal, Lorena? Un gusto. Gracias por la comunicación. Y sí, venimos trabajando en este tema, que es una temática que cada vez va ganando más importancia en la agenda de las políticas públicas a nivel internacional, te diría. Imaginemos que hay países que ya tienen hasta ministerios destinados a la soledad.
0: Claro.
1: Porque, bueno, los cambios demográficos de la sociedad actual, donde cada vez se vive más tiempo, cada vez nacen menos personas, y la población, por supuesto, de adultos mayores está aumentando como nunca pasó en la historia de la humanidad, van trayendo nuevos desafíos, ¿no? Independientemente de la llamada soledad no deseada se cruza con otras poblaciones, con otros grupos comunitarios de la sociedad.
0: Claro, claro. Doctor, este concepto, ¿no?, de soledad no deseada, cuéntenos un poquito más al respecto. Esto, digamos, abarca a una, usted hablaba, ¿no?, esto del crecimiento demográfico, del crecimiento de las franjas etarias quizá mayores, ¿tiene que ver con esto? ¿También afecta a personas jóvenes? Cuéntenos un poquito más, por favor.
1: Sí, sí, tiene que ver con esto. Antes que nada, yo me dices, doctor, yo soy licenciado en soy psicólogo.
0: Ah, bien.
1: No soy médico.
0: Bien, perfecto.
1: Generalmente cuando uno dice doctor piensan que está hablando con un médico, lo mío es la psicología social.
0: Perfecto, pero, perfecto.
1: Pero a ver, reorientame la pregunta porque es como muy amplio. Vos me preguntas por
0: sí.
1: Qué otras grupos son.
0: Claro, exactamente. ¿Cómo se llegó a acuñar este concepto de soledad no deseada y particularmente a quiénes afecta? ¿Es un problema solamente de adultos mayores o afecta también a otras franjas etarias?
1: No, el concepto es un concepto que hoy en día cruza un malestar individual que cada vez se empieza a visibilizar más en lo social, en las demandas, por ejemplo, de ayuda en cuestiones de salud mental. Es curioso, pero ¿cómo llega Córdoba a poner este tema en agenda? En alguna oportunidad nos reunimos con el intendente de nuestra ciudad, que es médico, él se llama el doctor Pacerini, y entonces le pasamos información de lo que es el Observatorio de Salud Mental que cuenta la municipalidad, y llamativamente se observa ahí que las personas hablan por problemas de depresión, trastornos de sueño, porque tienen un familiar con trastorno psiquiátrico, hasta intentos de suicidio. Pero llamaba la atención que casi el 30% de personas llamaba porque se sentía sola o solo. Y no había otra demanda por detrás, ¿sí?
0: Claro.
1: Entonces, bueno, ahí aparece la decisión política de intervenir sobre este tema, porque se sabe que ya tiene trayectoria de intervención en otras ciudades del mundo. Digamos, empezamos a profundizar y a adherirnos a este concepto de soledad no deseada. ¿Qué es la soledad no deseada? Se define básicamente como la brecha que hay entre la calidad y cantidad de vínculos que nos gustaría tener y aquellos que realmente tenemos. Entonces, cuando eso ocurre, la persona se siente a veces como angustiada o con un malestar difícil de explicar, porque, bueno, también en el adulto mayor, que es donde nos hemos abocado principalmente, aparecen experiencias como la viudez, el divorcio muchas veces, la jubilación, los hijos que emigran o se van, el que me quedo solo en la casa ya grande, es decir, aparecen una serie de indicadores que son verdaderos indicadores de estados que se transforman a veces en malestares físicos y malestares emocionales. Nosotros tenemos un asesor que es del área de gerontología de la Universidad Nacional de Córdoba, el doctor Pressman, y él nos decía el otro día, si supiese la gente la cantidad de personas mayores están internadas en los hospitales públicos.

0: Córdoba, y que el origen de su dolencia tiene que ver con esa depresión a lo que la llevó la situación o la experiencia de soledad, que es una soledad impuesta, ¿no? Uh-huh. No es una soledad que uno busca, porque cuando uno busca la soledad, que es la otra tipo de soledad, bueno, es una soledad más que uno tiene como en aprecio o la jerarquiza.
1: Claro.
0: Pero aquí hablamos de una soledad impuesta. Y también en jóvenes y adolescentes aparece, sobre todo por lo que sería el fenómeno de la hiperconectividad a las redes.
1: Uh-huh.
0: Como fenómeno pospandemia, eso apareció muy claramente.
1: Claro. Y parece, ¿no?, como una contradicción esto de que estamos más conectados pero más solos.
0: Bueno, fíjate, nosotros tenemos ahora el Congreso Nacional, uh-huh, sobre soledad no deseada, que se va a hacer este próximo lunes y martes, lunes 18, martes 19, se pueden inscribir de donde sea porque también la van a poder ver online en las conferencias.
1: Uh-huh.
0: Y hay un par de conferencias que justamente van a estar dadas por especialistas que han estudiado el tema de la hiperconectividad al sentimiento de soledad. O, por ejemplo, el tema de la inteligencia artificial como una herramienta de acompañamiento que a veces aparece en uh-huh, jóvenes, en adultos, en personas mayores también por ciertos dispositivos que empiezan a aparecer. Pero aquí aparece casi un problema de lenguaje que se explica solo, ¿no? Podemos hablar de la inteligencia artificial, pero la idea de emocionalidad artificial uh-huh, a los seres humanos ya nos genera cierta distancia, ¿no es cierto?
1: Claro.
0: Es decir, parecería que hay algo en el contacto con el otro que se busca suplir a veces por las redes sociales o la tecnología, pero no parece que estemos preparados para que esa satisfacción sea plena si no hay otra persona con la cual interactuar.
1: Claro, claro, sí, la verdad que es esto, ¿no? Decimos, parece una contradicción, pero realmente es un fenómeno de nuestros días y también hay que abordarlo, y me parece, la verdad que, para destacar, ¿no?, el abordaje que le ha dado la provincia de Córdoba en esta materia, porque hablamos de este programa desde esta línea 0800 de 2024, y ahora surgió esto de los linkeadores sociales, ¿correcto, licenciado?
0: Bueno, es uno de los proyectos que está pensado para segundo semestre de este año y uh-huh, año próximo, porque esto se explica así. Es una experiencia que está muy desarrollada en países como Inglaterra, por ejemplo, Estados Unidos, ya también Chile tiene algo de esto. En Buenos Aires hay una experiencia parecida en algunos centros de salud de atención de adultos mayores. ¿En qué consiste? Imaginemos este cuadro. Cuando aparece el fenómeno de la soledad no deseada, no es solamente un problema individual, sino que también puede que haya instituciones públicas o política pública que invisibiliza a ese sector social, o la persona no se siente respetada, reconocida por las instituciones de la política pública, ¿no?
1: Uh-huh.
0: Hoy en día, en Argentina, en lo que se refiere al trato estatal a la persona mayor, no vamos a profundizar mucho en eso, pero es muy claramente que eso está sucediendo.
1: Uh-huh,
0: ahora,
1: claro,
0: cuando la persona ingresa en ese malestar, por más que el municipio, la ciudad, le ofrezca alternativas de participación social, comunitaria, recreativa, cultural, la persona ingresa en un proceso de aislamiento en el cual le cuesta o directamente no puede vincularse a esas actividades que le están ofreciendo, ¿no? Muchas uh-huh, veces lo evaluábamos en el municipio de Córdoba. Nosotros decimos, bueno, pero si ofrecemos un montón de cosas para hacer, ¿por qué la gente no viene?
1: Ajá.
0: Y puede que hay una población que no acceda a eso, no porque no la necesite o no le importe, sino porque ha perdido las habilidades sociales para reconectarse. El linkeador social uh-huh, es un rol de un profesional, hasta de un voluntario, pero de una persona que se capacita justamente para reconocer ese estado y es como que linkea a la persona que está en esa situación, la acompaña a que pueda integrarse o acercarse más a actividades de su interés. Es una intervención muy cortita, muy precisa, pero que se explica dentro de este marco que estamos trabajando.
1: Claro, la verdad que sí, es un proyecto, pero más que interesante por esto, ¿no? Usted también hablaba de esto del acompañamiento, de la política pública, tomando la soledad como un problema realmente de salud pública, con todas las aristas que puede afectar en la vida de una persona. Y también, licenciado, usted mencionaba otros modelos, ¿no?, que han surgido en otros países. En este caso, ¿cuáles serían los países o las ciudades del mundo de referencia que han tomado políticas realmente efectivas para tratar la soledad?
0: Bueno, a ver, obviamente cada país tiene como su propio contexto social, cultural, uh-huh, económico, que le da particularidad.
1: Claro.
0: Pero cuando uno empieza a hacer un poquito de historia de este tema, encuentra grandes ciudades donde empiezan a trabajar en este tema, porque por varias razones. Primero, porque entienden que la soledad no deseada es un sufrimiento social muy claro. Segundo, porque implica costos para el Estado. Entonces, uh-huh, muchas veces los Estados encuentran ahí un argumento para incluir en agenda este tema.
1: Bien.
0: Y, por ejemplo, Japón. Japón tiene casi lo que llamaríamos un ministerio de la soledad, ¿no? Uh-huh. Porque también tiene un drama con la soledad. Imaginemos que Japón le ha puesto un nombre. Fíjate vos la situación tan dramática, pero que sirve como ejemplo. Le puso, uh-huh, un nombre al fenómeno de un ciudadano que queda solo en un departamento, muere y los vecinos lo reconocen por el mal olor. O sea,
1: claro,
0: ese fenómeno se ha sustantivizado en Japón por la repetición de eso. O sea, nadie, uh-huh, percibía que ese vecino había desaparecido y ese vecino había muerto, ¿sí? Entonces, tanto se repitió ese fenómeno que le pusieron un nombre, una palabrita para definirlo.
1: Claro.
0: Una cosa dramática, pero que tenga para entender por dónde va este tipo de... Y después, por ejemplo, países como Inglaterra son los primeros que han trabajado con este modelo de limpiadores sociales, link worker le llaman ellos, ¿no? Que son generalmente personas vinculadas al trabajo social, vinculadas al trabajo de campo, vinculadas con poblaciones que están con cierto déficit de integración, inmigrantes, bueno. Entonces ellos han desarrollado ese concepto de linkeador social, se ha transformado en esto. Uh-huh. Estados Unidos tiene hasta una escuela nacional que agrupa este tipo de cuestiones. Chile, los chilenos van a estar con nosotros también, vienen trabajando en algo parecido. Te diría que cada país va adoptando, cada ciudad va adoptando la idea y la traduce a su propia realidad, ¿no? Pero aquí, claro, en Argentina, sin duda que estamos empezando a necesitar por lo menos reflexionar sobre este tipo de modelo de intervención novedoso para problemas novedosos.
1: Tal cual, exactamente. Juan Carlos, la verdad que le agradecemos enormemente esta charla, este tiempo que ha dedicado aquí para hablar de este tema tan importante, ¿no? Como decíamos, realmente que merece ser visibilizado. Así que le deseamos que tenga un muy lindo día y seguramente en otra oportunidad también lo volveremos a molestar.
0: Seguramente, y lo que dejo como como mensaje, uh-huh, si a alguien le interesa participar del congreso de manera virtual,
1: bien,
0: ya sea en Uruguay, ya sea allí en Buenos Aires, simplemente con que googlee Congreso Nacional de Soledad No Deseada Córdoba, va a encontrar ahí el caminito para llegar a la página de la institución nuestra, que es el IPLAMU, y la forma de inscribirse en el congreso para participar virtualmente.
1: Excelente, excelente. Gracias por la información, licenciado. Que tenga un muy, gracias, lindo día. Un placer.
0: Un saludo igualmente para ustedes.
1: Gracias. Licenciado Juan Carlos Mancilla, psicólogo y director del Instituto de Planificación Municipal, donde se encuentra el Observatorio de la Soledad No Deseada de la Municipalidad de Córdoba, pasó aquí por Primera Mañana.
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0: Seguimos con más información aquí en Primera Mañana por Radio Colonia AM550. Seguimos transitando una mañana fría de viernes, claro, por supuesto, por ahora sin mucho cambio en la temperatura. Apenas actualizamos un numerito, 9 grados 5 décimas. Recordemos, estábamos en 9 grados 2 décimas. Lo que sí, el detalle aquí es que bajó la sensación térmica. Ahora tenemos una térmica de 8 grados 6 décimas, pero con solcito, con tiempo agradable para este viernes y con una máxima, esperándola así ya, ansiosos, de 19 grados. Vamos a seguir con más información, vamos a contarte un poco qué pasa por el mundo, pero más allá de lo que ocurre en la cumbre, estos dos notables entre Donald Trump y Xi Jinping, vamos a comentarte qué ha pasado en India, porque ha sufrido un temporal devastador que ha dejado una cifra de al menos lo que se conoce hasta ahora, 117 muertos y 79 heridos por tormentas devastadoras. Esto es al norte del país, al norte de India. Las autoridades del estado indio han relatado esta cifra, que, como decíamos, es lo que se tiene conocimiento hasta el momento. En este caso, desde el miércoles pasado, todo el norte del país está sufriendo tormentas de una intensidad abrumadora, la cual ha provocado, como comentábamos recién, la muerte de 117 personas y han dejado un saldo también de 79 heridos. Este devastador temporal ha tenido vientos de hasta 130 kilómetros por hora en algunas horas, generando daños en cientos de viviendas, obviamente sumados a las víctimas fatales y a los heridos. La mayoría de las víctimas fatales, en total de este número que decíamos, 113, han muerto por el colapso de diferentes estructuras durante la tormenta, mientras que 4 personas murieron tras ser alcanzadas por rayos. Esto según datos de la oficina del comisionado de socorro de Uttar Pradesh, citados por el medio Times of India. El distrito más afectado fue Prayagraj, con 23 fallecidos debido a la caída de árboles, muros y daños en viviendas, seguido por Mizrapur, San Ravidas Nagar y Fatehpur, con 19, 16 y 11 decesos respectivamente. Y decíamos, también hay que contar sobre, en este caso, daños materiales, porque el fenómeno climático también impactó, dejando al menos 330 viviendas destruidas y también, en este caso, provocando inundaciones y en diferentes distritos del norte de la India. También las tormentas eléctricas han devenido en esta situación dramática para los pobladores del país, y la Oficina Meteorológica de la India ha alertado en los últimos días sobre el incremento de estos fenómenos, por lo cual todavía ha de esperarse algo más de lluvia allí en el país. Imágenes que, por supuesto, circulan por redes sociales, que son absolutamente tremendas, con una visibilidad prácticamente nula, con la caída de árboles, casas destruidas, gente que intenta refugiarse en algún lado, porque, bueno, realmente con vientos de 130 kilómetros por hora es dramática la situación. Vamos a seguir contándote noticias que nos trae el mundo. En este caso vamos a ir hacia las Islas Maldivas, porque se conoció una noticia en la cual refiere que 5 turistas italianos han muerto en uno de los peores accidentes de buceo allí en las islas. En este caso se ha conocido el fallecimiento de 5 turistas italianos mientras buceaban en el atolón de Babu en las Islas Maldivas, en un accidente que podría ser el peor registrado en el país. Este grupo estaba explorando cuevas a 50 metros de profundidad y las causas del fallecimiento aún son materia de investigación. Hay varias hipótesis sobre la mesa, pero bueno, por ahora todavía ninguna cierta. Lo cierto sí es que 5 turistas italianos murieron mientras practicaban buceos en esta zona, allí en las Islas Maldivas, y quienes llevaban ya varias horas desaparecidos luego de una inmersión en la mañana del 14 de mayo, del día de ayer. Según medios locales, los 5 formaban parte de un grupo que viajaba a bordo del Duke of York, un barco de buceo, y la alarma se dio hacia el mediodía del 14 de mayo, cuando los turistas no habían regresado aún a la superficie. La desaparición fue comunicada a las autoridades de Maldivas en torno a las 13:45 horas, esto es hora local. Por el momento, solo se ha recuperado uno de los 5 cuerpos, mientras los otros 4 siguen desaparecidos. Las labores de búsqueda continúan y las causas, como decíamos, del suceso aún están siendo investigadas y la policía, por esto, por supuesto, ha abierto una investigación para esclarecer lo ocurrido. Los buceadores participaban en esta inmersión desde este barco, del Duke of York Safari, y desde las primeras informaciones eran personas con experiencia, posiblemente implicadas, se cree, hasta ahora se intuye que al menos 3 de ellos serían científicos, serían biólogos. Entre las víctimas se encuentra Mónica Montefalcone, de 51 años, profesora de ecología de la Universidad de Génova, y junto a ella estaban su hija, Georgia Somacal, de 23 años, Muriel Odenino, investigadora de la zona de Turín, y los instructores de buceo Gianluca Benedetti, de Padua, y Federico Gualtieri, de Bongo Manero, en la provincia de Novara. Las autoridades locales consideran que se trata del peor accidente de buceo registrado en el país. Y según una nota del Ministerio de Exteriores italiano, los 5 intentaban explorar unas cuevas a unos 50 metros de profundidad, una circunstancia que, claro, pudo contribuir a la tragedia, aunque la investigación, como decíamos, sigue en curso. Las condiciones meteorológicas se entiende que en la zona eran adversas y que el Servicio Meteorológico de las Islas Maldivas había emitido una alerta amarilla para el área de inmersión que seguía vigente durante las horas del accidente. El Ministerio ha seguido el caso con la máxima atención desde el primer momento, así señala una nota del Ministerio de Exteriores, que añade que ya se ha contactado con los familiares de las víctimas, en este caso para presentarles la asistencia consular debida. Las causas de muerte, como decíamos, todavía no se conocen a ciencia cierta, pero una de las hipótesis más fuertes que manejan algunos medios locales es la posible toxicidad por oxígeno. Esto es un fenómeno que puede producirse cuando se bucea a gran profundidad. Si la mezcla de gases no es la adecuada, el oxígeno puede volverse tóxico, así explica un instructor de buceo experimentado de la zona y propietario de un centro en la ciudad de Cerdeña. Según el experto, cuando se superan los límites de buceo recreativo, es necesario utilizar mezclas especiales, reduciendo el oxígeno y el nitrógeno y aumentando otros gases como el helio. De lo contrario, los buceadores pueden sufrir calambres, dolores musculares y problemas cardíacos también. Así que bueno, por ahora la noticia sigue en desarrollo. Esto es lo que se conoce hasta el momento, así que seguiremos en este caso allí de cerca esta información. Ahora sí, 8 de la mañana, 29 minutos, nada más que un minutito nos separa del servicio informativo de Radio Colonia. Te actualizamos ya los datos del tiempo, te preparamos para un sábado, y sí, inestable aquí en la ciudad de Buenos Aires, ¿eh? Pero bueno, ¿por qué no? Es un momento para descansar, ¿eh? Pues para ordenar un poquito el placar, quizá para sacar el abrigo bien, bien grueso, bien gordote, porque decíamos que se viene frío, frío la semana que viene. ¿O para qué? Claro, para seguir alguno de los consejos, recomendaciones, algunos polémicos, podemos decir, del señor Ignacio de la Peña, de arroba que series mirar. Bueno, seguilo ahí en redes y fíjate qué podés mantener este fin de semana.
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2: Evaluación de la gestión del presidente Orsi, 27% aprueba, 48% desaprueba en abril. Al terminar abril, el juicio de los uruguayos sobre el desempeño de Yamandú Orsi como presidente deja un balance negativo. Menos de la tercera parte de la población aprueba su trabajo, al tiempo que casi la mitad lo desaprueba. El saldo neto de la evaluación presidencial es menos 21%. Según los datos de la última encuesta de equipos consultores, el ministro de Economía y Finanzas, Gabriel Odones, será interpelado. El miembro interpelante será el senador Sergio Botana, quien entiende que la economía está en una situación por demás compleja, vulnerable y de absoluto riesgo.
3: No nos sorprendió, pero nos hubiera gustado que comprendieran la necesidad de debatir en el seno del Parlamento Nacional y en el seno del Senado de la República, y es el lugar de debates de nuestra democracia, el tema más importante que tiene el ciudadano en el día de hoy, que es su bolsillo. De verdad que el miedo de perder el empleo, el cierre de las empresas, las menguadas ventas, la performance de la economía nacional y las respuestas no acertadas desde nuestro punto de vista que ha venido ofreciendo el Ministerio de Economía ameritan este debate.
1: Internacionales.
2: Cuba se abre a ayuda humanitaria de Estados Unidos. El gobierno de Cuba declaró que está dispuesto a estudiar una propuesta de ayuda humanitaria por 100 millones de dólares de Estados Unidos, anunció el ministro de Relaciones Exteriores, Bruno Rodríguez, en momentos en que la isla enfrenta apagones masivos.
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0: Continuamos con más información aquí en Primera Mañana por Radio Colonia AM550. Hasta las 10 estamos aquí al aire acompañándote y esperando, por supuesto, como todos los días, tu mensaje al 11-2660-0550. Vamos a hablar ahora sobre un tema que te comentábamos, ¿no? Que vamos a estar desarrollando, que es la licitación por la hidrovía, ¿sí? Porque ahora en este proyecto del gobierno nacional ha entrado un jugador, que es una empresa que aparentemente pasaría de producir, vender gaseosas en el conurbano a hacerse cargo de todas las obras de dragado y balizamiento para, bueno, permitir este tránsito fluvial. Pero bueno, vamos a conocer un poquito más porque hay cuestiones muy llamativas dentro de este impulso de la privatización de la hidrovía, esta vía navegable, por un periodo de 25 años. Y para comentarnos más al respecto, en esta mañana, muy amablemente, Carlos del Frade, periodista de investigación y diputado provincial de la provincia de Santa Fe, nos ha atendido este llamado desde Radio Colonia. Buen día, Carlos, ¿cómo estás? Lorena Frutos Cobian te saluda.
1: ¿Cómo le va? Buenos días, un gustazo.
0: Igualmente, gracias por atendernos, Carlos, porque bueno, venimos así como comentando, leyendo algunos títulos ahí que hacen relación a la hidrovía, pero quizá la audiencia no esté tan en contacto con este tema, ¿sí? Así que si le parece bien, como para comenzar hasta ponernos en contexto, coméntenos, por favor, qué es la hidrovía y cuál es, por supuesto, la relevancia.
1: Sí, vamos a empezar por la relevancia, porque me parece fundamental tomar conciencia. Por más que cualquier persona que esté en Salta, en Tierra del Fuego, en Misiones o en Mendoza, no conozca ni siquiera cuál es el color del agua del río Paraná, lo que tiene que saber es que si el 80% de las exportaciones argentinas son manejadas por multinacionales, en cualquier lugar de la Argentina va a haber menos platos de comida y menos trabajo. Esa es la relevancia.
0: Bien.
1: A partir de eso, lo que nosotros estamos asistiendo es a un nuevo proceso de privatización de tres servicios que hasta 1995 hacía el Estado Nacional. Dragado, balizamiento y peaje. Lo hacía a través de algo que se llamaba Dirección Nacional de Construcciones Portuarias y Vías Navegables. Cuando eso se privatiza, apareció una sociedad entre una empresa internacional, la dragadora belga Jan De Nul, una de las cuatro dragadoras más importantes del mundo, y la empresa, que en aquel momento estaba en la provincia de Buenos Aires, EMEPA, vinculado a capitales relacionados políticamente con el radicalismo. El nombre que se pusieron fue Hidrovía Sociedad Anónima. Lo más tremendo del caso es que llamamos hidrovía al río Paraná, por donde sale el 80% de las exportaciones argentinas. Se renovó la licitación, cayeron algunas, y lo cierto es que la Jan De Nul sigue estando a cargo del dragado balizamiento del río Paraná, y el peaje durante un determinado tiempo estuvo en la Administración General de Puertos. Eso ahora entra en un nuevo proceso de venta, dragado, balizamiento y peaje del río Paraná. Hubo un primer intento, pero hubo una pelea entre Mauricio Macri y Milei por ver quién representaba mejor intereses extranjeros. Como Trump ha consolidado la hegemonía estadounidense acá, ya no hay discusión entre ambos. Se lleva adelante esta licitación y acá aparecen las irregularidades. El jueves pasado, el diputado nacional Jorge Tayana puso un proyecto de resolución y nos invitó, por más que nosotros no seamos del espacio, nos invitó a sumarnos porque está denunciando, en primer lugar, que presentaron un informe falso de un organismo de Naciones Unidas, la ANTAC, directamente vinculado a todo lo que tiene que ver la cuestión de la seguridad y el narcotráfico, que no es menor, sobre el río Paraná.
0: Claro.
1: No se presentó violando 7 leyes provinciales de medio ambiente y la propia Ley Nacional de Medio Ambiente del año 2002. Hasta el día de hoy no hay estudio de impacto ambiental de lo que significa profundizar el dragado del Paraná. En medio de eso, efectivamente, aparece lo que usted me decía al principio, un grupo de tres empresas locales, que por un lado el señor Juan Manuel Ondarzú, que tiene intereses portuarios en San Nicolás y Ramallo, norte de la provincia de Buenos Aires, y en Timbúe, sur de la provincia de Santa Fe, que ha tenido muchísimas causas judiciales iniciadas por cuestiones oscuras vinculadas a las actividades portuarias, a todas se las han cerrado, eso también hay que decirlo. Aparece el titular del puerto de Bahía Blanca, Quequén, el señor Elías, y efectivamente aparece el grupo Neus, aquel grupo que empezó a hacer soda hace 120 años atrás, pero que empezó a tener negocios ahora y participación en negocios de empresas energéticas como Transener y también en negocios de capitales. Yo creo que lo que va a buscar el grupo Neuport, sobre todas las cosas, es la cuestión del peaje, de quedarse con el cobro del peaje de este lugar por donde entran 5.000 buques anuales por el río Paraná para llevarse, insisto, el 80% de la riqueza producida por el pueblo argentino.
0: Claro. No, no, no. Yo te escucho, Carlos, y la verdad que es terrible todo lo que comentás. Cuando vos hablas de peaje, ¿de qué cifras estamos hablando?
1: Y son entre 60 y 100 millones de dólares anuales. Ah, así claro. Que por 25, pues, multiplícalo,
0: claro.
1: Y te va a dar una suma realmente importante.
0: No, astronómica, claro, claro, claro, sí. Tal cual. Y bueno, ¿y cuáles son, a ver, en estos grupos que pujan?
1: Perdón,
0: ¿sí?
1: Esto que yo te cuento,
0: sí,
1: perdón,
0: sí.
1: No, perdón la interrupción, pero es muy importante
0: favor.
1: Decírselo a la audiencia.
0: Sí, sí, sí.
1: En Estados Unidos, el Mississippi jamás fue entregado a una empresa privada, la maneja la Armada estadounidense.
0: Mira.
1: En Inglaterra, el Támesis, tampoco la Armada inglesa, la que protege el Támesis. Uh-huh. Jamás se le ocurriría al dragado, balizamiento y peaje que fueran de empresas privadas extranjeras. Acá, por supuesto, es todo al revés, como para que la riqueza del pueblo argentino se vaya a manos extranjeras. Y por eso digo que este es un problema de si va a haber más comida o menos comida en cualquier mesa de cualquier provincia argentina, si va a haber más o menos trabajo, porque cada vez va a haber menos dinero para seguir produciendo trabajo en la Argentina.
0: Claro. No, no, no, es un panorama terrible. Y esto que bien, también detallabas, ¿no? Las irregularidades que son una tras otra, es de impacto económico, de impacto ambiental, de impacto social. La verdad que es un conjunto de irregularidades que son abrumadoras, pero a ver, ¿qué elementos hay para controlar o para tratar de frenar este tipo de situaciones, Carlos?
1: El jueves pasado el proyecto de resolución de Tayana era justamente aplazar, dejar de lado este proceso de licitación porque está viciado en nulidad,
0: claro,
1: con aquel documento falso de Naciones Unidas y además la violación a las leyes provinciales y nacional de medio ambiente, porque hasta el día de hoy, insisto, no hay un estudio de impacto ambiental. Es escandaloso.
0: Sí, sí, claro.
1: Porque lo que realmente se está demostrando es la impunidad con que están operando, porque como está detrás Estados Unidos, estas empresas, Neus, Ondarzú, e incluso el titular del puerto de Bahía Blanca, terminan siendo títeres.
0: Claro.
1: El tema real es el titiritero, y el titiritero es el Comando Sur del Ejército Norteamericano, que primero se puso a planificar lo que ellos llaman la hidrovía del Paraguay, y después Alberto Fernández, antes de irse el 28 de noviembre del 2023, firma un decreto por el cual también le da la planificación de lo que va a pasar por el río Paraná al Comando Sur del Ejército Norteamericano. Es espantoso, pero lo cierto es que es así. Ese es el verdadero titiritero, y todos los demás juegan como títeres de esa planificación que no es argentina, que es estadounidense, para que el dinero se lo lleven ellos.
0: Claro. Claro. Sí, a ver, Carlos, entre estos tres grupos que vos mencionabas, ¿no? Como los candidatos, sí, quizás más fuertes a la licitación, ¿cuál sería el que tiene mayores intereses o cuál sería el que resultaría, digamos, beneficiado, por así decirlo, con la licitación de la obra?
1: Yo creo que va a ganar Jan de Nul de nuevo, porque lo viene haciendo desde 1995, es la única empresa, incluso por encima de cualquier estado provincial, por encima del estado nacional, el único que sabe realmente cómo es el mapa del río Paraná en su lecho, es el único, porque está desde 1995.
0: Claro.
1: Así que me parece que le lleva una ventaja muy grande a la otra dragadora belga, que se llama Deme, y que son las únicas dos que pasaron los pliegos de la licitación en lo económico y lo técnico. Habían quedado afuera ya una brasileña y otra china por sus vínculos con los estados nacionales. Acá está prohibido, supuestamente, la participación del Estado. Yo digo supuestamente porque en realidad acá el Estado entrega las riquezas nacionales abiertamente a las empresas internacionales.
0: Claro. Sí, la verdad que estamos en esto, ¿no? Situación, como bien lo describías vos, escandalosa, y además también esta sensación de impunidad, y que esto también, vos al comienzo de la charla relatabas, ¿no? Esto, bueno, si vivís en Salta, si vivís en Mendoza, como que esto queda lejos para la mayoría en un país tan grande como el nuestro, y pasa la noticia, pasa desapercibida, y realmente la relevancia...
1: Es estructural, ¿eh? Es estructural porque además está el narcotráfico en serio ahí,
0: claro,
1: porque de ahí salen toneladas de cocaína hacia distintos lugares del mundo. Queda el remanente, un 10% siempre se queda para las bandas narcopoliciales barriales que tenemos en todas las provincias argentinas, pero eso es justamente el negocio en serio del narcotráfico, que como es un gran negocio capitalista, la manejan las grandes empresas exportadoras.
0: Claro. Claro, claro. Y todo eso se pierde de foco, y la verdad que me resulta como increíble, ¿no? Que no estemos un poco más sobre este tema.
1: No,
0: porque...
1: bueno, tiene que ver con, en primer lugar, con estas visiones de lo que tiene que ver con un país que se piensa desde Buenos Aires, y eso, por supuesto, genera un interés de acuerdo a la gente que vive allí. Lo que pasa es que estas cuestiones son estructurales, como también discutir lo que va a pasar con el petróleo y el gas no convencional de Neuquén, de Vaca Muerta. Eso va a impactar en toda la realidad argentina.
0: Claro, claro, claro, claro. Bueno, la verdad que, Carlos, te agradecemos muchísimo esta charla, este tiempo, esta explicación tan tan clara y tan contundente, ¿no es cierto?, sobre este tema. Y bueno, seguramente en algún momento te consultaremos o te molestaremos en otra oportunidad.
1: Muchísimas gracias, hasta cualquier momento.
0: Bueno, gracias. Carlos del Frade, periodista de investigación y diputado provincial de la provincia de Santa Fe, pasó aquí por Primera Mañana.
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0: Qué temazo, Facundo Lechea, temazo en esta mañana fría de viernes, pero fría y despejada, linda, bonita, donde nos hemos puesto románticos aquí desde Radio Colonia AM550 y ya estamos listos para seguir con más información. Dejamos un poquito correr este tema con estas voces tan lindas, pero ahora tenemos que compartir más con vos, tenemos que contarte algunas noticias que nos han quedado por ahí, por supuesto. Y a ver, estamos diciendo que estamos transitando un otoño ya frío, frío aquí en la ciudad de Buenos Aires. Va a seguir en descenso la temperatura para la semana próxima porque ingresa desde el sur este frío, esta ola polar nuevamente. Aquí vamos a estar hablando de eso, por supuesto. Así que ya sabes, abrigate, prepárate. Se viene ya el mundial. ¿Se vienen las vacaciones de invierno? Sí, vamos a decir, no, pero pará porque falta todavía. Bueno, pero yo te voy a contar algo por si estás planeando algún viajecito. Se ha actualizado, según lo dispuesto en el boletín oficial, se han actualizado los precios y las tarifas para ingresar a diferentes parques nacionales. Atención con esto, claro, por supuesto. Hablamos quizá de los más famosos del país, Cataratas del Iguazú. Bueno, vamos a comentarte que a partir del 1 de junio de este año, del 2026, la Administración de Parques Nacionales modificará el sistema de cobro de tickets de acceso y categorías para más de 15 áreas protegidas de la Argentina. La resolución, como decíamos, fue difundida en el boletín oficial y establece el nuevo cuadro tarifario para el acceso a los parques nacionales y áreas protegidas de Argentina. El texto regula las condiciones, montos y modalidades para la adquisición de entradas, contemplando tanto los valores generales como las tarifas diferenciadas según la categoría del visitante y el parque al cual se desee ingresar. En este ajuste está destinado a fortalecer la infraestructura y servicios en parques como, por ejemplo, decíamos, ¿no?, Iguazú, Los Glaciares, Lago Puelo, Tierra del Fuego y Nahuel Huapi, entre otros. Según la resolución publicada hoy, 15 de mayo, en el boletín oficial, aquellos parques con recientes incrementos en la visitación, como ser Quebrada del Condorito, Iberá, Los Cardones y Monte León, recibirán especial atención en el refuerzo de servicios y control. El objetivo de la renovación, según informó el Gobierno Nacional, no solo es preservar la biodiversidad y el valor paisajístico, sino también garantizar el estándar de seguridad y calidad para el visitante, integrando mejoras en senderos, instalaciones y servicios de atención. Sebastián Cristian Martelo, Guillermo Eduardo Díaz Cornejo, Pablo Ciocchini y Sergio Martínez Álvarez son los firmantes de esta disposición dictada al amparo de las facultades otorgadas por el artículo 23 de la ley 22.351 que regula el funcionamiento y financiamiento del Sistema Nacional de Áreas Protegidas. El texto dispone que los tickets comprados antes de la publicación de la nueva resolución seguirán rigiéndose por los valores al momento de la adquisición. Si vos ya fuiste previsor y te compraste una entrada para el Parque Iguazú ya el mes pasado, bueno, quédate tranquilo, tranquila, ese ticket no va a sufrir ninguna modificación. La cuestión surge a partir de ahora, ¿sí? La resolución que se tomó incorpora además precisiones sobre los procedimientos de control y acreditación de los ingresos, estableciendo la obligatoriedad de presentar la documentación correspondiente para cada categoría tarifaria. A ver, en este caso, las bonificaciones generales, las tarifas y los descuentos para acceder a los parques nacionales en nuestro país contemplan, por ejemplo, diferentes categorías y descuentos. Por ejemplo, los parques nacionales como Ser Iguazú, Los Glaciares, Tierra el Fuego, Nahuel Huapi, Los Alerces, Los Arrayanes, Lanín, Lago Puelo, Talampaya, Sierra de las Quijadas, Los Cardones, Iberá, Burgullá y Chaco. Ahí tenemos, por ejemplo, un 50% del descuento para el segundo día de la visita. ¿Sí? En este caso se aplica esta bonificación sobre el valor del derecho de acceso para el segundo día, vigente por 72 horas desde el primer ingreso realizado. Y el ticket con descuento puede adquirirse tanto a través de la web como en la boletería del parque allí de forma presencial, excepto en Tierra del Fuego, donde sí o sí solamente se adquiere a través de la web. Hay otro descuento, otra bonificación, que es el conocido FlexiPass, que permite elegir entre acceder 3 días pagando solamente 2 o acceder 7 días pagando únicamente una estadía de 3,5 días. Y este pase debe utilizarse en un mismo parque nacional dentro de los 6 meses de su adquisición de manera consecutiva o alternada. Y aquí también tenemos opciones de compra web como presencial. Tenemos también un pase anual para ciertos parques nacionales que ofrece un acceso ilimitado. En este caso incluye a todos los parques nacionales y áreas protegidas durante el periodo de 12 meses independientemente del lugar de residencia. Y el valor corresponde a 5 días de la categoría adquirida y solamente esto es exclusivo para la venta web. Por ejemplo, en el Palmar, sí que hace poquito estuve allí en este parque nacional tan hermoso, otorga bonificaciones a quienes acrediten un pasaporte Entre Ríos con valores diferenciados según la categoría y esto no es acumulable con otras promociones o bonificaciones en la administración. También allí, cuando estuve ahí en el Parque Nacional del Palmar, nos ofrecían algo así, ¿no? Esto de el segundo día podés venir mañana con una tarifa diferenciada, un 50%, un descuento y demás. Así que bueno, ya sabes como para que vayas planificando, ¿sí? En este caso, tu próximo viaje, tus próximas vacaciones o tu próxima escapada, porque también, atenti, estamos aquí ya a nada, ya una semanita. La semana que viene va a ser completa, aguantemos, ¿no, chicos? Porque después, claro, se viene el fin de semana largo del 25 de mayo, ¿eh? Atenti. Así que ahí también tenemos la posibilidad quizá de escaparnos hacia algún lugar, ¿eh? Pero bueno, también ten en cuenta esta información que tenemos. Luego, más adelante vamos a hablar dentro de un rato del tema, ya que hablamos de vacaciones de invierno, el tema esquí. ¿Qué pasa en la Patagonia? Claro, con estos centros de esquí tan reconocidos como Chapelco, como el Cerro Tronador, Cerro Otto, bueno, Cerro Catedral, por supuesto, desde ya. Bueno, vamos a ver qué pasa porque hay algunas ciudades, algunos entes de esquí que han decidido congelar la tarifa, ¿sí? Tal cual como estaba el año pasado, otros no. Así que después, si sos amante de los deportes de invierno, no sería mi caso, voy a comentarlo. Una sola vez esquí en mi vida y no terminó muy bien, así que ya está. Debut y despedida para esta Lorena esquiadora. Pero bueno, si a vos te interesa, te vamos a compartir entonces, que claro, es uno de los atractivos más importantes de la temporada de invierno aquí en nuestro país, en el sur argentino. Así que vamos a comentarte un poquito cómo se vienen las tarifas para esta actividad, ¿eh? Así que bueno, acá tenemos ya noticias turísticas para compartir con vos, pero vamos antes del servicio informativo de Radio Colonia a comentarte que se ha conocido un nuevo ranking mundial que lo que evalúa en este caso son los índices de libertad y prosperidad. Y vamos a ver en qué puesto se ocupa nuestra Argentina. Bueno, en esta edición 2026 del Atlas Freedom and Prosperity Around the World, que mide esto, ¿no? La libertad y la prosperidad alrededor del mundo, que elabora la Fundación Atlantic Council, que analiza la relación entre calidad institucional y desempeño económico-social en más de 160 países. Bueno, tenemos en este caso ya los datos del puesto que ocupa nuestro país. La Argentina se quedó con el puesto número 69 en el índice de libertad y en el 42 en el de prosperidad. Bueno, vamos a contarte que este informe identificó que pese a una mejora en el ítem libertad respecto al año anterior, los indicadores del país mantienen estabilidad y reflejan fortalezas específicas junto a persistentes debilidades estructurales, lo que impide que sea que hayamos logrado un salto de categoría en el escenario global. En esta última edición del ranking, la Argentina, en la 2025 hablamos, había registrado un puntaje de 68,1 en libertad y 76,6 en prosperidad, lo cual mostró una variación mínima frente a el número que se conoce ahora en esta edición. De acuerdo con el Atlantic Council, el país se mantiene dentro del grupo con libertad y prosperidad moderadas. Una posición que, aunque comparable o superior a la mayoría de los países de la región, evidencia un rezago frente a economías líderes mundiales y regionales. Sin embargo, el acceso a la educación superior es uno de los pilares evaluados por el informe de Atlantic Council para medir la prosperidad de los países y es una de las fortalezas señaladas en el caso argentino. Sí, a pesar de todo lo que sufre la educación superior en nuestro país, así lo ven desde el exterior. Y además, este relevamiento destaca el reconocimiento de derechos civiles y el acceso a servicios básicos como otros puntos favorables en la estructura institucional del país respecto a aspectos que contribuyen a sostener su posición relativa en ambos índices. Bueno, pero ahora vamos a conocer claro, quienes encabezan este ranking de la prosperidad y la libertad. Bueno, Dinamarca ha dominado el ranking. Justo mira, fuera de aire comentábamos unas cuestiones sobre Dinamarca y aquí lo dice el Atlantic Council, ha dominado el ranking global de libertad con 91,9 puntos, seguida por Luxemburgo, por Suecia y para la región, para nuestra América Latina. Chile obtuvo la mejor ubicación en libertad con el puesto número 28 y Uruguay también ha aparecido en el puesto número 35. Brasil se quedó con la posición 54 y Paraguay en el puesto número 79. Así que bueno, un poco lo que ha resultado este último ranking. Y si evaluamos el ítem prosperidad, Luxemburgo es el líder mundial en prosperidad, superando así, bueno, a Dinamarca, que se llevaba ahí los galardones en libertad. Después de Luxemburgo siguen Suiza, Noruega y a nivel regional Uruguay es el país que ha logrado la mejor ubicación sudamericana con el puesto número 40, seguido por Chile en el 49, Brasil en el 69, Paraguay cerrando la lista de destacados con el puesto 97 y en este caso la ubicación argentina por encima de Colombia, Perú y México se mantiene detrás de Chile y Uruguay, indicando un desempeño superior a la media latinoamericana, aunque sí, por supuesto, con espacio para mejoras sustantivas. Un poco de información aquí en esta primera mañana para compartir con vos de todo un poco variadito. Y sí, claro, nos queda mucho más todavía porque son las 9 de la mañana, un minuto. Tenemos que el informativo de Radio Colonia, pero hasta las 10 estamos acá con vos.
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2: Intendente planteará actualizar la normativa sobre vendedores ambulantes en Colonia. El intendente Guillermo Rodríguez se mostró partidario de avanzar en una nueva reglamentación para vendedores ambulantes. Los tiempos que vivimos y elaborada en conjunto entre la intendencia, los municipios y la Junta Departamental, indicó.
3: Dudas que habría que regular, hacer una nueva normativa. Bueno, como pasó hace un tiempo atrás, que de público conocimiento, cuando la Junta Departamental, con muy buen criterio, deroga una ordenanza del año 2004 con el tema de cuidacoches. Una ordenanza muy vieja. Ahora seguramente entre todos vamos a empezar en hacer una ordenanza que esté más de acorde al tiempo que vivimos, y creo que lo mismo tendría que pasar con los vendedores ambulantes, un poco pensar entre todos, tantos municipios, porque no todas las ciudades tienen el mismo problema, o no todas las ciudades tienen la misma realidad, pero sí hacer una ordenanza.
1: Internacionales.
2: Trump afirma que Xi Jinping accedió a encargar 200 aviones Boeing. El presidente de Estados Unidos, Donald Trump, afirmó que el mandatario chino Xi Jinping accedió a encargar 200 aviones Boeing y describió la medida como un compromiso del líder del gigante asiático.
1: Deportes.
2: Alertan por calor extremo en varios partidos del Mundial y piden postergar los partidos. Un nuevo estudio advierte que al menos una cuarta parte de los 104 partidos que se disputarán en el Mundial de Fútbol organizado por Estados Unidos, México y Canadá superarán los límites de seguridad térmica recomendados por el Sindicato Internacional de Futbolistas.
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0: a ganar mi primer millón. Continuamos con más información aquí en Primera Mañana, por supuesto, como todos los días, por Radio Colonia AM550. En este día viernes 15 de mayo, que nos trae mucha información. Y vamos a hablar ahora de una noticia que se publicó, se conoció este martes 12 de mayo, que viene de Europa, pero que involucra a un tema de salud que preocupa a nivel mundial. Y es la noticia de una aprobación histórica que se ha dado en el continente europeo sobre un test de sangre que simplificaría el diagnóstico del mal de Alzheimer. Y para conocer más sobre esta noticia, en esta mañana, muy amablemente, el doctor Enrique de Rosa, médico, psiquiatra y neurólogo, nos atendió este llamado aquí desde Radio Colonia. ¿Qué tal? Buen día, doctor. Lorena Frutos Cobian lo saluda.
1: Buen día, ¿cómo le va? Un saludo.
0: Igualmente, gracias por atendernos, doctor, porque bueno, decíamos, ¿no? Esto es una aprobación histórica realmente en lo que concierne al tratamiento del mal de Alzheimer y por supuesto que queremos conocer mucho más. Aquí hablamos de un test de sangre que simplificaría el diagnóstico. Bien, doctor, a ver, le consultamos entonces, ¿en qué se diferenciaría con los métodos diagnósticos actuales y qué representa este avance y esta noticia?
1: Bueno, por de pronto, un avance es eso, implica algo que antes no existía y que ahora, bueno, nos puede aportar un dato. Quizás sirve mucho, y básicamente hablarlo con un medio, es cómo se transmite la información en el campo de la medicina, desde el laboratorio o desde la empresa que genera el producto X, sea un fármaco, sea en este caso un test, uh-huh. Luego cómo pasa por los medios y cómo llega a la... ¿Por qué le comento esto? Porque, en realidad, siendo al núcleo de la cuestión, en psiquiatría hay un intento desde hace unos cuantos años, y de hecho los manuales de clasificación, se llaman DSM, intentan que ahora la psiquiatría se base en biomarcadores. ¿Qué son los biomarcadores? Serían como si uno dijera, bueno, mido la glucemia, el azúcar en sangre para la gente que no te entienda, uh-huh. Y lo relaciono con la posibilidad de padecer diabetes o alguna enfermedad metabólica. Uh-huh. Ahora, ese tema que en clínica está perfectamente claro, que una medición de glucosa alta no significa que uno padece de diabetes, en una de esas, en esta noticia, se corrió para el lado de hay una detección del Alzheimer. Ajá. ¿Por qué? Porque los biomarcadores son indicadores, son marcadores justamente de estos, si bien son un dato objetivo de algo, son subjetivos respecto al cuadro. ¿Cómo fue este caso? El laboratorio uh-huh. Roche encuentra la posibilidad de detectar en sangre un elemento que estaría relacionado con una proteína, se llaman proteínas amiloides, que están relacionadas también con la enfermedad de Alzheimer, en algunos casos. Uh-huh. Entonces, al encontrar la forma de poder detectar esto mediante un test sanguíneo, eso aporta algunos datos. Ahora, eso nos sirve, y ahí viene la cuestión de histórico y demás que no la emiten para la gente que nos escucha, no lo dicen ustedes, sino que lo dice la noticia cuando se vende en los medios, uh-huh. en los medios internacionales, no es en acá en Argentina,
0: sí.
1: Es que en realidad, si bien... permite algo, permite algo como un avance, tiene el inconveniente de, al detectar una sola cosa, un marcador, como le decía antes, que puede ser en diabetes, en lo que fuera, uh-huh. Extenderse a la idea de que hay una detección del Alzheimer. ¿Y cuál sería el problema? Y es que de golpe, en lugar de hacer la evaluación de cómo es la evaluación clínica de una patología, pero en caso este concreto del Alzheimer, es clínica, es decir, una serie de cuestiones que finalmente pueden apoyarse en algún elemento de laboratorio, pero no es que esto va a ser el diagnóstico de Alzheimer, y esto podría llevar al inconveniente que una persona con un trastorno de memoria uh-huh. le dijera, bueno, vamos a hacernos este test, que seguramente va a costar muchísimo dinero,
0: claro.
1: Y esto va a detectar si tiene o no Alzheimer, entonces tendríamos toneladas de pedidos de este estudio, uh-huh. Es decir,
0: claro.
1: Es una buena noticia, uh-huh. pero hay que tomarla con cautela, ¿no?
0: Claro. Sí, no viene a resolver la cuestión diagnóstica con respecto a la enfermedad. Y como para que la gente quizá entienda, o quizá algunos lo conocen, quizá otros no, pero bueno, para poner un poco en contexto, hoy en día, en la actualidad, ¿cómo se diagnostica el mal de Alzheimer?

0: Desde ya primero es clínico. Clínico que significa, siempre en clínica es que hay un lema que se aprende desde pregrado en medicina, que la clínica es soberana. ¿Qué significa? Que lo que uno ve, lo que el paciente le cuenta, lo que observa por signos y síntomas, es decir, signos y síntomas para la gente puede ser algo que se vea, una mancha en la piel o toser. En este caso puede ser una alteración de memoria, trastornos de sueño, una serie de factores. Conjugan un cuadro clínico que el neurólogo, el psiquiatra o hasta el clínico avezado dice, bueno, esto puede ser este punto, vamos a hacer estudios de neuroimágenes, de resonancia magnética y demás, vamos a hacer estudios generales, laboratorio, clínicos, vamos a hacer estudios neurocognitivos, que estos son estudios de evaluación de funcionamiento cognitivo, y los vamos a hacer en el tiempo, a ver si esto que encontramos evoluciona de tal o cual manera. Ahí es donde recién uno puede tener una hipótesis al cabo de cierto tiempo que esa persona presente indicadores de deterioro cognitivo, es decir, de deterioro del sistema de capacidad de pensar, de razonar, de memoria y demás, porque el Alzheimer básicamente es un problema de memoria, y luego eventualmente empieza a hacer algún tratamiento en el intento, ya que todavía no hay un tratamiento para el Alzheimer, el tratamiento para tratar de enlentecer ese proceso. Pero el diagnóstico es clínico, neuroimágenes y evaluaciones neurocognitivas como cuestión básica. Por supuesto, todo esto sobre la base de estudios clínicos de generales.
1: Claro, perfecto, doctor. Perfecto. Y le consulto en este caso, cuando hablamos, por ejemplo, usted mencionaba el tema, por ejemplo, bueno, las enfermedades neurodegenerativas, cuando hablamos de demencia, Alzheimer, ¿es lo mismo? ¿Hay diferencias? Porque quizás son términos, a ver, el Alzheimer, cuando uno habla de Alzheimer, ya genera como miedo, ¿no? Como preocupación a la población en general, ¿no es cierto? Eso es como, no digo una mala palabra, pero sí genera mucho respeto. Pero bueno, también hablamos de demencia, de otros problemas. ¿Todo queda englobado dentro del mal de Alzheimer o hay diferencias características que se pueden mencionar?
0: No, y su pregunta es el centro de mi primer intento llamado a la cautela, ¿no? Porque en definitiva es eso, es algo que genera mucho miedo y si ampliamos un poco a un área, yo trabajo en el área de los comportamientos neurocognitivos, trabajo mucho en el tema atencional, por ejemplo. Bien. Hoy vivimos una sociedad que está muy angustiada, que se expresa poblado por violencia, por esto y el otro, pero una de las formas que también se expresa es por deterioro cognitivo. Ahora, no todo eso es una demencia o una patología de Alzheimer. En este contexto que aparezca algo que dice hallazgo histórico y detección, usted podría tener 15 millones de personas en la Argentina y equivalente en el mundo haciéndose el estudio, ya que el deterioro cognitivo es de todo el mundo. Y mucha gente asustada, que esto es lo que a uno le preocupa, ¿no? También es cierto que en algún punto, y esto es la banalidad del mal de los laboratorios, es un negocio, ¿no? Es decir, se venden productos en este sentido. Ahora, a su pregunta, ¿todos los deterioros cognitivos son Alzheimer? No, en absoluto. La inmensa mayoría son el estado de ansiedad, de estrés y demás, porque el estrés sí genera, y está perfectamente claro, trastornos de memoria y demás. Y luego, si ya tengo una enfermedad de degeneración cerebral, que es, en definitiva es las demencias son eso, son patologías orgánicas del cerebro, básicamente la corteza frontal, y ahí sí, según el tipo, hay que diferenciar si es una patología de Alzheimer u otro tipo de demencia, una demencia vascular, una demencia neurodegenerativa. Pero me parece que el planteo que usted hace es importantísimo, que empezar a tratar de perder el miedo de esta cuestión, porque en realidad no ayuda en nada y a veces la multiplicidad de estudios diagnósticos ayuda en menos, ¿no?
1: Claro, tal cual, sí, es así, doctor, realmente. Cuando hablamos también de Alzheimer, bueno, un poco lo que nos motivó a esta charla, que fue este hallazgo, esta nota, ¿no? Como bien usted decía, esto habla de la posibilidad de una detección temprana del Alzheimer. Bueno, salimos todos corriendo a buscar el test, ¿no es cierto? A ver a tener este Alzheimer o no. Pero bueno, ¿qué pasa justamente a esto, a mi pregunta, con la edad, ¿no? Porque antes se tenía quizá la idea o la concepción errada, ¿no? Usted me dirá, por supuesto, de que el Alzheimer era una enfermedad que afectaba a gente mayor, ¿no? Adultos mayores. Pero quizá en este último tiempo se han visto casos en personas con menos edad. ¿A qué edad se está viendo ahora, según los últimos registros que se tienen, que comienzan los primeros síntomas de la enfermedad?
0: A ver, entra ahí el tema de lo que usted preguntaba antes. ¿Todas las demencias son Alzheimer? No, quizás puede ser la mayoría. Uh-huh. Ahora, si vamos a un término en lugar de los títulos, si es demencia, si es Alzheimer, y vamos a ver patologías neurodegenerativas, es decir, la degeneración del sistema nervioso, el sistema cortical en particular, el sistema nervioso, en sus múltiples orígenes, en realidad el gran inconveniente puede ser también evaluar cuál es el origen de esto. Uh-huh. Esto llevaría a que, bueno, personas con, estamos viendo ACVs más tempranos, estamos viendo cuadros neurológicos más tempranos. Esto en realidad sí tiene que ver muchísimo con el nivel de estrés, por uh-huh. la consecuencia vascular de esto, pero en general la patología Alzheimer específica en sí misma básicamente es más o menos la misma edad, es decir, la misma edad de comienzo, que puede ser la década de los 60, uh-huh. pero no se ha corrido tanto. Es decir, creo que el espectro diagnóstico pasa por empezar a entender más que por títulos, es decir, que es una demencia tipo tal o cual, para ver el espectro neurocognitivo, es decir, qué pasa con nuestra capacidad cognitiva y cuáles son las causas orgánicas y no que puedan tener. ¿Por qué? Porque hay cuadros depresivos, por ejemplo, uh-huh. de larga data, que a veces en inicio son indistinguibles de una demencia tipo Alzheimer, y de golpe esa persona, y acá vuelve al tema del biomarcador, tiene uh-huh. una cantidad de estudios y en realidad nadie le ha preguntado qué es lo que le está pasando.
1: Claro, claro, claro, tal cual, doctor, tal cual. Y doctor, usted mencionaba, bueno, una cuestión que nos involucra y nos preocupa y nos atraviesa a todos, que es el estrés, ¿no? En esta época, por múltiples causas desde ya, por supuesto, pero bueno, esto también en cómo puedes encadenar en este tipo de patologías, y aquí sería la pregunta del millón, ¿no? ¿Cómo hacemos para contrarrestar el estrés, ¿no? ¿Qué medidas adoptar, qué herramientas tenemos para tratar de tener una calidad de vida, por supuesto, lo mejor posible?
0: Bueno, en principio, y ahí es donde se unen los dos polos, empezar a pensar al psiquismo como parte del organismo completo. Entonces, los elementos básicos que cada vez están cobrando más importancia son los que uno cree que son los simples. La alimentación, el no sedentarismo, el no consumo de tóxicos, alcohol, el no exceso de cafeína y demás. El sueño está siendo un factor cada vez más ponderado. Las patologías de sueño uh-huh. sabemos que están directamente correlacionadas no solamente con estrés, esto y el otro, sino que ahí sí, justamente con patologías de tipo Alzheimer y demás. Es decir, el primer aspecto es que la maquinaria funcione bien, el cuerpo, uh-huh. que no le prestamos atención, funcione bien. Claro. Desde ese lugar, evidentemente sí, uno puede empezar a hacer cuestiones relativas a cómo maneja información. Bueno, mi planteo al inicio, mire, bajemos no incrementemos la ansiedad, uh-huh. es por ejemplo, es una medida pequeña, no es la única, pero una medida pequeña, porque sería larguísimo para explicarlo acá, pero es ver cómo uno se consume la información, ¿no? Es uh-huh. decir, hoy somos sociedades sobreinformadas, con gente con un celular constantemente, que va saltando de un lugar al otro en la información, y eso, por ejemplo, cuando yo le decía estoy trabajando mucho sobre el tema de atención, uh-huh. está sí directamente correlacionado con los deterioros cognitivos, porque nuestra mente no está descansando nunca en ningún lugar.
1: Claro.
0: Si uno después ve que esa información a su vez está cargada de un material negativo, evidentemente nuestra mente no solamente está distraída, sino que está en alerta constante por el peligro. Uh-huh. Entonces, en realidad, estas cuestiones de ocuparse del cuerpo, ocuparse de cómo consumimos información, tratar de tener periodos de libres de celular, diría, pero digamos de sobreinformación, la verdad, si uno empezara por esto, notarían cuando uno hace estos protocolos con algún paciente, que son casi recetas de cocina, en definitiva, los cambios son fenomenales. Y en medicina en general, siempre, históricamente, lo que más ha funcionado es la prevención. En la acción, en el extremo, ya que la persona tiene una patología declarada y demás, es cuanto menos se puede hacer, cuanto más podemos hacer, que uh-huh. lo que uno intenta desde esta difusión pública y demás, es en estas cuestiones generales. Entonces, controlar nuestra tendencia a distraernos, a angustiarnos, a estar pegados con lo que pasa afuera, es un principio de un trabajo sobre sí mismo bastante interesante.
1: Claro. Doctor, la verdad, le agradecemos pero enormemente esta charla, este tiempo que ha dedicado aquí para nosotros, bueno, para comunicar, para llevar información y también para llevar tranquilidad, por supuesto. Así que le deseamos que tenga un excelente día.
0: Muchas gracias y gracias por convocarme.
1: No, por favor, un placer. El doctor Enrique de Rosa, médico, psiquiatra y neurólogo, pasó aquí por Primera Mañana.
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0: Continuamos con más información aquí en Primera Mañana, como siempre, Radio Colonia AM550. Tenés que sintonizarla todo el día, así te mantenés bien informado, escuchás noticias, buena música, de todo para compartir con vos tenemos. Y seguí, por supuesto, con la mejor programación, porque ahora hasta las 10 hacemos Primera Mañana, pero después, claro, caen a la mañana los chicos, cae Donato, cae Nacho, cae Pato Canuli, cae el Doc La Regina. Y entre todos, por supuesto, siguen compartiendo un montón de cosas con vos para hacerte más llevadera la mañana. Esta mañana, como decíamos, fría aquí en la ciudad de Buenos Aires. Todavía no se ha modificado la temperatura. Estoy esperando un saltito, algo, una señal. Pero no, sigue por ahora el termómetro marcando 9 grados 5 décimas. Pero atentí con esto, con la térmica en 8 grados 6 décimas. Así que frío por ahora. Si todavía a esta hora no saliste de casa, bueno, agárrate la campera, la bufanda y los guantes, porque los vas a necesitar. Ya después será otra la cuestión. 19 grados de máxima, lindo, nos gusta, con solcito, con el cielo despejado, con un clima agradable para hoy. La cuestión de la inestabilidad la sentiríamos mañana sábado, así que ya sabes, sábado inestable, domingo frío, y la semanita que viene arranca con todo, con bajas temperaturas. Vamos a, sí, hablamos con el doctor De La Rosa, por supuesto, sobre el mal de Alzheimer. Él nos traía información, nos traía actualizaciones, compartía también, nos llevaba un poco de tranquilidad, que es lo que queremos, lo que necesitábamos en este momento, en esta época. Pero vamos a seguir hablando de otro tema de salud, que también, como así decíamos, el Alzheimer preocupa. También la obesidad mundial, sí, es un tema de preocupación. En este caso, porque se ha conocido un estudio, sí, que revela que se han reportado fuertes crecimientos en casos de obesidad en los países más pobres del mundo, ¿sí? La obesidad, que durante décadas fue definida como una epidemia global en expansión cada año y en casi todos los países, bueno, ha traído ahora con algunas, ha empezado a mostrar algunas fisuras. ¿Por qué? Porque un estudio reciente arrojó que este aumento pasó a estabilizarse en los países desarrollados y a acelerarse en los países en desarrollo, en contraposición con lo que ocurría de hace unos años atrás. En este caso, esta información nos llega desde un estudio, un relevamiento mundial que se ha realizado, un nuevo análisis internacional que se basó en datos de más de 200 países entre 1980 y 2024, en el cual, obviamente, derivado de los datos, se propone un cambio de enfoque. Este estudio fue publicado en la revista Nature y es un informe que detalló que la obesidad ya no avanza de la misma manera en todo el mundo y que hoy su tendencia es muy divergente. Así, este fenómeno global persiste, pero a tres velocidades distintas, y la clave ya no está solamente en cuántas personas viven con obesidad, sino cómo evoluciona esa cifra en cada región. Y aquí tenemos que en algunos países el crecimiento comenzó a desacelerarse, mientras que en otros se estabilizó ampliamente. El estudio agrupa a los países en tres grandes dinámicas. El primer grupo está formado por países de Europa Occidental y algunas economías de altos ingresos, donde la obesidad muestra señales de desaceleración desde hace varios años, luego de que un crecimiento sostenido por décadas comenzara a moderarse hasta alcanzar una meseta. Sin embargo, este freno no implica que la problemática esté resuelta, ya que las prevalencias siguen siendo significativas, pero sí marca un quiebre respecto a la inercia que dominó buena parte del periodo analizado. En el segundo grupo se incluye a Estados Unidos y a otros países anglosajones, donde también se percibe una desaceleración, pero con una diferencia. La estabilización ocurre en niveles mucho más altos. La obesidad dejó de crecer al ritmo previo, pero fue después de alcanzar porcentajes elevados, tanto en adultos como en niños. Por último, el tercer grupo analizado es el más numeroso y es el que concentra mayor preocupación, con países de América Latina, África, Asia y Medio Oriente. En estos casos, la obesidad no solo no se estabilizó, sino que sigue aumentando y a una velocidad mayor que en el pasado. Uno de los hallazgos más relevantes es que este crecimiento no se limita a países donde la obesidad partía de niveles bajos. También se observa en contextos donde la prevalencia ya era considerable, es decir, la expansión ocurre incluso en escenarios donde el problema ya tiene una base significativa. Ese patrón Macron refuerza la idea de que el fenómeno se está desplazando. Mientras algunos países logran frenar o moderar la tendencia, en otros la curva sigue en ascenso. La epidemia global no desaparece, pero cambia de forma. Así, las nuevas diferencias vistas entre los grupos permiten señalar que los países que han desacelerado o estabilizado la obesidad suelen ser economías de altos ingresos con sistemas de salud más robustos. Y en cambio, en los países donde la prevalencia sigue en aumento, corresponden a su mayoría a ingresos medios o bajos. La consecuencia es un desplazamiento progresivo de la carga global del problema, mientras la obesidad deja de concentrarse únicamente en el mundo desarrollado, pasa a tener cada vez más peso en regiones en desarrollo, y esto ocurre en paralelo con otros cambios estructurales como la urbanización, los cambios de hábitos alimentarios y la mayor disponibilidad de alimentos ultraprocesados. El estudio también aborda una pregunta inevitable, que claro es: ¿qué rol pueden jugar los nuevos tratamientos? Y aquí hablamos particularmente de medicamentos como el famoso Ozempic, que mostraron resultados contundentes a nivel global. Sin embargo, este estudio, como se considera en este caso desde la década del 80, es limitado en cuanto al análisis del impacto de esta nueva droga. Así un poco la información que traemos en materia de salud aquí en Primera Mañana, ya ahora a las 9:30 en punto, puntuales, puntualísimos. Nos vamos al servicio informativo de Radio Colonia y ya volvemos.
1: 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Uruguay.
2: Gabriel Odone dijo que hay que dar cuentas y responder al Parlamento. Esta afirmación del ministro de Economía y Finanzas se dio tras votarse la interpelación en el Senado.
3: Sabíamos hace unos días que, de hecho ayer escuché al senador Botana con esta iniciativa, es lo que corresponde. El ministro de Economía, como cualquier otro ministro, tiene que dar cuentas y responder al Parlamento cuando así lo entienda necesario. Así que encantado de poder concurrir.
4: Botana responde... dice que la situación de la economía hoy en Uruguay es compleja, vulnerable y de alto riesgo. ¿Usted entiende lo mismo?
3: Bueno, eso lo vamos a discutir cuando estemos así. Por ahora, yo creo que es... equivocado, pero lo vamos a discutir cuando tenga la posibilidad de compartir con él eso. Ustedes vieron la presentación que hizo ayer, que muestra exactamente lo contrario. La verdad que con un riesgo país de 66 puntos básicos está difícil decir que somos vulnerables, ¿no?
1: Argentina.
2: YPF confirmó un nuevo aumento en los combustibles. La petrolera YPF confirmó que la empresa ajustará en un 1% el precio de los combustibles, al tiempo que alargó el congelamiento de los mismos por 45 días más. Así lo confirmó el CEO y presidente de la compañía, Horacio Marín, en sus redes. Según la agencia Noticias Argentinas.
1: Deportes.
2: Racing de Córdoba y Central Norte de Salta abren la 14ª fecha de la Primera Nacional. Racing de Córdoba recibirá a Central Norte de Salta en un encuentro que marcará el inicio de la 14ª fecha de la Primera Nacional. El partido, que está programado para las 21, se llevará a cabo en el Estadio Miguel Sancho de la ciudad de Córdoba. 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

0: últimos 25 minutos de esta primera mañana informativa de Radio Colonia AM550. Aquí con música nacional, claro, con la voz de él, de Sergio Denis. Obviamente, ¿quién no conoce este tema? ¿Y por qué lo estamos escuchando? Porque, claro, hoy se cumplen 6 años de la muerte de Sergio Denis. Recuerdan a partir de esa caída. Bueno, obviamente, este escenario que fue allí en San Miguel de Tucumán, que bueno, realmente terminó en este video que se hizo viral, todos vimos el momento en el que caía del escenario y luego, bueno, todo lo que llevó al desarrollo de su condición y finalmente su muerte un 15 de mayo de 2020, plena época de pandemia, 14 meses después de haber caído allí en el foso del Teatro Mercedes Sosa de San Miguel de Tucumán. Sergio Denis, vamos a leer una frase. Vi un lugar de mucho miedo, oscuro, negro, y lo puedo contar ahora porque a veces tenía miedo de que la gente pensara que estaba medio pirado cuando relataba esta historia. La mitad de mi cuerpo estaba en un rectángulo. Yo lo insultaba, para mí era el diablo, había una ventana, era un horror. Esto dijo Sergio Denis en una entrevista, hablando de un episodio que había vivido en el año 2007, cuando sufrió un paro cardíaco en Paraguay, y por el cual permaneció 17 minutos sin signos vitales. También recordamos esa noticia, 2007, año en el que él estaba, por supuesto, de gira aquí en el país vecino, y tuvo este episodio, ¿no? Este paro cardíaco, como decíamos, 17 minutos lo dejó sin signos vitales, y luego, mucho tiempo después, relató esta experiencia, ¿no? Que con estas palabras tan resonantes, y en aquel momento, claro, obviamente uno decía, ay, pero el asombro que despertaba, la intriga, bueno, quizá esto, bueno, producto de la imaginación, en este caso de este episodio que había vivido, pero él luego se convirtió esto un poco en leyenda, en premonición. ¿Por qué? Porque otra de las cosas que dijo fue, había tenido una imagen de caerme del tablón y yo caía en la muerte, era un espacio negro e iba para abajo. Quería parar y no podía, ¿no? Sigue con su relato. Pero obviamente lo que les quedaba, tanto a él como a sus interlocutores, era el alivio de saber de que, a pesar de haber estado con esta situación de minutos y minutos sin signos vitales, bueno, había logrado sobrevivir. Entonces tenía todo un futuro por delante. El cantante, que en ese momento tenía 58 años, bueno, se comenzó a sentir mal en un hotel de la localidad de Paraguay. Fue trasladado al Hospital San Roque de Asunción y, bueno, logró este episodio con un, bueno, obviamente recuperándose, reponiéndose, a pesar de los pronósticos, ¿no? Que realmente eran bastante, bastante duros en ese momento. Y claro, ¿qué pasó luego, no? Luego, en este año 2020, cuando fallece luego de 14 meses de esta tragedia, que bueno, obviamente sabemos que era absolutamente evitable, ¿sí? En este caso estaba allí en la provincia de Tucumán, ¿sí? En este Teatro Mercedes Sosa. Bueno, llegó obviamente el momento del show y, como él solía hacerlo en cada oportunidad, caminó por la pasarela que se había montado justamente sobre el foso de la orquesta. Recuerdan este foso de 3 metros de altura, claro, para acercarse al público, a la platea, para saludar a su gente. Y claro, ahí fue cuando entonces todos levantaron sus celulares para registrar este momento. Claro, tenemos ahí cerquita a Sergio Denis, obviamente lo queremos documentar, pero claro, luego llegó este momento de sorpresa, de espanto, porque mientras él miraba a sus fans y saludaba, da un paso hacia atrás, calculó mal, trastabilló y cayó al vacío. A ver, esta premonición, no decíamos, bueno, realmente se convirtió en una realidad en esa noche en San Miguel de Tucumán. Minutos después, Sergio Denis era trasladado de urgencia al Hospital Ángel Padilla de esa ciudad tucumana, ingresando a la guardia con múltiples contusiones, y luego de realizarse todo tipo de estudios, la directora del hospital confirmó que se trataba de un cuadro grave con pronóstico reservado. Y ahí, bueno, más allá del videíto, ese momento que causó estupor, sorpresa y demás, bueno, el país ya quedó en vilo, pendiente de la salud de Sergio Denis. En este caso, bueno, los hijos del cantante, Federico Bárbara y Victoria Hoffman, frutos de su matrimonio con Mirta Messi, nunca bajaron los brazos, y en cuanto él experimentó una leve mejoría, decidieron trasladarlo aquí a la ciudad de Buenos Aires, al Sanatorio de los Arcos, donde le practicaron 2 intervenciones quirúrgicas relacionadas a un derrame pleural que le comprimía el pulmón pulmón derecho y un proceso infeccioso intestinal grave. Finalmente, en el mes de mayo de ese mismo año, optaron por llevarlo al centro de rehabilitación Alcla del barrio de Belgrano con la esperanza de que pudiera mejorar su calidad de vida, pero lo cierto es que Sergio nunca más volvió a ser el mismo. Finalmente, como comentábamos, un 15 de mayo de 2020, hoy se conmemoran 6 años, llegó el fallecimiento de Sergio Denis. Bueno, en este caso, ha dejado una serie de éxitos de canciones que todos recordábamos, que han atravesado generaciones, obviamente, que han quedado ya formando parte de la cultura popular argentina, así que en este día aquí con su música lo recordamos. Pero bueno, continuamos, tenemos más información, nos quedan ya cada vez menos minutos, pero bueno, no importa, acá tenemos de todo para contar con vos. Vamos a contarte ahora, ya que hablamos de música, sí, vamos, y ya que hablamos más tempranito de el Mundial, bueno, vamos a contarte quiénes son los artistas que ya han confirmado, han dicho presente, ya han armado la valija, ya han apartado la fecha, porque van a cantar en este show de medio tiempo del próximo Mundial 2026. Y acá hablamos de nombres. A ver, ella sí, por supuesto, va a estar. ¿Por qué? Porque es la voz de la nueva canción. Es Shakira, claro, desde ya. Pero no solamente Shakira, chicos. Yo les tiro un par de nombres acá. Miren, Madonna, BTS, Coldplay. Bueno, realmente va a ser un mundial que no va a escatimar en nada, ¿eh? Así que ya llegó la confirmación por parte de la FIFA de esta noticia impactante rumbo al Mundial 2026. ¿Por qué? Claro, además, hay que decir esto. Por primera vez en la historia de la Copa Mundial habrá espectáculo de medio tiempo, así como suele ocurrir, por ejemplo, en los campeonatos del fútbol americano que se disputan allí en Estados Unidos. Saben que en el Super Bowl y este tipo de formatos se dan estos shows con, claro, estos nombres, estos artistas reconocidos, tremendos. Y ahora llega el momento de que el show musical llegue a el Mundial de la FIFA. Por esto, los artistas elegidos para encabezar el espectáculo van, por supuesto, y sí, de la mano de Shakira, que obviamente, como dijimos, es la intérprete del tema 2026. También la reina del pop, Madonna, va a estar ahí. Y hablamos de BTS, claro, los líderes, las estrellas indiscutidas del K-pop. Y también, atención, porque el encargado de producir la iniciativa es nada más y nada menos que Chris Martin, claro, el líder de Coldplay, en colaboración con la producción de Global Citizen. Así que bueno, realmente, a ver, también, más allá del espectáculo deportivo, tendremos ahí a este show musical con el propósito, claro, como decíamos, como lo hace, lo impulsa o lo produce Chris Martin con esta institución internacional, Global Citizen, que es un fondo para la educación global. Bueno, esta propuesta musical tiene también como propósito un fin solidario, más allá de entretener dentro del contexto o del marco de el Mundial de Fútbol, también tiene como fin recaudar fondos para la fundación del Fondo de Educación Global Citizen de la FIFA, que busca mejorar el acceso a una educación de calidad y al fútbol para niños de todo el mundo. Y aquí Chris Martin, como justamente impulsor de esta idea, ha sido el encargado de anunciar los nombres de los artistas que se subirán al escenario durante la final. Esto va a ser, claro, el día de la final. Este va a ser el show del medio tiempo de la final de fútbol, con un video que protagonizó con la presencia de los Muppets. Y en el clip, el cantante y Elmo, este personaje por supuesto tan recordado y querido, nombraron a los artistas que mejor representan la unidad, ¿eh? Así que en este caso tendremos por primera vez Joe, obviamente de la mano, como decíamos, de nombres como Shakira, Madonna y BTS, y seguramente alguna sorpresita más nos deparará este Mundial 2026 de la FIFA, allí obviamente en este caso con la Copa Mundial, que va a llegar al estadio de Nueva York en Nueva Jersey. Ahí va a ser la final, ¿eh? Tengamos en cuenta esto, de la mano de Madonna, Shakira y BTS, ¿eh? Así que bueno, un poco las noticias que van circulando con respecto a lo que se va conociendo, los próximos detalles del Mundial, que ya queda a nada por arrancar, chicos, ¿eh? 9:45, claro, momento de una tanda y quédate, que ya cerramos con más información.
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0: Ya nos queda nada, nada para terminar esta primera mañana informativa de Radio Colonia AM550. Recordá que caen los chicos ahora, en breve nada más. Así que vamos de a poquito a ir despejándoles el estudio, despidiéndonos, pero no sin antes compartir con ustedes más información. Y esto viene de la mano de lo que dejó ayer, por supuesto, esta entrevista que dio el presidente Javier Milei en el canal de streaming Neura, donde, a ver chicos, la verdad, si no nos da el programa, no nos alcanzarían las 3 horas para empezar a analizar, a desglosar y a escuchar cada frase, cada cosa que dijo, porque realmente una es más terrible que la otra, y terrible es una palabra absolutamente suave y liviana para catalogar los dichos de un presidente de una nación que, como decíamos en este caso, es la nuestra, es Argentina. Pero vamos a escucharlo de la propia voz de Javier Milei.
1: Entonces yo entiendo, digo, que la gente, digamos, se sienta mal porque se frenó la actividad, que entiendo que la gente se sienta mal porque, digamos, cayó el salario real, entiendo que la gente se sienta mal porque eso tuvo asociado un salto en la tasa de inflación, pero el escenario alternativo era inmundo. Es decir, una de las cosas que pasa cuando uno está en la silla eléctrica es que tiene que elegir entre un escenario malo y otro que es una reverenda mierda.
0: Bueno.
2: O sea, el kirchnerismo tiene efectos monetarios aún estando en la oposición.
0: Bueno. Ahí volvemos a bueno, primero esto, ¿no? De siempre culpar al pasado, culpar al otro, culpar a Kirchner. Podría haber sido el kirchnerismo, podría haber sido la izquierda, podría haber sido cualquier otro grupo opositor, el receptor o el destinatario de estos insultos. Y recuerdo otras épocas donde, por ejemplo, se había instalado el discurso de la soberbia de Cristina. Me pregunto cómo podríamos catalogar estos dichos, este accionar de por parte de, nuevamente, un presidente de una república, de un país. No alcanzan las palabras. Realmente no alcanzan las palabras. No hemos encontrado el término correcto todavía o apropiado o el adjetivo calificativo que describa esta situación. Pero si ustedes creen que esto fue tremendo, que esto fue terrible, pero qué duro, no, escuchen que hay más.
1: Bueno, pero eso no es un tema menor para la Argentina. Obviamente. No es un tema menor. O sea, la calidad de vida de Argentina, gracias a Trump, acaba de mejorar enormemente. Porque al cortar la runfla de Venezuela, se dejó de financiar a un conjunto de hijos de puta acá adentro que querían hacer un golpe. No solo eso, digamos, sino que además dejaron de entrar los espías cubanos.
0: Bueno, dijimos que había más, porque acá ya cayó Venezuela, cayó Cuba, más insultos. A ver, realmente fue un festival esta entrevista. Entrevista sí se puede llamar, bueno, no sé, vamos a decir entrevista aquí en el canal a mi amigo, sabemos Neura, además de quién es Neura, quién maneja el amigo Fantino. Claro, por supuesto, chicos, todo tiene que ver con todo en esta vida, todo está interconectado. Y aquí nuevamente empezamos a tirar excremento para el exterior también. Un poco que salpica al interior y metemos todo en una bolsa de dichos incomprensibles, violentos, en este tono además de exaltación que no entendemos de dónde viene realmente. Pero bueno, lo cierto es que el presidente Javier Milei estuvo aquí en este streaming, amigo ya, por supuesto, obviamente vamos a decirlo, tirando acusaciones para todos lados, revoleando obviamente un poco por aquí, un poco por allá, el periodismo, Cuba, Venezuela, los cucas, los zurdos, bueno, ya parte del lenguaje habitual del presidente. El discurso ya al cual nos tiene habituados, tristemente habituados, a todos los argentinos. ¿Pero quieren escuchar un poco más?
3: Exacto. Y entonces, en ese contexto, nosotros ya en mayo del año pasado habíamos llegado a 1,5 de inflación.
4: Sí.
3: Y la realidad es que todo pintaba para que se pudiera quebrar el 1. De hecho, hubo meses con deflación en mayoristas.
4: Sí.
3: Entonces, ahí hay un tema que no es menor, porque después de que Manuel gana las elecciones en CABA, comienza un ataque especulativo sobre la moneda, pero básicamente por intenciones de la política de romper el programa económico. El Congreso sancionó más de 40 leyes buscando romper el equilibrio fiscal. No solo eso, sino que, digamos, los medios jugaron en contra del programa económico y también, digamos, cargaron la calle con malas intenciones. O sea, hubo claramente un intento de golpe de Estado. O sea, hay que decirlo así abiertamente, que la gente sepa. Y en eso fueron cómplices los medios, los políticos, los empresarios, que digamos que no les gusta este modelo.
0: Bueno, y acá escuchamos una víctima, prácticamente, una víctima, tuvo un complot de dimensiones y a una escala, pero brutal, ¿no? Terrible, terrible, chicos, la verdad. Bueno, obviamente en redes sociales hay diferentes recortes, está la entrevista completa, por supuesto, en el canal de streaming Neura, desde ya, si quieren escuchar un poco más de un presidente que no dice nada, realmente no dice nada relevante, no dice nada que realmente al ciudadano de a pie, al que él dice, entiendo que el salario esté planchado, entiendo, bueno, sí, pero con entender, con el, sí, te comprendo, no hacemos nada, ¿eh? La calle es otra cuestión, es otra cosa que el presidente desconoce, ¿sí? Y bueno, realmente otros audios han quedado fuera de ese momento porque nos queda poquito tiempo, desde ya, por supuesto, solamente 5 minutos nos separan de las 10 de la mañana, sería muy extenso poner todo, pero ha dejado algunos dichos, bueno, ya si entran a redes sociales, los van a ver allí, van a ver la viralización y realmente da tristeza, da preocupación, da lástima, da pena, da escalofríos que este personaje sea el presidente de nuestro país. Así, de esta manera nos vamos despidiendo ya de a poquito, y les voy a contar, ustedes, yo dije que yo esperaba, ¿no?, que la temperatura dé un saltito, que nos dé un respirito ahí, pero bueno, de a poco va a estar subiendo, y de hecho ya cambió, ya es momento de actualizar los datos del tiempo aquí en esta mañana, en la Ciudad de Buenos Aires, mañana fría pero linda, te repetimos que el cielo está despejado, que hay solcito que nos acompaña, que nos trae un poco de calor. Para ahora decirte que la temperatura se ubica en 11 grados, 2 décimas, sí, ya sé, no es una locura, por supuesto, pero bueno, va queriendo subir. Nos han indicado del Servicio Meteorológico que la temperatura máxima va a rondar los 19 grados, así que ya saben, una mañana linda de viernes a la noche ya empiezan a surgir algunas nubes que van a cruzar el cielo y que van a, claro, a presagiar lo que será la inestabilidad que marcará este día sábado, como te dijimos, un sábado que, bueno, nos va a traer una mínima de 12 grados, una máxima de apenas 17 y esta chance de lluvias, de llovinas aisladas en horas de la noche. Ya a la tarde comenzaría a caer algún chaparrón y luego a la noche prevalecerían las lloviznas, pero también tengamos en cuenta esto, el domingo, ay, se viene el frío para quedarse, se instala aquí en la Ciudad de Buenos Aires esta ola polar nuevamente, claro, estamos hablando de un domingo que, si bien nos va a traer una mínima de 7 grados, sabemos que la térmica puede hacer de las suyas, estar un poquito más abajo también, y que nos traerá una máxima de 15 grados con un cielo que puede estar parcialmente nublado, y el lunes, y si ya les cuento, ¿cómo nos vamos a presentar aquí en el estudio? Abrigadísimos, claro, ¿por qué? Porque la mínima para el lunes va a estar en 6 grados, y atenti, la máxima ahí, muy moderada, con 16 grados apenas, ya a partir del lunes entonces se disiparían también las nubes, la lluvia, y nos quedaría al menos la primera parte de la semana muy muy fría, pero con solcito, y eso siempre nos pone de buen humor y nos acompaña y nos da un poquito ahí de sensación de más calor, Así que de a poquito vamos a ir despidiéndonos, ya te hemos contado de todo en esta primera mañana informativa y, como te decíamos, ya caen ahora a la mañana los chicos, siguen con toda la información y vos llévate la aplicación, descargátela en el celu, escuchanos todo el día, también, bueno, por radio, por la tradición de marcar en el dial AM550 y si no, por supuesto, también tenés nuestras redes sociales que comanda aquí Paola Burgos para que te mantengas informado, actualizado y que chusmes ahí todos los datos, todo lo que va subiendo, 9 de la mañana, 58 minutos, vamos a despedirnos con buena música de viernes y nosotros el lunes, claro, fin de semana mediante, que esperamos que lo pasen muy lindo, nos reencontramos aquí.

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1: Gabriel Odone, ministro de Economía y Finanzas, dijo que el gobierno revisa los incentivos a la compra de vehículos eléctricos desde el punto de vista impositivo. En este sentido manifestó, están trabajando en ese tema y recalcó que está previsto que sea para fines del 2026.
2: Confirmamos lo que ya había declarado yo en otros medios y había informado el gerente general de ACAO. Estamos trabajando para poder revisar el régimen de promoción de venta de vehículos eléctricos con el propósito de hacer no tan beneficioso esa compra, porque entendemos que el régimen ya maduró con la evolución de las ventas que ha tenido lugar. No se requieren de la magnitud de resignación tributaria que tenemos, así que estamos evaluando, porque tenemos que cerrar esta discusión con el Ministerio de Industria, con la Dirección de Energía, pero estamos trabajando en el Poder Ejecutivo con ese tema sobre la mesa.
0: Argentina.
1: El Fondo Monetario Internacional dice que la próxima semana aprobará la revisión del programa con Argentina. El Fondo Monetario Internacional aprobará la próxima semana el acuerdo con Argentina y girará $1,000 millones. La próxima semana se celebrará una reunión del Consejo. Una vez que el Consejo lo apruebe, se podrá desembolsar $1,000 millones estadounidenses, informó la vocera del organismo en una conferencia de prensa en Washington.
0: Deportes.
1: Sorpresa en Portugal, Otamendi no renovará en Benfica. El defensor argentino Nicolás Otamendi no continuará en Benfica y su llegada a River quedó prácticamente encaminada, según informó la prensa portuguesa sobre el futuro del jugador. Trabajadores de Radio Colonia en conflicto. 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

0: Muy buenos días, 3 minutos han pasado de las 10 de la mañana, arranca este Caímos a la Mañana del día viernes. Tu cuerpo lo sabe, no sé, ya lo vamos a discernir entre nosotros. Despedimos a Lorena Frutos Jovian, que se retiraba soleado. Hay un 11 grados dos décimas, está fresco, pero al solcito está muy agradable, parcialmente casi que no hay nubes en el cielo, así que está muy bonito. Saludos de izquierda a derecha. Hola Nacho, hola. Sí,
1: no estuvo tan largo.
2: A ver, pero a ver, no se puede empezar el programa hoy de la forma que lo pasaste. Lo más importante del día de hoy es que es tu cumpleaños y todos nosotros te deseamos un muy feliz cumpleaños.
1: Eso,
0: muchas gracias.
1: Feliz cumpleaños, Natu.
0: Tengo el síndrome, síndrome de que a mí me gusta mucho festejar cumpleaños, pero no el mío.
2: Pero no el tuyo.
0: El mío me da como una cosa de, viste, de pero eso no porque quiero protagonismo.
1: No, pero para.
0: Cuando sople la velita la soplo medio de atrás.
1: Eso es porque te haces el otro, porque yo tengo un amigo, uno de mis mejores amigos de la vida, que es de Tauro, que él vive medio en una realidad paralela, donde él dice, vos, yo lo conozco de que tenemos, no sé, 12 años.
0: Sí.
1: Y el otro día me dice, ¿vos recordás algún cumpleaños en que yo haya soplado la velita? A mí eso no me gusta, dice él. Y me salió en recuerdos de Facebook, que nadie utiliza.

0: El día y muy feliz cumpleaños, por cierto.
1: No, no te robaron el lugar. Se sentaron en el lugar porque vos llegaste tarde.
0: Se sentaron en
2: una
0: silla
2: vacía.
0: No, en mi lugar.
1: Primero fue en mi lugar. Primero fue en mi lugar.
0: Y bueno, no, y antes era el lugar de otro más también,
1: bueno,
0: Antonio.
1: Está bien, ahora es mío. Hoy es mío.
0: Sí,
1: y todo día que yo llegue, entre al estudio antes que vos, va a ser mío.
2: Me parece justo.
3: Está bien.
0: Medio raro, pero bueno.
2: No, está bien.
1: Es raro, lo único que hay raro acá, te diría, en todo el edificio de alta media. Sos vos.
0: ¿Vos tenés altas medias, Antonio, o son normales?
1: ¿Qué carajo te
2: importa? ¿Son soquetes tus altas medias, Antonio?
0: Sí. ¡Tony!
1: Depende, por ahí son soquetes para él, claro, y son altas medias para mí.
2: Igual, debo decir, ya que este grupo está conformado por muchísimas radios, que no sé si es lo más extraño de todas las redes.
0: O sea, la verdad, no apostaría por Canuli.
1: Lo más extraño que yo trato acá adentro.
0: Del estudio, bueno, Antonio, pero me parece que redujiste mucho las opciones.
1: Sí.
2: Sí.
3: Es verdad.
2: Y ahora, porque también se ha sentado cada uno.
3: Sí, no, bueno, sí. Obvio.
1: La cabra.
3: Ahí está, ves, ahí tenía, él tenía.
0: Y sí, siempre tengo que ir al rescate.
1: Y me prestó, yo pensé que no me iba a dar porque le usé el lugar.
3: Porque
2: la parte de atrás de esa se usa para la pantalla del teléfono. ¿Sabes?
0: Sí, es muy divertido. Y tiene una lucecita.
2: Claro, con esa gomita.
0: Levantalo, desbloquealo.
2: Desbloquea el teléfono.
0: Y trata de usarlo tipo para. Entra a aplicaciones.
2: ¿Viste?
0: Está buena. Podés correrlo también.
1: ¿Por qué no me la prestaste esta lapicera?
0: Te doy otra si querés porque esa la necesito. Pero tengo otra de ese modelo que no escribe.
1: Bueno.
2: No, pero necesito la
1: Bueno, hoy me llevo esta.
0: La próxima que me preste el celular sé lo que le voy a hacer, ¿no? Che, Pato, ¿me arreglas en el celu? Sí, dame que te lo cambio de paso el celu.
1: La próxima vez que necesites un certificado para ir al gimnasio, ¿sabes cómo terminás? Con 60 kilos.
0: Yo creo que ya te... Igual. Creo que
3: aparte, ojo, porque no lo lees. Viste que Tony te lo da, yo no lo leo.
2: Pero escúchame, este va al gimnasio de su edificio. ¿Qué certificado le pongo?
0: No, voy al Sport Club.
2: Ah, claro, como toda la familia de Alfa Media.
3: Exactamente.
2: Ah, ¿arrancaste ahí? ¿Por qué? ¿Qué pasó?
0: Porque literalmente está cruzando donde vivo y porque tengo uno también a 20 metros de lo de mi señora.
1: ¿Quién es tu señora? ¿La que se casó hace un año o no?
2: No, ya pasaron 2 años.
1: ¿Eh?
2: Ya pasaron casi dos.
1: ¿Dos años?
0: Sí. Yo creo que tenés la percepción.
2: Él cuenta los días, las horas, por eso.
3: Las horas, claro.
2: Él va tachando como los presos.
1: ¿Cómo se llamaba la que se casó?
0: La verdad no me acuerdo.
2: Tizi se llamaba la que se casó.
0: Qué asco, ¿no? Vos no estás bien igual, ¿eh?
2: ¿Por qué?
0: Y pues no es serio que te acuerdes el nombre.
2: Sí, porque
0: la... No es serio que te acuerdes el nombre de mi ex. No es serio.
2: Ah, y la anterior, ¿cómo se llamaba la anterior, Pato?
3: No.
2: Esa la tenemos, sí, boludo.
0: No.
2: Habló 80 veces acá.
0: No es serio ponerse
2: la. Sí, ¿cómo llamaba la piba? Tenía nombre de... ¿Común?
1: La culpa que sepamos es tuya, que habla más de la cuenta.
2: ¿Cómo llamaba la cuenta? El hermano le prestó el teléfono, ¿te acordás?
0: ¿Qué?
3: Sí, no, es que me acuerdo.
0: No, me
3: acuerdo.
0: Estás equivocado ahí.
3: No me acuerdo.
2: Ah, no, era la del ex de la hermana.
3: No me acuerdo.
2: Eso también fue raro. Eso también estuvo confuso.
0: Bueno.
2: ¿Cómo se llamaba? Bueno, decí el nombre. ¿Cómo era?
0: No.
2: No me hagas entrar a tus likes viejos. A ver,
0: no vas a poder entrar a mis likes viejos, pero no puedes entrar a mis likes. ¿En qué aplicación?
2: La gente que te puso like.
0: ¿Eh?
2: Entra a tu perfil personal. Bajo bastante y.
0: ¿Te vas a poner todos los likes? Bueno. Divertite.
2: Llego, boludo.
0: Divertite.
2: Sí, bueno, listo. Challenge accepted. Así que.
0: ¿Sabes que no sé? No, pues todas las publicaciones que tengo ya son tipo post.
2: ¿Qué, borraste todo?
0: Y no, pero tengo tipo todo de 2025 para adelante cuando ya.
2: Pero no el del Fulvito, hijo. El otro.
0: Por eso. Fíjate.
2: Ah, no, 2024 estabas. Tenés 400 likes, la puta madre.
0: No, 2024 ya no estaba encima. Identificando si me le
2: ¿En diciembre de 2024?
0: No, ya no estaba.
2: ¿Siguen siguiendo? Perdón, Donato, ¿sabes tu cumpleaños y que...?
3: No.
2: ¿Se siguen siguiendo?
0: Creo que sí, no sé. Ese Instagram, la verdad, no, casi no lo uso.
2: Ay, el otro, el que no sabe, que no va a saber.
3: No está al tanto.
2: ¿Sabes cómo le borró todo en cuanto consiguió a la nueva? Así te pagan estos machitos.
0: Así
2: te pagan. Así son.
0: ¿Pero cuál sería el tema acá? No entiendo.
3: ¿Por qué la continuidad? No habría una continuidad de ningún modo. ¿Por qué
2: así
3: reclamarle?
2: Son,
0: un poco raro cines y series.
3: Bueno. Por lo pronto, no soy el único que hoy va a estar festejando, porque ya arrancaron desde ayer, igual no les duele mucho. Pero bueno, el gobierno sí arrancó festejando por una inflación a la baja, claramente. En ese sentido, ahora hay como un nuevo objetivo que sería perforar el 2%, a partir de lo que teníamos en el día de ayer, con una inflación... que claramente fue a la baja, y bueno, veremos en ese sentido qué le espera al gobierno. Están, yo diría que están de festejo. Igual con un 2.6 Yo creo que es para festejar después de la cifra que veníamos teniendo, porque venían franco ascenso y esto

0: marcaría un descenso. Los especialistas hablan de que esto va a continuar. Hoy vamos a ver si hablamos con un experto para hablar del tema economía. Y más allá de eso, hoy leía en Clarín, siempre lo menciono porque es capo y es el uno en este sentido, el señor Eduardo Paladini, el periodista de Clarín, este editor, y que siempre refleja todo lo que tiene que ver con encuestas. En este caso, una encuesta de opinión pública, que se realizó a través del Observatorio de Psicología Social Aplicada de la Facultad de Psicología de la UBA, muestra y números bastante negativos para el gobierno, tienen que ver con que hay un 83% que conoce mucho el caso Adorni. Uh-huh. En ese sentido, hay un 97.3 que afirmó haber leído mucho, un 83% como dije, o algo, ese 13.4, sobre el tema. Y lo que dice la OPSA es que eso indica una penetración en la gente mucho mayor que lo que siempre se habla como de los medios o de cierto público. Esto ya habla de que ya derramó el tema sobre gente que normalmente no estaría informada de estas cuestiones, no le importan estas cuestiones. Un 70% considera que es culpable y un 66% que deberían echarlo a Adorni. El presidente claramente lo dijo, el presidente no le preocupa el tema, ya lo dijimos más de una vez aquí, que él dijo que no gobierna por encuestas, que no le interesa, que su camino sigue, su curso sigue, y eso está claro desde los lineamientos que tiene el gobierno. Esta es otra cuestión, esto es algo que apareció y la reacción del gobierno es la que conocemos, la de salir a bancar al jefe de gabinete. Y hacen algo que, por eso lo cito, me parece interesante la comparación, porque la OPSA habla de que este caso se podría transformar en un leading case para la administración de Milei. En tanto, un episodio emblemático es capaz de condensar críticas sociales y erosionar, estoy leyendo textual, sostenidamente la legitimidad política de un gobierno. Y en ese sentido, escuchen esto y a ver qué opinan ustedes. Uh-huh. Por simpático o por antipático que parezca. Algunos indicadores, dice la OPSA, permiten establecer analogías con el impacto que tuvo para el gobierno de Alberto Fernández la denominada foto de Olivos. Más allá de que el gobierno de Alberto Fernández no fue criticado solo por la foto de Olivos, está más que claro eso, debemos decirlo, pero igual está más que claro. Pero si nos retrotraemos a aquella época, Nos ponemos en contexto de lo que estaba pasando, de que estábamos todos encerrados, y de buenas a primeras enterarnos que había un tratamiento especial, puertas adentro de la Quinta de Olivos, para esto que a nosotros nos tenía tan preocupados como era estar encerrados por la pandemia, fue un impacto fuerte, fue muy antipático, generó mucha controversia, realmente nos sentimos muy defraudados. Y la comparación que hace la OPSA, en tanto el caso de Adorni, para Milei tiene que ver con, no es solamente un caso de corrupción, porque fíjense que mientras estamos viendo esto en los portales, en los principales portales, en los principales programas de noticias, se está abordando el tema de la CIRA, estos permisos de importación que durante el gobierno de Alberto Fernández y en la gestión de Sergio Massa como ministro de Economía, se habrían, hablemos en potencial porque esto no está aprobado todavía, se habrían permitido autorizaciones para disponer de dólares, mientras todos nosotros podíamos disponer de los $200, ¿se acuerdan? Cuando teníamos el cepo uh-huh. cerrado, y que posiblemente hayan existido amigos del poder que recibieron la posibilidad de tomar dólares para importar. ¿Importar qué cosas? Y bueno, aparecen autos y aparecen otras cuestiones que no hacen a lo que podía necesitar, si puede necesitarse ahora para una importación que tiene que ver con la producción. Bueno, y son miles de millones de dólares. Estamos hablando de 7, 8 mil millones de dólares en ese sentido. Pero a lo que voy es, siendo nominalmente además muchísimo más importante que los $800,000 de Adorni, Y acá el tema pasa por otro lado. Y tiene que ver con un discurso anticasta que tuvo el presidente, que todos aquellos que forman parte del gobierno lo acompañaron, lo destacaron, lo subrayaron. Adorni mismo lo ha hecho más de una vez, y está muy bien porque forma parte del mismo gobierno, tiene el mismo perfil ideológico, piensa igual que el presidente. Y que ahora nos vayamos a enterar, nos va a alcanzar que Adorni, antes del 31 de julio, cuando vence la presentación de su declaración jurada, nos cuente que hay, no sé, un donante, una persona que, qué sé yo, dijo, no, yo le voy a dar una mano a mi amigo Manuel, y le prestó 600 lucas verdes, 600.000 dólares, qué sé yo, nos va a alcanzar. Y lo que están mostrando ahora las encuestas y los números es que no, que ya la desazón en ese sentido existe. Y la especulación clara que existe a partir de eso tiene que ver con si bancar a Adorni es mucho más que simplemente bancar a Adorni. Uh-huh. ¿A qué voy? Muy probablemente, esto es una especulación, no es mía, la escuché, la reitero, tiene que ver con que bancar a Adorni es, si no bancamos a Adorni, van a venir por nosotros. Y eso es más peligroso. Es una especulación, la verdad que es una especulación. Adorni, recordemos, el Adorni es Milei. Lo recordamos, en plena campaña. Yo creo que más Adorni es Karina, más que Milei. Es Milei en tanto Karina y no Javier. Pero está más que claro lo que el gobierno pretende en ese sentido. Está haciendo fuerza mediáticamente, despacito, parece empezar a correrse el tema Adorni. El tema es que ya caló muy hondo, ya lo que podía generar de malo para el gobierno, en términos de opinión pública, ya lo generó. Ya está, ¿no? Y retrotraerse va a ser algo muy, muy difícil para el gobierno. Vamos a ir a la tanda. Hoy no hay fútbol, ¿no, Pato?
1: A ver, fútbol local no, pero mañana ya arranca las finales. Ya
0: tenemos
1: arranca
0: que hablar de
1: mañana. ¿Sabes qué tenemos ahora a partir de hoy? Bueno, en realidad juega el Liverpool, sí, pero no juega por absolutamente nada.
0: Ajá.
1: Pero estamos empezando a tener definiciones con la lista de mundiales.
0: Claro,
1: Francia ya sacó su lista.
0: Francia lo anunció, sí.
1: Bélgica también anunció su lista. Japón hace un rato sacó también su lista. Bueno, Brasil tiene la de 55. Estamos ahora en estos días en los cuales las selecciones empiezan a anunciar a sus convocados para la próxima Copa Mundial de la FIFA.
0: Bien, y después quiero que hablemos de la Lamine Yamal, pero no en lo futbolístico. Se pronunció.
1: Sí, ya hace unos días se está hablando de la polémica de Lamine Yamal, claro, políticamente hablando.
2: Boyita, que se llama Delphi, la ex de Pato.
0: El tipo estuvo trabajando para eso, ¿a vos te parece?
1: Estaba de la cabeza este tipo, pero bueno.
3: Te digo, pongo cualquier cosa por...
2: ¿Vas también?
3: Sí.
2: Sí.
3: Si lo decís vos.
2: Sí. Él no dijo que no.
0: Claro,
2: no dijo,
0: claro.
2: De
0: no,
2: ninguna manera estás equivocado.
3: La que se casó se llamaba Delphi.
2: No, esa era Tizi.
3: Ah, esa era Tizi.
2: Sí, que esa creo que me bloqueó, no lo sé.
1: Lo bien que hizo. Debería haber hecho lo mismo yo. Hace tanto.
3: ¿Bloquearla a ella?
0: Es un estaque, el tipo es un estaque.
3: Pará. Él dijo, esa fue la que me bloqueó. Debería haber hecho lo mismo yo. ¿Bloquearla a ella o a él?
1: A ambos.
2: Después no me acuerdo el nombre.
0: Tanda y hasta las 13 hacemos este Caímos en la Mañana.
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0: 13 grados dos décimas en este momento, la máxima para el día de hoy, 19. Sol a pleno absolutamente. Lamentablemente mañana sábado tenemos alguna previsión de una llovizna. ¿Podés creer que me acabo de enterar?
1: No, no lo puedo creer.
0: Para la tarde noche el servicio meteorológico nos dice que es posible que haya bajas probabilidades, entre 10 y 40%, pero están 12 de mínima, 17 la máxima. Domingo un sol tímido que quiere asomarse, 7 la mínima, 15 la máxima. Temperaturas que se van a mantener durante la semana que viene, a pleno sol, salvo el sábado tarde-noche, no hay previsión de lluvias, por lo menos no nos lo dice el servicio meteorológico. Sol, casi que te diría, lunes, martes, miércoles, sol casi que a pleno, pero con frío, 6 y 7 grados de mínima para esos días. Así que, bueno, nada, ojalá que no llueva el sábado.
1: Y no. Okay. ¿A qué hora dice que llueve? No tenemos...
0: Tarde-noche.
2: Había dicho.
0: Sí, tarde-noche.
1: Igual para...
2: Puede que me moje un poquito yo.
1: El teléfono, el pronóstico del teléfono, dice que llovería... Bueno, no sé, ¿cómo se conjugue?
0: Sí.
1: Un milímetro. O sea, que sería como un... Nada, un
3: un litro por metro cuadrado.
1: Sí, no nada. Cuento. No, nada.
0: No cuento.
1: O vos decís que van a estar llorando ahí, son las gallinas.
3: Pará.
0: ¿A qué hora juega River sábado?
2: Juega a las 19:30.
3: ¿En dónde?
2: A la tarde-noche. En el Estadio Antonio. Vespucio Liberti. Ah, bueno. No, Antonio La Regina. En la cancha de River, Antonito. El Monumental.
3: En el más monumental.
2: El Estadio Monumental.
1: ¿Dónde toca Lali?
2: Sí, en algún momento va a tocar Lali.
1: Sí, no, en junio.
2: Sí, dentro de poco. Sí. Bueno, donde también han tocado, no sé... Airbag hace poco, claro, ACDC.
1: Mi novia me dice, ¿podés pedir entradas para el sábado para ir a ver a Lali? Y le digo,
2: ¿qué?
1: ¿Para qué sábado? Y me dice, este sábado. Y digo, este sábado juegan, si ganan, todavía no había ganado River.
2: Claro, qué poca fe le tenías al Carpe.
1: No, pero digo, mirá, tal vez tienen arreglada otra localidad y yo no lo sabía.
0: Sí.
1: Y dije, porque sé que la prioridad la tienen los recitales. Y entro, antes de pedir nada, entro y me fijo, pongo Lali en River. 26 de junio, cualquier cosa.
0: Cualquiera, mano.
1: Era como, ¿qué flasheó? Claro, o sea, se mezcló los meses, no sé.
0: Sí, evidentemente. Claro. Entonces dijimos, ¿a qué hora juega River?
2: 19:30, este sábado en la cancha
1: ¿Qué
2: de
1: River, tarde, vamos a decirle. ¿Qué tarde?
2: 19:30.
1: 19:30, más dos horas del partido natural.
3: 21 a 30.
1: Más el alargue, si hay.
2: Sí, es que el alargue media hora más. Termina 22:15.
1: No.
2: 22:30.
1: Bueno, a las 11 de la noche.
2: Que un partido termine 22:30 un sábado, ¿no?
1: No, a las 11 de la noche.
2: No, a las 11 de la noche no va a terminar, no va a durar 3 horas y media más, es imposible.
1: Si tiene penales.
2: Si tiene penales son 3 horas. Son 3 horas, no son 3 horas y media jamás.
1: No lo sabemos.
2: Y sí, pues el otro día River llevó a penales con San Lorenzo y el partido duró 2 horas 59.
1: Se hizo eterno.
2: Y bueno, fueron 2 horas 59, imagínate. Pero no, a ver, el otro día vos pensás que River arrancó su partido a las 10 menos cuarto. Eso es tarde.
1: Ponerlo a las 5 de la tarde, partido un sábado.
2: El domingo es a las 5.
1: Pudiste almorzar, después pudiste ir a cenar. No sé. Como que son horarios tarde. Está bien, no es tan tarde como han acostumbrado, pero medio al pepe, ¿no?
2: No sé, a mí me parece un buen horario. Si te mira. Me gusta más, cierto, que se juega a las 5. Que arranque cuando todavía hay sol, ¿viste? Como el superclásico, que siempre arranca cuando hay sol y termina cuando ya estamos adentrándonos en la noche.
1: Uh-huh.
2: Ah, no, me parece que se tendría que jugar más partidos en el horario grande.
3: ¿A las 5 como querés vos?
1: Porque casi nada pasa como quiero yo.
3: Porque el AFA no hace nada como quiere la gente.
1: Ah, ok, está bien. Pensé que era un poco, que era más personal, que era el universo conspirando en mi contra otra vez. No.
0: De nuevo.
1: Ok. Perfecto, bueno, y el domingo a las 5 dijiste.
2: Domingo a las 5, en la cancha Argentinos.
1: Sí.
2: En el Diego Armando Maradona, claro. En el barrio porteño de La Paternal. ¿Dónde queda, Antonio? ¿Que vos sabías ayer dónde quedaba?
3: No me acuerdo.
2: Avenida Boyacá y...
3: Boyacá y San... y Juan Agustín García.
2: Mirá, bueno, ahí se va a jugar el domingo a las 5 de la tarde el partido entre Argentinos Juniors y Belgrano de Córdoba.
1: Mi padre soslayó un... ¿vamos? Y acá el futbolero cabulero podría entrar en crisis, porque diría, pa, ¿cuántos partidos fuiste este torneo?
0: Bueno, sí.
1: Ninguno. ¿Y vas a ir a este? Es como jugado, como, che, ¿dónde lo viste? No, acá. Y me parece que deberías verlos acá. No ir, pero, bueno, qué sé yo, qué decir.
0: Si no... Está no me parece.
1: Claro, es que justo hago silencio. Se mandó
3: yo,
1: a.
3: Yo
1: sí.
3: Le aconsejaría que no vaya.
1: Y es que pasa esa, la de. Sí.
3: ¿Para qué?
1: Y para ver el
3: partido. ¿Para qué ganarse?
2: No, para mí, para mí está bien que vaya.
1: No, es que mi papá también te va a decir, yo fui a tal año, a tal otro, a tal
3: pero
1: otro.
3: Este año no fuiste.
1: El campeón de Libertadores. Tiene
2: el
1: un
2: otro
1: par,
2: hablaba algo,
1: tiene un palmarés para decir, puedo ir.
2: Hablaba algo similar con un amigo que me no sabía si ir al sector de prensa para el partido del sábado, porque fueron los otros dos a octavos y cuartos, pero los vi en otra tribuna. Pero él se puede acreditar por un medio. Le dije, venite, dale. Me dijo, no sé, yo respeto mucho las cábalas. Y llegamos a la conclusión de que sí, que vaya... No lo conoces. No,
1: que,
2: va,
1: que vaya solo a otro lado.
2: No, solo no, porque va también con un amigo, lo manda a tener otra marca allá. Pero no lo va a ver al final en la platea. No lo va a ver en esa nota de prensa. Respetando también un poco su cábala también.
1: Sí, es que, viste, ahora decís, no toco nada. Igual, ya como abrieron el paraguas de que van a bombear... unitarios federales, los capitalinos bueno, contra los provincianos.
3: River no lo abrió el paraguas. El paraguas a River se lo abrieron. Por un lado Milito.
1: Oh, mirá, se lo abrieron.
3: Y por otro lado, el que escribió ese tuit que publicó Di María, que no lo escribió él, porque es un tuit muy largo y no hay ni un error de ortografía, por ende no lo puede haber escrito
2: Di
3: María.
2: No, sí, tiene errores de ortografía.
3: ¿Tiene?
2: Sí,
1: ¿Chat GPT decís vos?
3: Según, no sé. Por ahí Jorgelina, qué sé yo.
0: Sí,
3: si no hace nada que no quiera Jorgelina.
1: Sí. Igual.
2: Tiene errores de ortografía en la segunda palabra.
3: Bueno, no.
2: ¿Cómo moleste que Central pelee todo?
1: Igual está bien.
3: Se equivocó, eso no
1: claro.
3: es un error grave.
1: Eso es.
3: Sabe, el que escribió, sea él, Jorgelina o el
2: UCM,
3: sabe que se dice molesta. Yo digo error de ortografía, B corta, J por G. Palabras sin H no hay ninguna. Por ende, no lo escribió ni él ni Jorgelina.
2: Mira.
1: Bueno, esas son las. Conspiranoico, el doctor.
2: Sí, pero es médico, es un diagnóstico.
1: Sí, es médico. Pero no es un perito caligráfico, el doc. O también sí es un perito caligráfico.
3: No soy, aparte
2: es. Sí, pero es italiano.
1: Es italiano, eso es cierto, y es muy fachero.
2: Sí, muy.
0: Bueno, lo cierto es que. No se estarán mirando solamente partidos por lo futbolístico, sino que a los árbitros también se los va a estar mirando. Cuando en realidad.
1: ¿Quién dirige? Claro, es bueno.
0: Los árbitros deberían pasar totalmente inadvertidos,
2: no cumplir con su partido,
0: pero no es el caso.
3: No, los jueces son más importantes que los jugadores.
1: ¿Ya están asignados?
2: No pasa.
3: Sí, Ramírez, Enrique.
2: Nicolás Ramírez.
1: Ramírez es el grandote, el que dirigió el. Sí, ese es bueno. Ese es bastante.
3: Era bueno, ahora me parece se comió el personaje.
2: Yo no sé si hay árbitros buenos en el fútbol argentino.
1: No, bueno, criterioso.
3: Hay árbitros buenos en el fútbol argentino.
1: Digámosle criterioso, se puede equivocar, son humanos.
3: El mejor de todo no puede dirigir porque está lesionado, que es Tello. Y el otro bueno no puede dirigir porque dirigió a River el partido pasado, que es Rey Hilfer.
1: Ajá.
3: Hay otro bueno que es Penel.
1: ¿Y argentino quién lo dirige? ¿Sabemos?
2: No lo dirige nadie.
1: Ah, va solo así.
0: Va solo, sí.
1: Lo cantan entre ellos, che.
0: Grita, falta.
3: Claro, como en el barrio.
1: Claro.
3: ¿Quién dirige Argentina?
1: Picadito.
2: No, yo lo tenía acá y te digo.
1: Ahí lo tiene para especular, porque si el Doc dijo es de los mejores, tal vez lo pueden mandar a argentinos. Porque.
0: Claro.
1: Si tienen su. Ahora, ¿cuántos árbitros mundialistas hay en Argentina?
2: A este le gusta a Antonio, me parece, encima.
1: A ver.
2: Nazareno Araza.
3: No.
2: No le gusta un cara.
3: Un pe.
1: Pero, perdón, ¿cuántos manda Argentina al Mundial? ¿Uno?
3: Tres.
2: Tres
3: a la cancha y uno al VAR.
1: ¿Y ninguno de esos dirige la semifinal del fútbol argentino?
3: Es así el fútbol argentino.
1: ¿No tiene sentido?
3: Es así el fútbol argentino. Así lo maneja Tapia y su amigo Tobijino.
1: Pero tienen los tres mejores.
3: Y no son los tres mejores. Son uno es bueno, que está lesionado.
1: Sí.
3: Los otros son Herrera, que es pésimo.
1: Uh-huh.
3: ¿Y quién me falta?
2: ¿Rey Hilfer no era el otro?
3: No, Rey Hilfer no está. Falcón Pérez.
2: Ah, Falcón Pérez. Me confundo porque son los doble apellido.
3: Claro, sí, bueno, está bien. Por eso te podés confundir a García Maigenda con García Cambón.
2: ¿Quién?
3: García Maigenda. ¿No sabés quién fue García Maigenda?
2: Sí, García Maigenda.
3: ¿Y García Cambón no sabés quién?
2: García Maigenda, claro, sí.
3: ¿No sabés quién fue García Cambón?
2: Sí.
3: ¿Sabés qué récord tiene García Cambón?
2: ¿Cuál?
1: Uy, enigmáticos. A la...
3: ¿Lo sabés o no lo sabés?
2: No, ¿cuál?
3: Es el jugador que hizo más goles en un partido del Superclásico.
2: Hizo
3: cuatro goles.
2: Inchequeable igual, pero bueno.
3: ¿Qué inchequeable?
1: ¿En qué año?
3: Año ¿Sabés que le daría una sí, trompada?
4: Me di cuenta.
3: Primera fecha del Nacional o Metropolitano, 1974, cancha de Boca.
1: Y pero no hay registro de eso.
3: Ya te lo busco acá. Ganó Boca 5-2 con 4 goles de García Cambón, que debutaba ese día en la primera de Boca. Porque lo había comprado Boca a Chacarita.
1: ¿Y este no lo vio que este, mira mucho
3: este
1: YouTube?
3: No, este no sabe, este es un bobo.
2: ¿Qué es esa agresión?
1: ¿Sabe de es Liverpool? Viernes, Antonio, pará.
0: Ahora va a hablar de Liverpool.
1: Es el cumpleaños de Donato.
0: Va a hablar de Liverpool después de la noticia.
1: No, vamos a hablar de Liverpool.
2: Fue el más grande hoy.
1: ¿Pero para qué vamos a hablar de Liverpool?
2: Partido totalmente intrascendente. Sí.
0: 33 pasaron de las 10, nos vamos a las noticias y hasta las 13, por supuesto, hacemos este Caímos a la Mañana.
5: 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Uruguay.
6: Denunciaron un apartamento abandonado con más de una veintena de gatos dentro que causan molestias y malos olores a los vecinos. La Defensoría de Vecinos de Montevideo tomó conocimiento de esta problemática y lamentó la situación, por lo que tomaron la denuncia de una vecina y comenzaron a recopilar información. El defensor Daniel Arbulo señaló.
7: Y nos pusimos en contacto con una de las vecinas que están obviamente muy, muy preocupados, digamos. La Defensoría de Oficio se comunica con las vecinas, toma la denuncia y hemos iniciado una recopilación de datos institucionales a ver cuáles pueden ser las alternativas de solución. Lo primero que hay que decir es, la situación es compleja, son más de 20 gatos, según nos dicen, que han podido contabilizar. En un apartamento que está desocupado porque fueron desalojados sus moradores por una deuda de gastos comunes.
5: Internacionales.
6: Trump dice que Xi Jinping quiere que se llegue a un acuerdo con Irán y se ofreció a ayudar. Al presidente Xi le gustaría que se llegara a un acuerdo. Le gustaría, de verdad, le gustaría que se llegara a un acuerdo y se ofreció, dijo. Si puedo ser de alguna ayuda. Me gustaría hacerlo, declaró Trump a Fox News en una entrevista grabada tras el primero de los dos días de negociaciones cruciales.
5: Deportes.
6: Conmebol rechazó la apelación de River, mantiene la suspensión de Santiago Beltrán. La Confederación Sudamericana de Fútbol rechazó la apelación presentada por River y ratificó la suspensión del arquero Santiago Beltrán, que no podrá estar en el partido del próximo miércoles frente a Bragantino de Brasil por la penúltima fecha del Grupo H de la Copa Sudamericana. Trabajadores de Radio Colonia en conflicto. Desde hace un tiempo los trabajadores de Radio Colonia venimos teniendo atrasos en el pago de haberes. Esta situación afecta el bolsillo del trabajador y su familia. 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

0: ¿Cuánto tiempo después nos enteramos por qué Brigitte le dio semejante cachetada o empujón de cara a Macron? ¿Vieron? ¿Se enteraron de eso? ¿Se acuerdan de la imagen cuando estaba
1: en
0: el avión? Parece que había una tercera en discordia.
1: ¿Cómo?
0: Claro, se enteró justo. Se publicó todo en un libro, Una pareja casi perfecta. El periodista Florian Tardif asegura que la furiosa reacción de la primera dama se debió a un inoportuno mensaje de texto de una polémica actriz. Recibió un mensaje, Macron, sí. Y se enteró justo ahí. Lo más interesante fue la cara de Macron cuando lo recibe, ¿se acuerdan? Porque sí, está en las cámaras.
1: Que justo lo invocó
0: sí.
1: En el pasillo.
2: Te invocaron, bancatela.
1: Pero si solo son mensajes, Pato Canulli, ¿es infidelidad?
3: Sí.
1: Si, Canulli, a vos te empiezan a mandar nudes o nudes.
0: Sí.
1: Vos no las pediste. Vos solo recibís juego. No jugás, no devolvés. Recibís. Sos un receptor. ¿Es infidelidad?
3: Y pero en ese caso vos no estás haciendo nada.
1: Pero tampoco la estás bloqueando. Vos sabés que llegan. Vos sabés que esas llegan.
0: Y las viste.
1: Las ves.
3: Y algo deberías hacer al respecto, sí.
1: Pero es infidelidad porque no la tocaste, no jugaste, no. Nada, te dice, te manda un mensaje una chica.
3: No, pero sabe, sos consciente.
1: Escúchame, te manda un mensaje una chica y te dice: mira, Pato, vos sos muy fachero y me jotea mandarte fotos mías. Yo no quiero fotos tuyas, no me seducen, no me produce nada. Pero sí, en mi fantasía. Está la de enviarte a vos fotos e imaginar lo que vos quieras, el uso que quieras darles. Así sea para, no sé, usarlas de avatar para algún videojuego, para lo que tengas ganas.
3: Sí,
1: no
3: se permite, pero bueno.
1: No, bueno, pero si vos podés
0: pero
1: hacer...
0: el planteo, la especulación de tu parte está...
1: Le saca el copyright
0: sí.
1: A esa foto.
0: Está muy bien la especulación porque
3: no,
0: acá
3: no
0: se habla...
3: No copyright esas fotos tampoco.
1: No, bueno, pero yo te puedo denunciar. Vos no podés hacer que circulen mis imágenes. Pero yo te digo, sí, podés tenerlas. Yo quiero que vos no las reenvíes, porque es un delito.
0: Sí.
1: Pero las podés tener. Porque a mí me jotea esa situación.
0: Claro, acá se especula con amor platónico.
1: Bueno, pero...
0: Con que hubiera una relación sin tangibilidad.
1: Es por eso, no hay contacto de los cuerpos.
0: No.
1: No hay intercambio de fluidos.
0: No, de ninguna manera.
1: No hay tampoco romance, no hay...
0: Sí, pero los mensajes eran un poquito subidos de tono, parece.
1: Está bien, pero son subidos de tono. Yo desconfiaría de todo. A mí me llega el... a un amigo le pasó que una chica le mandaba y... Sí, a un amigo, una chica le mandaba.
0: Un amigo de un amigo.
1: Y la piba, mira. Yo le dije, Jorge.
3: Jorge.
1: Sí, se llama Jorge.
0: Se llama Jorge.
1: Y al final, sí, le dije, Jorge, esto es muy sospechoso. Si es real, pues te ganaste la lotería, le digo. Pero si no es real,
2: ¿sabes si es una mujer? Decir.
3: No sé si es la forma de decirlo.
1: Sí, no, porque sí. Era... Perdón. Era un usuario. Desde mi cuenta de las series, llegó porque lo compartí a este muchacho.
0: Sí.
1: Este contacto me dijo, che, me gustó. Venía comentando las historias, Era un usuario que estaba involucrado, activo en mi cuenta.
0: Sí.
1: Pero siempre activo desde, che, muy buena peli, sí, me gustó, mirate tal.
0: No pasaba de eso.
1: No, siempre muy así. Y me dice, me gustó tu amigo. Le mando mensaje, ¿está todo bien si le mando mensaje? Sí, obvio, le digo, obvio. Le digo, mira, te va a mandar mensaje esta chica. Y le muestro el Instagram. Un Instagram, muchos colores sepia, muy lindo, muy neutral, mucho beige, mucho lindo. Se ve una casa de barrio cerrado.
0: Sí.
1: O Jorge, te va a hablar esta, Lelo. Ah, bueno, se pone a hablar. Bien, buena onda. Y la piba le dice, mira, estoy por almorzar. Y le manda foto del plato, como viste en la naturalidad. El plato ese... era una foto sacada de Pinterest. No era un plato de comida. Que si vos sos un ladrón estafador, vas a comer igual y le podés sacar foto a tu plato igual, normal.
0: Por supuesto, claro.
1: No pasaba nada. Y finalmente esta chica le dice, Jorge, juntémonos a vernos. Y Jorge me dice, ¿vos me acompañás? Y le digo, no, bolú, porque a mí me conoce, porque soy el de la cuenta de la serie.
0: Claro.
1: De cara me tienes. Si yo estoy sentado en otra mesa con el diario, ¿entendés?
0: Exacto,
1: con los agujeritos en el diario para y el sombrero, y sobre todo...
0: ¿Por qué te pondrías un sombrero?
1: Sí, y sobre todo, y aparte esto fue, no sé, que te diga, diciembre, hacía mucho calor.
0: Claro.
1: Le digo, Jorge, no va. Bueno, me dice, bueno, voy a ir. Le digo, Jorge, mira que si vas...
0: Ojo.
1: podés terminar, o sea, puede pasar cualquier cosa.
0: Sí.
1: Digo, pero si vas y es.
0: Y es.
1: Si llega a ser. Porque ella le mandó un par de videitos como de che, me estoy por yendo a dormir. Y recontra era. Y aparte no era una época de IA.
0: Claro, no había tanta
1: claro.
0: IA.
1: No fue hace tanto, pero no era de IA. No estaba esta tecnología.
0: Bueno, nosotros tenemos un amigo. Uh-huh. Que también, ¿usted se acuerda? Que
1: ¿Qué?
0: Un amigo que tiene que cumple las mismas tareas que el señor.
1: Ah, ¿qué le pasó?
0: Y que también le habían empezado a tirotear por Instagram una señorita.
1: No,
0: una X.
1: Ajá.
0: Por Instagram le empezó a tirotear y nos mostró. Y usted rápidamente detectó. Le dijo no, olvídate, esto es mentira.
1: Sí, pues yo tengo otro amigo. Y hombres tienen
0: todos
1: que ser.
0: Amigos los. Sí.
1: Oh, y que también lo mismo, le mandó y estaba y hizo videollamada hotline.
0: Ajá.
1: Y la piba filmó pantalla de toda la hotline y le dijo, se la voy a mandar a toda tu familia.
0: Mirá,
1: si no me pasa tanta guita. Y mi amigo le dijo, hacé lo que quieras. Y dijo, no tengo problema. Aparte era como nada, los padres no se iban a sorprender,
0: no
1: iba a ser el primer escándalo que iba a tener.
4: Bueno.
1: No, pero viste que es como, che, te va a llegar una foto que de mi intimidad.
4: Mía.
0: Claro.
4: Una foto mía te va a llegar.
1: Claro, bueno. Y te van a decir, sí, si yo te parí. Viste que es muy de madre que te dice, si yo te parí. Sí, mamá, pero bueno, hace 34 pero años me pariste. Déjame cambiarme.
0: Era todo distinto.
1: Claro.
0: Claro.
1: No, sí, pero
0: déjame
1: viste
0: cerrar
1: que
0: la puerta.
1: Que ese comodín entra rápido.
0: Sí, la
1: pero
0: madre.
1: Si yo te parí, si yo te limpiaba el culo, te dice.
0: Sí, está bien, pero
1: sí,
0: ahora,
1: ya lo sé, pero pasaron ahora, 30 años.
0: Claro, ya soy un tipo grande. Déjame en paz.
1: Sí,
0: sí, sí.
1: No,
0: sí,
1: déjame, estoy en el baño.
0: Sí, sí, las madres tienen eso, sí.
1: Sí, ya no tienen. Bueno, entonces Canuli es infidelidad todo para vos.
4: No, a ver, todo, qué sé yo, si no te haces cargo, es infidelidad.
1: Pero Macron le dice, mira, Brigitte, escuchá. Bri, ¿te dirá?
4: Bri
1: es como lindo, Bri.
0: Sí,
1: Bri sí, es como Bri. Qué rico es eso. Y le dice, Bri, nada, era un jugueteo, un chichoneo. Nada, no pasó nada.
0: No,
1: no va a pasar nada, boludo.
4: Un chichoneo, está le mal eso.
1: Decís, boludo, soy el presidente de Francia. Me voy a juntar con aquella.
0: Me parece que Brigitte lo tiene.
1: Ah, lo tiene calado.
0: Esa mano, ni siquiera es un cachetazo de novela. Es un como la concha me lo empuja así tipo ya lo
1: sacude igual
0: sí por eso
1: igual
0: lo tiene Macron tiene cara de
1: es más rica. Roja que la de Maravilla esa
0: sí
1: porque
0: sí.
1: Busca la cara
0: sí
1: directamente
0: por
1: le
0: por
1: busca
0: supuesto.
1: La cara y lo tira al pasillo ella sabe
0: vos decís que lo
1: sí lo humilló está bien igual porque había empezado él.
0: Igual él se yo no sé cómo hubiera reaccionado yo ante una situación así.
1: Uh-huh.
0: Pero no tuvo la mejor de las reacciones él.
1: Sí.
0: Viste, que pone una cara de esto pasa es todo el tiempo, todo bien.
1: Sí.
0: Hola, esto es algo que. Esta es mi vida.
1: Es que, y voy a machirulear acá, ¿eh?
0: Bueno.
1: Porque ellas tienen un superpoder de que no tienen vergüenza en público. De que son capaces de gritarte en el subte, lleno en hora pico. Y no les importa.
0: Se llama impunidad absoluta.
1: Claro.
0: Es impunidad. Usted
1: es
0: está
1: como,
0: denunciando impunidad
1: no,
0: femenina.
1: Es como, no, pará. Espera que lleguemos. No, te los tomo los gritos, porque no digo que estén mal aplicados. Pero te pido, por favor, gritame cuando lleguemos.
0: Sí. Igual, ojo, yo me he valido alguna vez de...
1: ¿De gritar en público?
0: No, de gritar no, pero de levantar la voz y...
1: Sí, te
0: levanté. Pero qué querés, eso lo.
1: Claro.
0: Pero sí, la impunidad. Ah, este invita a usted,
1: invita?
0: Antonio.
1: Sí.
0: Antonio.
1: Pero Antonio, si hubiese dicho, yo iba a tomar de agua de la canilla y me daba la plata, me la quedaba.
0: Qué rato. ¿A vos te parece?
5: No, sos tremendo.
0: Pero la Regina invita y le reacciona.
1: Es que no me levanté.
0: La plata.
1: No me levanté depositado, eso pasa.
0: Pero aparte, es como que te inviten a tomar un café y digas, no me invite, dame la plata del café. Es lo peor.
5: ¿Sos una rata de albañil?
1: No, es que está complicado. Es que me quedaron desfasadas entre el ingreso
0: y
1: las deudas.
0: Claro.
1: Entonces, en ningún momento hay paz.
0: Claro, exacto. No haces pie todavía.
1: Claro, en algún momento tiene que llegar a existir este equilibrio que es una cuestión, nada, matemáticas, que las termino haciendo mal. Y te llama el banco y te dice, pero tenés que... Y yo, bueno, lo voy a pagar, hijo de puta, espera.
0: Bueno, vamos a la tanda y ya venimos.
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0: 50 pasaron de las 10 de la mañana hasta las 13. Hacemos este Caímos a la Mañana, momento, como digo siempre, en el que llega Vero Morillo y llega equipo para hacer el Cómo te lo digo de cada día. Francia, ¿y quién más confirmó este equipo, Pato?
1: Bueno, Francia confirmó su equipo ayer. Pocas sorpresas, a excepción de la ausencia de Eduardo Camavinga, mediocampista del Real Madrid. Pero después, a ver...
2: No se pronuncia así.
1: Camavinga, como diría un filósofo contemporáneo. Pero bueno, pues está Dembélé, está Mbappé, está Olise, está Doué, está Tchouaméni, está Kanté, que sigue estando convocado, está Ryan Cherki, bueno, un equipo que yo lo veo y me pregunto cómo les gana realmente, porque es muy, muy buena la selección de Francia. Más allá de eso, también confirmó su lista de convocados Bélgica.
2: ¿Primero Bélgica y segundo Francia? ¿O todavía no se puede, no se sigue diciendo segundo Francia?
1: Estamos en 2026, hermano. 2026. Ayer vi una cuenta...
2: Te apuesto a que hoy a la tarde te lo dicen.
1: No, no, es que hoy vi una cuenta... Ayer vi una cuenta... Mirá el tweet que vi ayer.
2: Sí.
1: Vi un tweet de una marca de desodorantes que decía la lista de Francia y eran todos segundo. Resistí poniendo esto.
2: A ver. Ah, segundo.
1: Sí. Un tweet que tiene 11.000 likes.
2: Pero esta gente sabe que venían de ser campeones del mundo y ahora son subcampeones del mundo.
1: La gente sabe que no es gracioso. La gente no sabe que no es gracioso decir segundo Francia.
2: Pero no quedó ya como irónico, por lo menos.
1: No, yo siento que la gente. O sea, no le digo por Antonio, pero tiene que ser muy boomer para que te risa esto. Demasiado.
2: Sí, no sé qué significa boomer, la verdad.
1: Bueno, lamentablemente estás entrando en ese ser boomer.
2: No, habla bien, flaco.
3: No sé. Tengo razón y facultad.
2: ¿Vos sabés qué es ser boomer?
1: Tengo razón y Facu lo sabe.
3: No entiendo
2: ¿Hace
3: eso.
2: ¿Hace mucho lo sabes o me está diciendo que es viejo? No ¿Es viejo, viejo boomer?
3: No entendí eso. Arre. No lo digo por Antonio. Creo que si me lo explicás te ganás un sopapo.
1: No, no, que no te cabe a vos esto, porque a ver, te molestás tipo, segundo Francia.
3: Ah, no, está bien.
1: Porque no, pues la gente que le dices...
3: Eso de bobos.
1: Y sí, la verdad que sí. Que dice, decir segundo Francia no es serio. Y vi una marca que ayer quiso hacer el chiste de: miren, se dio la lista de convocados de Francia. Y todos eran segundo, sí. Llamaban.
2: Muy malo. Eso y, está probado. Eso es.
1: Sí, como... sí. Esto te aparto vos los comentarios.
3: Son lo mismo en el 2014. Nadie decía segundo Argentina.
1: Y no.
2: No. Claro.
1: Pero ese que es un buen chiste para 2023. Si te llega a causar un mínimo de gracia, te tienen que dormir. Pone uno de los comentarios. Bien. Es el peor chiste que vi en mis 67 años de vida. La última vez que alguien se rió con esto, el dólar valía 200 pesos. sí, estas cosas lamentablemente ya pasaron. Pero bueno, está la lista de Francia, de vuelta con pocas sorpresas. Está la lista de Bélgica también, una selección que antes para algunos podía ser candidata. Hoy es una selección, ¿cómo decirlo? Con mucho exjugador. Con ex figuras, me animaría a decir. Bélgica es una selección que tiene dos jugadores de clase mundial, que son el arquero y el extremo por izquierda, Thibaut Courtois y Jeremy Doku. Después tenés a Kevin De Bruyne, que estuvo lesionado a la mitad de la temporada. Tenés a un Romelu Lukaku, que yo no entiendo cómo se sostiene en la selección. Bueno, ya no están... A ver, Axel Witsel sigue siendo convocado. ¿Se acuerdan de esa foto de Mascherano contra dos belgas bien altos en el Mundial de Brasil 2014? Uno de ellos era Axel Witsel, que me sorprende mucho que siga siendo convocado para la selección de Bélgica. Pero bueno, es un histórico de esta selección que va a ser parte del equipo de Bélgica en la Copa Mundial de la FIFA. Axel Witsel tiene 37 años, una cosa increíble. Tiene 136 partidos jugados con la selección de Bélgica. El jugador de esa foto, que bueno, también está entre los convocados. Y también dio a conocer su lista de convocados la selección de Japón.
3: Importantísimo.
1: Qué buena selección, Japón.
3: Sí, decime que... Si alguien conoce cuatro jugadores de Japón.
1: Sí, Antonio, por favor. Voy a tratar de decirte jugadores que conozcas. A ver, ¿a Yuto Nagatomo lo conoces?
3: No lo conozco.
1: Yuto Nagatomo, que sorprende su convocatoria porque es un central de...
2: Sorprende, sorpresiva.
1: Tiene 39 años.
3: Para mí ese es el...
2: ¿Te están llamando también? ¿Vos también
3: de
2: Plata?
3: La tintorería de acá de Córdoba y Dorrego.
1: Antonio, eso es un poco racista.
3: No sé quién es.
1: Bueno. Antonio, yo tengo un Agatomo, 39.
3: No, pero no sé quién es.
1: Fue marcador central del Inter durante más de 10 años.
3: No sé quién es. Sabés que no le doy pelota al fútbol europeo. Decime un japonés que haya jugado acá que no sea Takahara. El único que conozco es a Takahara porque jugó en Boca.
2: A ver, otro, así que sea sorpresa.
1: Estoy viendo si no está convocado Takefusa Kubo. Sí, está convocado Takefusa Kubo.
3: No sé quién es. Kubo.
2: ¿Vos sabés el escándalo si Takefusa Kubo este?
1: Takefusa.
2: No lo convocaban.
1: Takefusa. sea, Cuba de la gran Lombo. Es no la figura sabés. De Japón.
3: El pero vestuario. Sí, extraordinario.
1: Es un jugador que hizo inferiores en Barcelona y en el Real Madrid, mirá Antonio. Vos.
3: Bueno, no sé quién es.
1: Es muy bueno, Antonio.
3: Es muy bueno. Bueno, pero no sé quién es.
2: Vas a acordar, ¿eh? Acordate este nombre.
3: ¿Cómo se llama Kubo?
1: Takefusa Kubo.
3: Kubo, es un, sí. un dado.
1: No, porque Kubo en realidad es con C. El Kubo. Y este es con K.
3: Y dado también, ah.
1: Sí. Bueno, también está Wataru Endo, ex jugador del Liverpool.
3: Ah, crack, sí, crack. Espectacular. Wataru Endo,
2: otro.
1: Bueno. Tsuyoshi Watanabe.
2: Yo me subo a tu nave.
1: No, sí. No, no. Tatsuyoshi Watanabe.
3: Espectacular.
1: Pero tiene linda selección Japón. Sí,
3: es más, creo que va a salir campeón del mundo.
1: No, no sé si campeón del mundo, Antonio, pero a ver, recordemos.
3: Te pregunto, anota
1: estos Antonio, nombres. ¿Vos te acordás que en el último mundial Japón compartió grupo con Alemania, con España y ganó el grupo?
3: Sí, está bien.
1: Eliminó a Alemania en la fase de grupos, sí, Antonio, te pido un poco de respeto.
3: Espectacular. ¿Cuándo se juega la final del mundial?
1: La final del mundial se juega el 19 de julio. No, no va a estar Japón, Antonio.
3: No.
2: ¿Qué pasa el 19 de julio? ¿Puedes agarrar la cabeza, Antonio? ¿Qué pasa?
3: Yo no quiero que se... El 19 de julio llego yo a Italia. A Roma.
2: Mira, igual están tranquilos ahí.
3: A la mañana temprano, sí. Pero ¿sabes qué pasa? Mira,
2: ¿qué pasa?
3: Ya me pasó una vez, en el Mundial 2014, yo siempre quiero quedar en Argentina, pero tanto más si estoy en Italia, donde todos son anti-argentinos.
0: Ah, ok. Está bien.
3: En el Mundial 2014... el partido era a la hora de la cena. Yo estaba en Positano, en un hotel, y cenaba en el restaurante de al lado, donde voy todos los años y me conocen. Entonces veo el primer tiempo en el hotel, mi mujer, estaba mi hijo con su familia, y digo, ustedes vayan al restaurante, yo me quedo acá. Me dice, mira, me llaman que en el restaurante había televisión, cuando termina el partido voy, porque estaba la larga.
2: Claro.
3: Hinchaban todos para...
2: Para Alemania.
3: Para Alemania, los quería matar.
2: Bueno, históricamente hinchan por Alemania los italianos.
3: No, para, aparte, no sé si fue con...
1: Mira.
3: No sé si fue con la final o la semi con Holanda. Tengo dudas. Me parece que fue la... ¿Cuál fue alargue? ¿La semi con Holanda?
2: Sí, para penal.
1: La semi con Holanda, sí.
3: Claro. Bueno, hinchaban todos en contra. Nosotros no me conocen, saben que soy argentino. Porque voy siempre al mismo restaurante y me tratan muy bien. Y empezaron... Paren, que es argentino, paren.
2: Ah, ¿sí?
3: Sí, sí,
2: te
3: sí.
2: Te respetaron,
3: sí,
2: Antonio, pero cuando... eras Vito Corleone.
3: No, no soy Vito Corleone, qué sé yo, voy todos los años, hace muchos años. Y cuando pasó a Argentina pegué unos gritos, porque allá me siento más argentino que acá. Claro. Yo acá me siento más italiano que argentino, allá sí. Me siento más argentino que italiano.
2: Mira el doc.
0: Está bien que salgas ahí a bancar.
2: Y si llegás el día de la final,
3: sí.
2: Como decías, ¿vas al bar ese a verlo?
3: No,
2: ¿o no llegas?
3: Porque es en Positano y ese día estoy en Roma.
2: Ah, te quedás ahí.
3: Claro, me quedo en Roma. Porque llego cansado después de un viaje de todo el día.
2: Pero vos viajás tranquilo, viajás bien, viajás.
3: Bueno,
2: ¿cómo?
3: Tiene que ver.
2: Bueno.
3: Pero viajás de día, el tema es que salís a la mañana.
2: Ah, es diurno el viaje.
3: Claro, y ¿sabés qué es lo que pretenden los de la aerolínea?
2: ¿Qué?
3: Que vos salís por ahí a las 12, que a las 3 te dan la cena. Te apagan las luces como que tenés que dormir.
2: Claro.
3: Y yo...
2: para que cambies tu reloj.
0: Sos un pollo, claro, sos un pollo.
2: Pasa que esa es la señal para que... ¡tuc! Te mandes una...
3: Sí,
2: una,
3: claro.
0: Una pasty, claro.
3: No, que a veces lo hago.
2: Y es la batiseñal.
3: Claro.
0: Bueno. Quiero que en todo caso... Bueno, sí, lo podemos hacer ahora. Porque decíamos que los árbitros van a estar observados en este fin de semana. En tanto casi igual que los jugadores. Ahora, se hay agregados... Yo tengo acá como frases que soltaron, ¿no? Que se soltaron en estos días. Lo de Di María con el Caretas, el interior crece y eso duele. Lo de Donofrio con el tema de la guardia alta. Lo de... No lo conozco, por favor, infórmenme. Lo de Juan Cruz Comar, que dijo hay material para una película más larga que todas las sagas de Harry Potter.
1: Juan Cruz Comar subió básicamente un compilado. A ver, esto se pasa con cualquier equipo del fútbol argentino.
0: Ajá.
1: De algunas decisiones arbitrales a favor de River en los últimos años. El tema es que también, a ver, subió videos de hace 15 años.
3: Claro.
1: Sí, claramente va a haber decisiones arbitrales que favorezcan a un club en 15 años, Juan Cruz.
3: Claro, aparte, o sea, yo recién, y me arrepiento, puedo ser un mea culpa.
0: Por supuesto.
3: Denigré un poco el posteo de, pero de mala manera, el posteo de Di María.
0: De Di María.
3: Pido disculpas, no está bien lo que hice. Comar, a diferencia de Di María, es un jugador muy pensante, nivel superior en cuanto a cabeza.
0: Ajá.
3: Y Y él se tiene que acordar que jugó en Boca. Y que él jugaba en Boca el día del penal de Ceballos, que Ceballos le cobró un penal a Peruzzi 1.5 metros fuera del área, ¿no? En la final Central Boca. Pero Comar, yo lo respeto porque mentalmente es muy, muy piola, está muy bien formado. Y en este momento no está jugando al fútbol por un tema cardíaco y me da mucho dolor, porque es una persona, un tipo que merecería jugar al fútbol porque es muy, muy lúcido, muy buen jugador. Ahora también acá, él tiene que pensar que él jugó en Boca y fue muy favorecido.
0: Claro. Muy bien, nos vamos a las noticias. 11 clavadas en este momento, 13 grados 2 décimas, y hasta las 13, por supuesto, hacemos este que dimos el mañana, dale.
4: 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Uruguay.
5: Está en la agenda del presidente. Habrá reunión entre Orsi y Trump. El ministro de Relaciones Exteriores, Mario Lubetkin, informó a los legisladores que el presidente se reunirá con su par de Estados Unidos, Donald Trump.
6: Gestionamos con todos los países del mundo. Le informamos al senador Ojeda que este tema está en agenda del ministro de Relaciones Exteriores y del presidente desde hace unos cuantos meses. Y el único problema es que crucen las agendas del presidente Trump y el presidente Orsi para que se vean, ojalá en los próximos meses, en Washington cuando visite Estados Unidos.
4: Argentina.
5: Retiraron en una grúa del estacionamiento de diputados el Tesla del legislador libertario. No tenía patente. El llamativo y costoso auto Tesla que el diputado libertario Manuel Quintar dejó estacionado en el subsuelo del edificio del Poder Legislativo fue retirado del lugar en una grúa con destino a la provincia de Jujuy, en donde es originario el legislador.
4: Deportes.
5: Condenan a 3 años de prisión en suspenso a un hincha de Peñarol. Un hincha de Peñarol fue condenado en menos de 48 horas a 3 años de prisión en suspenso luego de ser detenido en el microcentro porteño con una pistola calibre 9 milímetros, 50 municiones ocultas dentro de una media. Según la agencia Noticias Argentinas, el hombre había viajado desde Uruguay para presenciar el partido ante Platense por Copa Libertadores. 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

0: 4 pasaron de las 11, lo decíamos hace un rato, el gobierno por caso festeja con el 2.6 de inflación. Bueno, para eso estamos en comunicación, para hablar de este tema. Estamos en comunicación con Daniel Estigo, economista y editor de Economía de Infobae. ¿Qué tal, Daniel? ¿Cómo estás? Buen día.
1: Por llamarme, un gusto.
0: Bueno, a ver, Dani, decíamos, ¿están para festejar Milei y compañía?
1: Están para festejar desde el punto de vista que si uno se remite a 30 días atrás, 40 días atrás, el consenso del mercado, muchos encumbrados economistas venían alertando que el gobierno tenía que hacer un plan de ajuste, un cambio, un service, como le dicen, a la política económica, cambiaria, monetaria, porque la inflación se había instalado en un núcleo duro de 2,9, 3,4, que había sido el pico de marzo, y entonces esta desaceleración de casi un punto, de 3,4 a 2,6, con un 2,3 en la inflación núcleo, o sea, aquella que no está afectada ni por factores estacionales ni por precios regulados, es una muy buena noticia. Y aparte el gobierno dice, che, ¿te acordás que en abril del año pasado la inflación estaba en 2,8 y ahora estamos en 2,6? O sea, la desinflación volvió a la Argentina. La mala noticia es que ahora viene el gran desafío. ¿Por qué? Porque en mayo del año pasado, ¿te acordás que fue el mínimo de la inflación de este gobierno, que había sido 1,5? Y nadie está previendo para mayo que baje a 1,5, claro. Pero todo es posible.
0: Exacto. ¿Y qué ocurre en ese sentido? Digo, tenemos por delante todavía aumentos, digo, atentan contra esta baja de la inflación.

0: cambios en los precios relativos. Todavía la economía argentina no está normalizada. Todavía no se pagan los servicios públicos lo que cuestan moverlos, y entonces hay que ir normalizando eso. Sobre todo en el ámbito de Capital Federal y Gran Buenos Aires, porque si uno mira cuánto paga el de transporte de colectivos o trenes, etcétera, en el interior del país, y cuánto se paga acá en Buenos Aires, en la capital, uno dice, che, sí, realmente nosotros vivíamos gratis y ahí afuera nos estaban financiando, a pesar que tienen menos ingreso por habitante que tiene en la Ciudad de Buenos Aires o el Gran Buenos Aires. Entonces, el hecho de que haya algunos aumentos no implica que necesariamente tiene que subir la inflación, sino es un cambio de precios relativos. Uh-huh. Ahora, el gobierno dice, yo mantengo la disciplina monetaria, mantengo la disciplina fiscal. Hay sobreoferta de divisas que aún comprando el Banco Central más de 8,000 millones de dólares en lo que va del año, el tipo de cambio todos los días baja o se queda estable. Entonces, presiones desde el punto de vista de política económica para que haya este nivel de inflación no hay. Entonces, de ese punto de vista, tenemos que estar preparados para estos cambios de precios relativos, pero también hay que bajar. Fíjate vos, Donato, que en abril hubo bajas considerables del 16% en el tomate y nadie, no fue título de los diarios, o qué sé yo, bajó 6% la banana, o es decir, hay productos frescos, sí, que son los estacionales, que bajan fuerte y no le damos bolilla. Ahora sube la carne 7% y bueno, nos rasgamos la vestidura. Claro. Entonces creo que hay que estar preparados para que al interior del índice haya subas y bajas. Lo importante es que se puedan compensar y que la inflación siga descendiendo, ¿no?
1: ¿Y qué ocurre con las tasas? Digo, ¿qué deberíamos esperar en ese sentido? Digo, todo lo que conlleva y lo que significa la suba o baja de tasas en tal caso.
0: Bueno, también ahí el gobierno tiene para festejar, porque en otro momento decían, che, baja la tasa de interés, se está normalizando el mercado. Todavía estamos viendo coletazos de lo que fue la suba de tasa de interés en el periodo preelectoral y postelectoral, por toda la desconfianza que se había generado con el clima de los analistas, etcétera, y eso provocó un aumento de la mora, y ahora vemos que empiezan a, según datos preliminares, que la mora ya tocó un techo, que empieza a bajar la mora crediticia, que pese a la baja de la tasa de interés no hay tanta demanda de dólares, o sea, siguen comprando los argentinos a razón de 2,000 millones de dólares por mes, que es el ritmo habitual que estamos acostumbrados a aquellos que tienen capacidad de ahorro a dolarizarse. ¿Por qué? Porque unos porque ahorran y otros porque están previendo viajes al exterior, y al exterior no puedes ir con pesos, tenés que tener dólares, tenés que tener euros. Entonces hay un grupo duro de gente, de 1,000,000 de personas sobre 48 millones, que todos los meses compran dólares. Pero a pesar de eso, el tipo de cambio baja. Entonces el gobierno dice, bueno, si está bajando la inflación, si empieza a normalizarse, a reducirse la mora, etcétera, y le cabe esperar que la tasa de interés tiende a bajar, probablemente le llegue el turno al crédito, porque bajó más. Exacto. La tasa para el ahorrista que para el que toma un crédito, ¿no?
1: Sí, sí, es lo esperable. Dani, y una pregunta desde lo económico, te lo pregunto, porque acá vivimos especulando alrededor de lo político, de la cuestión, pero desde lo económico, como el presidente lo ha o soslayado o lo ha dicho, el efecto Adorni, en lo económico, ¿hay alguna afectación en ese sentido? Digo, ¿hay quien esté reaccionando en ese sentido?
0: Pareciera ser que no. Pero naturalmente no le hace bien a la economía, porque como te estaba comentando, hay muchas buenas noticias en el plano económico y quedan eclipsadas por la presencia permanente de este caso Adorni, que lamentablemente todos los días aparecen denuncias, que después hay que ver si son reales o no, porque también las denuncias son focalizadas en una diputada que entró por el Partido Libertario, sí, y después se enemistó, y la que está moviendo todo el avispero este. Pero le mete mucho ruido y eso afecta a las expectativas, y por eso el riesgo país cuesta que baje.

0: porque si un poco uno dice, che, la solidez de la economía está bárbara, pero la parte política está esmerilada porque Adorni fue el que instaló el principio de la ética, de la transparencia, de que se deslomaba y no había tomado vacaciones, y resulta que después nos enteramos que tuvo tiempo para tomarse varios periodos de descanso con su familia y en condiciones de lujo que muy pocos de los oyentes pueden hacerlo, y entonces pesa, gravita más eso que si los miles o millones de dólares que tiene gastados, hipotecados o qué sé yo, ¿no?
1: Yo decía recién, arrancábamos charlando de si el gobierno tenía para festejar o no, y Milei claramente dijo, hasta que no estemos en cero, no cantaría victoria. Pero la baja es posible, digamos, como se especula, ¿no? Que vaya en descenso, no sé si el cero, ¿te acordás? Del cero de agosto, ya está olvidado sí. El tema, pero sí de que vaya en descenso, ¿verdad?
0: Totalmente, Donato. Incluso el relevamiento de expectativas del mercado del Banco Central, que son 40 consultores, bancos de inversión, economistas de universidades que le informan cuáles son los pronósticos al Banco Central, están viendo ese sendero y están viendo que llega al 1,7, al 1,5 para agosto, septiembre. Eso es lo que dice el mercado. Uh-huh. El mercado hace tiempo que se viene equivocando, que ahora el REM dio bien, pero porque ajustó en la última semana de abril. O sea, el mercado siempre es más pesimista que la realidad. Así que yo no estaría tan... no le sacaría una ficha que empiece con cero en algún momento del año, de fin de año. Pero los economistas todavía son escépticos, pero como lo dice José Luis Daza y Caputo y yo comparto... Si algo sabemos los economistas es leer el pasado, pero somos muy malos para prever el futuro. Claro. Sobre todo en la fineza del número, si va a ser 2,7 o 1,8. Ahí somos muy malos y después le explicamos por qué nos equivocamos, pero previamente no somos buenos estimadores.
1: Dani, muchísimas gracias por atendernos siempre y dedicarnos un ratito. Abrazo enorme desde aquí, desde Radio Colonia.
0: Gracias a vos, Donato. Buen fin de semana.
1: Adiós. Hablamos con Daniel Estico de la inflación.
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0: Me encanta, piensa trabajar usted.
1: Sí, claro, por supuesto, como todos los días. No, me después quiero que debatamos lo que les mandé en el grupo sobre el ANMAT y la literalidad.
0: Sí, yo lo había escuchado antes eso.
1: Increíble.
0: Increíble.
1: Bueno, después lo charlamos. Sí, sí. Pero primero vamos con una recomendación para el fin de semana.
0: Claro.
1: Una miniserie Very British, una miniserie británica de 6 capítulos en total, que está basada en hechos reales y vamos a conocer en los 90 a un grupo de funcionarios públicos, de personas que van a infiltrarse en distintas bandas responsables de que las calles de Gran Bretaña estén inundadas de drogas. Entonces dijeron, che, mirá, no sabemos cómo podemos resolverlo. Margaret necesita una victoria, porque como te decía, está basada en hechos reales. Tenemos que sacar las drogas de las calles. Algo que se ve cotidianamente, que hoy también esto de las fiestas, los adolescentes, el uso de las sustancias, bueno, esto estaba desbordado en aquella Gran Bretaña de los 90, y te van a mostrar este grupo de personas, de civiles, que se convierten en una especie de espías, de infiltrados, de oficiales, bueno, que van a tomar una gran responsabilidad para tratar de desmantelar estas bandas de tipos heavies, de gente jodida. Lo interesante, como te decía recién, es que son 6 capítulos y que está basada en hechos reales. Esto pasó de verdad. Sería como un lado B de toda esta operación que se hizo, que obviamente habrá que ver si se pudo o no se pudo conseguir. Y al final, como siempre, cuando hay algo basado en hechos reales, esas plaquitas negras típicas,
0: sí,
1: donde te agregan info, datita, para que vos tengas todo el contexto. Está muy bien hecha, Very British. Lo que conocemos de todas las series británicas, bueno, esa estructura, ese estilo narrativo está. Así que si sos fan de las británicas, no te la puedes perder. Leyenda se llama y está en Netflix.
0: Bien, muy bien. Y sí, vamos a hablar del Schwarzenegger Poet Affair.
2: Mira,
0: sí. Ya lo vamos a recorrer. Porque ahora estoy viendo de último.
1: Porque ahora estamos en bloque videos.
0: Sí, por eso, por eso. Ya vamos
1: What
0: a.
1: What do you want?
0: Abordar
1: Tony
0: el tema.
1: Larry Jane. No. Coke. Para llevarle que se lleven ellos.
0: Ah, bien, ahora entonces sí.
1: What would you. Me quedé con lo British. You prefer. La Black. Esa fácil, porque dice Black. Regular. Porque puedo compartir, porque fui al Garden, al Kindergarten, y o la Lima Limón.
0: Siete arriba, sí.
1: Lima Limón, ¿cómo se dice en inglés?
3: Limon.
1: No, pero lima,
2: Lime.
1: Lime, si yo me pido una siete arriba, one siete arriba, o...
2: ¿Pero por qué lo diría en español si el tipo lo estás queriendo
0: decir? Se metió ahí, claro.
2: Pero el español estoy
1: hablando,
2: no sé si funciona estoy
1: hablando en inglés, entonces tengo que decirlo.
2: Y pero no, ¿por qué si siete, ¿sí?, arriba?
1: Y yo en castellano...
3: ¿Y cuando... siete arriba? Seven up es siete arriba.
1: Claro.
2: Pero ya está en inglés, ¿por qué lo traducís?
1: Porque yo estaba hablando en inglés y lo...
2: Pero ya está en inglés, no lo tenés,
3: bueno,
2: que traducir.
3: Bueno, quiere decir así, ¿Qué, ¿quién sos?
1: ¿Cuál quieren?
3: ¿El fiscal?
1: ¿Cuál quieren de esta o ninguna? ¿Cuál quieren? Siete arriba, te cagaron, Donato, te sirve un
0: poquito. No, ya tengo. No, todo bien.
1: Bueno, tomen, llévenselo.
0: Bien, pero ahora estamos...
1: Yo te lo ofrezco como si lo hubiese pagado, no voy a poner un peso todo esto, que lo sepa.
3: No, ahora... no, pará, que...
1: Estoy en cero, Antonio, en cero.
3: Vos dame la mitad.
2: No sé, voy a ver.
1: Ah, bueno.
0: Igual tomó un poco, así que dale unos mangos, porque tomó un poco de la...
1: Claro, no, perdón, yo tomé de la regular, pero tomé un tercio, te puedo pagar un tercio de la regular.
0: O pedirte los dos tercios.
1: Primero presentá ticket, papito. Porque yo
2: ticket,
1: nada. Así.
2: Ticket fiscal.
1: Claro. Yo contrafactura pago acá.
3: Ustedes vieron cuando yo lo pagué.
1: No, pero no sé, tal vez tiene sobreprecio. No sé.
3: Alguna maña. Tiene que dar la mitad él, porque esto es el regalo mío y de él a Donato.
1: Qué garca, boludo. Yo no y dejarme afuera del regalo, hijos de
3: puta. Bueno, pues poner la tercera parte vos.
1: No, estoy afuera del regalo.
0: Por eso, no.
1: Bueno, a mí nadie me regaló nada por mi cumpleaños. Ok. Porque claro, a los de febrero.
3: Yo no estaba.
1: A los de febrero.
2: Y yo no estaba.
0: Claro.
2: No,
0: exacto.
1: Sí, vos estabas.
2: Pero no trajiste nada aparte.
1: Yo traje facturas. No. Sí.
3: Yo no estaba porque ese día tenía otro programa. Porque yo viste que.
0: Claro.
3: Multifacético.
2: ¿Qué tipo de laburante, por cosa, favor? Y encima es médico.
1: Qué bien, ¿cómo está? Por eso se puede dar estos lujos de comprar tres gaseosas.
2: No sé si por ser médico.
3: No. Vamos a empezar. Sí. Tres no. Cuatro.
1: ¿Y el otro no? ¿Pero no pagaba él también?
2: ¿Qué?
3: ¿Qué va a pagar esta rata de puerto?
2: ¿Por qué le están tirando tipo...?
1: ¿Este es el... ¿Este es Santavirus?
3: ¿Este?
2: ¿Santavirus?
1: ¿Sí?
3: Es preferible que te agarre el hantavirus y no él.
1: Me encanta cómo pronuncias esa H jotosa.
0: Trabajó arroba que se les miran, ahora trabaja arroba Pato Canulino.
1: A ver qué pelotudo va a decir, porque después hace el videito de... ¿Sabes que lo vieron a Messi haciendo doble turno ayer con De Paul? Que salió en las noticias, esa gilada. Y después, a las 2 horas que ya filmó, lo subió Pau... asesinaron a 400 personas en el vestuario del Real Madrid. Ese, boludo, ese era el video que estaba. Bueno.
3: ¿Qué querés?

0: hasta acá. Digo, se reunió, bueno, de hecho se reunió aquí en Uruguay con el presidente Vázquez, George W. Bush, en plena guerra de Irak. O sea que evidentemente es una política de Estado del Uruguay histórica la de reunirse con los presidentes de Estados Unidos. Nosotros le sugerimos incluso que tuvieran en cuenta que no fuera muy separada de la reunión con China, por entender que también hay que mantener equilibrios
1: internacionales.
2: Xi Jinping advierte a Trump sobre los conflictos que se producirán si el tema Taiwán no se gestiona adecuadamente. Xi Jinping advirtió a Donald Trump durante un encuentro a puerta cerrada sobre posibles enfrentamientos e incluso conflictos si el tema Taiwán no se maneja adecuadamente, según medios estatales chinos.
1: Deportes.
2: Sorpresa en Francia. Camavinga y Colomwani no fueron convocados al Mundial 2026. El entrenador Didier Deschamps oficializó la lista de 26 jugadores de la selección de Francia para el Mundial y dejó dos ausencias que generaron sorpresa: Camavinga y Colomwani. Trabajadores de Radio Colonia en conflicto. 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

0: 35 pasaron de las 11, entramos en el mundo efemeridil. Uh-huh. Así que nada, levante la mano.
1: Yo hago una ahora. Oh, no, para, lejos, Antonio, dale. Que está desesperado, no sé qué le pasa.
0: Bien, todos preguntamos, ¿es mundo pelota?
2: Sí.
0: ¿Mundo pelota argentina?
2: Sí, pero.
1: Upa. ¿Fútbol argentino?
3: No. Selecciones.
2: Sí.
1: Esta locura. ¿Partido de juego de la selección argentina?
2: Sí.
3: ¿Este siglo?
2: No.
1: Upa. ¿La selección argentina dirigida por Menotti?
2: No.
1: ¿Por Bilardo?
2: No.
1: ¿Por Pasarela?
2: No.
4: ¿Partido de mundial?
2: ¿Eh?
4: ¿Partido de mundial?
2: No.
1: Ah, bueno. No, el mundial no se juega en mayo.
3: El que se sumó a la mesa. Que...
4: ¿Viste?
1: Sí, sí, no sé qué.
0: Sí. Sí. No lo presento, porque no es Lucas.
3: No.
4: ¿Partido sí. premundial?
3: Pero si este muchacho está así de mal, ¿no debería salir de este estudio? Pregunto por, al médico le pregunto. ¿No sería bacteriológicamente...?
0: Ah, tiene correcto? La voz tomada.
2: Y bueno.
1: Yo la verdad que si viene Reinaldo Merlo a la mesa, yo la verdad lo aprecio.
3: Ah, claro. Selección...
4: ¿Vos te sonás los mongos acá todos los días? Te lo dio en la nariz.
2: Sí, todos los días.
0: Tranquilo, pibe.
2: Sí, y alguna vez hasta un gas te hace ya.
3: Pero eso no te contagia nada, ¿o sí? ¿Los gases intestinales?
2: Cuando tiene olor, te dan, a mí me dan ganas de acordar.
3: Escuchame, este Santavirus, ¿te acuerdas? Hantavirus.
2: ¿Comandada
3: por el Coco Basile?
2: No.
1: El Coco Basile, que te siglo.
3: No importa.
1: El Coco también parece ahora.
3: Sí, por eso me...
2: No lo van a sacar, incluso no lo va a sacar Lucas Molina.
1: Ah,
2: no,
1: mirá que...
3: ¿Fue partido oficial?
2: No.
1: ¿Partido amistoso fue?
2: Sí.
1: ¿Década de los 60?
2: No.
1: ¿70?
2: No.
1: ¿90?
2: No.
3: ¿50?
2: No.
3: ¿40? No.
2: No.
1: ¿80?
2: No.
3: ¿30?
2: No.
1: ¿20?
2: No.
1: ¡Ah, pará! Argentina juega su primer partido oficial. O sea, primer partido.
2: Es un primer partido.
1: Es su primer partido contra una selección, ya porque nos fuimos tan atrás que dije.
2: Sí.
1: ¿Primer partido contra una selección sudamericana?
2: Sí.

0: Primer partido contra Uruguay.
1: ¿La primer partido
0: Argentina? No, seguré del fin de la
2: Uruguay. Saber que jugó no, Argentina hace 200 años.
0: Pero para.
2: ¿Sabes una cosa? Jugaba San Martín Belgrano.
1: Sí, no,
0: pero sabes que sé que se jugó en 1901 ese partido.
1: Sí, en 1901.
2: Eso lo googleé, dejate hincharla.
0: No, esa la tengo.
1: No, mentira.
0: Googlea del fin de semana, no las de hoy.
2: ¿Qué las tiene?
1: Y hoy es parte del fin de semana.
0: No, Antonio, de sábado y domingo tengo yo.
2: Sí, técnicamente, sí.
0: No.
1: Tengo otro.
2: Yo también tengo un cumpleaños de un futbolista, yo. De hoy.
3: Yo tengo una de fútbol también.
2: Yo tengo un cumpleaños, pregúntenme. Futbolista.
3: ¿Cumple más de 50?
2: No.
0: ¿Está en actividad?
2: Sí.
0: ¿Argentino?
2: No.
0: ¿Europeo?
2: Sí.
0: ¿Nací en un país campeón del mundo?
2: Sí.
0: ¿Más de una vez campeón del mundo?
2: Sí.
0: ¿Campeón del mundo en los últimos 12 años?
2: Sí.
0: ¿Francés?
2: Sí.
0: ¿Francés en actividad? ¿Jugó en una de las 5 grandes ligas?
2: Sí.
3: ¿Él fue campeón del mundo? Sí.
2: Yo creo que sí, pero...
3: 2018.
2: Él fue, ya te digo, su palmarés. Sí.
0: ¿Atacante?
2: Sí.
0: ¿Antoine Griezmann?
2: No.
0: ¿Dembélé?
2: Sí, hoy es el cumpleaños de...
0: Mira, Juan Dembélé, Balón de Oro.
2: Sí, pensé que me ibas a preguntar.
0: Balón d'Or.
2: Sí, historia cortita, nada más.
0: Yo tengo una para hacer. Que aparte me parece que...
3: No, voy a hacer la mía yo.
0: No sé.
2: Hay que ver qué tanto... Sí, está bien, porque así escuchamos. ¿Es de Mundo Pelotita?
3: Sí.
2: ¿Mundo Pelotita de hoy?
3: ¿Cómo de hoy?
2: La efeméride refiere al día de hoy.
3: Sí, al día de hoy.
2: Al día de hoy, entonces Antonio la tiene porque googlea la
1: segunda. ¿Mundo Pelotita, un partido?
3: Sí.
2: ¿Partido local?
3: Sí.
2: ¿Entre dos clubes grandes?
3: Sí.
2: ¿Entre los más grandes?
3: Sí.
2: ¿Un superclásico que definía un torneo?
3: No.
0: ¿Se jugó este siglo?
3: No, pero.
1: Era un superclásico.
3: Sí.
0: ¿Se jugó este siglo?
3: Sí.
1: Sí.
2: ¿Es la que me pasó Donato?
3: No sé cuál es la que te pasó Donato.
0: ¿Campeonato local?
3: Sí.
0: ¿De los últimos 15 años?
3: Sí.
1: Sin decirte que lo sé.
2: Ah, no sé qué.
1: Sin decirte que lo sé.
3: Me vas a putear.
1: Te voy a decir qué partido es. Te puedes ir bien a la mierda.
0: Ah, ya sé cuál es. Creo que hay un solo superclásico de los últimos 15 años que Antonio lo puede hacer enojar.
1: Boca le gana a River en el último superclásico que jugaron. Antes del descenso de River.
3: El día que River se empieza a ir al descenso.
0: No, River se empezó a ir al descenso sí. Años antes incluso. River se empezó a ir al descenso en 2009.
1: Tengo una yo.
2: Partido.
1: Sí.
2: Partido de selecciones.
1: No, pero.
3: Soltero contra casado.
0: ¿Cómo no, pero?
1: No, pero.
0: ¿Una selección contra un club?
1: Sí.
0: La chilena es Francesco, le me muero.
3: No, fue en el verano eso.
1: Me sí. Parece que fue en Mar del Plata en enero.
0: Sí, Antonio.
1: Y bueno,
0: pero ¿cuántos partidos
1: Antonio,
0: hay
1: no sé
0: entre?
1: Si sabes.
0: Pero es como cuando él dice Abel Pintos, Antonio.
2: Que fue hace poquito el Abel Pintos.
0: Sí,
2: ahora,
0: fue el lunes.
2: No sé ahora tenemos que adivinar. ¿Cómo no sabes?
3: ¿Selección Argentina contra un club italiano?
1: No.
2: Ahora quiero saber cuándo cumple Luciano Pereira.
0: ¿Jugó la selección argentina?
1: Sí.
0: ¿Contra un club europeo?
1: No.
0: ¿Contra un club? ¿O quizás se encontró un combinado, Antonio?
1: No, dije que fue contra un club.
0: Bueno, ¿club sudamericano?
1: Sí.
0: ¿Club argentino?
1: No.
0: ¿Club brasileño?
1: No.
0: ¿Uruguay?
1: No, te quedan 7.
0: ¿Colombiano?
1: Sí.
0: Bien. no sé, ¿Argentina contra Atlético Nacional?
3: No. ¿Millonarios?
1: No.
3: ¿No?
0: ¿Junior de Barranquilla?
1: Sí.
0: Mirá. ¿Argentina contra Junior de Barranquilla?
1: ¿Por qué sería importante ese partido?
0: Y porque jugó Argentina contra un club, Antonio. No, no.
1: Bueno, está bien.
2: ¿Porque estaba metido Pablo Escobar?
1: No.
3: Era de Atlético Nacional, de Pablo.
2: Bueno, pero podía estar metido arreglando las cosas. ¿Qué tiene que ver?
0: Pablo Emilio Escobar Gaviria.
2: Claro. ¿Porque de fondo había algo narco?
1: No.
2: No por estigmatizar, sino son preguntas.
1: No, no.
0: ¿Se jugó en la década de los 80?
1: Sí.
0: Ah, mira. ¿Se jugó previo al Mundial de México?
1: Sí, señor.
0: Mira.
2: ¿Y?
0: No la tenía, no sé, que es el último partido donde jugó el Mundial de México o algo así.
1: Sí.
2: Ah. ¿Es esa la efeméride?
1: Sí, es esa, pero ¿por qué fue importante?
0: Porque es el último partido donde Argentina jugó el Mundial de México 86.
2: Porque Argentina pierde ese partido.
1: No.
2: Lo porque gana. Argentina gana 10-0 ese
1: no.
2: partido.
1: No, empata.
0: Empache.
2: ¿Y entonces?
1: Empata 0-0. ¿Y sabés lo que pasó después de ese partido?
0: Argentina ganó el Mundial.
1: El presidente de Argentina.
2: Sí.
3: Alfonsín.
1: Raúl Alfonsín.
3: Quiso echar a Bilardo.
1: Ah. Antes del Mundial de México.
0: La vio el tipo.
1: Y bueno, se equivocó. Perfecto no era.
0: No, lo tengo clarísimo.
1: Pero no, pero era un genio, ¿eh?
2: Para Pato solo hay un genio.
1: ¿Quién?
3: Javier Milei.
2: El Jabo.
0: ¿Qué sí, flaco?
1: Porque es tan mal educado como él.
2: ¿Por qué de golpe le pegamos al Jabo?
1: No, no le pego, fútbol. Lo describo, lo voté y lo volvería a votar. Es un mal educado.
0: Vamos, Antonit.
1: Lo voté y lo volvería a votar si no fuese contra Patricia Bullrich o contra Macri, por ejemplo. Si fuese contra ellos dos, no.
2: Macri, te referís a Mauricio.
1: Sí, claro. Sí,
2: no a Jorgito.
1: No, a Mauricio.
0: Tengo una muy buena para hacerles.
2: Terminó ahí esa, ok. También trabado, lo siento, ¿no?
0: Sí, tampoco.
2: Ya sé.
0: Y esto me quedo, no preguntan. Tengo una muy buena.
2: Cumpleaños.
0: Sí.
2: De un jugador de futabola.
0: Sí.
2: Argentino.
0: Esta locura.
2: Balón de oro.
3: Jugó en River.
0: ¿Por qué lo preguntó así? Lo preguntó un poco raro, ¿no?
3: Jugó, sí. Porque son todas tus efemérides son de River.
0: No, no jugó en River.
2: Y si no es alguien que no perdió sabe? Una final con Boca. Bueno. Entonces son bueno, pro River no, no te o...
3: ¿Ya hablaron del árbitro del fin de semana? Sí, ya hablaron.
0: Sí, ya hablamos.
3: ¿Sí? ¿Y dijiste dónde lleva los clubes, dónde lleva a sus hijos Ramírez a entrenar?
2: ¿A dónde lleva? No sé,
3: ¿lo dijo?
2: No,
3: lo dijo?
2: Eso no lo dijo.
3: ¿No?
2: Igual dijo que era un mal árbitro.
3: ¿Eh?
2: Igual dijo que era un mal árbitro.
0: Todos son malos árbitros.
1: Es que en Argentina, ya te dije, excepto Tello.
2: Pero Ramírez no es
1: Penel,
2: mal árbitro.
1: Y Rey Hilfer, no hay otro árbitro que sirva.
3: ¿Lo dijo Canuli de dónde van los hijos de Ramírez?
2: No, ¿a dónde van?
3: ¿A jugar al fútbol?
2: No, ¿a dónde van los hijos de Ramírez? ¿A jugar al fútbol? A una plaza, me imagino. ¿A dónde van?
3: No, juegan en un club.
2: Ah, juegan en un club. ¿En un club de la Ciudad de Buenos Aires?
3: ¿Querés que hacés
2: bueno, hacemos enigmático, dale.
3: Sí.
2: O sea, vos decís que el árbitro que va a dirigir River, Rosario Central, tiene hijos. Y esos hijos practican fútbol, futabola.
3: Futabola, sí.
2: ¿Y la futabola la practican en un club de barrio? ¿O un club grande?
3: Y de barrio no son, la verdad que no son.
2: No es un club de barrio, no es colegiales, por ejemplo.
3: No,
2: claro.
3: No
2: es potrero, claro.
3: No.
2: ¿Es un club que está jugando en primera?
3: Ahora sí.
2: Ahora está en primera. ¿Jugó en la B?
3: Sí.
2: ¿Jugó en la B?
1: ¿Ganó una final en Madrid?
3: Sí, también.
1: Contra. Bueno.
2: ¿Jugó en la B este siglo?
3: Sí.
2: Este siglo jugó en la B. ¿En los últimos 15 años?
3: Te voy a. Sí.
2: Es difícil porque puede ser independiente. Puede ser.
3: Sí, te voy a dar una ayuda. Tiene sus nombres en inglés.
2: En inglés.
3: Tiene nombre en inglés.
2: Claro. En inglés. Pasa que Boca es Juniors.
1: Claro, Juniors. Boca Juniors.
3: Bueno, tiene todo su nombre en inglés.
2: Pasa que Atlético está en castellano. Pero.
1: Plate, no sé si es inglés.
3: River Plate. Río de la Plata.
1: Pero no se dice play.
3: No.
2: Tenés apagado el micrófono, Canuni, porque estás haciendo el bostezo. Quiero que sepas que no sale nada de lo que estás haciendo.
3: Ya la sabes.
2: Pasa que hay que usar los auriculares.
3: Me parece que Canuli la sabe. Podés decirla, Canuli. Ya la sabes.
2: ¿A dónde manda entonces el árbitro Ramírez, que va a dirigir River Central el fin de semana? Manda a sus hijos a hacer fútbol a
3: Club Atlético Río de la Plata.
2: Mirá vos, los
1: el
2: hijos.
1: Que te lo partió en Madrid. Pero, es el mismo Río de la Plata que te lo partió.
0: Aparece partir, aparece partir.
1: Te lo recontra si partió en
2: pero
1: Madrid.
2: Pero está diciendo que no eso.
3: Si así lo dijo Blatter el día que anunció el Mundial de Clubes. Sí, sí. ¿Por qué te la agarras conmigo? Con Blatter no te la agarraste.
1: No, porque a Blatter no lo tenía al lado para darle un sopapo a vos, sí.
0: Ahora están
3: el presidente de la FIFA no sabía cómo se llamaba
0: están,
3: River.
0: Están reivindicando a Joseph Blatter ahora.
3: No, si el presidente de la FIFA no sabe cómo se llama uno de los clubes más importantes de Argentina.
0: ¿La vara ahora es Joseph Blatter?
2: Y vos decís que sí.
3: Era presidente de FIFA, ¿eh? Pero el presidente de FIFA.
2: Si pasa que Ramírez está en una posición pésima, ¿eh? Quiero decirlo y clavo lanza a por él.
3: Lo más lindo de todo esto es que ninguno de los dos lo desmintió, ¿eh?
2: Sí.
1: No lo sé, qué sé yo.
2: Si Ramírez...
0: No sé qué tiene de malo mandar a tus hijos a hacer fútbol, al mejor club de fútbol del país.
1: Si me apurás, no sé a qué colegio va mi nieto. Mirá si voy a saber a qué colegio van los hijos de Ramírez.
2: Y si te preguntamos dos veces dónde queda la radio, andás a ver dónde queda la radio. Pero lo que digo es, tiene una mala posición porque la lupa está sobre el árbitro. Acusados sí. de favorecer a Rosario Central.
4: Claro.
2: Si alguna dudosa queda para Rosario, el Chiquitapia Botón. Si queda para River, porque manda a los hijos. En esa, el tipo tiene que decir, mira, lo mejor, no, por digo, un conflicto de intereses,
3: porque
2: no me pongas.
3: En esta mesa, claro. cuando se jugó el Superclásico,
2: sí.
3: ¿no? decían, ¿qué decían? ¿No? Que Paleta, el árbitro del VAR, sí. toda su familia era de Boca, toda su familia era de Boca.
2: Y le pidió, sí, y, el, no, y el árbitro que estaba en cancha le pidió una camiseta a Cavani cuando llegó a Argentina.
1: No, sí. eso fue, ese fue el del otro día.
3: ¿Y Ramírez qué cuadro es?
1: Echavarría, qué sé yo. No lo sé, te juro que no lo sé.
4: Sí. Vamos a la... Tenemos tanta pendiente, ¿no, Facu?
3: Para mí es hincha de Central, perdón.
1: ¿Quién era el árbitro más enfermo, hincha de River, que yo conocí en mi vida?
3: Lunati.
1: No, hay uno más enfermo de River que Lunati.
3: Catrilli.
1: Nimo. ¿Sabés quién es el árbitro más escandaloso que cagó una vez a River? El penal de Gallo del 68.
2: Pero mira dónde te tuviste que ir.
1: Bueno, te digo, Nimo.
2: Pero te tuviste que ir.
1: ¿Tengo un minuto?
4: Sí, claro.
1: Un domingo habían empatado, había terminado el Nacional y habían terminado en el primer puesto. Racing, Vélez y River. Y ese mismo domingo a la noche, en AFA se decidían los partidos, cuándo se jugaban y quiénes eran los arbitrajes. Y estaba Nimo sentado cenando en el restaurante de mi papá. Me dice, poné la radio, escuchá a ver cuándo se juegan los partidos y si yo dirijo alguno de los tres. Pongo la radio, empiezo a escuchar la Oral Deportiva. Dice, primero River Racing, que gana River 2-0, después River Vélez y después Vélez Racing. Le digo, ¿y vos dirigís River Vélez? Dijo, uy, si le ganamos a Racing somos campeones. Te lo juro por mis nietos. River le gana a Racing y después hizo lo que hizo en el penal de Gallo. Dios lo tenga en la gloria y no lo deje bajar.
4: Y no lo deje volver. Tanda, ya venimos.
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0: Mientras suena I Can Dance de Genesis, que nos propone nuestro operador, el señor Facundo Olaechea, vamos a hablar de esta polémica.
1: Me gustó que dijeras Genesis.
0: Genesis, sí. Me dio nada porque me dice el Capuzoto, me da mucha risa cuando dice Genesis. Y ya lo hablamos. Me mata, Capuzoto.
2: Ahora yo digo Oasis, sí.
0: Claro.
2: Me sale a bardear sin
0: series. Se te cuestiona. Se suscitó una polémica.
1: Sí.
0: Alrededor de una empresa que pretendió lanzar. Porque ahora lo aclaramos, porque después hubo una confusión. Porque no era Poet la empresa, pero
1: un limpiador, y vamos a decir sin marcas igual.
0: Sí, está bien. ¿Qué ocurre? Una empresa quería lanzar un producto y promocionarlo como antimufa.
1: Claro.
0: ¿Qué ocurre? En tal caso, el ente que regula el lanzamiento de productos, la Administración Nacional de Medicamentos, Alimentos y Tecnología Médica, conocida como la ANMAT, a la que seguimos, porque viste que yo sí la sigo a la ANMAT, cuando se publica qué tal alfajor tal cosa, qué tal producto
1: Tal
0: cosa.
1: No se use más esta pasta de dientes, ¿te acordás? Que hubo un quilombo.
0: Exactamente. Y la ANMAT lo mandó para atrás. No podía ser.
1: Sí.
0: Esto no podía ser y esto generó... A ver, una controversia en tanto, el ministro de... ¿Cómo se llama? Sturzenegger, el cargo de Sturzenegger es el ministro de remodelación, ¿cómo se llama? Ahí está, lo tengo acá. El ministro de desregulación y transformación del Estado, el señor Federico Sturzenegger, salió a criticar a la ANMAT. Y vos decís, pero pará, ¿cómo un funcionario del gobierno se le criticara un área del gobierno? Y bueno, está bien, es así.
1: Claro.
0: En tanto, encima... de Sturzenegger, va por la desregulación y dice, escúchame, ¿qué pasa? Que ahí salió a cuestionar el hecho de que un organismo del Estado saliera a prohibir de esa manera a un producto que pretendía lanzarse. Es así, ¿no?
1: Es así, es correcto, porque en realidad lo que quieren hacer, como estamos en este momento de esta locura...
0: Claro.
1: Y se viene el Mundial, querían sacar la fragancia esta particular, que en general son particulares las fragancias, pero porque si decís olores, está mal.
0: Olores no da. Sí,
2: mira,
1: queda no. Como... que claro.
0: Decís... Es que, a ver, siendo muchas de estas fragancias indicadas para el desodorantes de ambientes,
1: sí.
0: Particularmente en el baño, hay olor antes y
1: sí.
0: La idea es que haya fragancia después.
1: Claro.
0: Porque olor, a ver, jamás un producto de estos te va a poner olor a caricias del campo.
1: Pero son conceptuales que está mal, pero no tan mal. Es como cuando vos vas, ¿no? Y en otro idioma que me ha pasado,
0: sí.
1: Decirle piece of pizza. Sí. ¿Cuánta pizza? Le digo,
2: slice.
1: One claro. Piece. Y me dice slice.
0: Exacto.
1: Está bien. Pero era mejor lo tuyo.
0: Pero te entendió.
1: Pero entendés porque está claro. Entendiendo. Ahora, si yo te digo el olor del limpiador, la fragancia del limpiador. Sí, ¿entendiste? Pero... Igual, por
3: ahora,
1: más que te diga olor.
3: La fragancia del limpiador, cuando sí. La tirás en el baño, porque hay olor, a veces están las dos fragancias. Está sí, el claro. Olor y el perfume.
0: Es que implica un desarrollo enorme porque a veces la fragancia potencia el olor.
3: Claro.
0: Y decís... ¿Qué es lo que está pasando acá?
3: Claro.
0: Y en eso hay muchas técnicas. Hay gente que fuma
1: sí.
0: En el baño. Y el cigarrillo es inhibidor
3: sí.
0: de eso. El tema es que, bueno, hay gente que no fuma.
1: Claro, y es un olor horrible igual. Lo que tenés que hacer, lo que te dicen es que tenés que
3: abrir.
1: Tratar de hacer y tirar botón inmediatamente.
3: Rápido,
1: inmediatamente.
3: Sí.
1: Y después
3: igual queda,
1: higienizás.
3: Y abrir.
1: No, pero no queda tanto. Es una buena técnica. Cuestión que acá lo que quisieron hacer es sacar un nuevo producto
0: sí.
1: Para el Mundial y que sea una fragancia antimufa. Claro.
0: Marketineramente.
1: Claro.
0: Excelente.
1: Sí, ¿sabes cómo te lo lavo? Y que sea medio celestito. ¿Sabes cómo te lavo el piso con la antimufa?
0: Excelente.
1: Y después se puede extender a... Porque si llega a salir... todo bien, vos decís, bueno, la voy a usar todo el año esta, porque si funcionó para la selección, mira si me va a funcionar para aquel examen que quiero aprobar, ¿viste? La ANMAT no autorizó la venta porque no está demostrado su carácter antimufa. No está demostrado que es antimufa. Entonces no puede autorizarlo, no puede permitirlo. ¿Qué pasa? Que después hay otras fragancias que tenés, como por ejemplo, suavidad de bebé.
0: Sí.
1: ¿Qué fragancia es suavidad de bebé? ¿Está confirmado?
0: Sí, por eso. No. Caricia campestre. Dale.
1: Claro.
0: Déjame de joder.
1: La, sí, la de Francia, esa navideña, que vos decís, ¿qué, qué olor tiene la Navidad? A pólvora.
0: Finalmente.
1: Y teltoné en mi casa, ¿no?
0: Sí. Bueno, finalmente, Sturzenegger posteó en su cuenta de X. Hoy a la mañana escribí sobre un informe de ANMAT Salud que sugería no autorizar un producto de limpieza por no demostrar su capacidad antimufa. La idea era ilustrar cómo los organismos complican la disponibilidad de productos dictaminando sobre temas comerciales o de calidad sobre los que el Estado no tiene nada que opinar. Me corrige, dice Sturzenegger, el director de ANMAT, Luis Fontana, que el producto en cuestión no era de una de las marcas, sino de otra de las marcas. Bueno, se confundió. Sturzenegger dice, sí, no sé, en caso usamos los dos. Sí. Y entonces dice, perdón a la gente de la empresa finalmente que lo pretendía lanzar. Dice, por suerte en este caso, gracias a la intervención del director, la historia tuvo un final feliz.
1: Tuvo una... un paréntesis, nos agrega Facu Lecha, nuestro operador,
0: sí,
1: que cree que hay un dueño de cierta isla que le gusta la fragancia de bebé. Pero...
0: sí. Sí. Sí, coincido que sí, seguro es así. El olor a pañuelo. Sí.
1: No, tío.
0: El producto es fragancia sándalo antimufa.
1: Ajá.
0: Y abajo ahí tiene colores celestes, azules y blancos, sugerentes, por supuesto. Y la fragancia, ahí está, es sándalo antimufa. En tanto se lance así, creo que va a caminar, porque es sándalo. Y dice abajo, con un escudito muy de escudo, sí, de la camiseta argentina, dice, elimina el 99.9% de virus, hongos y bacterias. Eso es todo, es exacto. Pero en tanto hay una alusión futbolística, el antimufa para mí funciona. Así
1: pero es
0: que...
1: como el palo santo, es como, sí, prende palo santo, bueno, sí, limpio con antimufa, qué sé yo. Puede sí, que sí, puede que no.
0: Para mí es excelente, la idea es excelente y esperemos que la encontremos. Para mí va a funcionar, va a caminar, va a andar, para mí el lanzamiento ese.
1: ¿Lo comprarías?
0: Sí, sí. Sí, le entraría en antimufa.
1: ¿No te da miedo que funcione? Porque, escuchá,
0: para,
1: si yo compro el antimufa,
0: sí,
1: lo uso, no solo le va bien a la selección, me va bien a mí. Y lo sigo utilizando.
0: Sí.
1: ¿Qué pasa cuando lo saquen de mercado?
0: Oh.
1: ¿Qué pasa cuando no lo encuentre más?
0: Si a mí me funcionó, me aprovisiono grosso.
1: Ah, te guardas.
0: Si me funcionó así, si vos es como, ¿qué pasó? Sí. Noto un cambio violento, me aprovisiono.
1: Listo, agotar stock.
0: Sí, sí, Pax.
1: Es verdad, no había evaluado esto de.
0: Y sí.
1: Pasa que en algún momento
0: te vas a quedar sin. Y bueno, la regulo, lo empiezo a regular un poquito.
1: Claro, porque después lo que tendrías que empezar a ver es cuánto dura ese efecto antimufa.
0: Claro.
1: Porque no vas a limpiar tu casa todos los días.
0: No, por supuesto. No, pero decís, y me tiro, hoy me tiro y hago.
1: Sí, sí, eso sí.
0: Sí, y si es el desodorante, y nada más, y veo cómo funcionó, cómo anduvo. Es cuestión de ver el funcionamiento.
1: A mí me preocupa eso, que vaya todo tan bien que tengas que seguir haciéndolo.
0: Volverte dependiente del antimufa,
1: sí, claro. Que no puedas salirte, que se convierta también en un TOC.
0: Claro, una obsesión con el antimufa.
1: Hoy me pasó una gran canuli.
0: Mira, ¿por qué?
1: Porque me levanté,
0: sí,
1: y dije, me voy a afeitar.
0: ¿Tarde?
1: No, llegué bien. Me tenía que afeitar, porque si no después, bueno, me quería afeitar.
0: Claro.
1: Entonces me levanto y digo, bueno, me voy a afeitar. Y dije, ¿sabes qué? Aprovecho y me baño. Y ya abro bien los poros, me
0: claro,
1: lavo menos la cara.
0: Hago todo.
1: Dije, me baño y cosas. Y terminé de bañarme, que fue una ducha matutina, lejos de programa, a por fuera de lo que acostumbro. Y dije, ¿qué problema este? Porque si hoy llego a tener un gran día, ¿qué hago? ¿Me baño mañana a la mañana de vuelta?
0: Te deja marcado.
1: Empiezo a bañarme a la mañana. Y me lo planteé, ¿eh? Dije, ¿qué hago? O si es un gran día, ¿o qué tengo que hacer? ¿Afeitarme a la mañana? Porque tal vez fue la afeitada la que funcionó.
0: Exacto.
1: No sé, es como que estuvo complicado.
0: ¿Y te bañaste?
1: Sí, me bañé. Es que lo pensé post-baño.
0: Ah, fue post-baño que lo pensaste. Ah, perfecto.
1: Sí, claro.
0: Bien, 2 minutos pasaron de las 12. Nos vamos ya a las noticias y nos quedan muchos días de... Nos quedan
1: muchas. Me encanta.
4: Tengo un montón de cumpleaños. Bien. Demasiados
1: mándales
4: incluso.
1: Mándales un beso en todo.
0: Perfecto, lo haremos todo entonces. Pero después de las noticias, por supuesto. Ahora nos vamos a ellas y hasta las 13 caímos a la mañana.
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6: Gabriel Odone, es temerario decir que el equipo económico se está rifando la sostenibilidad fiscal. El ministro señaló que el debate no estuvo a la altura de las circunstancias, no solo por el sistema político, sino también en actores como corporaciones privadas y analistas. Están pasando límites que yo como analista nunca vi, indicó Odone, que agregó que se tuvo que dedicar varias semanas a explicarle a un conjunto de gente del exterior que lo que está ocurriendo no es como aparentemente se está discutiendo.
7: El tercer objetivo que perseguimos, y esto lo he subrayado todo el tiempo, es garantizar la sostenibilidad. A nadie se le puede ocurrir, a nadie se le puede ocurrir que un equipo económico en Uruguay, que tiene esas credenciales, está rifándose la sostenibilidad fiscal. Nosotros precisamos 6.500 millones de dólares por año que hay que ir a pedir a los mercados. ¿A quién se le puede ocurrir que un ministro de Economía, que un director del PP, van a estar en condiciones de decir, ya veremos qué hacemos? Porque los que vamos a dar la cara para pedir esa plata somos nosotros o la gente como nosotros. Entonces, sostener que estas medidas están conspirando contra la sociedad fiscal es una discusión temeraria en Uruguay. Temeraria. Que yo, como analista, nunca la presencié. Nunca. Hemos en las últimas semanas pasado límites que comprometen la estabilidad económica de Uruguay por dar un debate doméstico.
5: Argentina.
6: Sindicatos docentes de la CGT lanzan un ultimátum al gobierno. Estamos en niveles de indigencia. Los gremios docentes que integran la Confederación General del Trabajo presentaron una intimación formal ante el Ministerio de Capital Humano. En ese texto exigieron la apertura urgente de la paritaria nacional docente bajo la advertencia de iniciar un plan de lucha con medidas de acción directa. Escándalo. Néstor Ortigoza se peleó en un boliche y tuvo que ser retirado por Pato Vicas. Según la agencia Noticias Argentinas, el mediocampista fue parte de una discusión en la que habría intentado defender a su pareja Rocío Oliva y tuvo que ser retirado del local por 5 efectivos de seguridad. Trabajadores de Radio Colonia en conflicto. Desde hace un tiempo los trabajadores de Radio Colonia venimos teniendo atrasos en el pago de haberes. Esta situación afecta el bolsillo del trabajador y su familia. La medida adoptada, resuelta en la Asamblea, es la lectura de este mensaje y breve interrupción de la programación hasta tener una respuesta y que se cumpla con el pago en fecha.
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0: Hacemos un repaso de los principales portales. Dice Clarín, cortó la racha alcista, las tres claves que explican la baja de la inflación en abril y cuáles son las perspectivas para los próximos meses. También refiere a, dice, ¿quiénes lo acompañan? Tras exponer nuevas diferencias con Milei, Mauricio Macri encabeza una cumbre del PRO en Olivos. Esto refiere a... no sé si la palabra es distanciamiento, no sé si la palabra es despegue, pero el PRO, encabezado por supuesto por su presidente, por Mauricio Macri, está como y diferenciándose en algunos aspectos respecto del gobierno nacional, y hasta se habla de la candidatura de Mauricio Macri, todavía es una especulación, pero de momento hay reuniones en ese sentido de aquella fuerza política que acompañó casi que incondicionalmente a La Libertad Avanza, votándole en el Congreso todo aquello que el gobierno precisaba, pero ahora... medio que está ahí.
1: Recordemos que Macri, en un momento cuando lo querían candidatear para las elecciones, dijo, yo solo me presento si se presenta Cristina. ¿Te acordás? En la
0: sí, es cierto.
1: Yo me presento si Cristina se presenta. Ahora Cristina está fuera del
0: inhabilitada,
1: mapa.
0: Claro.
1: Y bueno, es decirle, bueno, flaco, ¿te sacás vos también entonces?
0: Y bueno, veremos, se torna cada vez más caliente en ese sentido, cada vez que nos vayamos acercando, por supuesto, al año electoral, pero es una etapa de definiciones, sobre todo por lo que resta el gobierno del presidente Javier Milei y lo que el PRO va a hacer respecto del apoyo o no en ciertos aspectos. Por otro lado, Santiago Caputo viajó a Estados Unidos, tiene reuniones en Washington, dice, advertencias por el avance chino, la reelección de Milei y las dudas sobre Adorni. También Clarín refleja, dice, la ayuda a Rosero Central reaviva el debate sobre la manipulación que hace la AFA sobre los arbitrajes tras el escándalo con Racing. Bueno, es lo que venimos hablando. En el caso de Infobae, Infobae se pregunta, hay que entrar a la noticia por supuesto para averiguarlo, pero la especulación es cuál hubiera sido la inflación de abril si se medía con el índice actualizado que el gobierno postergó. Pese a la desaceleración, dice Infobae, el nivel general de precios habría sido más elevado bajo la nueva metodología de medición que finalmente el INDEC no implementó en enero, tal como había previsto. Milei recibe a Adorni en Olivos y buscan una nueva agenda de propuestas para las próximas semanas. Después hay una nota que no dice mucho, pero habla de Rodrigo De Paul porque reveló detalles del entrenamiento especial que están haciendo con Messi de cara al Mundial. Uh-huh. Entrenan, no hay gran cosa. ¿No?
1: Entrenan.
0: Sí, por eso. No. Es que la nota básicamente habla de eso, de que se cuiden, entrenan.
1: Igual es llamativo esto, que hacen doble turno. Y la nota sea que dos deportistas profesionales hacen doble turno y no que un club profesional haga doble turno.
0: Claro, sí.
1: Es llamativo, es como, sí, flaco, es lo que deberías hacer, es tu trabajo.
0: Exactamente.
1: No puedes entrenar una horita por día.
0: No. Pero bueno, más no sé, sabe, Nación también refiere a la misión de Santiago Caputo en los Estados Unidos, al casi festejo por el índice de inflación que se reveló ayer y a la reunión que han tenido Xi Jinping, el presidente chino, y el titular también de la presidencia de los Estados Unidos. Pero sumerjámonos en el mundo efemeridil.
2: Tengo uno.
0: Pato dice que tiene cumpleaños, ¿tiene?
2: Tengo cumpleaños.
1: ¿Deportista?
2: Sí.
1: Oh, no lo vamos a sacar ni a palo. ¿Cómo? ¿Es futabola?
2: No es futabola.
0: No es futabola. Pero, pará.
2: Y yo creo que le gusta cuando no es futabola. ¿Y?
0: ¿No es futabola, pero es pelotita?
2: Sí, es pelotita.
1: ¿Es un deporte?
2: Y sí.
1: ¿Que se hace con un balón?
2: ¿Cómo definirías pelotita vos?
1: Porque una cosa es un balón. Y otra cosa es una pelotita. El golf es una pelotita.
0: Bien.
2: Macho, hay una pelota involucrada.
0: Hay una pelota involucrada. ¿La pelota involucrada es más grande que la de fútbol o más chica?
2: No, más chica.
0: Es más chica.
1: ¿Mucho más chica?
2: Definí mucho.
1: Una cosa son milímetros y otra cosa es...
0: Pero vamos a lo fácil porque no es cuántas pelotas. Golf no es.
2: No.
0: Tenis es.
2: Tenis.
0: Ah, tenis.
1: Un tenista
0: cumpleaños.
1: ¿Argentino?
2: Sí.
1: Nalbandian.
2: No.
1: El Mago Coria.
2: No.
1: ¿Salió campeón de algún torneo?
2: Sí.
1: ¿Salió campeón de Copa Davis?
2: No.
1: Opa. Este muchacho, ¿le gustaba jugar al tenis?
2: Desconozco.
1: ¿Es varón?
2: No.
0: Ah, bien.
2: Porque ustedes están asumiendo cosas que...
0: Sí, no teníamos por qué asumirlo.
2: Claro.
1: Mujer.
0: ¿Y mujer?
1: ¿Estuvo la número uno?
2: Y yo creo que sí.
1: Ah, Entonces estamos hablando de Gabriela Sabatini.
2: Correcto.
0: Ah, mira, bueno, feliz cumpleaños.
2: Mañana cumple para... 56 años Gabriela Sabatini.
0: Mira vos, bien.
2: Y tengo otro cumpleañito también para sacar rápido ya. Fácil, muy fácil.
1: Muy fácil. ¿Futabola?
2: Futabola.
1: ¿Argentino?
2: Sí.
1: ¿Campeón del mundo?
2: Sí.
1: ¿Actual?
2: ¿Actual qué?
1: Es campeón del mundo actual.
2: Sí, sí,
1: sigue siendo vigente.
2: Sí, campeón, sí, vigente campeón del mundo.
1: Eso
2: claro.
1: Me refería.
0: Es de...
2: O sea, se ganó el último mundial. Sí, sí, sí.
0: ¿Es delantero?
2: No.
1: ¿Arquero?
2: No.
1: ¿Y tenés que tirarse de mediocampista?
0: Sí, mediocampista.
2: No.
1: ¿Defensor?
2: Sí, pero.
1: ¿Fue titular en el mundial?
2: Sí, pero.
1: ¿La mayoría de los partidos los jugó de titular?
2: No. Sí, depende.
1: No. ¿Es argentino, dijiste?
2: Sí, sí, sí.
1: Bien. ¿Juega en el fútbol?
2: No.
1: No. ¿Está retirado?
2: Sí.
1: Se retiró. ¿Es entrenador?
0: Ah, claro, es Scaloni, entonces. Es Scaloni. Por eso los cíperos. Uh-huh. Ahora entiendo, perfecto.
2: Es Lionel Scaloni, que mañana cumple años. Nació un 16 de mayo de 1978
1: en Pujato,
2: provincia de Santa Fe. Sí, sí, sí.
1: ¿Tienes otra?
2: Sí, les voy a traer así, pues son sacables. Tendré alguna. Pasa que este no sé si lo van a sacar. Es muy conocido, pero no sé si lo van a sacar.
1: Fútbol.
2: No, tengo otra, sí, no.
1: Ya sacamos Pipo Grosito.
2: Sí, sí, sí. Que costó un poco, pero bueno, salió.
1: Costó, no tendría que haber pasado. No tendrías que haber traído a Pipo Grosito
2: no,
1: a la mesa.
2: Pipo Grosito es muy bueno.
1: Sí, grosso, pero...
2: Bueno. Pero tengo otra, tengo otra.
1: ¿Cumpleaños?
2: No.
1: ¿Fallecimiento?
2: No, no, no.
1: Ah, debut.
2: No.
1: ¿Retiro?
2: No.
1: ¿Traspaso?
2: No.
1: ¿Récord?
2: No.
0: ¿Gol? Importante.
2: No.
1: ¿Es un partido?
2: No.
1: Ah, ¿es de un jugador?
2: No.
1: ¿Es de un club?
2: No.
1: ¿No es de un partido? ¿No es de un club?
0: De un estadio.
2: O sea, sí.
1: Esa, Donato.
0: Ah, pará.
1: ¿Estás spoileado?
0: Pero que estoy spoileado, me parece.
2: No creo que estés spoileado. No es de hoy.
0: Ah, no, entonces, si no es de hoy, no estoy.
1: Ah, metiste un triplazo, Donato, bien.
0: No,
1: vamos,
0: porque
1: feliz cumpleaños.
0: Pero yo porque la que tiré...
2: Feliz cumpleaños, pero...
1: Ese cumpleaños.
0: Porque
2: no es la de la Bombonera.
0: Ah, bien, por eso, porque de esa estoy spoileado yo.
2: Sí.
0: Bien. De un estadio.
2: Sí.
0: Uh-huh. De un equipo de los grandes.
2: No.
1: ¿Es argentino?
2: Sí.
1: ¿Es del interior?
2: Sí.
1: ¿Es de esta gente del interior que va a jugar semifinales?
2: No.
1: Ok, bien, descartamos dos equipos.
0: Exacto.
1: ¿Este club sigue existiendo?
2: ¿Qué club?
1: El estadio este.
2: Sí, sí, sí.
1: ¿Sigue existiendo el estadio?
2: Sí, sí, sí.
1: Ah,
2: bastante, te diría.
1: Es el de Santiago del Estero.
2: No.
1: Sigue.
2: Es más, te tendría que decir casi que no, pero.
1: Es de Barra. No, pero que en Capital. ¿Preguntamos en el Capital?
0: En no, Madrid interior.
1: Interior. Interior. Estoy un poco perdido.
2: It's from the inside.
1: The other side.
2: Eso es el otro
1: the
2: lado.
1: Upside down.
2: No, ya que. The inside out.
1: Claro. ¿Es del norte del país?
2: No.
1: ¿Es del sur del país?
2: No.
0: No, centro, claro.
1: Centro del país.
2: Sí.
1: ¿Es de Mendoza?
2: No, eso es el oeste.
0: ¿Provincia de Córdoba?
2: Sí.
1: Pero si lo estamos dividiendo en norte y sur, no estamos dividiendo en este y oeste.
2: Y bueno.
1: Todo lo que tiene.
0: Bueno, sí, Mendoza podría ser centro también. Pero dijo que no.
1: Mendoza entonces... es sur.
0: Sí.
1: Aerolíneas te manda del sur. Aerolíneas te manda del sur.
0: Sí.
1: Si vos tenés dos filas en Aeroparque y te dicen norte y sur. Mendoza es fila del sur.
2: Mira.
0: Bueno, es un estadio de la.
1: ¿De dónde?
0: De Córdoba.
1: De Córdoba, el Kempes.
0: De Córdoba, obvio.
1: ¿El Kempes?
2: Es el Mario Alberto Kempes. Porque
0: perfecto.
2: Un día como mañana. Pero en 1978
0: muy buena.
2: Se inauguró el Mario Alberto Kempes. No es casualidad que haya sido en 1978 porque fue estadio mundialista.
0: Claro, yo te iba a preguntar antes de si fuera de Córdoba si era un estadio mundialista.
2: Y tengo una noticia de último momento con respecto al mundial.
1: ¿Enigmático?
2: Si querés lo enigmatizamos, va a ser medio raro, pero
1: ¿es
2: bueno.
1: Trágico?
2: No.
1: Ah, ya volvés.
2: Es una buena noticia, se podría decir.
1: Ah, bueno.
0: ¿La buena noticia es para todos o para
1: está la
0: alguien?
1: Lista de los 26.
2: No, no, no.
1: Ah, eso hubiese sido...
2: No, es el 30 de mayo eso.
0: Buena noticia.
1: Pero, si esto lo están presentando...
2: Puede que esté antes. Pasa que hay días para cada selección.
0: ¿Buena noticia para Argentina o buena noticia para el mundo?
2: No, para Argentina.
0: Ah, para Argentina.
2: Sí, sí, sí.
1: Para Argentina. ¿Esto es una... ¿Es sorpresa?
2: Yo creo que sí.
1: Ok.
2: O sea, sí, pero te diría.
1: ¿Es nivel selecciones?
2: Sí.
0: ¿Es de un jugador?
2: No.
0: Ah.
1: Es de...
2: De hecho, les doy una pista importante. No es con algo deportivo en sí.
0: ¿Comercial?
2: Sí.
0: ¿Marca?
2: Sí, pero...
1: ¿Que va a auspiciar?
2: No, pero...
1: No, pero... ¿Que renovó auspicio?
2: Podría ser, sí, vale, vale.
1: Una marca que renovó...
0: ¿La marca está en el cuerpo de los jugadores?
2: No, no, no.
0: Ajá.
1: Esta marca...
2: No piensen tanto en marca igual.
1: Okay, ok, ok.
0: Bueno.
1: ¿Es por guita que entra la noticia?
2: Podría ser. O sea, guita entra.
1: No, no, pero si la noticia es la guita.
2: No, no, no.
1: Ok. La noticia es el acuerdo comercial.
2: Sí.
1: Entre la AFA y...
2: No.
1: Entre Messi.
0: No es entre
1: y...
0: la...
2: No. No hay un acuerdo comercial en sí. Es más, incluso habría un acuerdo comercial con la FIFA acá.
1: La FIFA con alguien.
2: Sí, pero de vuelta, no lo piensen tanto como un acuerdo comercial.
1: No, no podría ser por la onda de las figuritas, por ejemplo, FIFA con Panini.
2: No, no, no.
1: No va por ahí.
2: No, no tanto.
1: FIFA con algo que vamos a ver en el Mundial.
2: Sí.
1: Algo que tiene que ver con qué pasa durante los partidos.
2: Sí, bastante, de hecho.
1: ¿Es algo que tiene que ver con el desarrollo del juego?
2: Sí, te tengo que decir que sí.
1: No, porque
2: insisto, bastante.
1: Sí, porque te pregunto, puede ser en qué puede involucrarse el VAR,
2: no,
1: por ejemplo.
2: No, no, no.
1: Puede ser con este cooling break. Y
2: no, no, no, no, no. Es más simple. De hecho, tráiganlo más acá, tráiganlo más a nuestro país.
1: Algo que pasa acá. Sacan los alcanzapelotas.
2: No, algo de nuestro país estoy hablando.
1: Algo de nuestro país.
2: Sí.
1: El mate.
0: Yo también pensé en lo mismo que básicos.
2: No, es una noticia para Argentina, acuérdense.
1: Dijo las apuestas, dijo Facu Leche.
2: No, no, no.
1: Una noticia para Argentina, dulce leche. Dulce de luz.
2: ¿Cuál sería la noticia?
0: por Argentina.
2: Hay dulce de leche en el mundial.
1: Que nos compran.
0: Colectivo, digamos.
1: Que importamos dulce de leche, qué sé yo.
2: Acuérdense, marca, Argentina.
1: Sí.
2: Tampoco es marca, es más una cuestión de derechos.
1: Los derechos. Ah, de los partidos.
2: Ahí va un poquito más.
1: Se va a poder ver. Que acá lo tiene Disport. ¿Qué está en la tele?
0: No, no, no, no, ahí está, digo, ahí está el tema. Es lo que. Porque hasta ahora. Bueno, pero para.
1: Tiene Disport que se los le cedió una parte a Disney, a ESPN.
2: Pero ser viejo.
1: Claro, eso,
0: por eso, eso es lo que sabemos.
1: Hemos llegado.
0: ¿Pero qué vamos a poder ver todos los partidos?
2: No.
1: Ah, bueno.
2: No, no, no, la noticia, no, YouTube, es, la noticia no es esa.
1: La noticia es que, no sé.
2: Si bien se la digo, porque había un canal que no iba a pasar el Mundial.
1: La TV pública no iba a pasar el Mundial.
2: No, la TV pública sí iba a pasar el Mundial. Telefe sí iba a pasar el Mundial.
1: Sí, Telefe sí.
2: TIC Sport no iba a pasar el Mundial.
1: Ah, mira.
2: Y lo va a pasar al final.
0: Ajá.
2: TIC Sport va a pasar el Mundial después de que, bueno, se había difundido que no iban a tener los derechos, no. De que el... autopercibido canal del Mundial no los iba a tener, finalmente los va a tener, los va a transmitir los partidos del Mundial de TIC Sports.
1: Sí, vamos a tener para elegir un montón donde verlo.
2: Sí, al final parecía que iba a ser uno solo y al final van a haber un montón.
1: Pero, claro, ¿cómo se va a dividir ahí? Porque vas a tener a Telefe, TV Pública, TIC Sports, ESPN, Digo y los otros que estén ahí, satélite.
2: Volando.
0: Sí, claro, va a haber un montón de opciones. Vamos a la tanda, nos faltan efemérides, nos faltan días de...
1: Desnudando.
0: Y por supuesto nos falta saber qué va a comer Pato.
1: Ah, ¿trajiste comida hoy, Pato?
2: Sí, sí, sí.
0: Bien.
1: ¿Vas a comer después las facturas que te comiste? Que te
0: ¿cuánto bizcochito comí? Yo no almuerzo hoy, me zarpé de bizcochitos. Me bizcochiteé demasiado.
1: Ni tanto.
0: No, me parece que sí.
1: Anoche... Que la gaseosa y se hace un engrudo en la panza...
0: Encima, anoche...
2: Tengo gallecito para merendar, para almorzar, así.
0: Mi mujer hoy es, con la familia, es noche de pizzas. Pizzas, especies, pizzas caseras.
1: Palmito y...
0: Muy buena, porque dije la voy a imponer, la voy a forzar. Y le tiré hasta la nana a mi mujer, pero echa las pelotas. Me dijo, no, no, no, no. Pero palmitos sí, así que tengo que comprar palmitos. Pero ya anoche las prepició todas. Prepició, creo que 14 pizzas. Ya están listas.
1: 14.
0: Están prepiciadas porque vamos a la casa de uno de mis hijos. Entonces llevamos todo y hoy a la tarde me dedico a preparar tipo la, ¿viste la marca este de Hugo? Chiquitito, de pizzas, que viene todo, ¿viste cómo las tienen? Que tienen la salsita en un vaso. Voy a armar todo eso para llegar y sacarlo.
1: Y solo fácil. Meter. Pregunta a Pau si sos tipo una Almond Mam. ¿Sabés cuál es la Almond Mam?
0: No tengo.
1: ¿Cuál era la hija que solo le daba como tipo una almendra por día para comer? Para que pueda ser modelo.
0: Para que pueda ser modelo.
1: Yo soy un Almond Mam. ¿Yo? No, yo a Pato lo controlo, que tiene que comer. Dice, listo, ¿no?
0: Que lo tiene que hacer.
1: Claro, él tiene que comer.
2: Yo estoy medio lleno, no sé, muy arqueado.
1: Ah, mirá cómo ya le empezó a pegar ese. Ya empezó a pegar, ¿eh?
0: Y yo anoche me clavé dos porciones de pizza, porque en términos que estábamos haciendo, una dijimos, saquémosla. Claro. Y la saqué, la hice.
1: ¿Devoraste?
0: La sarnó y la sobrecargué.
1: ¿Hiciste pack sanguchito entre las
0: dos? No, eran dos porciones, pero estaba muy cargada, porque estaba mozzarella y le rayé. Tenía una proboleta que estaba en la, y la rayé arriba y la hice ocho quesos y terminé liquidado.
1: ¡Qué delicia!
0: Sí, estaba muy buena, pero terminé medio liquidado. En fin. Pero hoy a la noche sí, sale. Vamos a la tanda y al regreso, ¿día de qué? Tanda.
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0: Hoy es el día de...
1: Hoy es el día de una profesión.
0: No, esta no es una profesión.
1: Es el día de un animal.
0: No.
1: Es el día de un objeto.
0: No es objeto.
1: Es el día de un medio de transporte.
0: No.
1: Es el día de un color.
0: No es un color.
1: Es el día de una prenda de vestir.
0: No es una prenda de vestir.
1: Es el día de un...
0: Están involucradas las personas.
2: ¿Es una actividad?
0: No es una actividad en sí misma.
1: ¿Es un lugar?
0: No es un lugar. Refiere a personas. Grupo de personas.
1: ¿Que hacen algún arte?
0: No.
2: Me gusta el arte.
1: ¿Hacen...?
0: Oh, sí, pero no es inherente.
1: Claro, pero digo,
0: a este grupo de personas.
1: Claro. No es una profesión, dijiste.
0: Profesión, no.
1: No es un oficio.
0: No, refiere a este grupo de personas.
1: Estoy un poco complicado hoy.
0: Personas agrupadas.
1: Sí, personas agrupadas. ¿Qué? ¿Es el día de los sindicatos?
0: No.
1: ¿Es el día de los consorcios?
0: No. Personas agrupadas. Forzosamente agrupadas.
1: Es el día de los presos.
0: No.
2: Bueno.
0: No han sido forzados a agruparse, pero son inevitablemente, claro. Generalmente se quieren mucho y están inevitablemente vinculados.
1: El día de la familia.
0: Exactamente, hoy es el Día Internacional de las Familias.
2: El día de todo es impresionante.
0: Así
2: es. ¿Con qué criterio aparte creas un Día de la Familia? No entiendo.
0: No,
2: eso.
0: Cuando. Mira, tengo un par que son increíbles. Hoy es otro día.
1: Día de un animal.
0: Es el día del.
1: El día del.
0: No es un animal.
1: Carpincho.
0: No. Animal. No es animal.
1: ¿Es una persona?
0: No, no es el día de una persona.
1: No, relacionado a algo que hace una
0: sí,
1: persona.
0: Sí, claro, sí, sí.
1: ¿Es un servicio que da esta persona?
0: Sí, se puede considerar servicio, sí.
1: ¿Es yo contrato a esa persona?
0: No exactamente contratarla. No se contrata. Pero sí te presta un servicio. No se le llama así. No se le llama prestar servicio, pero sí presta un servicio, pero no se le llama así. No,
1: tipo el día del ABL.
0: Claro, no es el día del ABL. Debe haber un día del alumbrado de barrio y limpieza.
1: Sí.
0: No, es una profesión.
1: Ajá, es una profesión.
0: Sí.
1: ¿Que te cobran caro?
0: Algunos no te cobran nada y otros te cobran. Y otros te cobran caro.
1: ¿Es el día del mozo?
0: No, señor.
2: Aparte del mozo no te cobran, sí, o sea, da la propina, pero...
1: Sí, medio que ahora, viste, que está...
2: Sí, grosero.
1: No está tan opcional. Claro. En el último mes...
0: En el último mes, sí.
1: ¿Nosotros nos hicimos de ese servicio?
0: No.
1: ¿En el último año?
0: No.
1: Ah, no es algo, no es común.
0: Es común, pero...
1: Cuando vos solicitás este servicio, ¿es de urgencia?
0: No. No solicitás este servicio.
1: ¿Vienen a domicilio?
0: No, vos vas.
1: Vos vas.
0: Vos vas.
1: Es el día del masajista.
0: No, claro,
2: de vuelta.
0: No. No solicitás este servicio. Aparte, acudís para... Pero no me gusta llamarlo servicio. Porque no es un servicio exactamente.
1: No es un servicio.
0: Pero yo voy a domicilio.
1: Cuando yo voy a ese lugar...
0: Sí.
1: De ese lugar, ¿me llevo algo?
0: La vida.
1: ¿La vida?
0: Y sí.
1: ¿Qué es el día de...?
2: Del partero.
1: Claro, del
0: neonatólogo. No, pero te llevas tu futuro.
1: Ah, ¿es el día que de la universidad?
0: Te la doy por válida. Hoy es el día del docente universitario.
1: Ah, era de él.
0: Exactamente.
2: Tengo una efeméride.
1: Ah, mira cómo quiere robarse el escenario.
2: Mirá.
0: Perfecto. ¿Es un cumpleaños?
2: No.
0: ¿Un fallecimiento?
2: No.
1: ¿Un debut?
2: No.
1: ¿El estreno de algo?
0: ¿Inauguración?
2: No.
1: Me acordé que tengo una ahora.
2: Mira.
0: ¿No es cumpleaños, no es fallecimiento? ¿No refiere a una persona?
2: No.
1: ¿A un personaje?
2: No.
0: ¿A un país?
2: No.
0: ¿A una institución?
2: Sí.
1: ¿A un club de fútbol?
2: Da fútbol.
1: ¿De fútbol argentina?
2: Sí.
1: ¿Se nacía este club?
2: Tengo
1: que decir. ¿Se inauguraba el estadio?
2: No.
1: O sea, ¿no se fundaba el club? ¿No se inauguraba?
0: ¿Ascendía este club?
2: No.
0: ¿Descendía?
2: No.
1: ¿Jugaba su primer partido oficial?
2: No. Es más fácil.
1: Más fácil que todo, digamos.
0: ¿Sí? ¿Sí?
1: ¿Salió campeón?
2: Sí. Un club que sale campeón, era muy fácil de
1: sí, llegar. Verdad, era fácil.
0: Sí, la verdad que sí.
1: ¿Que salía campeón por primera vez?
2: No.
1: Ah. ¿En los últimos 15 años este club salió campeón?
2: No.
1: Opa, Independiente.
2: Independiente salió campeón en los últimos 15 años.
1: ¿2000 cuánto fue la última?
2: 2017.
1: Ah, 17. ¿Es un club grande?
2: No.
1: No entra en los grandes.
2: No es de los cinco grandes.
1: ¿Salió campeón este siglo ese?
2: Sí.
1: Lo dijiste, sí. Bien. Este siglo no salió. Hasta Platense salió campeón este siglo. ¿Salió campeón más de una vez este siglo?
2: No.
1: ¿Es Argentino Junior?
2: Sí.
1: ¿Que salió campeón? ¿Cuándo?
2: ¿Cuándo?
1: ¿De hoy, mañana o pasado?
2: Mañana.
1: Mañana, me refiero a mañana. ¿A que salió campeón de la Libertadores?
2: No, sí. Libertadores en mayo.
1: Y bueno, pero viste que como cambiaba y
2: sí, pero 80
1: años.
2: No, bueno, fue hace 41.
1: Bueno, es lo mismo. En años perros son como...
2: ¿Por qué son más de 80? Claro. Es el doble. Vale.
1: ¿Salió campeón del torneo local?
2: Sí.
1: ¿Por primera vez?
2: No.
1: ¿Por segunda vez?
2: No.
1: Esto fue en el 80 y poco.
2: No, pero vos sabrás, me preguntaste si fue este siglo y yo te dije sí.
1: Ah, esto lo de...
2: Claro, y sí, siguiendo la efeméride.
1: Ah, de este que salió campeón este siglo.
2: Sí.
1: En el 2010 fue.
2: Claro.
1: Sí, en la cancha de la calle yo fui.
2: Claro, estabas. ¿Y cómo sí, no te vas a acordar, claro, entonces?
1: Pero pensé que era, me quedé con el siglo pasado, no sé por qué. Ah,
2: mañana
1: no sé.
2: Se cumplen 16 años del último título obtenido por la Asociación Atlética Argentina Junior, ya que un 16 de mayo, pero el año 2010, derrotó Huracán por 2-1 en el Palacio Tomás Adolfo Ducó y se consagró campeón del torneo Clausura, el equipo de... Claudio Elvici Borghi.
1: Sí.
2: Yo dije, no le puedo notar en la efeméride argentina, claro. Yo era campeón sin necesidad.
1: No, claro. Yo estaba en la cancha y el otro día rendía parcial de la facultad.
2: Claramente él la...
1: Yo estaba ahí y viste cómo estás con... Yo tendría que estar estudiando.
2: Y bueno.
1: Viste que porque era domingo y era como, yo tendría que...
2: Y pero salió campeón Elvici.
1: Sí, obvio, y bueno. Pero yo tendría que estar estudiando. Pero bueno.
0: Mientras ya nos vamos a las noticias, estamos viendo en Vicente López, se reunió el PRO, lo decíamos hace un ratito, están dando notas en este momento, está Ritondo hablando, recién veíamos a Martín Yesa también allí, a Facundo de Andrés, que recién aquí en los graphs de los monitores de Colonia, diciendo que Adorni debe explicar más y mejor. En este momento está Ritondo hablando también para los medios. Veremos el lunes próximo las repercusiones que ha tenido esto, una reunión que Macri encabezó en esta cumbre del PRO, como decíamos hoy, tomando alguna distancia respecto

0: al igual que Santilli, que forma parte del gobierno nacional, como ministro del Interior, están muy próximos, por supuesto, a la Libertad de Avanza, pero ellos, a diferencia de Patricia Bullrich, no han dado el salto a del PRO a la Libertad de Avanza, siguen formando parte del PRO. De hecho, las declaraciones de Ritondo en este momento son: el PRO en la provincia está vivo. Hay polémica respecto de quién va a ser el candidato, el candidato natural, aparentemente, de la Libertad de Avanza, propuesto por Karina Milei, sería, esto es todo especulación, sería Sebastián Pareja. Esto no le cae del todo bien al PRO, y todavía no está nada dicho respecto de si el PRO no va a proponer su propio candidato, incluso a nivel nacional. Todas especulaciones de momento, insisto, veremos el lunes las repercusiones que ha tenido durante el fin de semana esto que ha ocurrido hoy allí en Vicente López, en la reunión del PRO. Nos vamos a las noticias, 34 justo pasaron de las 12 y hasta las 13 caímos a la mañana, dale.
1: 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Uruguay.
2: El gobierno abrió un llamado para la compra de viviendas y una convocatoria para invertir en varios departamentos del país. Las convocatorias están dirigidas tanto a familias que buscan acceder a una vivienda como a inversores interesados en adquirir inmuebles al tiempo que los plazos para inscribirse vencen el 22 y el 25 de mayo. El vicepresidente de la Agencia Nacional de Vivienda, Gustavo Machado, explicó:
3: la agencia administra lo que fue la cartera social del Banco Hipotecario. Entonces, en ese sentido, recupera viviendas y las vuelve a ofrecer para que otras familias puedan acceder a las mismas. Entonces, estas viviendas son otras viviendas que tienen unos cuantos años, pero que se refaccionan, se actualiza en términos de sanitaria, electricidad, etcétera, y entonces se ofrecen. Y entonces, lo que se hace es un financiamiento a 25 años, que las familias tienen que poder juntar el 5% del valor en ahorro, y el resto es financiado en 25 años. Como la inscripción siempre supera la cantidad de viviendas que se ofrecen, lo que se hace es un sorteo después entre las personas que se inscribieron.
1: Argentina.
2: Dieron de alta al paciente internado con antivirus en Bariloche. El hombre que había sido internado con antivirus fue dado de alta este jueves y continuará con controles ambulatorios, según confirmaron las autoridades del Hospital Carrillo, donde estuvo ingresado durante 10 días.
1: Internacionales.
2: Nuestros dos países deben ser socios no rivales, dijo Xi Jinping durante el banquete ofrecido a Trump. Debemos hacer que funcione y nunca arruinarla, dijo Xi, y añadió que tanto China como Estados Unidos se benefician de la cooperación y pierden con la confrontación. Nuestros dos países deben ser socios no rivales, agregó el mandatario chino, según informó Xinhua y supo la agencia Noticias Argentinas. Trabajadores de Radio Colonia en conflicto. 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

0: 37 pasaron de las 12, 16 grados, 4 décimas en este momento, 18 la máxima para el día de hoy. Muy probablemente la alcancemos. Vamos a tener un fin de semana lindo, aunque, como decíamos en el arranque del programa, para mañana sábado hay alguna probabilidad de precipitaciones durante la tarde-noche, pero son bajas, así que no les vamos a dar mayor importancia. Y un domingo con un sol bastante, bastante interesante, con un 15 de máxima. Pero completemos información mundo pelotita, Pato.
1: ¿Se acuerdan que el otro día yo les contaba acerca de este caso del fútbol inglés en el que por espionaje podían llegar a eliminar un equipo?
2: Sí.
1: Ah, sí. Yo me jacto de ser un, y esto se lo he dicho muchas veces a Facu, un gordo nunca pasa nada. De que siempre va a pasar y nunca pasa nada.
0: Ajá.
1: Siempre se dice que va a pasar tal cosa. Claro.

0: ¿no? Nunca pasa nada. Bueno, esta lo tomo como una victoria personal porque sí, no pasó absolutamente nada. La FA desestimó el reclamo del Middlesbrough, equipo que estaba acusando al Southampton de espionaje en uno de sus entrenamientos previo al partido por playoff por un ascenso a la Premier League de Inglaterra. Que saben que es el partido más caro en el mundo del fútbol ese, el ascenso a la Premier League, porque el ganador, ¿saben cuánto gana?
1: No.
0: 100 millones de euros. Que son los derechos televisivos que te otorga la Premier League a cada club.
1: Mira.
0: Por lo que sí es el partido más caro del mundo. Que el Middlesbrough lo quería jugar y que quiso tenerlo por ganado porque mandaron a un chico realmente del Southampton. Porque se viralizó la foto, si vos lo ves, y es un pibe. Es un pibe que mandaron ahí casi como de chivo expiatorio, al que agarraron, pero de todas formas la FA no creyó que fuera suficiente como para eliminar al Southampton, por lo que el Middlesbrough va a quedarse afuera y no va a jugar la final por el ascenso a la Premier League de Inglaterra. Pero bueno, es entendible realmente. No sé si era para eliminar al equipo tampoco.
2: Claro,
0: me parecería un despropósito. Pero bueno, también reiterar que Neymar está cada vez más cerca de jugar el Mundial, que recordemos aparte, en las últimas convocatorias ni siquiera había formado parte el astro brasileño. Porque la verdad es que Neymar, a ver, sí, es Neymar, está todo muy bien, pero no juega en Europa desde hace ya 3 años, desde que se fue el Paris Saint-Germain. Estuvo en el Al Hilal de Arabia Saudita, donde no jugó realmente porque se la pasó lesionado. Y en el Santos no ha demostrado el gran nivel, por lo menos desde su llegada. Es cierto que en los últimos meses ha logrado repuntar un poco, pero no venía siendo convocado a la selección de Brasil desde su llegada al fútbol sudamericano, imagínense. De hecho, acá lo estaba chequeando, pero Neymar, ¿saben hace cuándo no jugó un partido con la selección de Brasil? Para que se den una idea de por qué sería tan sorpresiva una convocatoria.
1: ¿Hace cuánto?
0: Neymar no jugó un partido con Brasil desde 2023. De hecho, la última vez que jugó con Brasil fue cuando tuvo esa durísima lesión que tanto lo marginó de las canchas en el partido frente a Uruguay por las eliminatorias para el Mundial, que fue el 17 de octubre. Del 2023. Neymar ese partido se lesionó y no volvió a jugar con la selección de Brasil. Incluso estuvo un año fuera de las canchas. Jugó 2 partidos más con el Al Hilal y se terminó yendo después del fútbol árabe, después de haber jugado prácticamente nada, porque se la pasó lesionado por por esta lesión que sufrió. Por eso digo que sorprendería tanto una convocatoria de Neymar para la Copa del Mundo, porque no sé cuántos equipos que vayan a jugar el Mundial van a convocar a un jugador al que nos llaman hace 3 años. Pero bueno, Neymar Jr. podría ser el caso y está cada vez más cerca de jugar el Mundial por una lesión que sufrió Estevao, un extremo del Chelsea, y ahora está jugando prácticamente un mano a mano con Joao Pedro, con el centro delantero del Chelsea. Así que atentos a ver si va Neymar o no a la Copa del Mundo.
2: Yo hace un rato te preguntaba por Lamine Yamal y este cuestionamiento alrededor de la bandera de Palestina con la que salió. Lamine Yamal, esto es de hace una hora. Es noticia no por eso. El tipo mostró un bolso, un Hermes modelo X, no se llama, Haga 2, $15,000 vale el bolsito que mostró. Salió así con un bolsito en la mano. Se agotó el bolso. No tengo el tiempo. Sí, en solo horas, dice. Los fanáticos de Lamine Yamal fueron a los stocks, fueron a las tiendas físicas de Hermes y agotaron el bolsito. Bolsito, está lindo el bolsito. Pero bueno, $15,000. $15,000, no sé si.
1: No tengo. Es una matera, boludo.
2: Sí, me parece una matera, es verdad. Pero bueno, nada, viste los fans, quiero el bolso de Lamin.
0: Sí, Lamin Yamal que se había vuelto muy viral porque aparte flameó la bandera de Palestina, pero aparte subió la foto a sus redes.
2: Sí. No, pero
0: su Instagram flameando la bandera.
2: Y se metió el ministro de Cultura español en el tema, salió a defenderlo. Generó una polémica enorme.
0: En lo que fueron los festejos de, recordemos, la Liga de España que obtuvo el Fútbol Club Barcelona.
1: ¿Vos te vas a ir a comer?
0: Sí, me voy a.
1: ¿Qué vas a comer?
0: No, tengo unas milanesas.
1: ¿Milanesas con?
0: Con milanesa.
1: ¿A solo milanesa?
0: Sí.
1: ¿De carne o de pollo?
0: De pollo.
2: ¿Te trajo pan? No trajo pan.
0: No.
2: Así como vienen. Aderezo, el típico catsup.
0: La catsup.
2: Perfecto.
0: Sí. Y una coca.
1: Esa.
0: Una Pepsi Black.
2: Una Black.
1: Bien. Una Pepsi Black. Tengo yo, para que juguemos.
2: Bueno, juguemos entonces. Bueno. Yo también tengo. A mí me quedó. Uy, tengo una que es morta. Tengo un día de que es morta.
1: Pregunte nomás.
2: ¿Cumpleaños?
1: No. La primera que vamos a hacer no es cumpleaños, vamos a hacer otra cosa.
2: ¿Es un fallecimiento?
1: No.
2: ¿Es una inauguración?
1: No.
2: Perdón, ¿refiere al arte?
1: Sí.
2: No es una inauguración.
1: No.
2: ¿Un estreno?
1: No.
2: Cancelación. Final de temporada.
1: Final.
2: ¿Final de temporada? ¿De una serie? ¿Serie?
1: De una serie, sí.
2: Final de una serie.
1: Sí. Se emitió el último episodio.
2: Un día como hoy se emitía. ¿Un día era como hoy o mañana?
1: Sí, sí,
2: de hoy. Ah, un día como hoy. Se emitía el último episodio de una serie de comedia.
1: Sí.
2: Ajá. Una serie de comedia. ¿De muchas temporadas?
1: Entiendo que sí.
2: Cinco temporadas. ¿Con un protagonista o más de uno?
1: Dos protagonistas.
2: ¿Una pareja, un él y una ella?
1: Sí.
2: Un él y una ella.
1: Más él que ella, pero sí.
2: Estaban los dos.
1: Sí, son los dos, sí.
2: Bien.
1: ¿Cómo que te digo? Batman y Robin. ¿Son los protagonistas? Sí, pero uno es Batman.
2: Uno es Batman.
1: Claro, esto es lo mismo.
2: Esta serie que un día como hoy terminó en este siglo.
1: No
2: terminó en este siglo.
1: No.
2: Bien. Eran un él y una ella. Era una comedia.
1: Sí.
2: Y que no escuché lo que
1: pregunta
2: dijo.
1: Si era flaco el protagonista. Sí, sí, qué sé yo. Promedio.
2: La serie era de comedia.
1: Sí.
2: Transcurría en un bar.
1: No.
2: En una casa.
1: No, transcurría en...
2: En la vida.
1: En la vida.
2: Bien. ¿Ellos compartían trabajo, esta pareja?
1: Sí.
2: Compartían trabajo. Bien, un él y una ella compartían trabajo. ¿Eran pareja en la serie?
1: Sí.
2: Ah, pareja vinculados sentimentalmente.
1: Sí.
2: Un él y una ella vinculados laboralmente. ¿Eran detectives?
1: Sí, pero
2: pucha. Moonlighting.
1: No.
2: La de Bruce Willis.
1: No.
2: Pucha, carajo. Eran una suerte de detectives.
1: Eran más que detectives.
2: Más que, pero superhéroes no.
1: No, pero eran más que detectives. Pensá en las categorías que hay.
2: ¿Qué dijo Facu? Para
1: no... Sí, no spoilees vos, que tenemos que llegar hasta la...
2: Pero buena. Sí, no importa.
1: Pero sí.
2: ¿Cómo? ¿Qué dijo?
1: No, vas a tener que...
2: Agentes secretos.
1: Sí.
2: Él más que ella.
1: Él más que ella de protagonista.
2: De protagonista. Claro. De agentes secretos no, eran iguales.
1: Eran iguales, en ese caso ella era más que él.
2: En ese caso ella era más que él.
1: Claro.
2: Ajá. Hoy terminaba el Superagente 86.
1: Hoy terminaba.
2: Mirá.
1: El Superagente 86.
2: Mira vos, qué grande.
1: El temible operario del recontraespionaje.
2: Qué grande.
1: Por eso era más, era Superagente.
2: Era Superagente. Claro. Claro.
1: Y ella era más porque era 99.
2: Sí. Y además porque era más, ella era
1: sí,
2: más.
1: Sí, pero nominalmente ella era más.
2: Sí, absolutamente. Bien, se la devuelvo con un día de.
1: Día de.
2: Vamos a ir con el más. A ver. Este no me gusta. No tengo uno. El día del trabajador sanitarista. No me interesa.
1: Ese no, es una. Porque yo tengo más. Ahora sí, después tengo cumpleaños. Pero.
2: Bien.
1: Y tengo cumpleaños random.
2: Bueno. Vamos con este que es. Vamos con este. Día mundial. Porque se llama así, tengo que citarlo porque así es como está citado. Día Mundial de la Acción por...
1: Por la paz.
2: No.
1: ¿Es por algo que involucra a mucha gente?
2: Y sí.
1: ¿Por la salud mental?
2: No.
1: ¿Es por algo físico?
2: No. No físico del
1: ¿Es individual?
2: Del cuerpo. No.
1: ¿Es por algo que involucra a muchos?
2: Sí.
1: Día Mundial, ¿cómo era? Lucha por...
2: Día Mundial de la Acción por Él.
1: Ah, por la Acción por Él. Y este Él.
2: Sí.
1: ¿Es un trabajo por el...?
2: No es un trabajo.
1: ¿Es un animal por el...?
2: No es
1: acción
2: un animal.
1: ¿Acción por el...?
2: No es un animal.
1: ¿Por el...? ¿Es religioso?
2: No es religioso.
1: ¿Es acción por...? ¿Es sobre la salud? No, dijiste.
2: No es la salud.
1: ¿Por la estabilidad económica?
2: No, conceptualmente está bien. Salud, estabilidad económica, como concepto
1: está
2: bien.
1: Por el bienestar.
2: Claro, ahí está, estamos bien, no es. Pero conceptualmente estamos por ahí. Hace a estas cuestiones.
1: Hace al bienestar.
2: Sí.
1: De acción por el descanso.
2: No.
1: Acción por el buen comer.
2: No.
1: Por el respirar aire puro.
2: No, pero...
1: Por el oxígeno...
2: No, pero...
1: Por el... Pasa que es la capa de ozono. Por el aire. Acción por el aire limpio.
2: No, pero... Ozono, no, pero... Esto no, pero... Casi te lo tengo que dar. Te la debería dar por válida. Porque hoy es el Día Mundial de la Acción por el Clima.
1: ¡Oh, qué boludo!
2: Así que... No, está bien, es válido, es válido.
1: Sí. Tengo un cumpleañito, si querés, antes de la tanda.
2: Bien, cumpleaños de actor.
1: Te diría, bueno, vamos que sí, sí, vamos con este que sí, es actor.
2: Es actor, ¿cumpleaños hoy?
1: Mañana.
2: Mañana cumpleaños. Actor.
1: Te encantaría coincidir con su cumpleaños, más no, porque cumple mañana.
2: Bien.
1: Porque vos podrías decir, ¿sabes? Cumple yo, ¿sabes quién más cumple hoy?
2: Sí.
1: Pero no, es mañana.
2: A ver, ¿lo conocemos por película?
1: Sí.
2: Es Yankee.
1: No.
2: No es Yankee.
1: No.
2: ¿Es británico?
1: Uh-huh. Very, very British. Es irlandés, pero sí.
2: Ajá. Lo conocemos por películas, dijimos.
1: Sí.
2: Facha. ¿Facha mal?
1: Facha mal.
2: ¿Cumple más de 40?
1: Sí.
2: ¿Más de 50?
1: Sí.
2: ¿Más de 60? Sí. ¿Más de 70?
1: Cumple 73 mañana. Pero andate unos años atrás, rebobiná, y te digo, facha mal. Ahora también, ¿eh? Pero tuvo un prime. ¡Oh, qué prime!
2: Ha hecho, lo conocemos por películas, por varias películas.
1: Sí.
2: ¿Haciendo de lo mismo?
1: Sí.
2: ¿Es un James Bond?
1: Es un James Bond.
2: Irlandés, no, Pierce no es.
1: Mañana es cumpleaños Pierce Facha Brosnan.
2: Hijo de... O sea que tengo una, creo que ya lo conté. Tengo un amigo, Eduardo Delisi, que no suele escuchar, más de una vez me manda mensaje. Cuando Roger Moore se estaba retirando de su James Bond de época, uh-huh. Este hijo de puta, no va que me dice, ¿sabes quién debería ser el próximo James? Nadie lo había hecho, o sea, no había tanto internet, claro. Había, pero no tanta, y no se sabía. Pierce Brosnan tendría que ser el próximo James Bond, me dijo. Y cuando me enteré, digo, boludo, le digo, lo demás, lo llamé, le digo, boludo, o lo llamé, o lo hablamos en ese momento. Pero, porque la revió, está bien. Pierce Brosnan había hecho tenía una carrera en la que, está bien,
1: daba.
2: Podía suponerlo. Pero bueno, no era un dato. Y encima hizo de un gran James Bond.
1: Sí,
2: buen
1: James Bond.
2: Sí, excelente James Bond. Bien, bueno, feliz cumpleaños. Mañana. No se lo digamos ahora porque es mala suerte. Vamos a la tanda y al regreso y lo que queda, quedan varias efemérides y por supuesto el cierre musical de las efemérides.
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0: un día como hoy, pero de 1928, Walt Disney estrena en Estados Unidos Plane Crazy, el primer cortometraje en el que aparece el ratón Mickey, personaje que se convertiría en emblema de su compañía. El ratón Mickey alcanzó el éxito 6 meses después con Steamboat Willie. Son esas películas que son viejísimas, que se ven a la primera versión de Mickey. A los 91 años, en 2004, fallecía en Madrid el actor y director de teatro español nacionalizado argentino Narciso Ibáñez Menta, famoso en los países de habla hispana por su labor en obras de ficción y terror, por supuesto, ahí es donde yo lo conocí. Autor de obras exitosas, series de televisión como El Pulpo Negro, El Muñeco Maldito y El Hombre que Volvió de la Muerte. Y qué sé yo, yo diría que Ibáñez Menta fue como nuestro Vincent Price, ponele, para decirlo de esa manera. También lo dijimos hace un ratito, a partir de 2024 se celebra el Día Internacional de las Familias, declarado en 1993 por la Organización de las Naciones Unidas, con el fin de reflejar la importancia de la unidad básica de la sociedad. Pero además, hoy es el día...
1: Bueno, está bueno.
0: Día, es un día muy loco.
1: ¿Puedo mandarle mensaje a alguien deseándole feliz día?
0: Por esto no. Hoy es el día. Es el día de una acción.
1: Hoy es el día de saludar.
0: No, pero.
1: El día del...
0: está ahí, porque en esta acción hay una suerte de saludo.
1: El día de. No sé. De mover la mano.
0: No, casi yo se la daría por válida, porque es muy difícil este día de. Es muy curioso, es más, para.
1: Día de saludar.
0: No es de
1: día
0: saludar.
1: De los buenos modales, de la buena educación, de. No sé, qué difícil, qué rebuscado.
0: Se celebra anualmente el 15 de mayo. Es una festividad diseñada para fomentar la alegría espontánea, invitando a esta acción a seres queridos, amigos, conocidos, sin necesidad de una ocasión especial, promoviendo el gesto personal de entregarlas a estas...
1: ¿Qué? ¿De entregarlas qué?
0: Directamente.
1: ¿Cómo?
0: Hoy es el día de llevar flores a alguien.
1: Cualquiera, no lo iba a sacar nunca.
0: No, por eso. Hoy es el día de llevar flores.
1: El día de la primavera, me podías haber tirado alguna pista.
0: Sí, porque hay, claro, bueno, hay días. El 21 de marzo, flores amarillas.
1: Claro.
0: El
1: zapato.
0: El 21 de septiembre, el 9 de noviembre, flores moradas, en fin. Pero hoy es el día de llevarle flores a alguien.
1: Mira.
0: Bueno, qué sé yo.
1: ¿Cuántas musicales tenemos?
0: Tenemos 3 musicales, así que podemos.
1: Dentro de las musicales.
0: Sí.
1: ¿Son conocidos?
0: Son conocidos.
1: ¿Hay mujeres?
0: No.
1: Bueno, porque tenemos una cantante que cumple años en estos días.
0: Ajá.
1: Si la querés adivinar, cumple mañana.
0: Sí, cantante argentina.
1: No.
0: ¿Yankee?
1: No.
0: ¿Europea?
1: Sí.
0: ¿Española?
1: No.
0: ¿Italiana?
1: Sí.
0: ¿Cantante italiana?
1: No lo digas, vos,
0: ¿Cantante italiana?
1: Sí. La cantante italiana. Yo jodo bastante con esta cantante.
0: Laura Pausini. No tengo la menor idea.
1: Cumpleaños.
0: Porque Pausini. Usted jode, por eso se me vino a la cabeza.
1: Porque jode con Laura Pausini.
0: Con Laura Pausini. Un día como hoy, pero de 1925, nacía en la localidad santafesina de Las Garzas, músico, compositor, escritor Horacio Guaraní, ganador del Conex de Platino en el 85, mejor cantante de la historia del folclore, qué sé yo, millón de álbumes. El primero de ellos se llamó Horacio Guaraní, por supuesto, desde el 55. Así que vamos a escuchar, como digo más de una vez, fuerte y al medio, Si un día fui tu cantor, del señor Horacio Guaraní. Suena aquí en Colonia.

Ahí está sonando Guaraní. Esto va en modo homenaje, porque la verdad es que en 1930 nacía en la ciudad de Córdoba el actor, humorista y guionista Juan Carlos Mesa, capo absoluto, absoluto del humor acá en la Argentina, creador de Mesa de Noticias y ganador de un montón de Martín Fierro. Por eso y solo por eso vamos a hacer sonar, y nada, la música que más de uno nos sentábamos ahí impacientes esperando que arranque Mesa de Noticias, así que nuestro homenaje al gran Gordo Mesa va desde acá. Dale.

Y para irnos en 2010, esto es lamentable, pero no importa, va por el homenaje, pero un día como hoy, pero de 2010, el cantante, compositor y músico Gustavo Cerati, por supuesto, ex líder de Soda Stereo, sufría el ACV allí en Caracas, que nada, lo conminó hacia el final de su vida. Ya lo hemos dicho y lo diremos cada vez que aparezca el nombre de Cerati, un auténtico representante de la música argentina de su tiempo y del venidero, un buscador, un investigador, un excelente músico, un excelente cantante, un excelente compositor. Vamos a escuchar un cachitito de Crimen de Cerati.

0: Nos retiramos con estilo 13 clavadas. Se quedan en la continuidad de Colonia con Vero Morilla y equipo para el Cómo Te Lo Digo del día de hoy. Nosotros nos retiramos, como decía, con estilo.
1: Feliz cumpleaños, Natu.
0: Muchas gracias. Ahí lo festejaremos en familia. Ya me están mandando mensajes de las cosas que tengo que comprar. Me dicen, mirá que si no las pizzas salen sin nada. Recién, brusca, absoluta. Nos retiramos con estilo. Hasta el próximo lunes, por supuesto. Tengan un buen fin de semana. La lluvia del sábado no la vamos a tener en cuenta, así que va a estar bonito, aunque fresco. Chao, buen fin de semana. Gracias.
2: 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Uruguay.
3: El gobierno abrió un llamado para la compra de viviendas y una convocatoria para invertir en varios departamentos del Uruguay. El vicepresidente de la Agencia Nacional de Vivienda, Gustavo Machado, dijo que entre otros requisitos establecidos, los postulantes deberán ser ciudadanos o residentes legales mayores de 18 años y no superar los 80 al finalizar el crédito.
4: La persona tiene que tener ingreso, el grupo familiar, digamos, quien se presenta, tiene que ser mayor edad, por supuesto, y tiene que el crédito que solicita por el tiempo que se le va a financiar no puede superar los 80 años. Es decir, si hay una persona de 60 años puede presentarse, pero se le va a financiar hasta 20 años, no hasta 25, que es la realidad general, ¿no? La persona tiene que tener ingresos, los tiene que demostrar a través de recibo de sueldo o otro tipo de ingresos, como puede ser pensiones o jubilaciones a través de su comprobante. Y si en caso que tenga ingresos informales, alguno de los integrantes lo puede demostrar con una declaración jurada que llena en la agencia.
2: Argentina.
3: Milei dijo que enfrentó un intento de golpe de Estado con los medios políticos y empresarios como cómplices. Los medios jugaron en contra del programa económico y también cargaron la calle con malas intenciones. Hubo claramente un intento de golpe de Estado, dijo en el canal de streaming Neura, en referencia a lo sucedido el año pasado, luego que La Libertad Avanza ganó las elecciones legislativas porteñas. Escándalo en el caso Maradona. Luque mostró imágenes de la autopsia y Yanina se descompensó. El neurocirujano Leopoldo Luque exhibió imágenes de la autopsia de Diego Armando Maradona cuando comenzaba a declarar por sexta vez en el juicio. Yanina comenzó a llorar, se descompensó y la audiencia se suspendió.
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0: ¡Qué lindo, señores! Es viernes y así se arranca un viernes. No hay otra forma si no es bailoteando un ratito, moviendo las cabezas, disfrutando el solcito y las bendiciones que tenemos a esta hora del mediodía. 9 minutos pasan de la 1 del mediodía. Y si bien está fresco, porque hace 16 grados, como hay sol, todo se sostiene más, todo pasa, todo es más lindo, todo nos parece colorido. Es viernes, señores, tu cuerpo lo sabe y el nuestro también, y las noticias también. El presidente Javier Milei también, porque hoy la mañana convocó a Manuel Adorni a la quinta presidencial de Olivos. Viste que Javier Milei hace home office los viernes, Pato. Entonces, convocó a Manuel Adorni, creo que también fue nuestro canciller Pablo Quirno, a establecer un poco la agenda más allá del caso Adorni, más allá de las causas, la agenda puntualmente legislativa. Sabemos que viene, se trabó un poco el empujón que había tenido, el ímpetu legislativo que había tenido el comienzo de año. Todo esto, el caso Adorni, trabó un poco, pero ahora necesitan reactivar temas. Por eso, antes del Mundial, ¿cuántos días faltan, Patricio?
1: En este momento estamos a 26 días.
0: Bueno, no sé, antes del Mundial, el presidente el presidente Javier Milei, antes del Mundial, por lo menos quiere el tratamiento de 3 o 4 leyes. Con lo cual, señores, más que nunca, run, Forest, run, dirán los señores legisladores, esperen que esto está puesto en frío, los señores legisladores de la República Argentina. Así que bueno, eso por un lado. Por otro lado, obviamente, vamos a estar hablando de la ley de salud mental y vamos a estar haciendo, como me gusta a mí, esta memoria colectiva. Si yo les digo Juan Carlos Roldán, caso Malva, vos sabés, Patricio, de lo que estamos hablando, producto de una falta de atención, dicen algunos, producto de falta de medicación, dicen otros, o no la medicación adecuada, o no la atención adecuada. Este hombre que saca un cuchillo y empieza a atacar ahí a la gente que estaba en el cafecito del Malva, hasta que viene el policía que estaba custodiando esa zona en la intersección de San Martín de Tours y Avenida Libertador, y que tiene como un entredicho con Roldán y finalmente, bueno, lo mata. Te vamos a estar contando ese caso, pero no solamente para ver cómo va el nivel judicial de esta causa, sino porque volvemos a hablar, como habíamos hecho hace algunas semanas atrás, de salud mental, de la ley de salud mental, de la legislación pendiente de la República Argentina. Señores, esto lo vamos a estar charlando, Pato, con una abogada más tarde, pero me parece que fue todo un tema y me vas a ayudar. Esta decisión de que quienes adeuden planes alimentarios, quienes no paguen la cuota alimentaria de sus hijos, no podrán ingresar al Mundial. Si tenés plata para ir al Mundial, pues primero ponete al día con las deudas y los pendientes de tu familia, ¿no?
1: Lógico, pasa acá también en las canchas del fútbol argentino.
0: Exacto, bueno, es una decisión de acá, vamos a estar charlando un poco. Necesito que me busques este dato que no lo encontrábamos con Paulita. ¿Es una decisión de la FIFA, es una decisión de Estados Unidos o es de acá?
1: Es de acá.
0: Pero ¿cómo acá le piden a Estados Unidos? ¿Cómo tenemos? No puede ser, Pato. O sea, acá sí existe, pero ¿cómo tenemos injerencia en los estadios de allá? Tiene que haber alguna reglamentación internacional.
1: El tema es que Estados Unidos no tiene la información esa.
0: ¿Y si es cuando no te dejan entrar allá en los estadios?
1: Claro, pero Argentina tiene que proporcionar esa información, por lo tanto se tiene que encargar Argentina de eso. Si Argentina no proporciona esa información, Estados Unidos no tiene forma de tenerla.
0: Pero
1: tampoco
0: aplica también a Canadá y a México, ¿eh?
1: También, a Estados Unidos y a Canadá y a México, justamente.
0: Bueno, en un ratito, entonces, búscame, haceme el cuentito cómo será bien la historia para luego hablar con nuestra doctora especialista, por supuesto, en derecho de familia. Por supuesto, desde ya veo con muy buenos ojos esto que esta decisión de último momento, esta decisión que han dado a conocer los medios argentinos. Pato de mi corazón, tenemos muchas perlitas del deporte, por supuesto, porque desde los convocados al Mundial, los semifinales del campeonato, cosas que pasan en Boca, movimientos, ida y vuelta. ¿Cómo le va? Buen mediodía, señor Patricio Canuli. Vero lo saluda.
1: ¿Cómo va, Vero? Muy buenas tardes. Bueno, y fin de semana ya, que se
0: como
1: nos
0: si fuera por teléfono, ¿no? Que te da mucho gusto, Verónica lo saluda.
1: No, sí, no sé por qué, aparte como si...
0: No, porque lo veo todos los días. No, bueno,
1: yo para saber nomás. Pero bueno, a ver, se viene un fin de semana movido, pero te voy a comentar, porque se juegan las semifinales del fútbol argentino, sí, claro. Empieza a definirse un poco ya lo que va a ser el campeonato local, pero aparte, se viene un fin de semana movido en cuanto a mundial, porque las selecciones ya están empezando a confirmar a sus equipos. Ayer tuvimos a los 26 de Francia, que yo te lo digo con el diario del viernes, para mí la máxima candidata a ganar el Mundial es la selección de Francia.
0: Porque no tiene, quiero, pero...
1: tiene un equipazo realmente. Tiene un equipazo realmente. Así que te voy a estar contando quiénes son los 26 franceses que van a ir al Mundial. También la chance real que tiene de ir Neymar al Mundial.
0: ¡Epa!
1: Porque hay mucha gente que cree, Neymar, ¿cómo
0: ya
1: no
0: le, claro, ya le había bajado el pulgar. No, pero mucha, dividido Brasil y el mundo. Mucha gente sigue diciendo, con lo cual coincido, que es un tremendo jugador, pero otra parte del mundo dice que con tantas lesiones y no habiendo tenido una buena performance en el Santos, no se hace merecedor de la
1: No, para mí, la sí tiene, verde. Para mí sí ha tenido una buena performance en el Santos. ¿Sabes cuál
0: no
1: es el tema?
0: No sé bien los números del Santos, la verdad, Pato.
1: No, no, le ha ido bien. Le
0: ah,
1: ido
0: ok.
1: Bien. Es
0: bueno,
1: la figura del Santos. Bueno. El tema con Neymar, ¿vos hace cuándo Neymar no juega con Brasil?
0: ¿Cuánto?
1: De 2023.
0: Ah.
1: Entonces, esto sí. Sin tener el dato, porque realmente es muy complicado saberlo, pero no creo que una selección, más allá de Brasil, haya convocado a un futbolista que no juega con esa selección
0: claro,
1: de 2023.
0: Claro.
1: Es como que ahora de repente ni siquiera digo
0: o sea,
1: Di María.
0: No hizo ni eliminatorias ni ningún amistoso.
1: Jugó eliminatorias en 2023.
0: Ah, en 2023.
1: Se lesionó en un partido contra Uruguay en Uruguay. Y desde ahí no volvió a ser convocado. No, no, no,
0: claro.
1: No fue convocado directamente.
0: Nada, claro.
1: No fue convocado y ya hace un año que está jugando de manera regular y no ha sido convocado por Carlo Ancelotti. Por eso está tan complicado, pero te voy a contar un poco cómo está la cuestión de Neymar de cara al Mundial, a ver si va a poder o no jugar. También te tengo novedades de Boca, no quizá las más positivas, porque Boca puede ya perder una figura clave acá en junio, y yo creo que esto puede ser negligencia de la dirigencia. Así que en un rato te lo voy a estar comentando. Tenemos bastante en el mundo deportivo, en la previa de un fin de semana también de definiciones en nuestro fútbol.
0: Bien, señores, 13-16, 16 grados la temperatura, 15 de mayo, ahí la pifiamos, pero es viernes, con lo cual eso nos pone de buen humor, señores. Tenemos un montón de información, tenemos muchas perlitas del mundo del deporte, así que si te gusta hoy vamos a estar de parabienes, señores. Y vamos también hablando, por supuesto, ¿tenés armas en tu casa? No están tan registradas, no están bien registradas. Bueno, hacete cargo, señores. Te están dando una chance invaluable, que es entregarlas hasta diciembre. Si corrió la prórroga, te vamos a estar contando todo en un ratito, señores. Y viene la tanda. Por supuesto, tenemos un programa en vivo hasta las 4 en punto de la tarde. Somos Radio Colonia, somos Como Te Lo Digo. No te muevas, ya volvemos.
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0: nuestros señores, si estaremos juntos, si se acaba el mundo, yo no sé si soy para ti, si serás para mí. ¿Sabes que no sé? Me sé la letra entera perfecta, cual poema, no sé quién lo canta, ¿quién canta? Ah, mira, ¿saben qué era? Esta canción era la canción, imagínense, de Gran Hermano México. Cada Gran Hermano, esta es la canción. Así que de ahí la conozco, pero la verdad que ni sabía quién la canta. Bueno, pero linda, buena música y tiene buena energía. ¿Viste esas canciones que tienen buena vibra, Pato? ¿Cuántas perlitas hay hoy? ¿Sabe qué? Tal y como yo le había preguntado ayer respecto a este comunicado o a este mensaje de Instagram, a esta historia que había publicado el Fideo Di María, yo le había dicho, nadie salió a responderle, dijo algo River, más allá del tuit de D'Onofrio, dijeron algo de los clubes del interior, alguien dijo algo, usted me dijo no, pero sin embargo sí, hubo no un campeón con Racing que cruzó Angelito Di María por su publicación tras el partido en Rosario Central. ¿Qué pasó? ¿Qué le dijo? Es más, tengo entendido que puso el mensaje y después lo borró.
1: Sí, el Chanchi Esteves.
0: Bueno, pero cuénteme qué le dijo para cerrar este tema, porque vamos a seguir hablando hasta que no llegue la final. O el partido, la final no, el partido Rosario Central River, no vamos a ver qué pasa. Cuénteme, ¿qué le dijo el Chanchi?
1: No, subió una publicación también a su historia de Instagram que puso, a ver Ángel, si querés justificar los errores del árbitro ayer, está diciendo pavadas del interior y que los campeones y los que juegan en la capital. Mirá justo lo que es que ayer perjudicaron a Racing. La injusticia ahora... la injusticia fue antes, es ahora. Me lo escribió medio raro, realmente.
0: Sí, sí, sí,
1: lo que hay que cambiar es eso. Si tenés que salir a poner esto y vos no lo haces el responsable de la AFA, estamos al horno, crack. Un poco ahí el mensaje del Chanchi Esteves.
0: Te digo que no me parece mal.
1: No, yo no lo entiendo mucho lo que quiere decir.
0: No, realmente. No, bueno, la redacción quizás no es, no, bueno, no es premio Nobel de literatura. Pero no está mal, qué sé yo. Le dijo, a ver, si tenés que salir a aclarar tanto es porque verdaderamente el cuestionamiento está, el cuestionamiento existe, no aclares que oscurece, dice el dicho, ¿no?
1: Sí.
0: 13:21, señores. A ver, vamos a ir por parte. Despacito me va a contar lo que está pasando en Boca. Desde el polémico... a posible arbitraje hasta pérdidas.
1: No hay
0: tenemos.
1: Polémico posible arbitraje, Vero. Bueno. Yo te voy a decir eso. El tema es que la gente quiere crear noticias porque, che, ¿quién dirige este? Bueno, búsquele alguna polémica. Y si la querés forzar, siempre vas a encontrar alguna polémica.
0: A ver, ¿qué pasó?
1: No, a ver, Diego Valenzuela va a dirigir a Boca contra Cruzeiro. ¿Qué sé yo? Hay gente que está diciendo, no, bueno, pero en su momento dirigió Boca a Fortaleza y no le cobró un penal a Boca. Y bueno, si la afino, no hay árbitro al que no le puedas encontrar una polémica en contra de un club realmente. Pero no, Boca tiene árbitro venezolano para el partido contra el Cruzeiro, que va a ser Diego Valenzuela. Pero realmente ya que era una polémica de eso, me parece que no tiene mucho sentido. Lo que sí es más polémica es la salida del Changuito Ceballos, que no va a continuar en Boca. Porque no pudieron llegar a un acuerdo para extender su vínculo que vence a fines de año. El Changuito Ceballos que a fines del 2025 era la figura de Boca.
0: Eso,
1: el
0: eso.
1: Futbolista clave.
0: ¿Y qué pasó? ¿Se difuminó?
1: No, tampoco es que se haya difuminado. A ver, la realidad es que querían extenderle el vínculo al Changuito porque, de vuelta, la figura de Boca.
0: Sí.
1: Sin ningún tipo de duda. Era la figura de Boca.
0: ¿Pero por qué no se logró un acuerdo contractual?
1: Porque la verdad es que no pudieron llegar a una oferta, no pudieron llegar a... No le hicieron un buen ofrecimiento, por así decirlo. No le hicieron un ofrecimiento que lo pueda llegar a convencer al Changuito. La realidad es que ambas partes llegaron a un acuerdo para que por lo menos no se vaya libre. Porque si se va libre, a Boca no le entra un centavo por
0: claro,
1: su pase.
0: Claro.
1: Y Boca, la verdad, que lleva años invertido en el Changuito Ceballos. Porque, a ver, ¿cómo funciona esto en el mundo del fútbol? Vos pensás que cuando un jugador lo llevas a tu reserva, es casi que lo adoptás.
0: Sí.
1: Sí, va a ir a tus instalaciones, vive ahí, come ahí, eso es una inversión.
0: Sí,
1: que
0: sí, los médicos, los nutricionistas, los psicólogos, todo, es una formación,
1: todo.
0: Formación física, emocional.
1: Y es una inversión integral, que un club hace buscando recuperar en un futuro. A ver, cuando el Barcelona en su momento le dio un trabajo a Jorge Messi y también a Messi, lo llevan a las instalaciones, lo pusieron a vivir ahí. Básicamente, bueno, el Barcelona buscaba en algún momento recuperar esa inversión. No lo hizo vendiendo a Messi.
0: Claro.
1: Pero la inversión la recuperó con lo que Messi le ha generado y le ha dado al club.
0: Claro.
1: Bueno, con el Changuito Ceballos, y buscan hacer algo similar, que todos esos años de inversión no hayan sido el divino botón. Sí,
0: si no puedes sacarle. Sí, no, tiene
1: algo,
0: lógica, tiene lógica.
1: Se espera que llegue una oferta por parte del fútbol europeo en junio. El tema es...
0: ¿Hay alguna, eso te iba a preguntar, hay alguna a estas alturas dando vuelta?
1: No, en estos momentos no, pero el tema es... ¿Cuánto te puede llegar a ofrecer un club por un jugador al que le quedan 6 meses de contrato? Porque si no, lo que te dicen es, Espero 6 meses y me lo llevo libre. A coste cero.
0: Claro.
1: No va a venir nadie y te va a poner 20 palos por un jugador cuando puedes esperar 6 meses y te lo llevas gratis. Entonces vamos a ver qué oferta le llega al CNIC, pero lo cierto es que Ezequiel, el Changuito Ceballos, se va de Boca en junio. Lo van a vender y va a jugar sus últimos 2 partidos con la camiseta del CNIC. Frente a Cruzeiro y frente a la Universidad Católica. El Changuito Ceballos, que era la figura de Boca a fines del año pasado, era el que, bueno, un poco se encargaba de toda la parte ofensiva del equipo, se va a ir del CNIC y su futuro estaría en el fútbol europeo, pero no va a tener una buena salida. No va a tener una buena salida porque lo venden ahora simplemente para sacar algo de plata, porque no pudieron llegar a un acuerdo en cuanto a la renovación de su contrato.
0: Qué lástima porque es buen jugador. ¿Cuántos años tiene?
1: No, el Changuito Ceballos encima tiene 24 años, claro, es joven.
0: Es chico, todavía es, sí, no es chico, pero claro, es joven. Bueno, ojalá que llegue el mejor club con el mejor contrato y vuelva a lucirse como él sabe hacerlo, por supuesto. 25 minutos, señores, pasan de la 1 del mediodía y como bien te conté hace un minuto, hoy a la mañana fue una mañana clave para el orden interno del gobierno nacional. ¿Por qué? Porque el presidente Javier Milei recibió al jefe de gabinete Manuel Adorni en la Quinta de Olivos. Este encuentro tuvo como objetivo principal realizar un barrido de la gestión y reactivar una agenda que entre tensiones políticas y calendario legislativo, yo te diría que más tensiones políticas que otra cosa, se percibe tremendamente estancada, y no solamente una percepción, diría Aníbal Fernández. La reunión no ocurre en un vacío, se da en el punto más alto de la polémica que rodea a Manuel Adorni respecto a la investigación judicial sobre su patrimonio y tras el pedido de la senadora Patricia Bullrich para que el funcionario acelere la presentación de su declaración jurada. Sin embargo, el mensaje que continúa emanándose desde el gobierno nacional, en este caso desde Olivos, es de un blindaje absoluto y total. Obviamente estuvieron las fotos de rigor, bien sabemos que hay que cubrir espacio, tiempo e imagen en las redes sociales, pero luego de todo esto la mesa de trabajo buscó aceitar los próximos pasos del oficialismo en el Congreso de la Nación. Tras el alivio que significó la caída de la sesión especial en diputados, ¿se acuerdan que hablamos ayer con Mónica Frade? Sesión que no logró el quórum. ¿Por qué? Porque Unión por la Patria no lo dio, a pesar de ser la primera oposición. Con lo cual, Coalición Cívica a la cabeza y otras fuerzas más pequeñas no lograron el quórum de por lo menos 100 diputados para lograr la sesión de interpelación a Manuel Adorni. Con lo cual, visto y considerando y sabiendo que no iban a lograrlo, estuvieron vivos y dijeron, bueno, la levantamos nosotros, no es que ustedes nos impiden hacerla, la levantamos nosotros y la reprogramamos para el próximo 20 de mayo, que creo, Pato, que es el próximo miércoles, 20 de mayo, sí. Y no solamente interpelamos a Manuel Adorni, sino también vamos a interpelar a la ministra de Desarrollo Social, que es ni más ni menos que Sandra Pettovelo. ¿Por qué? Porque de Desarrollo Social se desprende la Secretaría de Educación, teniendo en cuenta el incumplimiento del gobierno nacional de la ley de financiamiento universitario, que como bien saben ustedes, y nos hemos cansado de decírselo, fue presentada en el Ejecutivo, fue rechazada en diputados, volvió el Ejecutivo, la vetó, volvió el Congreso ratificó la ley, y cuando tenían que el gobierno comenzar la aplicación, directamente dijo no tengo plata de dónde financiar esto. Los diputados y los senadores dicen que hay que subir los montos, pero no tenemos plata de dónde sacar, no queremos imprimir papelitos porque emisión es sinónimo de inflación, estamos camino a la inflación cero, con lo cual, ¿qué hacemos con esto? Lo judicializamos. Y en este caso, ¿quién debería tomar la decisión final? La instancia última de la justicia. ¿Cuál es la instancia última de la justicia? El Tribunal Supremo de Justicia o Corte Suprema de Justicia de la Nación. Con lo cual, a ver, en todo este contexto, y teniendo en cuenta que estaban envalentonados, porque ayer en algún momento me contaba gente de la Casa Rosada, se subieron los gobelines a la garganta a ver si verdaderamente había o no esta interpelación a Manuel Adorni. Como no se logró eso, bueno, hoy un poquito más distendidos decidieron reactivar la agenda legislativa. Nuevas leyes, Patricio, lo que te decía antes. Se discutió enviar un paquete de proyectos que incluyen el denominado Super Rigi, que sabés que te lo hemos estado contando, y una ampliación del régimen de inversiones que el propio Adorni promocionó ayer en Mendoza. ¿Se acuerda que te contó Legomel que fue a este lugar que se llamaba el Parque El Quemado y parecía mentira la imagen del cartel del quemado con la foto de Manuel Adorni? Pero bueno, eso perlita al costado. Mientras tanto, obviamente se sigue hablando de la agenda internacional. ¿Por qué? Porque en el segundo tramo de la reunión también participó nuestro canciller Pablo Quirno, como te contaba antes, para coordinar los próximos movimientos del país en un tablero global. Llámese la postura de Argentina en esta guerra que aún continúa con Irán, la postura de Argentina luego de la exitosa visita del presidente Donald Trump a China, por supuesto, y también cómo se manejarán con los argentinos en el Mundial. Es una noticia de último momento que te la voy a estar contando en un rato. Así que más blindado que nunca, con un respaldo que no flaquea, y a pesar de todo el ruido mediático y todos los cuestionamientos que siguen llegando de todos los sectores, que se te ocurra, periodismo, opinión pública, diputados, senadores, empresarios, economistas, etcétera, Karina y Javier Milei han decidido cerrar filas, seguir apoyando a Manuel Adorni, quien obviamente sigue estando en su cargo ratificadísimo de forma tajante por el presidente de la nación, que ayer inclusive estuvo de rotación, ¿viste? Como se dice por ahí, no solamente pasó por Neura a hablar por ahí, sino que luego, sin que supiera, la gente del Gordo Dan llegó al streaming del Gordo Dan y se quedó ahí un rato charlando. Algunas declaraciones fuertes, muy al estilo Milei, pero Milei al cubo, te podría decir.
1: Que le saludo al Gordo Dan.
0: Sí, claro, pero la ratificación absoluta, por supuesto, de Manuel Adorni en su cargo. Con lo cual, más allá de las cosas o las palitas que te podemos contar de Milei, sabes que continúa inamovible el jefe de gabinete en su cargo. Señores, 13:30, Pato, ¿qué me va a estar contando luego de las noticias?
1: No, vamos a estar metiendo un poco, Vero, en el Mundial, porque Francia, la que insisto para mí es la candidata a esta Copa del Mundo, presentó su lista de 26 futbolistas que van a buscar por lo menos llegar a su tercera final de Copa del Mundo consecutiva, algo que sería impresionante, que solo se logró una vez en la historia. Brasil.
0: Claro.
1: Así que imagínate lo que sería.
0: Claro. Claro. Sí, usted no le haga tanta laraca igual a Francia, ¿eh?
1: ¿Por qué no?
0: Porque
1: ¿qué
0: no quiero. No me gusta.
1: Pero son los mejores, o sea, bueno, nombres son los mejores.
0: Yo tengo ganas que este Mundial, opción uno, Argentina. Y si sí. No es Argentina, yo quiero que sea un tapado. Uno que no haya ganado nunca.
1: Lamento decirte, Vero, que nunca hay sorpresas mundiales. Te puedo repasar.
0: No me diga eso.
1: Te puedo repasar toda la historia.
0: Ya lo sé, pero siempre quedan los grandes, pero yo quiero, ya le dije, mi pollo es Marruecos, pero si no fuera Marruecos.
1: Marruecos no va a ganar el mundial.
0: Que es que yo quiero que es un país de África, no sé, no me importa.
1: Un país africano no va a ganar un mundial, por lo menos de acá en los próximos 80 años. No va a pasar.
0: O sea, no lo voy a ver, no voy a tener la suerte de verlo en esta vida.
1: Ni vos ni yo.
0: Tengo 49.
1: No. Una selección africana campeona del mundo, estamos lejísimos, pero lejísimos. No va a pasar.
0: ¿Camerún?
1: ¿Camerún? No. O sea, ¿vos querés que Camerún gane este mundial?
0: No, yo quiero. No estoy diciendo Camerún, no me haga bullying. Yo quiero que este. Mire, se suma el doctor. Yo quiero que este mundial lo gane primero Argentina. Y si no es Argentina, un tapado.
1: Yo digo, es complicado que Camerún gane el mundial, pero porque Camerún no juega el mundial.
0: Claro, primero.
1: Eso es lo complicado.
0: ¿Guinea?
2: Yo quiero que.
1: ¿Qué Guinea?
0: No sé, Ecuatorial.
1: No, Vero, no jugó el mundial, jamás lo va a jugar.
2: Yo quiero, si ella quiere que gane Camerún, yo quiero que lo gane Italia.
1: Y bueno, claro, que lo van a Chile.
0: Claro, claro. No, Chile no.
1: Y bueno, pero
0: señores, ¿pero usted no quiere que lo gane un tapado? Si no es Argentina, que lo gane uno que no haya ganado nunca.
1: Nunca hay sorpresas en mundiales, Vero. En el campeón nunca hay sorpresas. Jamás.
2: Yo creo que el único que puede dar una sorpresa es Marruecos.
1: Pero Marruecos no va a ganar el mundial.
0: Bueno,
2: yo dije que va a ganar el mundial.
1: Mire. No, pero ellos están hablando de campeones.
0: No escupa el cielo, porque se cae. Señores.
1: Se cae.
0: Escupe para arriba, se cae. Señores, noticias en Radio Coraña, basta de peleas, ya volvemos. Peleas de viernes, señores, así está la energía hoy.
3: 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Uruguay.
4: Francisco Leñani dijo que no aceptó la renuncia de Diego Núñez porque no comparte la decisión del Partido Comunista. El intendente de Canelones informó que la comuna envió un telegrama colacionado

0: hicieron lo que ellos consideraron que correspondía, y de nosotros del gobierno departamental hicimos lo que consideramos que correspondía, que era no aceptar la renuncia por una cuestión de que él estaba representando a la Intendencia de Canelones en una actividad, y la renuncia se da por ese mismo motivo. Por tanto, no aceptamos la renuncia, lo que hicimos fue enviar un telegrama colacionado, intimándolo a reintegrarse a su función en plazo de 48 horas, y en caso de no hacerlo, va a quedar desvinculado por abandono voluntario.
1: Argentina.
2: Martín Soria, sin piedad contra Adorni, es el único argentino que Milei sacó de la pobreza. El senador del bloque justicialista Martín Soria cargó duramente contra el jefe de gabinete Manuel Adorni, a quien catalogó como el único argentino que el presidente Milei sacó de la pobreza.
1: Internacionales.
2: UNICEF denuncia 59 niños muertos o heridos en Líbano en la última semana pese al alto el fuego. El Fondo de las Naciones Unidas para la Infancia denunció que por lo menos 59 niños murieron o resultaron heridos en el Líbano durante la última semana por los continuos ataques aéreos israelíes, pese al acuerdo de alto el fuego que rige desde el pasado 17 de abril.
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0: 13:36, señores, buena música, 17 grados la temperatura. En estos 36 minutos ha subido un grado completo y es la suerte que tenemos por este horario, señores. Es cuando más caliente el sol, está bien arriba y por supuesto es el momento de aprovechar, de disfrutar, de caminar un ratito, de abrir, de ventilar. Está lindo, disfrutemos lo que es este viernes. Mañana sábado tendremos alguna inestabilidad, tendremos un poco de lluvias en una de la tarde, tarde-noche, por supuesto. Y el domingo, apa la papa, prepárate, Catalina, dicen por ahí, porque ingresa un frente frío bastante prominente y, por supuesto, provoca un descenso de la temperatura. Así que a partir quizás del domingo y ya con miras a la semana que viene, volverás al suéter más abrigado, volverás a las botas y volverás quizás a la campera, que estos días con el solcito dejaste de lado porque a esta hora termina dando calor, señores. 13:37, está J. Leonetti del otro lado y hoy no está en su búnker. Hoy está de excursión, está buscando cosas para traernos información, por supuesto, como siempre. J. Leonetti, ¿cómo le va? Buen día, amigo.
1: Está en vivo, J. Hola,
2: ¿cómo te va? Muy buenas tardes. Sí, estamos disfrutando del solcito de esta tarde de viernes. Estamos en el predio de la fábrica de Campana, pero no dentro de la línea de producción, donde sale, por ejemplo, la Wave, sino que estamos ocupando lo que es el parque, ¿sí? Y una pista que se ha diseñado acá para probar, y nos acabamos de bajar, de hecho, con Rodrigo Baltasar, de la Transalp 750, es una de las motos más ansiadas que se esperaba, pues un rediseño, una nueva moto, pero digamos, muy inspirada en la vieja Transalp de los 90. Pero lo importante, Vero, no es el modelo en sí, sino el equipamiento nuevo que tiene.
0: Eso.
2: Que es un equipamiento que sirve para ampliar la seguridad, ¿sí? Tanto de conductores noveles, ¿sí? O sea, nuevos motociclistas, como de aquellos que

0: son rider expertos, pero que quieren tener menor fatiga al manubrio. Ahora, ¿cuándo es la menor fatiga? Por ejemplo, en el tránsito urbano. ¿Qué es lo que tiene esto? Y es raro explicarlo. Es un embrague automático, no una caja automática, porque tenés que hacer cambios en la moto, sino un embrague. Rodrigo Baltasar, es de onda. Recién dimos una vuelta, yo obviamente de pasajero, ¿verdad? Porque esto es 750, no tengo licencia para esta cilindrada.
1: Bien.
0: El punto es, no se siente, íbamos charlando, y Rodrigo iba manipulando, hablando con la mano izquierda no la usás más, prácticamente.
2: Correcto, Jota, buenos días. Bueno, buen día, Verónica, y a toda la audiencia.
1: ¿Qué tal, Rodrigo? Mucho gusto, bien, gracias por comunicarte.
2: Estamos en esta oportunidad lanzando una tecnología totalmente nueva, que además de ser una innovación tecnológica que nos va a permitir distintos modos de manejo, como bien dijo Jota, garantiza un nivel de seguridad extra, tanto sea para el off-road como para la ciudad. El simple uso de commuting, el simple uso del daily, ir a trabajar, ir a estudiar, es una moto que nos va a permitir prescindir, como bien decía Jota, de la activación del embrague, y eso hace que nuestra cabeza, justamente, se tenga que ocupar de una variable en menos.
1: Claro.
2: Y como bien decía Jota, para todos aquellos que andamos en moto y usamos las cuatro extremidades cuando manejamos, en este caso vamos a estar prescindiendo de una. Y no solo de una, que es la izquierda, sino que además no vamos a estar teniendo que hacer foco ni pensando que la moto se nos apaga en un semáforo, que me frenó el 21 adelante, tengo que frenar, y se me apaga la moto. No. Nos vamos a concentrar netamente en el manejo. Es decir, es una moto que hace, justamente con esta tecnología, un foco puntual en lo que es seguridad, al permitirnos tener un punto menos de distracción en cuanto al manejo.
0: Ahora, esto mejora la movilidad urbana. Vos dices, llega un semáforo en tercera y te tengo que clavar el freno para no pasar el semáforo en rojo, porque se me cruza una persona, lo que sea, la moto, el motor no se va a parar.
2: Exacto, Jota, sí. Muy bueno el ejemplo que das, nos pasa todo el tiempo en la ciudad que por ahí desaceleramos o nos agarra un semáforo que justamente, como bien mencionás, podemos estar con la marcha en granada, segunda, tercera, y con una moto convencional, ¿qué hacemos? Apretamos el embrague, Jota, tenemos que pensar en apretar el embrague, que a veces venimos distraídos mirando la auto adelante, el que nos tocó bocina, y posiblemente en algún caso se nos pueda apagar la moto. Con esta moto va a ser imposible, no vamos a tener que pensar más en que la moto se apague, se cale, se apague justamente por falta de apretar el embrague. Como bien explicaste al principio, impresionante la explicación que diste, así que lo que va a hacer la moto es embragar por nosotros,
1: claro,
2: como bien dijiste.
1: Claro.
2: No es que no tenga embrague, tiene un embrague convencional y tiene embrague de disco, igual que la versión manual. Este sistema tecnológico se puede acoplar y desacoplar en función de nuestra necesidad. O sea, puede ser una moto 100% manual o una moto con embrague automático, como bien describiste.
0: Pero bien. Hoy por la mañana, y lamentablemente como todas las mañanas, no dejamos de dar y de alertar sobre incidentes con motociclistas accidentados, motos caídas en la autopista, atropellos, choques con autos, incluso lo que se está dando también mucho, choque de moto contra moto. ¿Cómo ustedes lo ven desde la marca esta situación? Porque hay mayor cantidad de unidades circulando, esto es clarísimo,
1: sí.
0: Pero también hay bastante distracción por los nuevos motoqueros.
2: Exacto, bueno, gracias por el pie, Jota. Me das el puntapié para poder hablar un poco más de nuestro programa Safety, donde estamos capacitando a los train the trainers, les llamamos internamente, que como bien sabes, vos conocés a Martín Montenegro y Almendra, que son nuestros embajadores de seguridad vial. Lo que estamos haciendo ahora es formar un embajador en cada uno de nuestros concesionarios. Vale decir, en nuestros 140 puntos de venta que tenemos en la Argentina, estamos formando un embajador de safety por cada punto de venta. ¿Qué quiere decir formar un embajador? Instruir a un, todavía no, instructor del concesionario a nivel teórico y a nivel práctico. Para esto tienen que rendir dos exámenes, tienen que hacer primero teoría y después, Jota, terminan viniendo a la planta y terminan rindiendo exámenes en nuestra pista de prueba, que vos la conocés, junto con Martín y con Almendra.
0: En definitiva, esto es para que cuando alguien vaya...
1: Eso te iba a decir, Jota, ¿qué tal, Rodrigo?
2: Exactamente.
1: El tema es para cuando yo llego, me quiero comprar una moto. Entonces yo llego, tengo el conocimiento básico, me gusta, usé el de mi prima, usé el de mi amigo, pero quiero tener la mía. Obviamente con todo esto, teniendo en cuenta los números y la representación en la República Argentina de la grave crisis de seguridad vial que hay, todo lo que tenga que ver con motocicletas, que es una de las principales causas de muerte en tránsito, la verdad, lamentablemente... Yo me voy de la concesionaria segura porque me capacitan 100% de cómo se maneja esa moto con instructores tremendamente preparados.
2: Exactamente, Verónica, ese es nuestro objetivo. Vale decir, cuando vos compras una moto, si vos ya tenés expertise, obviamente te van a dar la charla de seguridad porque es obligatoria, nuestros parámetros, está dentro de nuestro protocolo de preentrega de PDI, que es el delivery previo de la moto. Pero al margen de eso, si vos sos un usuario nuevo, como bien describías, que gracias a Dios tenemos cada vez más gente que va aprovechando la movilidad y la practicidad que nos da las dos ruedas, te vamos a dar una charla instructiva para que te vayas viendo el concesionario y que sepas justamente las nociones básicas de seguridad arriba de una moto. Mediante estos embajadores no solo se da la charla, sino que además se realizan cursos con cada cliente Novel. O sea, esto nos da la posibilidad de llevar a la calle un cliente nuevo, pero altamente instruido.
1: Claro.
2: Creemos que con esto estamos agregando un gran valor a través de nuestra radio concesionario para la seguridad vial.
1: ¿Qué te parece? Claro que sí.
2: Gracias, Rodrigo. Gracias a vos.
1: Gracias, luego, Rodrigo. Gracias, qué placer. Buen fin de semana. Qué interesante, Jota, porque lamentablemente nosotros que tenemos la posibilidad, obviamente, de al micrófono charlar todos los días, vos lo haces también muy temprano con los otros programas de la radio, y lamentablemente siempre, siempre das cuenta de algún accidente. Déjame que te cuente que los accidentes en moto en Argentina representan una grave crisis de seguridad vial, como dije antes, siendo la primera causa de muerte.
0: Más del 50% de las víctimas.
1: Exacto, con arriba del 50%. Se estima que en promedio mueren entre 4 y 5 personas por día circulando en moto, con una alta incidencia principalmente en varones, ¿no? Y muchos de ellos, también hay que decirlo, también en margen, sin el uso correspondiente de cascos. Me parece tremendo, me parece evitable, me parece accidente, es algo que no se puede prevenir. Cuando se puede prevenir de alguna forma, porque estamos todos más ordenados, porque todos entendemos cómo funciona, porque tenemos el embrague automático, o porque usamos el chaleco y el casco y todo lo necesario, pucha, ahí me parece que el nivel debería bajar automáticamente, el nivel de accidentes, muertes y heridos, ¿no?
0: Es que son, mira, son dos ejes muy claros. Uno es la inserción de tecnología, que es cierto, entra por las motos, por las unidades, digamos, de mayor gama. De todas formas, acá nos decían que este e-clutch, este embrague automático, va a ir bajando. No te digo que va a llegar a una moto urbana, la moto que hace las deliveries, pero, digamos, sí se va a ampliar. Y la otra es la concientización, desde la capacitación que hacen desde los mismos concesionarios hasta... Ahora me voy a sacar una foto para subir a redes porque estoy vestido como para ir al enduro de verano yo.
1: Bueno.
0: Y solo fui de pasajero. Pero tengo las botas, los pantalones con las protecciones, la campera con las coderas, con las protecciones también en la clavícula.
1: ¿Pero
0: obviamente,
1: quiere que le diga una cosa?
0: Antiparras.
1: Como consejo, perdón que lo interrumpa, no solamente suba la foto, sino haga una descripción para que la gente sepa, y para el motoquero que nos está viendo, que sepa, pucha, me faltan los guantes, pucha, me faltan las coderas, me faltan las rodilleras. O sea, me parece que más allá de que usted debe estar así hermoso vestido de motoquero, me parece en serio, hablando en serio, que es un servicio a la comunidad. Obviamente no es solamente el casco, no es, yo veo chicos que trabajan de eso, o gente, como bien dice usted, que ya no quiere hacer la cola del colectivo y que está andando desde el ciclomotor a la moto de cilindrada más grande, que no tienen la ropa propicia, y a lo mejor con unas rodilleras y unos guantes evitan también accidentes, quemaduras en la piel, con lo cual haga después el desfile correspondiente,
0: Sí, reducir las lesiones. Escúchame, hay algunos problemas esta mañana, en realidad durante la mañana, o inconvenientes con el tren San Martín.
1: Bien.
0: Vos sabés que lamentablemente embistió a una persona en el cruce de la avenida Beiró. Ahora ya se restableció el servicio, hace no mucho, una media hora, 40 minutos, ya está siendo recorrido completo, y de hecho se habilitó ya completamente también el pase, el cruce de la pase a nivel de la avenida Beiró, que era donde ocurrió este incidente, donde murió una persona embestida por el tren, allí en Devoto. Ahora lo que tenemos es que el tren Roca, el ramal Alejandro Korn, está reanudado el servicio, pero con demoras, y eso fue también, lamentablemente, por un incidente, en este caso con una bicicleta, en el paso peatonal a Sopardo, en Bursaco, con lo cual trenes ahí medio en esta tarde, en este mediodía de viernes.
1: Bien.
0: Y sí tenemos que decir que en líneas generales, lo que es Panamericana, Autopista del Oeste, vemos también la Autopista La Plata-Buenos Aires, con buena marcha. Sí, bastante cargada la Autopista 25 de Mayo, en el enlace con la Perito Moreno, o sea, antes de donde antes estaba el peaje, que ya no está más, el peaje de AUSA, de Parque Avellaneda, allí en el enlace hay un sector con obras. Entonces, para los que vienen desde el centro hacia Liniers, van a encontrar retrasos. Obviamente que si vas a la de Lepiane y vas para Para Ezeiza también te va a tocar la demora desde Altura Parque Chacabuco. Pero es cuando enganchás ya la de Lepiane hacia Ezeiza o la Perito Moreno hacia Liniers, a los pocos metros ya se agiliza la marcha.
1: Perfecto, Jotita. En la semana vamos a estar hablando de la posibilidad de algún paro en los aviones. Hoy hubo alguna manifestación, hubo alguna concentración, alguna asamblea, y entiendo que determinaron la posibilidad de repetirla la semana entrante. Así que la semana que viene nos meteremos un poco en ese tema, a ver qué está pasando con la gente de la ANAC, de ATE, y también acompaña, por supuesto, pues, también tienen los reclamos pertinentes la gente del Servicio Meteorológico Nacional. Jota, lo dijo, que siga disfrutando. Gracias por traernos información. Aprendemos de su mano. Le mando un abrazo. Buen fin de semana.
0: Que la pasen bonito. Buen fin de
1: semana. Gracias, señores. J. Leonetti. Nosotros nos hacemos una tanda cortita y a la vuelta nos vamos a Francia. Los convocados. Dice Patricio que de la mejor selección del mundo.
3: La máxima candidata en el mundial.
1: Bueno, a ver. Díganme los nombres y después vemos. Señores, tandita, ya volvemos.
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0: Qué lindo, señores, escucharlo siempre es un placer, siempre es un gusto. Y hoy lo escuchamos y, por supuesto, hacemos una memoria colectiva que nos duele porque se lo extraña cada día más. El 15 de mayo del año 2010, Gustavo Cerati dio el último show de su vida. Cerati cerraba la gira Fuerza Natural en el estadio de la Universidad Simón Bolívar, ahí en Caracas, en Venezuela, y lamentablemente fue su último concierto. Dio un show de 25 canciones, 2 horas, con Lago en el Cielo como tema de cierre. Se despidió diciendo hasta la próxima, chau. Y esa noche fue su última noche. Ya se lo vio mal. Durante el show se tocaba mucho la cabeza, se lo veía congestionado. De hecho, terminó el recital y se recostó en el piso y después se dieron cuenta que lo que estaba pasando era que estaba sufriendo un accidente cerebrovascular isquémico. Inmediatamente lo llevaron al Centro Médico Docente La Trinidad de Caracas. Se despertó consciente pero confundido, no podía hablar ni mover el lado derecho del cuerpo. El 15 de mayo a la madrugada, desde la cuenta oficial de Twitter, publicaron: Gustavo tuvo una descompensación luego del show de Caracas, pero informamos que se está recuperando favorablemente. Días después, en realidad, se confirmó que había sufrido un ACV y quedó en coma. A partir de ese momento quedó en coma por 4 años y 4 meses. Falleció, como bien sabemos, el 4 de septiembre del año 2014, a los tan solo 55 años, y su muerte, por supuesto, se produjo por un paro cardiorrespiratorio. ¿Por qué ese día pesa tanto? Ese show en Caracas fue la última vez que Cerati tocó en vivo. Lago en el Cielo quedó como la última canción que cantó sobre un escenario. Y hoy, 15 de mayo del año 2026, se cumplen 16 años de ese recital. Y de hecho, su hermana Laura lo recordó como cada año con una foto en blanco y negro y un simple Gus con un corazón. Así que impresionante, estamos escuchando una de las mejores canciones cualquiera. Yo creo que agarrás cualquier listado, cualquier playlist de Cerati y con los ojos cerrados pones play y va a ser un temón, señores. Se fue un día como hoy, era la última vez que cantaba, pero por supuesto su leyenda y su legado son eternos.
1: Lago en el cielo, quiero ser suave.
0: Qué lindo, señores. A ver, Francia publicó la lista de convocados para el Mundial. Son 26 tremendas figuras, me imagino yo. Y Francia, Patricio dice que es la selección candidata, que es la que suma más puntos, señores, la que tiene más figuras y la que, de seguir así, es la que tiene dadas las condiciones para alzarse como la próxima campeona del mundo. Diciendo la boca se le haga un lado, quiero que me cuente todo.
2: No, porque a ver, tampoco vamos a decir, bueno, Francia es campeona, porque jamás se puede asumir una campeona previo mundial. No, siempre no, hay claro, como un lote así de candidatas. El tema es que Francia yo creo que ocupa el principal lugar en ese lote de candidatas. Yo creo que es muy difícil hablar de una selección que por lo menos en cuanto a nombres sea más que Francia. Que lo viene siendo, creo que los últimos 3 mundiales la selección que mejor equipo tenía. Yo creo que Francia en cuanto a nombres tenía más que Argentina en 2022. Claro, claro. El tema es que, a ver, los que entran a la cancha son 11, no 26. Y aparte, no es lo mismo tener un buen equipo que tener buenos jugadores. Y yo creo que Argentina era más equipo que esa Francia y por eso, entre otras cosas, le ganó también la final de la Copa del Mundo. Una Francia que tiene mucho delantero, sobre todo. De hecho, si uno cuenta a los volantes ofensivos como delanteros, también Francia va con 9 atacantes al Mundial, que es muchísimo.
0: Claro.
2: Es muchísimo realmente. Pero Francia, que hay que decir, insisto, para mí es la gran candidata. En cuanto a nombres me parece indiscutible. No tiene grandes nombres en arcos. Tiene a Mike Maignan, que es el arquero del Milan. Pero después están Bryce Samba y Robin Rieser, que es un arquero que va más a futuro. Te diría, Robin Rieser es como el Santiago Beltrán de Francia. Un arquero también de 21 años, pero que este sí verá el Mundial. En cambio, Santiago Beltrán, ya sabemos que no. Pero bueno, es un poco el futuro de la selección argentina, si se quiere, el arquero de River. Después un poco la defensa. Está Dayot Upamecano en el Bayern Múnich. William Saliba, que posiblemente el mejor defensor del mundo. Ibrahima Konaté del Liverpool, Maxence Lacroix del Crystal Palace, Teo Hernández, gran lateral izquierdo que juega en el Milan, que ahora está en la Liga de Arabia Saudita, su hermano Lucas Hernández. Yo no sé cuántas selecciones llevan a hermanos, pero Francia lo hace con los Hernández, que aparte no son apellidos muy franceses particularmente.
0: No, claro, Teo, te iba a decir, Hernández. Llama la atención.
2: Luca Digne, que es el único jugador de Francia que jugó el Mundial de Brasil 2014 y que también va a estar en este, Malo Gusto, lateral del Chelsea, y Jules Koundé, jugador del Fútbol Club Barcelona. En la mitad de la cancha, Aurélien Tchouaméni del Real Madrid, en Golo Kanté, el histórico ya mediocampista francés, que a pesar de que juega en el Fenerbahçe de Turquía, lo van a llevar, y veremos en qué nivel está. Warren Zaïre-Emery del PSG, Manu Koné de la Roma y Adrián Rabiot del Milan. Y acá es donde la cosa se pone jugosa, en la delantera. Porque está Michael Olise, del Bayern Múnich, Desiré Doué, del Paris Saint-Germain, Ryan Cherki, del Manchester City, Braldi Barcola, también del PSG, Magnus Alioush, del Mónaco, Ousmane Dembélé, el ganador del Balón de Oro, Kylian Mbappé, del Real Madrid, Marcus Thuram, del Inter, y Jean-Philippe Mateta, del Crystal Palace. Un ataque grosero, realmente, el que tiene Francia. Una cosa de locos lo que lleva Le Bleu a la próxima Copa del Mundo, con lógicamente un Mbappé a la cabeza, pero a ver, Francia, podríamos decir que tiene al vigente ganador del Balón de Oro y a la vez al mejor jugador del mundo, y son dos jugadores distintos.
0: Claro.
2: Son Dembélé y Mbappé, aunque para mí el mejor jugador del mundo es Lamine Yamal, pero bueno, no es una locura que alguien venga y diga, che, Mbappé es el mejor jugador del mundo. Sí, no es algo para discutir realmente. Hay dos ausencias fuertes, se podría decir. Una es la de Eduardo Camavinga, mediocampista del PSG, y la de Randall Kolo Muani. ¿Vos sabés quién es Kolo Muani?
0: No, a ver.
2: El que erró aquel mano a mano contra el Dibu Martínez.
0: Ah, cierto, cierto, cierto. Sí.
2: El que erró aquel mano a mano contra el Dibu Martínez no va a ir al Mundial.
0: Precio caro.
2: No, no, tampoco que se lo pierde por eso, realmente. Pero hay que decir que no lo convocaron esta vez a Kolo Muani, que tuvo la chance para darle su tercera estrella a la selección de Francia, que finalmente terminó siendo la tercera estrella de la selección argentina. Pero Didier Deschamps dio a conocer los 26 nombres que van a representar a Francia en la próxima Copa del Mundo. Insisto, es muy complicado pensar que no sea, por lo menos en cuanto a nombres, la mejor selección de esta Copa del Mundo. Después podrán ganarla o no, después veremos los convocados de España, veremos los de Inglaterra, veremos los de la propia selección argentina, que son selecciones que nunca se las puede obviar como candidatas. Pero creo que en cuanto a nombres es muy, pero muy complicado no considerar a Francia como la máxima candidata a esta Copa Mundial de la FIFA 2026. Ya publicó la lista con sus 26 convocados, son uno realmente mejor que el otro, y tiene en ataque sobre todo a los mejores jugadores del mundo.
0: Qué impresionante, señores. Usted dice que Mbappé, con todo lo que está pasando en el Real Madrid y tantos cuestionamientos de su noviazgo, su salida, sus fotos en Italia y todo, llega vapuleado.
2: Vapuleado, no.
0: ¿Emocionalmente cansado?
2: No. No, aparte de eso, Mbappé es un jugador.
0: ¿Cuestionado?
2: Mbappé es un jugador que los mundiales se agranda. Mbappé, si me apuras, te digo, es de los 10 mejores jugadores en la historia de los mundiales. Y después de este puede terminar en un top 5, top 3, te diría. Si Francia es campeona del mundo...
0: Yo dije, bueno, a lo mejor con todo lo que está pasando en el Real Madrid llega de capa caída, ¿viste?
2: No, no, no. De hecho, te digo, si Francia es campeona del mundo, Mbappé va a ser el segundo mejor jugador en la historia de los mundiales. Solo por detrás de Pelé.
0: Claro.
2: Porque va a tener dos mundiales siendo figura. A menos que se lesione en este y no sea figura, lo cual me sorprendería muchísimo. Pero la realidad es que Mbappé en dos mundiales ha hecho muchísimo. Ha ganado uno y llegado a la final en otro.
0: Claro, sí,
2: en el segundo incluso siendo el goleador, marcando un hat-trick en la final del... ¿Vos sabés cuántos jugadores metieron 3 goles en una final del mundo? Solo 2 en toda la historia. Geoff Hurst para Inglaterra en el 66 y Mbappé para Francia en 2022.
0: Sí, claro, no,
2: Mbappé
0: claro.
2: Es el primer jugador menor de 20 años en hacer un gol en la final del mundo desde Pelé.
0: Sí, sí, o sea,
2: estamos
0: sí,
2: hablando de un no, jugador que en los mundiales se agranda y mucho. No creo que le esté pesando lo que le ocurre ahora en el Real Madrid.
0: Señores, 2:00 p.m. en punto, 17 grados la temperatura. Abrí la ventana, si no la viste todavía, yo creo que sí. El cielo está celeste, divino, diáfano, como te digo siempre. El solcito a esta hora calienta y nos hace bien, y se viene el fin de semana. Hoy va a estar lindo, obviamente camperita si salís a la noche. Mañana, la mañana linda, la tarde ya se nubla y vienen algunas lluviecitas, Pato, le digo a usted, para que esté atento. Y el domingo, señores, el ingreso de un frente frío provoca un marcado descenso en la temperatura, que por supuesto se seguirá viendo la semana entrante. Así que saque su tercito, bota o algo, pero por lo pronto aproveche el sol. No se muevan, amigos, noticias en Colonia.
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5: Rodríguez afirmó que no existiría intención de la Universidad de la República de iniciar las obras este año en la ex-UDANTEX. Afirmó que las trabas para firmar la donación del espacio para la UDELAR son menores y que las obras en UDANTEX no comenzarían este año. El intendente Guillermo Rodríguez aseguró que las diferencias pendientes para concretar la firma de la documentación vinculada a la instalación de la Universidad de la República en el predio de la ex UDANTEC son muy menores y no representan un obstáculo de fondo para el proyecto.
6: Hay un tema de una conexión con OCE, que es un tema muy, muy menor. Al contrario, nosotros lo más importante fue comprarla y pagarla, y eso ya lo hizo el doctor Moreira antes de irse. El predio lo tienen, o sea, la voluntad de venir y empezar a ejecutar la obra, que es lo que a nosotros nos interesa. Mientras tanto, UDELAR está funcionando en UTU, obviamente, pero también en dos salones nuestros dentro de Supichi. Cuando la dirección de deporte pase al frontón, seguramente quedará un poco más de espacio. Para nosotros lo que nos interesa es que vengan y hacer el trabajo de la reparación del predio por el cual la gente de Colonia, el ciudadano del departamento de Colonia, le donó a la UDELAR una infraestructura de 700 y pico mil dólares.
5: Argentina. La legislatura porteña aprobó una ampliación presupuestaria de 15,5% para la ciudad. La legislatura aprobó una modificación de la ley de presupuesto de la ciudad que representa una ampliación del 15,5% de las partidas para el ejercicio 2026 con el objetivo de garantizar la continuidad de los servicios esenciales que presta el gobierno porteño. Terminó la era Baradel, la conducción de SUTEBA cambió luego de 20 años. Roberto Baradel dejó la conducción del Sindicato Unificado de Trabajadores de la Educación de Buenos Aires, SUTEBA, luego de 20 años, debido a que María Laura Torre lo reemplazó al frente de la lista del oficialismo del gremio y resultó electa como nueva secretaria general. Trabajadores de Radio Colonia en conflicto. 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

0: los señores, y me voy a perder que sea solo contigo, dice Bacilos. Este grupo que ha surgido ya hace algunos años y tiene unas canciones divertidas que le ponen onda. Yo quiero pegar en la radio para ganar mi primer millón, esta. Bueno, tiene un tema, si no conocen mucho la banda, escúchenla, son de Centroamérica y verdaderamente son muy divertidos, tienen buenas letras, tienen ritmo y tienen linda energía, como te digo siempre. Señores, Mauricio Macri volvió a la palestra, estos últimos días ha reaparecido. ¿Te acordás que tuvimos una charla hace 48 horas con Laura Alonso? Y nos dijo, hay un proceso marcado, una definición bien grande de un relanzamiento del PRO. Y parece ser que así lo está haciendo Mauricio Macri. ¿Por qué? Porque el expresidente volvió a encabezar un acto del PRO con la intención de posicionar al partido que fundó hace 20 años rumbo a las elecciones del año próximo, ¿sí? Sí, señores. Fue el principal orador de un evento que se desarrolló ahí en Olivos, en Vicente López, y ahora encarará una gira que lo va a llevar a la provincia de Mendoza y a la tierra de Santa Fe. El PRO está decidido a jugar fuerte políticamente en este 2027, nos lo decía, nos lo ratificaba Laura Alonso el día miércoles, y por eso busca generar terreno en la escena pública. En ese sentido, Macri es quien encabezó esta suerte de refundación del partido que busca revelar su identidad y sus credenciales como la verdadera garantía del cambio. Es por eso que desde hace un tiempo el exmandatario levantó el perfil y se muestra mucho más activo, con actos en la ciudad de Buenos Aires, pero también con actos y presencia en el resto del país. Este mes veremos un Macri moviéndose bastante. El próximo día 22 de mayo tiene previsto aterrizar en Mendoza para otro gran encuentro. Y el 28 hará otro acto en Cava. Luego, el 5 de junio, fíjense qué cargada la agenda del expresidente, el 5 de junio se traslada hasta Santa Fe. El evento de hoy participaron también el diputado nacional Martín Yesa, la legisladora provincial Aldana Ahumada, y junto a Mauricio Macri hicieron el lanzamiento de Radar Provincia de Buenos Aires. Acuérdense este nombre porque lo van a ver de acá al año que viene muchas veces. Radar PBA, que en realidad es una herramienta tecnológica que cruza tecnología con trabajo humano. ¿Para qué? Para, obviamente, conocer la problemática de la gente. A ver, no se puede cambiar lo que no se conoce. Si no tenemos la información pertinente de cuáles son las necesidades de la gente, no podemos trabajar operativamente en resolver esos problemas. Así, Martín Yesa fue quien presentó distintas herramientas en estos tipos de actos, aplicando la inteligencia artificial, que como bien sabés ha llegado para quedarse, Patricio, en este caso inteligencia artificial sobre datos públicos. Y puntualmente arranca este servicio ahí en la provincia de Buenos Aires. También luego fue el turno un poco más político con la participación del diputado nacional Fernando de Andrés, que es además secretario general del PRO y está a cargo de la estrategia política del partido. En este bloque también hablaron la intendenta de Vicente López, Soledad Martínez, y el jefe del bloque en la Cámara Baja, Cristian Ritondo. Al cierre, casualmente, prácticamente cuando nosotros estábamos arrancando el programa, lo hizo el propio Mauricio Macri, donde volvió a hacer hincapié de la necesidad imperiosa de defender el cambio, pero pensando cada paso, y puntualmente el PRO pensando en el próximo paso. Nuestra visión es que por encima de cualquier diferencia tengamos la obligación de cuidar esta oportunidad de cambio que ya eligieron los argentinos. Podemos tener matices, podemos tener distintas miradas con el gobierno, o podemos, cuando vemos un error, señalar la responsabilidad. Eso sí, claramente. Pero lo que no tenemos que hacer bajo ningún punto de vista es hacerle el juego a los que quieren que todo explote, a los que quieren que el país vuele por los aires y a los que quieren que volvamos al pasado, obviamente haciendo una clara alusión al kirchnerismo. Es importante cuidar la idea e intentar construir y fortalecer, aún teniendo en cuenta algunas diferencias. Por supuesto, no se trata de un apoyo incondicional, volvió a decirlo, lo había dicho la semana pasada. Quizás esto es la parte que le compete a todo el Adornigate. No se trata de un apoyo incondicional, sino, obviamente, no es solo una responsabilidad del PRO, también lo es del oficialismo y de todas las fuerzas que aún, teniendo diferencias, entienden que no podemos volver atrás y echar por tierra todo el esfuerzo y la esperanza de millones de argentinos. La cuestión de fondo es que de uno y otro lado, tanto PRO como Libertad Avanza, están convencidos que no hay manera de ganar la provincia sin el otro. Juntos, señores, divididos, diversificamos fuerzas y perdemos fuerzas. Esto incluye inclusive al propio Mauricio Macri, que en algún momento había dicho, no, no queremos, bueno, sí, verdaderamente habrá que juntarse, juntos somos más fuertes. No va a armar una candidatura si eso le hace ganar al kirchnerismo, dijo por ahí. Así que cada uno tiene que hacer su juego, pero sabiendo quiénes son los oponentes. Hay matices, sí, varios, sí, pero en rigor de verdad no hay grandes diferencias, con lo cual nosotros no somos la Libertad Avanza y ellos no son PRO. Nosotros somos PRO y ellos son Libertad Avanza, pero podemos buscar la estrategia y la manera de que juntos sigamos ganando terreno para fomentar candidatos en todos lados. La idea es que se sigan tejiendo alianzas. Así que bueno, señores, Mauricio Macri arrancó a las 11, muy puntual, este evento ahí en la zona norte de la provincia de Buenos Aires, acá en Olivos, Martínez, no, Vicente López Olivos creo que fue, justo ahí, en el centro gallego, para ser más exactos. Terminó cerca pasada, apenas pasada la una, fue contundente, chiquito la presentación, este plan radar provincia de Buenos Aires con la inteligencia, con la ayuda de inteligencia artificial, ver cuáles son las necesidades, por supuesto, de los vecinos, principalmente de la provincia, que es donde está ubicado este programa, y seguir haciendo presencia. Fíjense que Mauricio Macri también se va de gira. Es un año de transición, sí, para las elecciones falta, pero sí, pero hay que empezar a tejer alianzas y reorganizarnos, y claro, y en eso está el partido del PRO. Señores, 12 minutos pasan de las 2 de la tarde. Pato de mi corazón, Francia, ya dejamos. ¿Qué más tiene para contarme?
1: Bueno, Vero, estamos en la previa, un fin de semana movido para nuestro fútbol.
0: Sí, claro.
1: Porque se van a jugar las semifinales del torneo de apertura de la primera división del fútbol argentino. De hecho, ya mañana tenemos fútbol. Mañana, desde las 19:30, juega River frente a Rosario Central. Un partido, bueno, que se va a ir como una final realmente. Porque yo no quiero hablar de final anticipada.
0: No, no, pero bueno, hay mucha expectativa, hay mucha presión, hay muchos nervios.
1: No, y del otro lado, aparte de dos grandes equipos como Argentinos y Belgrano, pero la realidad es que es un partido que en la previa se va
0: igual,
1: a vivir
0: igual
1: como
0: el
1: si
0: Rosario
1: fuera.
0: Central y River despiertan más. Bueno, no importa. Despierta más curiosidad. Yo no soy de ninguno de los cuatro equipos.
1: Sí.
0: Sin embargo, si vos me decís, pero elegite uno, me siento a ver Rosario Central River.
1: No, no, no. A ver, pero yo no estoy diciendo que claramente el partido de mañana es más atractivo que el del domingo. Ahora, hay también dos grandes equipos del otro lado.
0: Ah, no, sí.
1: No
0: sí,
1: es
0: sí,
1: como
0: no,
1: en la Champions.
0: No voy en detrimento del otro. Pero el de mañana me parece más tentador. ¿Entendés?
1: Sí, sí, sí. No, yo la más de que no es que el que gana mañana sale campeón, ni mucho menos. Pero no, no, es no. Un muy lindo partido sí. Que vamos a tener mañana. Un partido que va a estar envuelto en polémica. Hace poco habló Stefano Di Carlo, que mantuvo la frase que ya parece un poco costumbre en River. Guardia alta. Guardia alta.
0: Claro.
1: Polémica.
0: Claro.
1: Que
0: y
1: se
0: bueno,
1: vivió en
0: con
1: el
0: todo
1: gigante
0: lo que está pasando.
1: Arroyito, en el partido entre Racing y Rosario Central, con esa expulsión de Maravilla Martínez, con un Rosario Central que se ha visto envuelto en polémicas este año, hay que decirlo, desde la llegada de Ángel Di María al fútbol argentino. La realidad es que el canalla, algunos dicen que ha sido favorecido por algunas decisiones arbitrales, y lo cierto es que mañana va a ser un partido, no quiero decir con polémica, pero ya con mucha controversia desde la previa, y en el que se enfrentan aparte dos de los mejores equipos del fútbol argentino. Se enfrentan River frente a Rosario Central. Y el domingo tenemos la otra semifinal en el Diego Armando Maradona. Claro, ambas semifinales se van a estar jugando aquí en Capital Federal. El bichito colorado, Argentino Juniors, recibe a Belgrano de Córdoba. Argentino Juniors que, a ver, no es campeón del fútbol argentino desde Clausura 2010, que mañana se van a cumplir 16 años de la obtención de aquel título para el bicho, y Belgrano de Córdoba jamás fue campeón de la primera división claro. Del fútbol argentino. Por lo que, a ver, los dos equipos están a dos partidos de conseguir un título muy importante, porque, a ver, si bien River no es campeón del fútbol argentino hace bastante, para lo que es River, que son 3 años. La realidad es que River no sé si necesita tanto este título como otros. Sí, Rosario Central para algunos fue campeón el año pasado. Le entregaron este polémico título, el cual salió de una oficina en Puerto Madero. Pero River claramente es el equipo que menos tiempo lleva sin salir campeón del fútbol argentino. Si no contamos este título que le otorgaron a Rosario Central, que nadie sabía que se estaba disputando. Pero mañana hay un partido que insisto, clima de final, clima de partido decisivo realmente. Y el domingo también un muy lindo partido desde las 17 horas, tempranito, 5 de la tarde, en el Diego Armando Maradona. Argentinos Juniors recibe a Belgrano de Córdoba en el Diego Armando Maradona. El lunes ya vamos a llegar a Cabero y vamos a tener a los finalistas del torneo de apertura.
0: Me da nervios. Yo creo que va a ser un fin de semana picante, ¿eh? Ojalá que esté todo tranquilo y todo bien. Pero siempre acuérdese, de algún lado va a haber quejas. Acuérdese lo que le digo. Señores, 16 minutos pasan de las 2 de la tarde, nos vamos a la tandita y a la vuelta nos metemos en el dato de inflación, porque ayer Patricio, por supuesto, te dio la buena nueva de 2.6. Pero ¿es lo que pretendía el gobierno? ¿Es lo que aspiraba? ¿Estamos en camino a la inflación cero? ¿Qué dijo el presidente ayer? ¿Y qué marca esto? ¿Qué denota todo esto? Así que vamos a estar charlando con nuestro economista del día. No se muevan, amiguitos, tenemos un montón de información, ya volvemos.
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0: 18 minutos, señores, pasan de las 2 de la tarde. Continúa lindísimo el clima, casi 18 grados, la temperatura 17, 9 décimas. En este viernes 15 de mayo, te voy a estar contando en un ratito, es el Día de la Familia. Vamos a estar hablando después de esa efeméride que hoy, por supuesto, marca un poquito la agenda. Mientras tanto, nos vamos a ir a el análisis de lo que pasó ayer, porque bien saben ustedes que ayer el INDEC informó que la inflación de abril fue del 2.6%. La cifra implicó una baja de casi un punto con relación a marzo, cuando, recordemos juntos, había alcanzado 3.4, el nivel más alto en todo el año. Aún así, el indicador sigue lejos de las proyecciones oficiales, que en un primer momento pronosticaban la inflación cero para agosto de este año. Entendemos, y ahora vamos a preguntarle a nuestro economista del día, entendemos que ya no llegamos. La verdad que, a la luz de los vaivenes económicos, entiendo que el gobierno tuvo que aplazar estas estimaciones para el final del primer mandato. Ahora, sigue siendo una obsesión del presidente. Ayer estuvo en dos streaming y lo afirmó. Odio estos números, hasta que no lleguemos a la inflación cero no voy a descansar. Pero ¿qué significa para vos, para tu bolsillo? ¿Qué implica la vida diaria? Está Gustavo Néfales, economista, docente y director de Research Traders, y gentilmente charlará con nosotros en el día de hoy. Gustavo, ¿cómo andás? Buenas tardes, acá Verónica y equipo, te saludamos. ¿Cómo va?
5: Muy buenas tardes, Verónica. Muy bien, por suerte.
0: Bien.
5: Gracias por el llamado.
0: Bien, no, gracias a vos por atendernos, Gustavo. A ver, ayer, por un lado, teniendo en cuenta la coyuntura política que está pasando el gobierno con este número económico. Ayer a mí me contaron que descorchaban, o sea que había una felicidad en el medio de tantos días de nubes grises en la Casa Rosada. Ayer hubo felicidad. Ahora, no llega a ser lo que el presidente había estimado antes. ¿Cuánto falta? ¿Cómo estamos y cómo viviremos ese proceso?
5: Sí, a ver, es la primera baja en 10 meses, lo cual eso es lo que se festeja y me parece correcto, pero esto es el equivalente a casi la inflación de todo un año de algunos países de Latinoamérica, con lo cual claro, nada que festejar. Argentina tiene su realidad virtual y presidencial también distinta a la de otros países. Hoy podemos estar hablando de una buena noticia en el mes a mes, posiblemente el mes de abril, haya dado también esperanza de que la inflación pueda estar por debajo del 30%, pero el consenso del RED, del Banco Central, marca un 30% para este año. Es muy similar al 31,5% del año pasado. Se encontró el gobierno con un escollo no previsto, porque está haciendo todos los esfuerzos necesarios para justamente bajar esa inflación a cero. Es el libro manual, ¿no? Si la inflación es un componente monetario, obviamente que apagando los fuegos del déficit fiscal iba a contribuir, habiendo liberado todas las presiones inflacionarias por el lado de las tarifas y del dólar en un comienzo, y que hoy todavía sigue persistiendo, digamos, ese beneficio. El dólar está para abajo este año.
0: Sí.
5: La verdad que no entendemos por qué la inflación está todavía en valores tan altos. Hay que darle tiempo, porque Argentina no es un país fácil. El remarcar por la duda siempre existió. Y lo que vemos es un escenario político enrarecido, más que nada. Yo creo que muchos están viendo quizás las elecciones del año que viene como un evento como para protegerse. Todavía muy temprano, obviamente, pero falta más de 18 meses. Pero el común de la gente también está viendo cómo se desaceleró la actividad económica, cómo está funcionando la economía a dos marchas, ¿no? Una es la del consumo en retracción y otra de la inversión en grandes proyectos que están, la verdad que hacen historia en Argentina, con más de 100,000 millones de dólares de anuncios, y empezaron a aparecer, digamos, las primeras inversiones en lo que es el RIGI. Entonces, es una economía donde está actualizada.
0: Una economía tremendamente heterogénea. Perdón que te interrumpa, sí. Gustavo, pienso, una economía heterogénea, pues por un lado aumentan los servicios, aumenta los transportes, la gente tiene cada vez el bolsillo más flaquito, la demanda que está por abajo, el poder adquisitivo que se pierde, y por otro lado, sabemos que electricidad, petróleo, minería, el agro, los RIGI están en ascenso, con lo cual la gente dice, bueno, ¿por qué no podemos tener un término medio que medianamente beneficie a todos? Porque sabemos que hay una clase baja o una clase media que está pasándola un poquito gris.
5: Sí, claro, obviamente es un modelo que pasó de a otro, es un modelo que estaba con tasa de interés, tasa de inflación, una nominalidad de la economía muy alta, un dólar blue por las nubes, que cambió. Obviamente todo eso incentiva, alimenta el consumo, porque los pesos te queman, no valen nada, se deprecian, se devalúan. Y en ese esquema, bueno, mientras sigue imprimiendo, sigue la fiesta. Pero pasa que en algún momento no te encontrás con que alguien retira el alcohol y te encontrás con una tasa de inflación del 230%, las reservas internacionales del Banco Central en cero, colmado de deudas, con una brecha cambiaria del 160%, y obviamente con un dólar que tiene obviamente todas las ganas de subir, totalmente subsidiada la economía, tarifas y de otro tipo. Entonces, bueno, creo que esos reordenamientos dejan ganadores y perdedores. Hoy creo que con tasas de interés reales positivas el modelo incentiva a invertir, y eso es lo que está pasando. Bajar el riesgo país de la zona de 2.700 puntos a 500 puntos es un avance también para todos los que buscan financiar proyectos de inversión, y vaya si hay proyectos de inversión interesantes en Argentina. Lo que necesitaba bajar era el costo de financiamiento. Esa baja del costo soberano del gobierno se trasladó a los privados. Muchas empresas han beneficiado de eso, y que se han visto también en la toma de decisión para encontrar justamente un valor para realizar su proyecto de inversión.
0: Bien, me gusta el análisis que estamos haciendo. Estamos hablando con Gustavo Néfeles, economista, docente, de ahí que te sale el alma de docente y tenés la paciencia para explicarnos todo. Gustavo, te agradezco. Ayer el presidente en algún momento, porque después a la noche estuvo de rotation, como digo yo, y pasó por dos streaming, mirá esta declaración, te voy a leer a ver qué pensás. Dijo que el año pasado estaban dadas todas las condiciones para terminar con la inflación. Ahora, con la... para terminar con la inflación, después de las elecciones tan, tan grandes que fue de la ciudad de Buenos Aires. Ese número tan fuerte, que recordemos ya la gente, catapultó a Adorni aún más a la fama y el apoyo de la gente, pareciera ser, según lo que dice el presidente, causó un poco de temor en los empresarios o en algunos sectores, porque quisieron romper con el programa económico y generaron, de hecho, algún hasta intento de golpe de Estado. ¿Por qué? Porque los empresarios, muchos de ellos opinólogos, no les gustó el modelo que había impuesto Toto Caputo, su equipo económico y, por supuesto, Milei. ¿Qué pensás de esto?
5: A ver, los empresarios siempre van a querer, obviamente, sacar provecho para sí mismos, y justamente necesitamos empresarios que ganen plata para que traccionen las inversiones y traccionen, claro, sus proyectos. Y lo que pasa es que, bueno, hay sectores económicos, y perdón, repito, este no es un modelo donde vos tengas a todos por igual, sino que hay grandes cambios de precios relativos que pueden beneficiar a uno y perjudicar a otros. Hay, en lo que es la industria, digamos, muchas de esas son, el uso de la capacidad industrial, por ejemplo, del 56%, te marca justamente, lo poco atractivo que tiene hoy en función de estructura de costo producir. Hoy tenés la inversión de tu chino, no acá, en todo, lado
0: en
5: del
0: todo el mundo, claro.
5: He hablado con gente de Brasil, que en Brasil, que tiene un mercado interno cinco veces más grande,
0: que es un monstruo,
5: que la economía escala hace que vos puedas producir un tornillo, lo que sea, con grandes beneficios en materia de escala, un costo medio por producto mucho más bajo, pero que obviamente han tenido que sufrir la inflación de productos chinos. Nadie puede competir a nivel mundial, ni los brasileños, ni nadie, con los chinos. La Argentina, a su vez, tuvo que enfrentar esta oleada que se da a nivel mundial con baja de aranceles, es decir, que se aturó quizás en acelerar la baja de aranceles cuando más se necesita también cierta tranquilidad del mercado cambiario. Ha encontrado cierta tranquilidad del mercado cambiario, y justamente el aumento de las importaciones no amenazó tampoco ni el tipo de cambio, ni lo que es el superávit comercial. Lo cual es un doble beneficio que le permite al gobierno seguir acumulando reservas sin presionar su tipo de cambio. Lo malo es que el nivel de inflación no ha bajado a los niveles que uno puede decir, bueno, hay un poco más tranquilidad por el frente monetario, cambiario y fiscal. Esto se debería trasladar, obviamente, a otro resultado en materia de inflación. Bueno, esa inflación se niega a bajar, volvemos al dolor inicial.
0: Claro.
5: Y muchos empresarios y también consumidores se protegen con remarcaciones de precios. Eso no debería existir en una escena de
0: volatilidad. Claro, no debería existir, pero la especulación o lo como sea, que está un poquito a la orden del día, claro. Gustavo, la última y te liberamos, te prometo. No nos gusta la futurología, lo digo siempre, pero algún tipo de proyección de acá, mira, te la estiro prácticamente hasta diciembre. ¿Cómo seguimos?
5: A ver, yo me pego mucho al consenso, porque estoy de acuerdo hoy que el tipo de cambio va a estar bastante por debajo de la tasa de inflación, bastante por debajo. Es decir, si estábamos caros, vamos a estar más caros.
0: Claro.
5: Segundo, ¿en qué valores? Si la inflación va a ser de 30, quizás el tipo de cambio suba a 15, el oficial estoy hablando, y la brecha cambiaria va a ser la misma, no hay prácticamente brecha, solamente hay un poco de brecha por el cepo a los institucionales, ¿no? A los individuos no hay cepo. Con lo cual, la actividad económica, que tuvo un primer trimestre malo, hay que decirlo, se esperaba 1,3, vino 0,3 posiblemente, ¿no? La revisión a la baja que hubo en el consenso del REN del Banco Central, se trasladó un poco a la actividad del segundo y tercer trimestre. Muchas actividades han tocado piso. La industria creciendo al 5% interanual, la construcción al 12% interanual, el récord de cosecha, grandes proyectos en minería, extraordinario momento de vaca muerta con todo el efecto derrame que hay para muchos otros sectores, y grandes proyectos de inversión en energía, traslado de petróleo y gas, lo que es red eléctrica, y muchos proyectos de gran escala, sobre todo en generación de energía eólica y transmisión también eléctrica. Entonces, todo esto va a tener un proceso de maduración lento, pero creo yo que orientado a las exportaciones en muchos casos y mejorando el consumo interno, que tiene que ver con las actividades de las economías regionales, y con precios de los commodities más altos, eso debería beneficiar a medio plazo, obviamente, de la Argentina.
0: Bien. Bien, qué interesante escucharte, Gustavo. Justo, mirá, y con una cronología matemática, acá estamos, relojitos, hizo 14:30, marca el reloj, nos tenemos que ir a las noticias, pero fuiste clarísimo para entender un poquito lo que está pasando y cómo seguimos. Gustavo, te agradezco mucho, vuelvo a molestarte en cualquier otro momento, buen fin de semana.
5: Bueno, muchas gracias y buen fin de semana. Hasta
0: luego. Gracias. Qué placer. Gustavo Neffa, señores, economista, docente y director de Research Traders, charlaba con nosotros en este análisis, como disparador, ¿no? Análisis del dato de la inflación de ayer y a partir de ahí cómo sigue esta economía heterogénea que tiene tan contento al gobierno, por supuesto, y tiene a veces a mal traer a muchos de los sectores. Pero bueno, así estamos, las cosas van marchando, dicen por ahí quienes más saben, y nosotros decimos que nos vamos a las noticias. No se muevan, amigos, ya volvemos.
2: 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Uruguay.
6: Operativo por alerta roja, fueron asistidas 3.206 personas. Hubo dos derivaciones a centros de salud. Un total de 3.206 personas fueron asistidas en el marco del operativo interinstitucional del gobierno ante la alerta roja por frío extremo para atender a quienes viven en la calle. De ese total, 2.246 fueron en Montevideo y 960 en el interior. En refugios del Ministerio de Desarrollo alojaron a 2.571 personas y 635 en los centros de evacuación del SINAE. Desde ONACPU reclaman un aumento diferencial aguinaldo por los tiempos de espera en la salud y vivienda, entre otros. La secretaria general de la Organización Nacional de Jubilados y Pensionistas del Uruguay, Estela Ovelar, dijo, si bien vemos lucecitas de esperanza, falta para que el tema esté sobre la mesa.
7: Si bien hay cosas que de pronto estamos viendo como lucecitas de esperanza, pero seguimos insistiendo que el tema de adultos mayores, jubilados y pensionistas, falta mucho para que esté realmente sobre la mesa. Ni que hablar de la partida fija de junio y diciembre, llámese aguinaldo, del aumento diferencial de viviendas, de salud, porque si bien hay un compromiso de acortar los tiempos de espera, pero tenemos que seguir discutiendo los copagos, órdenes y tickets.
2: Argentina.
6: La inflación de abril fue de 2,6% y acumuló 32,4% en 12 meses. La inflación de abril se desaceleró al 2,6% y acumuló una suba de 32,4% desde el mismo mes de 2025, de acuerdo a la información que difundió el Instituto Nacional de Estadística y Censos.
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0: 15:35, señores. 17 grados la temperatura. 15, dije yo, no. Y usted, ninguno de los dos está atento. 14:35, señores. Ya me quiero ir, chicos. Ya tengo un pie en la calle. No, señores.
1: Y de fin de semana.
0: Claro, ya estoy viernes, ya estoy en modo viernes. No, pido disculpas. Apa, la mague, este, muchos se pusieron contentos. No, señores. 2:35 de la tarde, digámoslo de forma fácil. Casi 18 grados la temperatura en Ciudad de Buenos Aires y alrededores. También lindísima temperatura en Colonia de Sacramento. Lindo fin de semana. Mañana tendremos a la mañana lindo clima. A la tarde se nubla y hay alguna inestabilidad, algunos chaparrones que estarán dando vueltas por sobre tu cabeza. Y el domingo se acabó lo que se daba porque el ingreso de un frente frío hará que baje poquito bastante la temperatura. Así que volvemos a las botas, la campera, por supuesto, y el abrigo. Señores, bien saben ustedes, está en todos los portales hoy, es una de las noticias del día, y tiene que ver con que el Senado argentino aprobó una nueva regulación de armas de fuego que prorroga el plan de entrega voluntaria hasta el 31 de diciembre del 2027 y establece un plazo de 360 días para regularizar armas no registradas hasta el momento en la ANMAC. Esta normativa facilita trámites digitales y flexibiliza requisitos para legítimos usuarios, buscando una mejor trazabilidad y permitiendo la entrega anónima, esto es muy importante, por supuesto, sin consecuencias legales. Está del otro lado el senador nacional de la Unión Cívica Radical por Neuquén, Pablo Servi. Bueno, ¿cuáles son los puntos claves de esta nueva regulación? ¿Cómo le va, senador? ¿Cómo anda? Mucho gusto. Acá Verónica y todo el equipo de Colonia los saludamos.
2: ¿Qué tal, Verónica y toda la audiencia? Un gusto. Soy de la Libertad Avanzada, senador.
0: Bien, ay, ¿sabe que yo leí Unión Cívica Radical y dije, bueno, con peluca, sin peluca, me lo cambiaron? Yo sabía que era la Libertad Avanzada.
2: No, me incorporaba no. Y de hecho llegué a la banca por una candidatura dentro de la Libertad Avanzada.
0: Sí, claro.
2: Así que trabajando.
0: Sí,
2: así
0: sí, claro.
2: Pero bueno, en eso, y como bien decía.
0: Claro, lo sabía. Perdón, pido disculpas.
2: Además, tengo, no sé cuántos seremos los que habremos votado dos veces esta ley, ¿no? Porque la voté en diputados. El año pasado, cuando estaba todavía en el rol de diputado, y ahora me tocó votarla en el Senado, y bueno, y convencido de que es necesario para esto extender el plazo, básicamente, de lo que hace a destrucción de armas o de la entrega voluntaria de armas de fuego, que es una forma también por de baja de retirar cierto armamento que pueda estar en algunos aquellos familias que por ahí lo han heredado y no lo quieren tener, o que de alguna manera, a mí inclusive, yo vengo del sector privado, en algún momento me tocó que los familiares de una persona que había fallecido me pidieron que lo acercara, porque en el campo, que la llevara a un proceso de destrucción del arma, y me parece que es una buena iniciativa, además de la necesidad de registrar, ¿no?, y de dar las posibilidades de aquellos que por ahí, como decía antes, o han heredado, o hay armas que están en la familia de varias generaciones y por ahí no tienen los papeles. Esto permite que también se puedan registrar y haya un control y seguimiento que básicamente es lo que se busca.
0: A mí me parece muy importante, Pablo, los puntos claves de esto. A ver, vamos por parte. Anónimo. Esto me parece muy importante para la gente, ¿no?
2: Sí, que y también que no haya consecuencias penales, porque tener un arma no registrada es un delito grave. Y por ahí los chorros los agarran con un arma y al rato salen, porque los jueces entienden que es una herramienta de trabajo, pareciera, pero a cualquier civil,
0: pero en particular,
2: que
0: claro,
2: con un arma no es una inclusive una que tiene penas graves, ¿no? Entonces, realmente es un tema que generar este paraguas de alguna manera, con un tiempo, por supuesto, ¿no? Después de eso ya o aquel que lo lleva, ¿no? También si se le encuentra, sigue corriendo la ley para, o las generales de la ley, para aquel que le encuentra un arma sin registrar y sin la voluntad de alguna manera de blanquearla en ese sentido.

0: Así que en eso creo que es importante también de generar previsibilidad y también simplificar. La verdad que ha hecho un gran trabajo en este tiempo Juan Pablo Alan, que es el director del RENAR, que ahora DANMAC, RENAR se llama ahora de vuelta, realmente un trabajo en simplificar los trámites mediante la página Mi Argentina o Mi RENAR. Se ha simplificado mucho y mejora también el control de todo lo que sea la compra de municiones, compra de armas, de transferencias de armas. Es mucho más rápido el trámite, pero también permite que estén registrados los trámites y se sepa en manos de quién están o de quién es el responsable de un arma, que recordemos que un vehículo tiene una numeración y una numeración única, ¿no?
1: Sí, claro. Déjeme contar a la gente, desde que empezó este programa se inutilizaron más de 200.000 armas y 2 millones de municiones. Fíjense, pues para la gente dice, bueno, pero ¿por qué esto? Esto es el impacto, esto es la implicancia que tiene esto. Como bien dice el senador, está dirigido a cualquier persona física que tenga un arma de fuego o una munición que no quiera conservar y que no esté registrada. No importa si la tiene de forma irregular, el programa es nacional y federal, obviamente con alcance en todo el país. Cuénteme un poco, senador, porque se habla también y alguna gente ha criticado esto. Leí un poco las redes sociales hoy y era la parte controversial que decían el incendio económico que tiene esto, porque la gente lleva de forma anónima esta arma no registrada y nos dan un cupón de pago canjeable, ¿no?
0: Sí, pero eso no es de ahora. Yo contaba que ya hace muchos años que me tocó hacer eso y había una retribución. Que de hecho
1: ¿y por qué sigue generando controversia?
0: No sé por qué, porque lo han aplicado los gobiernos anteriores, lo han aplicado y me parece que es razonable. También es una forma de generar...
1: la motivación.
0: Motivar a que se lleve adelante este proceso, entendiendo que creo que todos queremos que no haya armas sin registrar o en forma ilegal dentro del circuito, porque esas pueden terminar en manos de delincuentes o de gente que las puede usar para medios ilícitos. Entonces, creo que también es una forma de incentivar. En el caso que yo contaba antes, era justamente una familia que los hermanos decidieron entregarla porque había uno de ellos que era medio... tenía conductas complejas, adicciones, y tenían miedo que pasara algo y la entregaron. Y bueno, la retribución no es gran cosa tampoco, ¿no? Pero de alguna manera también es un incentivo a que se pueda hacer. Yo no lo veo mal y, como digo, no es un invento de esta gestión, sino que es algo que,
1: viene
0: de antes. Y bueno, y justamente lo que se hace es extender el plazo de algo que se venía haciendo desde hace un tiempo, y la idea es que se termine o generar los incentivos, y también, por otro lado, que generar un plazo y terminado el plazo también haya control sobre esto, porque también ayer en la sesión lo expuso la senadora Bullrich, el tema de todo esto que había de indigentes que compraban armas, todo esto que
1: bueno, eso le iba a preguntar, ¿no? El mercado negro en la República Argentina, el mercado de armas, la verdad lamentablemente existe. Vemos innumerable cantidad de hechos que tienen que ver con delincuencia y vemos armas por todos lados, ¿no? Y pareciera ser, obviamente imagínense que estoy, gracias a Dios, lejos de eso, pero pareciera ser que es bastante fácil en la República Argentina conseguir un arma.
0: Y no era tan fácil el hacerlo en forma legal y teniendo la credencial de legítimo usuario. Eran trámites bastante engorrosos. Ahora, como decía, la gestión de Juan Pablo Alan y lo que han llevado adelante y el incorporar a Mi Argentina, no solamente que permite agilizar el trámite, que aquel que la quiere tener en forma legal y es algo, está permitido por la ley, lo que es legítimo usuario, ¿no? Que es para tenerla en la vivienda o para practicar ciertas disciplinas de tiro,
1: caza, claro, o coleccionista, lo que sea, claro.
0: Pero la aportación ya es algo más complejo, está restringido a ciertas personas, pero en ese sentido, que aquel que quiera tener un arma es un derecho que está dentro y es legal. El problema son aquellos que lo tienen en forma ilegal, y como este caso, que compraban o llevaban a indigentes que no tenían cómo justificar el medio de vida y tenían varias armas a nombre de ellos y después la terminaban alquilando a delincuentes. Entonces, esto también, el haber blanqueado, el haber llevar un control de cuánto se compra, y hoy es online, ¿no? Uno directamente hace la compra o compra de municiones y se está cargando en el sistema y se puede, y hay controles cruzados y en esa información al día, creo que va también, justamente, si hay algún recaudo o alguna crítica que se hace a la posibilidad de que haya para armas que sean utilizadas de otra manera o que se compren de forma ilegal, creo que esto, si hay algo que hace, es transparentar los procesos y justamente que aquellos que tengan armas lo tengan dentro de la legalidad y tengan que rendir cuentas en todo caso si pasa algo, ¿no?
1: En resumen, entonces, estamos hablando con el senador Pablo Servi. En resumen, entonces, la gente tiene tiempo hasta diciembre del 2027 para entregar las armas de forma anónima, sin juicio y cobrando un incentivo. A ver, corríjame si me vuelvo a equivocar. El trámite se hace a través de...
0: un plazo que es algo que estaba, que existía, se extiende ese plazo.
1: Se extiende.
0: Hasta el 31 de diciembre del 2027 para que lo puedan hacer de esa manera y, como decíamos, armas que por ahí están dando vuelta, que han estado en la familia o que uno las tiene, las puede llevar y que sean destruidas sin consultar y sin implicancias legales para aquel que la lleve.
1: ¿No? Bien, sin que le pidan explicación respecto al origen del arma. Senador, le agradezco muchísimo, le hemos robado tiempo, lo libero solamente por hoy, hasta cualquier otro momento y buen fin de semana.
0: Bueno, no, por favor, y el otro tema que es importante, perdón, y que le tomo...
1: No, sí, dígame.
0: Más, es que se pueden registrar armas que a veces, como decía, están en familia hace muchas generaciones,
1: también,
0: mucho
1: claro.
0: tiempo, y que puedan, hay un plazo de un año para poder registrarlas, y también se simplifica el trámite legítimo usuario, si uno lo renueva hasta 90 días antes del vencimiento de la credencial, no necesita hacer el examen psicofísico que entendemos que aquel que quiere tenerla y que ya lo hizo en algún momento el psicofísico puede estar contemplado, y de alguna manera simplificarle la papelería que el que quiere tener las cosas en regla y que siga, por supuesto, se atenga a las leyes, ¿no? A la legalidad.
1: Y eso, perdóneme, Pablo, una última mía. Eso, desde la ignorancia le pregunto, ese examen psicofísico, ¿es como si fuera un registro de conducir? ¿Cada X cantidad de años hay que renovarlo o es única vez en la vida?
0: Sí, cuando uno va a sacar una licencia de legítimo usuario, tiene que hacer una prueba de idoneidad de tiro, ir a un polígono, tomar un curso de manejo del arma y de cómo dispararla. Tiene que tener un certificado de idoneidad y, por otro lado, un psicofísico que lo hace un psicólogo.
1: ¿Pero eso una única vez, la primera vez que lo hago, después me dura para el resto de la vida?
0: Y ahora lo que estaba en vigencia es que hay que cada vez que uno va a renovar la credencial de legítimo usuario tiene que hacer el psicofísico y el de tiro. Ahora la posibilidad de que si uno lo renueva hasta 90 días antes de que venza, puede
1: de forma automática
0: eximirse de este trámite. Pero es parte también, por eso digo que no es que cualquiera puede tener un arma, sino que hay que demostrar también la idoneidad, por un lado, el ir a hacer un curso, saber manejar el arma, porque está el dicho, ¿no? Las armas las carga el diablo,
1: los
0: tontos, por no decir otra palabra, pero entonces también eso hay que tener mucha precaución en el manejo de un arma. Yo creo que eso también es parte de lo que uno a la hora de transmitir y de saber que tiene que tener la capacitación o la preparación para tenerla, no solamente de los papeles, sino de cómo manejarla, porque los accidentes pueden pasar. Entonces es parte de lo que de hecho exige la ley, de que haya una prueba de idoneidad, y por otro lado el psicofísico por el tema de no estar en manos de alguien
1: apto,
0: que pueda
1: claro.
0: tener o no
1: claro.
0: estar mentalmente apto para hacerlo, así que exacto. en ese sentido eso se sigue exigiendo, lo que sí en el caso de renovar y cumpliendo ciertas características se puede obviar este psicofísico, pero ya hay que hacerlo la primera vez que uno saca la credencial del legítimo usuario, lo tiene que hacer.
1: Bien, clarísimo entonces. Senador, le agradezco muchísimo. Ahora sí, no lo molesto más. Buen fin de semana y gracias.
0: Por favor, muchas gracias por el espacio y un saludo a todos. Y bien, buen fin de semana.
1: Gracias. Pablo Servi, senador de La Libertad Avanza de la provincia, por la provincia de Neuquén. Señores, charlaba un ratito respecto a esta última decisión del Senado de prorrogar el Sistema Nacional de Entrega de Armas Voluntarias, ya sea porque la recibas en herencia, la encuentres, estés dando vuelta por ahí en tu casa, encima recibís un canje, un bono canjeable de dinero, no es gran suma, pero por supuesto es como un motivacional, es anónimo, porque no me van a preguntar de dónde la saqué, que por qué la tengo, que si la tengo, es anónimo, es sencillo y fácil, con lo cual me parece que está bueno tener un registro a nivel federal, a nivel país, de las armas que estén dando vuelta, ni más que menos, y más con la peligrosidad que sabemos que hay en la República Argentina. Señores, 14:48, hacemos tandita, y a la vuelta nos metemos en el mundo del deporte. Señores, todo lo que hay que saber te lo cuenta primero Patricio Canuli.
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0: Luis Fonsi, señores, y Demi Lovato, claro que sí, no eres tú, no eres tú, soy yo. Después de Despacito, después del éxito tremendo de Despacito, uno podría pensar qué otra canción va a sacar Luis Fonsi que tuviera así, que tuviera onda, que nos hiciera mover, que nos hiciera bailar y que estuviera varias semanas en los principales rankings del mundo. Y ahí vino esta canción que, si bien obviamente no igualó en números ni en reproducciones a Despacito, pero déjenme decirles que le fue muy, muy, muy bien. Es otro de los grandes hits de Luis Fonsi y, por supuesto, suena en Radio Colonia. Señores, esta comunicación es para Patricio Cannulli, para el doctor Antonio Larregina. Un día como hoy, un 15 de mayo del año 1931, el magnífico, así dice,
1: magnífico,
0: el magnífico y fantástico Club Atlético Boca Juniors. Bueno, dice así, yo me remito a
1: ver.
0: El fantástico y magnífico Club Atlético Boca Juniors.
2: No dice eso.
0: Compra los terrenos vecinos al ferrocarril General Roca en las calles Bransen y del Crucero, actual calle Enrique del Valle y Berlucea, donde construirá, donde construyó el actual Estadio de la Bombonera. Así que hoy es un día de efemérides para el mundo bostero, señores, para la pasión azul y oro. Así que nada, antes de darle paso y que me cuente todo lo que hay que saber del mundo de deporte, nosotros también hicimos un poquito de memoria colectiva respecto del nacimiento de la Bombonera allá, va, iba a decir allá lejos, no, acá cerquita, en el barrio de La Boca.
1: ¿Andamos corto de efemérides hoy o qué?
0: No, pregunto. Lo importante lo decimos siempre.
1: Cuando se compraron los terrenos de la...
0: Bueno, acá lo importante lo decimos siempre. Cuénteme todo lo que hay que saber del mundo de deporte. Te lo cuenta primero Cannulli.
1: Bueno, Vero, antes te comentaba un poco la situación de Neymar con Brasil.
0: Sí.
1: De que es una duda si va a jugar o no el Mundial. ¿Cuál es el tema? Neymar yo creo que es el mejor futbolista brasileño de los últimos 20 años, digámosle. Yo creo que desde Ronaldinho para acá no había otra aparición como la de Neymar Jr. Antes estuvo, si quiere, Kaká. Estuvo Ronaldo Nazario. Bueno, Brasil es la selección. Es Brasil. No necesita.
0: Eso le iba a decir. Es difícil. Estaba pensando, mientras usted me habla, estaba pensando cuál sería mi top 5 de mejores jugadores en la historia de Brasil.
1: Número 1 es Pelé, sin ningún tipo de
0: claro.
1: duda. Número 2 es Ronaldo Nazario.
0: Claro.
1: Número 3 ya empiezo a dudar, quizás sea Ronaldinho.
0: Ronaldinho. Claro, eso, pero aparte me cuesta porque hay tantos.
1: Sí, pero antes hay jugadores que, bueno, conocé porque jugaban antes, pero estaba Garrincha, estaba Jairzinho, estaba Carlos Alberto. Ha tenido jugadores muy históricos Brasil, te estoy hablando de la década de los 70 también. Sí, o sea, Brasil siempre se destacó, estuvo Zico también en los 80.
0: Y del mundo contemporáneo, esto, vengamos más acá, a ver.
1: Y más acá, Neymar. Del siglo XXI.
0: Claro, yo Neymar lo pongo, en el top 5 lo pongo.
1: ¿Histórico? No, no sé. No sé si Neymar
0: lo
1: pongo.
0: No, yo número 5 lo pongo, número 4 un Ronaldinho, número 3 estoy yendo abajo para arriba.
1: No pones a Romario, por ejemplo.
0: Un Romario, número 1 Pelé, aunque no sea tan contemporáneo. Bueno, sí es contemporáneo. Número 2, me falta el 2, a ver a quién.
1: ¿Kaká?
0: No lo tengo tanto Kaká, pero debe ser mi ignorancia.
1: ¿Ronaldo?
0: Para mí los Ronaldos han siempre roto. Ronaldo, Ronaldinho.
1: Y es que salen muchos. De hecho, el nombre de Ronaldinho, Ronaldinho es Ronaldo de Assis Moreira.
0: Claro.
1: También Ronaldo, el tema es que le pusieron Ronaldinho para diferenciarlo.
0: Para diferenciarlo del otro, claro.
1: Del gordo, del
0: Vinicius.
1: Fenómeno. ¿Qué?
0: No, no sé. No se enoje.
1: Verónica, por favor, te lo pido.
0: Bueno, le dio un ataque de presión. Bueno.
1: Vinicius no entra en un top 20.
0: Ok, perfecto. Bien, me quedó claro.
1: No, por
0: bueno,
1: favor,
0: cuénteme, volvamos a nuestro top 5 y volvamos a Neymar. A mí me gustaría verlo con la casaca verde amarela en el Mundial. Usted me dice que no hay chances porque desde el año 2023 no lo convocan.
1: No, yo no digo que no hay chances. Yo digo que sería llamativo que convoquen a un futbolista que no forma parte de la selección de Brasil desde el año 2023. Yo creo que realmente sería el único jugador que lleve 3 meses sin jugar con su selección y aún así sea convocado. Sería realmente algo muy, muy novedoso. El tema es que se le están bajando algunas figuras a Brasil. Se le están bajando algunas figuras a Brasil, como es el caso de Estevao.
0: ¿Por lesiones?
1: Sí, extremo brasileño del Chelsea. Ya te lo había contado hace unos días que se iba a perder el Mundial.
0: Cierto.
1: Y a ver, juega de una posición muy similar a la de Neymar. Si bien juega un poco más por la banda derecha y Neymar ha jugado más por izquierda a lo largo de su carrera, bueno, también puede jugar por el medio como lo está haciendo hoy a los 34 años. La realidad es que Neymar se puede llegar a meter. en esta selección de Brasil, a pesar de no jugar desde 2020.
0: Es una decisión del técnico. ¿Quién es el cuento de la gente que no sabe tanto de fútbol? ¿Quién es el actual técnico de la selección brasileña?
1: No, Carlo Ancelotti, nombre mayúsculo.
0: Obviamente, obviamente. I know, yo sé, pero para la gente. Ahora, ¿cómo es el vínculo? Vamos a desgranar un poco esta noticia. ¿Cómo es el vínculo o declaraciones de Ancelotti para con Neymar?
1: A ver, él siempre ha sido un poco cauto, se podría decir.
0: Eso, a eso iba, exacto.
1: No ha dicho mucho sobre si podía ir, sobre si no podía ir. La realidad es que Carlo Ancelotti claramente lo tiene en consideración a Neymar. De hecho, hace un tiempo le preguntaron, por ahí dijo, bueno, tranquilo, vamos a ver con ese tono italiano que tiene Carletto Ancelotti. Pero la realidad es que Neymar, la gente, yo siento que quiere que vaya porque es Neymar. ¿Por qué llevar a Neymar? Porque es lo que representaría para el grupo, lo que representaría. Porque hoy en día, ¿qué le puede dar futbolísticamente?
0: En ganancias, ¿no? Como le hago esta comparación, no me mate. Como en cualquier presentación de la selección argentina, Messi tracciona y convoca, Neymar no hace lo mismo. O en un mundial ya estamos jugadísimos, no importa.
1: En un mundial, a ver, la gente,
0: o sea, la gente va a ver a Brasil.
1: Yo no creo que vaya a tener un partido más audiencia de Brasil porque esté o no Neymar. Okay. Yo creo que la gente ve,
0: o sea,
1: a Brasil.
0: Brasil tracciona a Brasil.
1: Tracciona el mundial.
0: Claro.
1: Tracciona la Copa del Mundo. Tracciona
0: no,
1: más
0: pero
1: un partido.
0: La camisa verde
1: y
0: amarilla tracciona muchísimo.
1: No, tracciona más un partido. Brasil sí. Ahora, esta Brasil para el futbolero no llega quizás como gran candidata.
0: Okay.
1: De hecho, yo la pongo en un segundo lote, quizás con Inglaterra, con Portugal, pero por arriba está, como te decía antes, Francia, Argentina y España.
0: Claro.
1: Brasil llega en un segundo escalón, Brasil no está en un buen momento. Es candidata, si se quiere, por ser Brasil. Y porque Brasil nunca va a un mundial sin ser candidata. Brasil siempre va a los mundiales, de hecho.
0: La semana que viene o la otra se va a meter, mire, le voy a dar tarea al aire. No sé si ya empiezan a ver las apuestas, los favoritos, ¿qué está
1: cuando
0: pasando?
1: Cuando quieras las podemos ver.
0: ¿Quién garpa más? No está bueno apostar,
1: es
0: señor.
1: No, pero...
0: No me lo diga ahora. Hagamos suspenso hasta la semana que viene. Pero con esto de que estamos hablando, usted me dice en una segunda... posta, me dijo usted, en una segunda posta pongo a Brasil, Inglaterra, no sé qué, en una primera, bueno, eso, todo eso obviamente se traduce.
1: Entero, del puesto 1 al 48, ¿quién es más o menos candidata? Incluso goleadores, ¿quiénes van a pasar de cada fase de grupos?
0: Todo eso me va a contar la semana que viene. Mientras tanto, entonces, ¿cuándo Brasil dirime su lista y cuándo Neymar, que también me imagino debe estar ansioso, sabrá si es convocado o no?
1: En teoría, la semana que viene ya debe salir la lista de convocados de Brasil. Ya estamos sacando prácticamente una por día. Ayer fue la de Francia, hoy fue la de Bélgica también.
0: Mirá, ¿algún asombro? No.
1: Hay un jugador que se quedó sin ir, pero bueno, no es importante. O sea, no es importante. La gente mucho no lo va a conocer, este muchacho. Pero a ver, Bélgica es una selección que en su momento algunos la considera candidata. Hoy ya ha quedado bastante más relegada. Ya no está más en Hazard. Kevin De Bruyne hace rato que no es Kevin De Bruyne, que no es ese grandísimo, grandísimo talento.
0: Dime el equipo de fútbol más conocido de Bélgica.
1: Y el Brujas. El Brujas, el Genk, el Anderlecht. No creo que los conozcas.
0: No,
1: la Liga Belga está lejos de ser una liga competitiva.
0: Eso iba a decir.
1: No,
0: el tema
1: es que igual prácticamente no hay jugadores de su liga local. Es más, acá estoy viendo la lista de convocados. Está 6 el lateral derecho. Está Meyer, que es el segundo marcador central. Pero después, no sé, el arquero juega en el Real Madrid, es Courtois. El 9 es Lukaku, juega en el Napoli. Tenés por una banda Saint-Maximin, que juega en el Milan. Por otra banda Doku, que juega en el City. De Bruyne juega en el Napoli. André Onana juega en el Aston Villa. Tielemans también. No es una selección.
0: O sea, tiene muy buenas figuras, muy buena.
1: No tantas. No,
0: bueno, pero escúcheme, el arquero del Real Madrid tiene que ser un bueno.
1: Claro, tiene al arquero del Real Madrid y al extremo izquierdo del City, nada más.
0: Ah, okay.
1: Jugadores de categoría mundial tienen 2.
0: Ah, okay.
1: En su momento tenías a Vincent Kompany, tenías a Eden Hazard, tenías
0: no, eso quería saber. Brasil la semana que viene, entonces, en consonancia con lo que están haciendo el resto de los países del mundo, daría a conocer la lista y ahí se acaba esta especulación de qué pasa con Neymar, sí, Neymar no. Mientras tanto, el brasilero, el que nos está escuchando ahora con la caipi en la mano, ¿quiere que vaya o dice no, ya pasó el cuarto de hora para Neymar?
1: No, yo creo que la mayoría lo quiere. La mayoría quiere ver a Neymar.
0: O sea, hay un clamor popular.
1: Y la verdad que sí. Pero bueno, Neymar es un jugador también que genera bastante. Genera bastante realmente.
0: No, y la gente lo quiere, ¿eh?
1: Ilusiona. Un momento, igual, acordate que el brasileño está bastante enojado con Neymar.
0: ¿Te acordás? Eso te iba a decir. Pero yo creo que su vuelta al Santos le dio como un manto de impunidad, ¿no?
1: No creo que sea por eso.
0: ¿Y cómo se le fue el enojo a la gente?
1: No es que se le fue en el enojo. Fue una cosa circunstancial. O sea, hay veces que la gente se enoja por tal motivo y después se olvida. Hay gente... A ver, acá no quiero llorar al extremo de Messi porque, a ver, ganó todo después. Pero la verdad es que yo siento que en su momento eran los menos con Neymar. Yo creo que Neymar fue de las grandes figuras en el Mundial de Qatar. Neymar hace un golazo contra Croacia en los cuartos de final para que, aunque sea Brasil, no logre quedar afuera en instancias comunes porque Brasil llega a penales porque el partido termina 1-1 por un golazo de Neymar. y hicieron cuenta, che, mira, quizás te pide bueno, quizás lo que están alrededor de él deberían hacer más.
0: ¿Cuántos años tiene Neymar?
1: 34. Increíble.
0: ¿Llega al próximo mundial?
1: No.
0: O sea, hay que ver si llega a este. En caso que llegue a este.
1: Es su último mundial.
0: Al 30, no.
1: Con 38 años, a Neymar no lo veo jugando mundial. A Messi sí, a Cristiano también, a Modric sí. A Neymar no. Hay jugadores que por lo físico vos te das cuenta que no. Y aparte, Neymar es un jugador que necesita de esa explosión que quizás hoy le quede poco, pero ya en 4 años no va a tener.
0: Clarísimo, me gustó este informe detallado, señores. Estamos analizando qué va a pasar con Neymar, su carrera, el cariño de la gente, los rankings dentro de Brasil y, por supuesto, el público que lo pide, pero un técnico que todavía no se decide. Señores, 3 en punto de la tarde, 17 grados, 9 décimas, casi 18 grados en este viernes 15 de mayo. Lindo día de sol, se viene el frío el domingo, el que avisa no traiciona, y nosotros nos vamos a las noticias.
2: 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Uruguay.
3: Justicia confirmó que la herencia de Gustavo Basso irá a concurso por la causa de conexión ganadera. El activo asciende a casi 42 millones de dólares y se encuentra profundamente comprometido, nada más y nada menos, que una suma de 35 millones 407 mil 203 dólares, afirma el dictamen judicial. Trabajadores de organizaciones contratadas por el Mides realizarán un paro y se movilizarán hoy viernes. Reclaman atrasos salariales, persecución sindical y señalan que si bien podría existir guardia gremial, los servicios se verán afectados. El vocero del Sindicato Único de Trabajadores de Instituciones Gremiales y Afines, Diego Andrada, manifestó que son 7 las organizaciones que adeudan a sus empleados y más de 100 las personas que se ven afectadas.
4: De todas las organizaciones en las que tenemos afiliados, salvo quizás una, el 95% estuvieron atrasadas en algún momento. Ellas, eso se va desfasando porque como es anárquico y algunas rinden bien, otras rinden mal, tienen incluso el MIE tiene problemas a la hora de auditarlas. Son al momento al día de hoy tenemos contabilizadas unas 7, 8 organizaciones y los compañeros afectados, estamos hablando de en este momento también unos 100 o más de 100.
2: Argentina.
3: Milei sobre el dato de inflación retornando a la normalidad a pesar de los intentos golpistas. El presidente Milei celebró el dato de la baja de la inflación en abril que publicó el INDEC y afirmó: retornando a la normalidad, agregó, a pesar de los intentos golpistas de la política y el shock externo, la inflación retoma el sendero decreciente.
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0: lindo, señores. Buena música, música de viernes, música de ya casi empezando a palpitar el fin de semana, música de día de sol. ¿Por qué? Porque estamos en otoño, pero este otoño que está siendo benévolo, este otoño que nos está regalando unos soles fabulosos, sol de mayo, nunca mejor dicho. Un otoño que nos empieza a preparar para la semana patria que tendremos en los próximos días. Un otoño lindo, un otoño benévolo, señores. Ahora, si saben ustedes, no hay imagen de la semana de mayo en que no estemos o no asistamos al acto de colegio de nuestros hijos o no estemos abrigados. Tal y como dice la tradición en la República Argentina, la semana que viene, el domingo, puntualmente, una ola de frío provoca una merma considerable de temperaturas con mínimas que rozarán, pato, abríguese a la mañana, los 5 grados. Así que disfrutemos más que nunca este viernes y este solcito bendecido de prácticamente mediodía. Señores, 8 minutos pasan de las 3 de la tarde y vamos a tocar un tema sensible, porque desde acá, como bien saben ustedes, le damos mucha visibilidad al tema que tiene que ver con salud mental. Hace algunas semanas, 4 o 5 semanas me parece, habíamos hablado con Marina Charpentier, ustedes saben quién es, la mamá de Chano. ¿Por qué? Porque, a ver, bien saben que se vuelve a hablar de las modificaciones que están en comisión todavía respecto a la ley de salud mental, que es la 26657. El Poder Ejecutivo, haciendo un poquito de memoria, envió en abril un proyecto para modificar la ley vigente desde el año 2010. La verdad es que no se busca una derogación, sino se busca modificaciones a los artículos más cuestionados. Ahora te voy a estar contando un poquito qué. Y no solamente yo, sino también Juan Rosa Alconada, él es el director ejecutivo de la Asociación Civil Icona. Y también vamos a estar charlando su propia historia, cómo él se involucra en esto de la ley de salud mental a partir de un episodio difícil, me imagino. Esto va por cuenta mía, pero seguramente él ahora me lo contará, que tiene que ver con el fallecimiento, el que tiene que ver con su hermano, perdón, su hermano. ¿Se acuerdan ustedes el caso del Malva? Tenía esquizofrenia paranoide, algunos decían que no estaba bien medicado, que no tenía la prescripción médica suficiente o la atención médica suficiente, y fue él quien mató al policía Juan Carlos Roldán, de 33 años, ¿se acuerdan ustedes? Ahí en el Malva. Se abre el debate de la ley de salud mental y por supuesto le invitamos a Juan a conversar con nosotros. ¿Cómo le va, Juan? Buenas tardes, acá Verónica y equipo de Colonia, te saludamos. ¿Cómo andás?
1: Hola, Verónica y equipo, ¿cómo están?
0: Muchas gracias, Juan, por atendernos. A mí me parece interesante volver a abrir el debate en la ley de salud mental y en estas posibles modificaciones que están en comisión en el Congreso, ¿no?
1: Sí, así es. Nosotros lo que estamos buscando es, desde ya hace un tiempo, una actualización de la ley, la 26657, como bien dijiste, y estamos proponiendo concretamente modificaciones que tienen que ver con salvar vidas, con ayudar a las familias y sobre todo con recuperar el sentido común en temas de salud mental. Si querés te cuento
0: sí,
1: las tres
0: cosas. Eso te iba a decir. ¿A qué llamás recuperar el sentido común? Y contame un poco lo que ustedes proponen, a ver.
1: Mira, el martes hubo varias personas que estuvimos exponiendo en el Senado, en el plenario de comisiones. Claro. Y básicamente lo que estamos proponiendo son varias cosas, pero tres son las más importantes. La primera tiene que ver con el artículo 20, que es, te diría, el meollo de la cuestión, ¿no? Donde se habla de riesgo cierto inminente para una internación involuntaria. Y ahí lo que se está proponiendo, y estamos de acuerdo con esta propuesta que está llevando adelante el Poder Ejecutivo Nacional, es modificarlo y poner peligro grave, ¿no? Un riesgo grave. Porque eso da la posibilidad de que pueda prevenirse alguna situación que pueda existir. Porque ya se comprobó después de 16 años que el riesgo cierto inminente, básicamente hay que esperar a que esté ahí nomás de ocurrir una desgracia. Entonces, hay que poder tener herramientas para poder evitar y no llegar a último segundo esperando que la persona tome una medida que pueda perjudicarse a sí mismo o a un tercero.
0: O a terceros. Entonces, ahora, te hago un asterisco ahí, Juan, para que la gente comprenda. Hasta el momento, con la ley vigente, si la persona en cuestión no quiere ser ingresada a un centro, puede, obviamente, tiene el derecho de no ingresar. Con lo cual, lo que están pidiendo ustedes es que sea ahora el psiquiatra o los médicos autorizados quienes sí, quienes a través de, obviamente, estudios médicos e informes médicos, digan sí, esta persona necesita ser ingresada, ¿no? Esto de la internación involuntaria, ¿es así?
1: Sí, es así. Vos tocaste el segundo punto que es fundamental. Lo que estamos proponiendo en esta actualización de la ley es que el psiquiatra, que es médico,
0: claro,
1: y que por supuesto que, bueno, además de haber estudiado medicina, luego se especializó en psiquiatría y tiene un conocimiento cabal de lo que es el funcionamiento biológico del cerebro y de los psicofármacos, cosa que la ley actual establece que puede ser un psiquiatra quien puede ordenar una internación, o un psicólogo, o un enfermero, o un terapista, es decir, un comité interdisciplinario. Y eso está mal. Está mal porque son personas que, por más que tengan toda la buena voluntad del mundo, no están preparados clínicamente para ordenar una internación. Y eso quedó demostrado el martes cuando habló Ricardo Corral, el presidente de la Asociación Argentina de Psiquiatras, ¿no? Cuando contó un par de casos donde él trabaja, que es en el Borda. Entonces, es muy importante volver a que el psiquiatra tenga firma para ordenar una internación involuntaria, justamente por estas razones que te digo. Tiene el conocimiento, claro, o sea, y la capacidad para discernir si es... porque te lo sintetizo así el caso que contaron. El caso que contó Corral fue una persona, tenía un tema cerebral, un tumor, entonces estaba en el medio de un brote, pero no era una persona con salud mental, era el tumor lo que le estaba causando eso.
0: Claro.
1: Entonces, era justamente el psiquiatra, que es médico y además se especializó, quien pudo discernir que esta persona no era un tema de salud mental, sino que había otra cosa.
0: Claro. O sea, me parece perfecto. Se jerarquizaría el rol del psiquiatra por sobre quizás los trabajadores sociales, los psicólogos y otros. O sea, se jerarquiza o se intenta jerarquizar el rol del psiquiatra como la persona apta, tremendamente apta desde el punto de vista médico y desde el punto de vista mental.
1: Exactamente, justamente por esto que vos decís. El psiquiatra es médico, los demás no
0: claro,
1: lo son.
0: Bien. En estos momentos también, con la letra chiquita de la ley, se pide también que se deje de usar el padecimiento mental, ¿no? Esta frase, esta estructura gramatical, padecimiento mental. Contame un poco, Juan.
1: Sí, eso tiene que ver con, a ver, yo no soy psiquiatra, pero lo que explicaron ahí y hace sentido, es volver a lo que se llama el trastorno mental. ¿Por qué? Porque el trastorno mental está dentro del nomenclador internacional. Porque lo que se explicaba es, padecimiento puede ser alguien que está sufriendo una tristeza o yo padezco determinada cosa, pero no tiene que ver a lo mejor con una enfermedad mental.
0: Claro.
1: Entonces, correcto, son cosas diferentes. Esas son otras las modificaciones que se está proponiendo. Y la tercera, que también es muy importante, en el artículo 27 actual se impulsa la sustitución definitiva de los hospitales monovalentes. Los monovalentes son las instituciones especializadas en una única patología, por ejemplo en psiquiatría. Entonces, con la ley más la reglamentación del 2013, se establecía que los monovalentes debían ir cerrando. Por ejemplo, el Borda, entre otros, ¿no?
0: Claro, claro.
1: Ahora, finalmente, Argentina no está para cerrar ninguna institución. Argentina está para, al contrario, después de la pandemia,
0: lamentablemente,
1: más instituciones, claro, más camas psiquiátricas. Entonces, no puede darse el lujo de cerrar absolutamente nada. Así que esa es otra de las cosas con las cuales estamos de acuerdo.
0: Y contame una cosa, ¿por qué todo lo que me estás diciendo me parece, desde el micrófono, desde acá sentada en esta silla, me parece tremendamente criterioso? A mí y a la gente que nos escucha, porque mientras vos hablas suenan los mensajitos. ¿Por qué entonces las discusiones en el Senado? ¿Por qué entonces la controversia? ¿Por qué esto que uno entiende, bueno, pero si esto es lógico, es criterioso, debería salir fácil? Sin embargo, hay distintas posturas en el Congreso de la Nación.
1: Sí, las hay, y a veces, como nos pasa en Argentina, ¿no? A veces la ideología abre
0: no
1: una
0: cega,
1: grieta,
0: ¿no?
1: sobre cualquier tema.
0: Claro.
1: Y sobre este es un tema que donde hay un falso debate, al menos desde mi punto de vista, donde no hay un tema ideológico. La ley como está, hay cosas que son buenas. Hay cosas que son para mantener los derechos y las garantías para los pacientes, la intervención judicial, los tratados internacionales que incorporó en el 2010. Ahora, hay otras cosas que después de 16 años sabemos efectivamente que no funcionaron, y es eso lo que se quiere modificar.
0: Claro, bien. Estamos hablando con Juan Rosa Alconada. Él es hermano de Rodrigo. Recordemos ustedes, Rodrigo fue este caso ahí en la Puerta del Malva. Rodrigo le da muerte, padecía esquizofrenia paranoide, le da muerte al oficial de 33 años, Juan Carlos Roldán. Creo que el caso de tu hermano y el caso, por ejemplo, de Chano, le mando un beso a su mamá Marina, son de los dos casos, te diría que más emblemáticos, ¿no? Que inclusive en estos momentos en que se vuelve a discutir y a hablar de las controversias y los pedidos de ustedes, familias, de los psiquiatras, de las fuerzas de seguridad y de los de otras fuerzas, bueno, obviamente son los dos casos más resonantes, ¿no? Y los que la gente quizás aduce. Quiero preguntarte, perdón, no quiero ser obviamente metida, pero vos te involucrás en todo esto a partir de este episodio que le pasa a tu familia. Vos ya venías trabajando en esto. Contame un poco de tu vida. Quiero conocerte. Presentate en sociedad, Juan.
1: Ok, me presento. No, yo trabajé 20 años en el sector privado, en diferentes empresas, y en el año, bueno, esto ocurrió con lo de Rodrigo, fue en septiembre de 2020.
0: Sí.
1: Y en el año 2024 ingresé a ICONA, una asociación civil que impulsa políticas públicas. Estoy en el rol de director ejecutivo, y lo que propuse, una de las primeras cosas, fue armar una mesa de salud mental. Bien. Y a partir de ahí, las diversas opiniones y sobre todo experiencias con relación a la ley. Y ahí me fui dando cuenta del problema que estaba existiendo con la ley. Entonces, a partir de ahí es que venimos ya hace un poco más de 2 años bregando por abrir un debate y por justamente actualizar la ley. Gracias a Dios, bueno, ahora ese debate se abrió y se está tratando en el Senado.
0: Bien.
1: Y con relación a lo que decías antes, comparto, pero solamente por un tema por ahí mediático, lo de Marina, que es una persona que quiero y admiro. Y lo de mi hermano, pero hay tantas familias que a lo largo de estos,
0: sí,
1: te diría, bueno, 15, 16 años, que han sufrido tantas pérdidas y que me escriben por Instagram y que te vas dando cuenta, bueno, al final la ley tenía un, si querés, un buen objetivo, pero finalmente en la práctica no funcionó, y es eso lo que queremos cambiar.
0: Sí, claro, obviamente el caso de tu familia o el caso de Chano, obviamente por la mediatización que recibieron, por la coyuntura que le dieron, por los minutos en la prensa o en la opinión pública, pero claro, por supuesto, lamentablemente son muchísimas las familias que tienen este tipo de padecimientos, y eso es lo que llevan adelante la bandera del reclamo. Contame una cosa, Juan, obviamente no sabemos los tiempos del Congreso porque a veces son un poco complejos, pero ¿cuál es la expectativa? ¿Que esto que comenzó a tratarse ayer en comisión siga hasta cuándo, y cuándo podría decidirse qué pasa?
1: Mira, yo hice la misma pregunta, Verónica,
0: okay,
1: pero
0: claro.
1: Lo que yo intuyo, pero nadie la puede decir con certeza, es que como es un plenario de comisiones, es decir, hay dos comisiones involucradas en el Senado,
0: sí,
1: entendemos que de acá a un par de semanas ya debiera haber un dictamen. Yo confío en que va a ser un dictamen de mayoría positivo para que después pase al recinto. Así que, no sé, por arriesgar un tiempo, pero me puedo equivocar, calculo que en un mes debiera ya haber una decisión de tratarse en el recinto.
0: Bien.
1: Ojalá así sea.
0: Con lo cual, esto, así a grandes rasgos y extendiéndonos un poco, debería modificarse en el transcurso de este año. Mira, me estoy yendo bastante más atrás, estoy dando chance a la gente del Congreso que nos escuche, 7 meses para atrás o 6 meses para atrás. Yo creo que así estaríamos, ¿no? Como mucho.
1: Total, ojalá bien, así sea, Dios te escuche.
0: Sí, bien, sí, bien. Juan, obviamente será la primera charla de muchas, a tu disposición para lo que necesites. Para mí es un gusto conocerte, charlar con vos, en este contexto de un debate tan sensible, ¿no? Como es la ley de salud mental. Yo te lo dije al principio, acá nos preocupamos, le damos seguimiento y nos ocupamos, que es lo principal.
1: Gracias.
0: Porque está bien, ya me enseñaste, no se dice la palabra padecimiento, pero lamentablemente ocupa a muchas familias, así que también queremos ser parte de esa discusión. Juan, a tu disposición, te mando un abrazo y obviamente quedamos en contacto.
1: Gracias, Verónica, gracias por todo, a vos y a tu equipo.
0: Gracias, gracias. Juan Rosa Alconada, él es el director ejecutivo de la sesión civil ICONA, trabaja de esto, trabajaba de esto y se ha involucrado de tal forma, también obviamente con mucha más fuerza a partir de lo que ha pasado con su hermano, que es esta persona que padecía esquizofrenia paranoide y en un rapto, por supuesto, termina matando al policía Juan Carlos Normal en aquel septiembre del 2020 en las inmediaciones. ¿Se acuerdan ustedes, no? Ahí en San Martín de Tours y Avenida Figueroa cual corta. En definitiva, lo conocimos y lo presentamos en sociedad a Juan Rosa Alconada para poner en debate lo que comenzó el martes en la comisión de plenarios, que tiene que ver con el nuevo tratamiento, o con los nuevos debates, mejor dicho, de los cambios. Más que nada son 4 o 5 artículos los más controversiales de la ley de salud mental. Señores, 15:21, nos vamos a la tandita. Sí, claro que sí, nos vamos a la tandita. Y a la vuelta seguimos inmiscuidos en el mundo del deporte. Claro que sí, la pelota sigue girando, los motores siguen sonando, las redes en las canchas. Y Patricio te cuenta todo primero.
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0: fanático, señor, esta canción de Lali que me contaban, no saben lo que sonó el otro día en la marcha. Yo no sé, estoy de acuerdo que una canción termine apoderándose de un nombre y un apellido. En este caso, esta canción Lali, según ella misma dice, se la escribió al presidente de la nación cuando el presidente le decía Lali de Espósito y Lali le contestaba con alguna cosa. Eso sí, así vueltas que a mi entender no deberían pasar, pero bueno, esta canción se terminó convirtiendo prácticamente un himno anti-Milei. Y el otro día, en el marco de la Cuarta Marcha Federal de Educación, me decían que sonaba como loco. Así que acá la pusimos porque solamente nos gusta Lali, nos gusta la canción, sin ningún tipo de connotación política e ideológica. Así que, señores, teníamos ganas de bailotear un rato. Lali siempre es plan, Lali siempre es ritmo, Lali siempre es energía. Y también ustedes votaron y eligieron, por favor, le pidieron a Facundo que pusiera Fanática. Señores, 27 minutos pasan de las 3 de la tarde. Y escúcheme, Patricio, a menos de un mes para el inicio de la Copa del Mundo, Rodrigo De Paul brindó una entrevista en la que se refirió a su preparación personal que él hace de forma diferencial junto a Lionel Messi. ¿Por qué? Porque obviamente, más allá de las competencias que están cursando en el marco de la MLS, también tienen la cabeza más que nada puesta en la Copa del Mundo que se llevará a cabo, como bien saben ustedes, en Estados Unidos, México y Canadá. El motorcito, que es el compañero del capitán albiceleste en el Inter de Miami, reveló que están llevando a cabo un entrenamiento a contraturno. No solamente el que hacen con el plantel de los flamencos, sino también con la camiseta. Se cambian, sacan la camiseta rosa, se ponen la albiceleste y entrenan de la mejor forma. Así que hablo mucho con Leo del Mundial, tenemos ambos la misma ilusión. Capaz se motonea. ¿Qué será motonea? Capaz se motonea, pero desde hace... Y la palabra capaz ya la detesto porque saben que no existe. Es capacidad, es otra cosa. En este caso es quizás, tal vez, a lo mejor. La gente que dice capaz llueve me pone loca. Bueno, mira. Así que Rodrigo De Paul habla bien. Te queremos, eso es hermoso, pero habla bien. Dice Rodrigo De Paul, capaz se motonea, pero desde hace 2 o 3 meses nos preparamos para eso con un plan de entrenamiento más allá de lo que hacemos en el club. Los dos nos matamos físicamente, Patricio, para llegar de la mejor manera. Tenemos un doble turno que nos lo propusimos y tenemos ahí nuestro profe. Ahí le damos y venimos muy bien. Es un trabajo aparte del club, pensando y con las miras puestas en el Mundial. Todo esto se lo contaba al Pollo Álvarez, quien le hizo una entrevista. ¿Es normal esto que están haciendo ellos? Muchos de los futbolistas en este nivel de altísima competencia, Pato, ¿tienen entrenamientos diferenciados?
1: Sí, la verdad que sí. Es lo más común del mundo. No sé, o sea, me parece bastante común porque la verdad es que los jugadores a estas alturas, ¿qué estamos? Bueno, vos siempre aparte decías que querías ver que se guarden, que se cuiden.
0: Claro, viste, a mí me da miedo.
1: Están haciendo todo lo contrario.
0: Exactamente, claro.
1: Están entrenando al máximo realmente, porque hay que decir que están a, bueno, lo decíamos antes, 27 días que arranque la Copa del Mundo. El tema es que en el caso de De Paul, a ver, yo con De Paul lo vengo diciendo hace rato, que llegue jugando en el Inter a Miami es algo que a mí mucho no me gusta. Y Messi ya cumple 39 años. Dentro de un mes. Así que tienen que llegar de otra forma. Porque mientras que Enzo Fernández y Alexis McAllister van a llegar habiendo jugado todos los fines de semana en la mejor liga del mundo, como lo es la Premier League. Julián Álvarez jugando Champions con el Atlético Madrid. Bueno, tantísimos otros jugadores. De hecho, en un rato juega el Dibu Martínez contra Alexis McAllister en el Aston Villa Liverpool. A ver, la realidad es que De Paul, no sé, el fin de semana juega contra Toronto, después juega contra Minnesota, contra Cincinnati. Vos decís, bueno, entonces, ¿qué tan preparado llegás?
0: Entonces, a eso era mi pregunta. Esto que están haciendo ellos, no estamos hablando mal del Inter de Miami, pero esto que están haciendo ellas es sumar un poco de un entrenamiento un poco más competitivo. ¿Por qué? Porque el resto de los jugadores, el resto de sus compañeros, o inclusive el resto de los participantes en este Mundial, llegan jugando en ligas mayores, con lo cual se supone que tienen un entrenamiento más específico. Fíjate esto, dijo, no vivís en toda esta época sin pensar en la Copa del Mundo. Cada vez está más cerca y eso, por supuesto, nos pone los pelos de punta. Los pensamientos se vienen a la cabeza muchas más veces. Se convive con todos los miedos, con la incertidumbre, pero también hay alegría y un montón de cosas que necesariamente nos llevan a pensar en la Copa del Mundo. ¿A qué salta la lista? Yo, manija y con mucha ilusión, creo que la selección va a ser protagonista otra vez. Veo en mis compañeros un convencimiento y un hambre de que esto siga sucediendo. El equipo, ya te digo, está súper dispuesto a dejar todo lo que tiene. Así que bueno, me parece bien, pero esto, ¿no? Que te lo cuenta Patricio y también corroborando un poco las los dichos de Rodrigo de Paul, hay un entrenamiento diferencial. En este caso, los protagonistas son ni más ni menos que el número 10 de la selección, Lionel Andrés Messi y Rodrigo de Paul. Necesitan meterse en el mundo más competitivo, necesitan estar a la altura de las circunstancias, necesitan como nunca defender el título, y encima teniendo la posibilidad de ser compañeros, tener buena onda, de estar juntos, lo hacen acompañados, ¿no?
1: Sí, Messi no sé qué tanto, de Paul sí. De Paul sí, Messi ya con ser Messi, te digo.
0: Bueno, vos sabés que de Paul de hecho dice que le hace bien estar al lado de Messi, no solamente por estar al lado de Messi, eso lo agrego yo, sino porque mentalmente Lionel Messi es mucho más lineal. Él tiene como subidas y bajadas anímicas. Dice, cuando estoy de baja, estoy debajo. Sin embargo, Leo, será los años de experiencia, será un trabajo físico y emocional distinto, será su problema de salud que lo ha posicionado distinto ante la vida, pero es más lineal en el pensamiento, con lo cual tiene un objetivo claro y no le atacan los miedos y la paranoia, ¿viste? Quizás a otros sí. Con lo cual, bueno, señores, si se ayudan y se hacen compañía y suman este entrenamiento más competitivo, pues bienvenido sea. Pato, nos tenemos que ir a las noticias, luego redondeamos los temas pendientes. Quiero que me recuerde los horarios de los partidos del fin de semana para que la gente tome nota.
1: Sí.
0: Y por supuesto nos vamos a meter, ya que estamos en el deporte, ya que estamos con ganas de mundial, ya que estamos con la celeste blanca, ya que estamos con muchachos, nos vamos a meter en lo que ha publicado hoy el Ministerio de Seguridad en el boletín oficial. Si sos deudor de la cuota alimentaria de tus hijos y tenés entradas o pasajes o algo para ver el mundial, pues ponte al día. Si no te pones al día, no llegarás allá y te dirán, señor, muchas gracias, dé la vuelta y vuélvase. La verdad, me parece perfecto. Te lo contamos todo y lo hablamos, lo analizamos junto a nuestra experta en Derecho de Familia. Señores, 15:32, no se muevan todavía. Nos quedan 28 minutos del mejor programa de la radio. Ya volvemos.
2: 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Uruguay.
3: Evaluación de la gestión del presidente Orsi: 27% aprueba, 48% desaprueba en abril. Al terminar abril, el juicio de los uruguayos sobre el desempeño de Yamandú Orsi como presidente deja un balance negativo. Menos de la tercera parte de la población aprueba su trabajo, al tiempo que casi la mitad lo desaprueba. El saldo neto de la evaluación presidencial es menos 21, según los datos de la última encuesta de equipos consultores. El ministro de Economía y Finanzas, Gabriel Odone, será interpelado. El miembro interpelante será el senador Sergio Botana, quien entiende que la economía está en una situación por demás compleja, vulnerable y de absoluto riesgo.
4: No nos sorprendió, pero nos hubiera gustado que comprendieran la necesidad de debatir en el seno del Parlamento Nacional y en el seno del Senado de la República, que es el lugar de debates de nuestra democracia, el tema más importante que tiene el ciudadano en el día de hoy, que es su bolsillo. De verdad que el miedo de perder el empleo, el cierre de las empresas, las menguadas ventas, la performance de la economía nacional y las respuestas no acertadas desde nuestro punto de vista que ha venido ofreciendo el Ministerio de Economía, ameritan este debate.
2: Internacionales.
3: Cuba se abre a ayuda humanitaria de Estados Unidos. El gobierno de Cuba declaró que está dispuesto a estudiar una propuesta.

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0: diciendo, señores, no conocí esta canción, me gustó, después me la voy a bajar. Luciano Pereyra con este folclore pop, con estas canciones melódicas, con esta onda que tiene esta voz enorme, uno de los reyes, fíjense como digo, uno de los reyes de Luján, cantando junto a Nahuel Penici, que también tiene una garganta privilegiada, por supuesto, y un talento gigante. Así que en esta canción dulce, movidita, bien de viernes, bien de casi final de programa. Señores, 18 grados la temperatura en la ciudad de Buenos Aires, lindo clima también en Uruguay. Recordá, Patricio, te voy a estar contando que mañana amanece lindo, está lindo, tenés que salir a hacer cosas, aprovechá, que después del mediodía comienza a nublarse un poquitito e inclusive podrían caer algunas gotas, porque hay una inestabilidad y algún tipo de chapurrón, de chaparrones, dice chapuzón, chaparrón, es una mezcla rara.
1: Chapuzón es cuando te metes.
0: Exactamente, unos chubascos, vamos a decirlo bien, que se dice. Unos chubascos en horas de la tarde y eso obviamente la lluvia y las nubes traen aparejado una baja considerable de la temperatura a partir del día domingo, con profundización el día lunes. Señores, 5 grados se pronostica para el lunes, así que la semana nos encontrará abrigaditos. Pato de mi corazón, bueno, ahora por supuesto vamos a hacer esta nota juntos. Luego, ¿qué queda pendiente para que me cuente antes de despedirnos? Primero quiero que me recuerde los horarios después, ¿no? Por
1: sí,
0: supuesto,
1: por
0: pero
1: supuesto.
0: Bueno, ¿y los recomendados del fin de semana?
1: Y tenemos una polémica en el fútbol europeo también, que ya te voy a estar contando.
0: Basta,
1: y sí, tengo un recomendado particular este fin de semana también.
0: Bien, no se peleen más, señores.
1: Ah, mira.
0: Amigos de mi corazón, uno de los temas del día tiene que ver con este adelanto que dio ayer la ministra de Seguridad respecto a que el gobierno, puntualmente el ministerio,

0: El Ministerio de Seguridad presentó una lista a Estados Unidos con 34.000 hinchas que no podrán ingresar al Mundial. Y esto es porque, señores, ni más ni menos porque estas personas, 34.000, son 13.000 nuevos deudores y 23.000 que ya existían, integran el programa de Tribuna Segura. ¿Por qué no quieren que haya ningún tipo de violencia en los estadios? Pero puntualmente, esto lo que anunció ahora la ministra tiene que ver con hay 13.000 deudores alimentarios morosos. Si vos tenés deudas y no pagás la cuota alimentaria de tus hijos, mucho menos podés ir a gritar los goles y hacer un viaje de semejante envergadura. Primero lo primero. Así que estamos enviando a Estados Unidos una lista con 34.000 personas que no van a poder ingresar a las canchas. Esto obviamente generó controversia, porque yo leía la noticia bien temprano en la mañana y también leía las repercusiones, lo que decía la gente, y decían no tiene nada que ver, se mezclan peras con manzanas, y obviamente otra buena parte de la opinión pública celebraba esta decisión gubernamental. Está del otro lado la doctora Natalia Suárez, ella es abogada, titular del estudio Frías, Suárez y Asociados, y por supuesto nos va a ayudar a entender, a ver cómo es esto en el derecho de familia, ¿se puede hacer o no es una decisión gubernamental? Le pedimos ayuda a la FIFA, al gobierno de Estados Unidos. Doctora Suárez, ¿cómo le va? Mucho gusto. Acá Verónica y todo el equipo Colonia la saludamos. ¿Cómo anda, Doc?
1: ¿Qué tal, Verónica? ¿Cómo estás? Buenas tardes.
0: Bien.
1: Un saludo para todos.
0: Bien, muchas gracias. ¿Qué tema esto, no? Las restricciones vigentes para el ingreso a los estadios, que ya existía, existe en la República Argentina, ahora cruza las fronteras, y a eso, sobre llovido mojado, se le suma esto, los 13.000 deudores morosos de cuotas alimentarias.
1: Sí, exactamente. Es una problemática muy grande que tenemos en el derecho de familia, en donde los padres, los progenitores, por una excusa u otra, nunca pasan la cuota de alimento que le corresponde a las madres, que en realidad no sí. Le corresponde a las madres, es a los hijos.
0: Claro,
1: ¿no?
0: Totalmente.
1: Es la realidad.
0: Claro.
1: Pero bueno, muchas veces las cuestiones personales se mezclan ahí, y los padres, bueno, utilizan ese dinero como rehén, bueno, y ejercen cierto tipo de violencia sobre las madres que crían sola a esos hijos. Este registro de deudores alimentarios está vigente desde el año pasado, desde el 2024 en el gobierno de la Ciudad de Buenos Aires, donde cualquier padre moroso de un proceso de familia que adeude cierta cantidad de meses, exacto en este momento no me lo acuerdo, automáticamente se inscribe en este registro y tiene ciertas restricciones al momento de poder vivir su vida libremente en el ocio, ¿sí? Porque si te dice que no tiene plata para alimentar a sus hijos, para que no pasen claro. Una cuota de alimentos, tampoco tiene o tendría para pagar su viaje a Estados Unidos, en este caso para ir al Mundial o para ir a la cancha,
0: claro.
1: O para hacer cualquier otro tipo de actividad.
0: Claro,
1: porque
0: ahora...
1: También,
0: perdón, doctora, le hago una pregunta antes de avanzar. Sí. Es la primera vez que esta decisión, que tiene implicancia a nivel federal en la República Argentina, cruza las fronteras, es la primera vez, ¿no?, en lo que tenemos registro.
1: Exactamente, lo que tenemos registro, sí, esto se da en el marco de un acuerdo internacional entre Estados Unidos y Argentina, que bueno, donde los deudores alimentarios, bueno, no tendrían acceso, en principio, a entrar a Estados Unidos en los partidos de que se jueguen, porque no recordemos que este mundial tiene tres sedes, entonces habría que ver si sucede lo mismo, tanto en Canadá como en México, pero en principio solo alcanzaría para Estados Unidos. Acá, como vos bien decís, es federal, ¿sí?
0: Claro.
1: O sea, las diferentes provincias, por ejemplo, hace un mes atrás salió un fallo muy novedoso en una provincia de Argentina donde, por ejemplo, el padre no podía jugar al golf, no abonaba la cuota de alimentos, sino lo dejaron entrar, o sea, informaron al club de golf donde el padre practicaba ese deporte y no lo dejaron ingresar
0: claro. Porque
1: era un deudor alimentario. Y así se va haciendo, se va innovando y se va haciendo cada vez un paso más para cerrar esa enorme brecha que hoy tienen las madres que crían solas a sus hijos. También, bueno, hemos visto fallos novedosos en lo que es con respecto a registro. Hay se están encontrando cada vez nuevas herramientas para cerrar esas acciones que los padres toman contra las madres, que en realidad es contra sus hijos.
0: Totalmente,
1: no hay otra explicación que
0: eso. Totalmente. Estamos hablando con la doctora Natalia Suárez, ella es abogada, nos está contando, nos está explicando esto que dio a conocer ayer anoche la ministra Monteoliva, titular de la cartera de seguridad, por supuesto, en un programa de televisión que tiene que ver con esta nómina que envía el Ministerio de Seguridad del gobierno de Argentina a los Estados Unidos para que personas cuestionadas, lo vamos a decir en un principio así, no ingresen a los estadios. Estas son personas con derecho de admisión vigente por hechos de violencia en el fútbol, deudores alimentarios morosos, que es lo que llama la atención en esta oportunidad, porque suman 13.000 las personas que integran esta lista, y por supuesto los hinchas sancionados por distintos motivos en el marco del programa Tribuna Segura. Me preguntaba Patricio hace un rato, Doc, ¿esto tiene implicancia, por lo menos lo que tiene que ver con los deudores morosos, 5 días después que termine el Mundial? Esto no queda, este impedimento de ingresar a los Estados Unidos no queda permanente.
1: No, es solamente para esta actividad y para este evento deportivo. Es puntualmente para esto, no es algo que a partir de ahora Estados Unidos sacó como reglamentación o normativa que para obtener una visa no tenés que estar en el registro de deudores. No, es solo, pura y exclusivamente para el tema del Mundial. Porque en la realidad el tema de eso es una cuestión más bien de cada país, cómo maneja cada país. Nosotros, bueno, hacemos este tema de registro de deudores alimentarios para también, pues es una gran problemática en nuestro país el tema de las deudas en cuestiones de alimentos, lamentablemente. La gran mayoría de los padres, un 54%, no paga la cuota alimentaria.
0: Eso te iba a preguntar. A ver, repetime esa cifra, 54% cuestiona o no quiere pagar o directamente no paga lo estipulado por la ley.
1: Exactamente, el 54% de los hogares monoparentales que están guiados por mujeres no recibe la cuota acorde a los ingresos que tiene el padre o los gastos del niño también, porque eso también es cierto. Muchos padres utilizan diferentes tipos de ardíes para o de declarar menos ingresos o, bueno, desapoderarse de sus bienes con tal de no pasar el dinero que le corresponden a sus hijos, porque no es nada más y nada menos que el dinero de sus hijos. Es eso. Lamentablemente Argentina tiene una cifra demasiado alta en materia de deuda de alimentos.
0: Doctora, me parece muy interesante. No tenía este número tan grande que me acabas de dar. No sabía que eran más de la mitad. Te juro, me impresionó. Viste que siempre es productivo charlar con gente que sepa y que maneje, por supuesto, estadísticas. Bueno, de acá al Mundial, que faltan cuántos días, Patricio?
2: Estamos a 27.
0: Bien, estaremos viendo. Yo creo que ha sido muy acertado esta decisión del gobierno de darlo a conocer antes. ¿Por qué? Porque en estos 27 días, y esto casi que te lo digo, doctora, con una sonrisa en los ojos, en la boca, quienes adeudan o sepan que adeudan y tienen y tengan intenciones de ir al Mundial, más vale que se pongan a tono en estos días, ¿no?
1: Exactamente.
0: Y bueno, es una forma de meter presión, claro.
1: Exactamente, hasta que no cese esa deuda, ellos no los van a sacar del registro. No se sale del registro si no se ponen al día con la deuda de alimentos que tienen sus hijos. Y lamentablemente, para mí también es una medida bastante acertada, porque muchos padres seguramente quieran viajar y los van a obligar a ponerse al día.
0: Y sí, claro. Pero a veces somos
1: Digo,
0: así,
1: lamentablemente,
0: ¿viste?
1: Porque tenemos que llegar a esta
0: eso te iba a decir, eso mismo. Diría mi abuela, Doc, somos hijos del rigor, ¿viste? Ya que no tenemos, hasta que no tenemos la soga al cuello, a veces no nos caen las fichas. Me pregunta la gente, ¿cómo puede ser esta una decisión del gobierno argentino que tenga implicancias allá? Y déjame explicarle, Doc, que esto obviamente se dio a conocer, lo que estamos contando es lo que se dio a conocer en la resolución del boletín oficial número 444/2026, obviamente, que se publicó hoy a la mañana, así que es una noticia fresquita y en realidad es un memorando de entendimiento en materia de seguridad y cooperación entre los departamentos de justicia de ambos países, entre Estados Unidos y la República Argentina. Lo que no sé, Doc, que me parece que te lo voy a dejar de tarea para el hogar, para vos y para mí o para la gente que nos ayude, ¿qué pasa con Canadá? Argentina no juega en otro lugar que no sea Estados Unidos, ¿no?
2: Por lo menos la fase de grupos.
0: Bien, pero si yo de todos modos tengo mucho dinero o tengo ganas de ir a ver algún partido en México o algún partido en Canadá y soy un deudor de la cuota alimentaria, no sé qué pasa, no sé si esta medida, que es el convenio de cooperación y entendimiento entre los ministerios de justicia de Argentina y Estados Unidos, se replica o se puede también ampliar a Canadá y México. Te lo prometo para la semana que viene, Doc, vos también tenés la información, te pido que después me la pases.
1: Obvio, sí, por supuesto. En principio solo para Estados Unidos, bien. Pero la verdad que hoy cuando me consultaron empecé a averiguar y investigar a ver si incluso la FIFA...
0: Pero yo creo que podría hacerse extensivo, ¿eh?
1: Sí, sí, sí, que la FIFA adopte alguna medida en particular.
0: Claro, claro, tendría lógica.
1: Extensiva. Tendría bastante lógica, porque si no, como vos bien decís, quien tiene recursos para viajar a Estados Unidos también lo tiene para viajar a Canadá y en México o en las sedes que le toque a Argentina, ¿no?
0: Exacto.
1: Jugar en este Mundial.
0: Exacto. Doctora, ha sido un placer, como siempre, siempre es un gusto conversar con vos. Te mando un abrazo, gracias por tu tiempo, feliz fin de semana y vuelvo a molestarte en cualquier momento.
1: Perfecto, muchas gracias para todos y un saludo para la mesa. Buen
0: gracias, gracias, Doc. La doctora Natalia Suárez es abogada especialista en familia. A los 23.000 que ya formaban parte de la nómina de impedidos de entrar a algún evento deportivo por la, ¿cómo se llama? Pato, Tribuna...
3: Tribuna Segura.
0: Tribuna Segura. Ahora se le suman 13.000 más que son puntualmente padres, deudores, ni más ni menos que la cuota alimentaria de sus hijos. Esto no es una guerra con tu ex mujer o con quien sea. Es plata que el Estado Nacional, la justicia determinó que corresponde para pagar la vivienda, para pagar las escuelas, para pagar la obra social o para pagar los alimentos. Sin embargo, pareciera ser que no entendés eso y... ¿Viste esa guerra entre adultos que a veces terminan los niños? Pero bueno, buena decisión, le dio a conocer anoche la ministra de Seguridad, te la queríamos contar primero en Radio Colonia.
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0: bailando, señores. Comienza nuestra despedida y, por supuesto, la hacemos con buena música porque es un poco lo que simboliza nuestro programa. Canciones que se hacen recuerdos, dice Richard, nuestra locutora, y por supuesto le hacemos honor. Gracias, Facundo, por la buena música. Gracias, Paulita, en la producción. Pato Canuli, fin de semana. Antes de meternos en los horarios, que es lo último que voy a tomar nota, sí. Me prometiste un puterío, ¿no? En Europa.
1: Decirlo, Verónica, epa, por
0: pero
1: favor.
0: No sé cómo se dice en francés, puterie. No sé cómo se dice.
1: Pero dije Serie A.
0: Ah, Serie A. ¿Y qué es la Serie A? Inglaterra.
1: No, esa es la Premier, ¿verdad?
0: No, claro, Premier. ¿Cuál es la Serie A?
1: La Serie A.
0: Ah, Italia.
1: La Serie A de Italia.
0: Menos. Puterío. Quilombo.
1: No, no sé si...
0: Un quilombo. Sí. Quilombo.
1: Queda aparte más family friendly. Así.
0: Claro, queda más family friendly, claro que sí. Bueno, cuénteme, Pato.
1: Hay una indignación total que rodea al derbi de la capital en Italia. El derbi de la capital de Italia. El Roma-Lazio. Porque resulta que este partido...
0: Clásicos.
1: No, el clásico de clásicos.
0: Bueno, de la ciudad de Roma.
1: Es Inter Milan, es Juventus Milan.
0: No, bueno, pero de la capital, claro, es
1: ese. Sí, es el partido.
0: Claro.
1: Pero claro, resulta que este partido fue programado para que se juegue domingo al mediodía. Raro, pues domingo al mediodía, horario Italia. O sea, nosotros nos cae a las 7 de la mañana. Nunca vemos un partido en Europa tan temprano. ¿Por qué? Que se juega al mediodía. Es tempranísimo realmente. Pero claro, fue porque la Serie A quiere que las últimas fechas tengan horarios en simultáneo. Además, también la Prefectura de Roma y el Comité Provincial de Orden Público vieron el adelanto del horario para que no coincida con la final del Master 1000 de Roma.
0: Ah, mira.
1: Ahora, Maurizio Sarri, entrenador, sí, claro, de la Lazio, ¿sabes lo que hizo?
0: Dijo ni loco.
1: Amenazó con ausentarse del partido si no se cambia el horario. Si se juega el lunes por la noche, yo voy a estar ahí. Pero si en jugar el domingo al mediodía, yo no voy a estar. De hecho, si fuera el presidente, yo no presentaría el equipo. Esto no es fútbol. Hay 4 o 5 equipos jugando en la Liga de Campeones, en la Champions League, valorada en 70 y 80 millones de euros. ¿Lo vas a poner a jugar al 12, a las 12 del mediodía, a finales de mayo? Es imposible realmente. Esto se ve también a que ya empieza a hacer un calorcito importante en Europa. Y ponerse a jugar a las 12 del mediodía tampoco le gusta demasiado.
0: Y una cosa, en estos momentos en Italia está fresquito, ¿eh?
1: Sí, pero más allá de eso...
0: O sea, me acaba de mandar hace 10 minutos una amiga que me está escuchando allá y tiene suetercito y campera de cuero.
1: Pero más allá de eso, es el hecho de que los pongan a jugar al mediodía.
0: Sí, sí, el horario es insólito, coincido, pero
1: ¿vos
0: todavía
1: vez?
0: No entró la ola de calor tremenda, ¿eh?
1: No, pero no es por una cuestión de calor, es por una cuestión de que... A ver, ¿vos alguna vez viste acá un partido se juega al mediodía?
0: No, rarísimo, el
1: no
0: horario
1: pasa,
0: es rarísimo.
1: Claro. No pasa realmente. Así que se van a jugar 5 partidos en simultáneo a las 12 del mediodía el domingo. Uno de estos siendo el derbi de la capital, el derbi de Roma. Y está indignado Maurizio Sarri, que literalmente amenazó con no presentarse, amenazó con directamente no jugar este partido, por lo menos no jugar. Dijo que el presidente debería no presentar el equipo, pero él amenazó directamente con no presentarse si es que este derbi se juega a las 12 del mediodía. Indignado total Maurizio Sarri, el entrenador de la Lazio.
0: Muy bien, señores, ¿no? Bueno, esto se tiene que resolver ya.
1: Y la verdad que sí.
0: Sí, claro, esta noche, mañana a la mañana, como mucho. Pato de mi corazón, cuénteme, por favor, cómo vienen los horarios para el fin de semana.
1: Yo digo que uno de los recomendados de este fin de semana, aparte, va a ser claramente este derbi que se va a jugar en Roma. Veremos si es que se juega, cuándo se juega. Pero también otros partidos recomendados para este fin de semana. Tenemos a las 4 de la tarde, en instantes nada más, Liverpool visitando a Aston Villa. El equipo de Alexis McAllister se mide en Birmingham frente a Aston Villa, frente al equipo de Emiliano Dibu Martínez, un Aston Villa que está buscando cerrar su pasaje a la próxima edición de la UEFA Champions League, pero que también dentro de poco tiene final de la UEFA Europa League, buscando ser campeón de Europa por primera vez, campeón continental europeo, porque campeón de Europa es el campeón de la Champions en definitiva. Pero el miércoles que viene se va a enfrentar al Friburgo por la final de la UEFA Europa League. Y también para este fin de semana tenemos un partidazo en la Liga de Escocia, porque se va a jugar el partido más importante de la Liga de Escocia posiblemente de los últimos 40 años. Mañana, 8:30 de la mañana, tempranito, por si alguien madruga y no sabe qué ver, juega el Celtic contra el Hearts. Verás, Celtic contra el Hearts, ¿qué significa este partido? Bueno, si gana el Hearts, el equipo de los corazones, por primera vez desde el año 1984, vamos a tener un nuevo campeón en el fútbol escocés que no sea ni Celtic ni Rangers, porque en los últimos 42 años hubo dos campeones en el fútbol escocés.
0: Claro,
1: hay solo dos equipos que lo ganan,
0: claro.
1: Celtic o Rangers. Si el Rangers, que está peleando un mano a mano en esta liga, perdón, si el Hearts le gana al Celtic.
0: Pero mira qué buena campaña ha hecho el Hearts, ¿eh?
1: Y sí, pero sería la primera esa parte que el Hearts logre ser campeón del fútbol,
0: fútbol
1: inglés.
0: De Edimburgo.
1: ¿Qué cosa?
0: No, creo que dijiste el Celtic es de Edimburgo, sí.
1: El Celtic es de Glasgow.
0: Ah, de, bueno, claro, de Glasgow.
1: Sí. Ambos son de Glasgow, tanto el Celtic como el Rangers. El Hearts está
0: buscando.
1: Ahí
0: hace ser, frío.
1: El Hearts está buscando ser campeón de Escocia por primera vez desde 1960.
0: ¡Qué lindo! ¡Ojalá!
1: Así que mañana desde las 8:30, si lo logran, se van a considerar campeones del fútbol escocés. Algo que sería una proeza realmente histórica. El que también va a estar pendiente de esto es el Rangers, que visita al Falkirk, equipo que está sexto y al que seguramente le ganen, en un muy lindo partido, bastante atractivo en el fútbol escocés. Y repasando un poco también el fútbol argentino, recordemos, mañana desde las 19:30, River recibe a Rosario Central en el Monumental, y el domingo desde las
0: 16:30.
1: 19:30.
0: ¿Y el domingo?
1: El domingo desde las 5 de la tarde, Argentinos Belgrano en el Diego Armando Maradona, en la cancha del Bicho.
0: Temprano, ¿eh? Ah, claro. Porque en aquella zona siempre lo hacen más temprano por una cuestión de la luz.
1: ¿No?
0: ¿Por qué uno 19:30 y el otro el domingo a las 5 de la tarde?
1: No hay motivo. Simplemente uno a las 7 y media, otro a las 5.
0: ¿Será porque la paternal es más peligroso? ¿No?
1: No, la paternal.
0: Sí, ¿dónde se juega?
1: Sí, no, pero no, jamás hubo problemas. Argentino, de hecho, siempre juega recontra de noche. Recontra de noche, siempre
0: eso,
1: juega Argentinos.
0: Por eso me llamó la atención.
1: Sí, jugando de noche, Argentinos.
0: Bueno, señores, todo lo que tenía que contar, todo lo que teníamos que contarte hoy, todo lo que tenía que entrar hoy, toda la información, por supuesto que estuvo primero en Radio Colonia. A ver, Changuito Ceballos, sí, ya te contamos lo del Changuito Ceballos. Y también el fuerte enojo, la respuesta de un ex jugador de Racing que le contestaba a Fideo Di María. Claro que sí, señores. Todo lo que tenías que saber, te lo dije primero en Colonia. Si viene el frío, recordemos que el próximo lunes, con 5 graditos de mínima y bien emponchado, te quiero acá firme de 1 a 4, como siempre. Que tengas un buen fin de semana, que disfrutes el solcito mientras se pueda y que te sea leve en los partidos del fin de semana. Portate bien, cuídate, nos vemos Dios mediante el próximo lunes. Chau.
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3: Intendente planteará actualizar la normativa sobre vendedores ambulantes en Colonia. El intendente Guillermo Rodríguez se mostró partidario de avanzar en una nueva reglamentación para vendedores ambulantes en los tiempos que vivimos y elaborada en conjunto entre la intendencia, los municipios y la Junta Departamental, indicó.
4: Duda que habría que regular, hacer una nueva normativa. Bueno, como pasó hace un tiempo atrás, que de público conocimiento, cuando la Junta Departamental, con muy buen criterio, deroga una ordenanza del año 2004 con el tema de cuidacoches. Una ordenanza muy vieja, ahora seguramente entre todos vamos a empezar en hacer una ordenanza que esté más de acorde al tiempo que vivimos, y creo que lo mismo tendría que pasar con los vendedores ambulantes, un poco pensar entre todos, tantos municipios, porque no todas las ciudades tienen el mismo problema, o no todas las ciudades tienen la misma realidad, pero sí hacer una ordenanza.
2: Internacionales.
3: Trump afirma que Xi Jinping accedió a encargar 200 aviones Boeing. El presidente de Estados Unidos, Donald Trump, afirmó que el mandatario chino Xi Jinping accedió a encargar 200 aviones Boeing y describió la medida como un compromiso del líder del gigante asiático.
2: Deportes.
3: Alertan por calor extremo en varios partidos del Mundial y piden postergar los partidos. Un nuevo estudio advierte que al menos una cuarta parte de los 104 partidos que se disputarán en el Mundial de Fútbol organizado por Estados Unidos, México y Canadá superarán los límites de seguridad térmica recomendados por el Sindicato Internacional de Futbolistas. Trabajadores de Radio Colonia en conflicto. Desde hace un tiempo los trabajadores de Radio Colonia venimos teniendo atrasos en el pago de haberes. Esta situación afecta el bolsillo del trabajador y su familia. La medida adoptada, resuelta en la Asamblea, es la lectura de este mensaje y breve interrupción de la programación hasta tener una respuesta y que se cumpla con el pago en fecha.
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0: ¿Vos seguís el automovilismo?
1: Buenas, inolvidable, irrepetible. Viernes 15 de mayo de 2026, nosotros ya estamos instalados en el Autódromo Roberto Mouras de la Ciudad de La Plata, en el kilómetro 49 de la Ruta 2 este fin de semana. Festival automovilístico, porque se corre la cuarta del año de las TC Pistas Pickup, la cuarta de la temporada de las TC Pickup, la quinta del torneo del TC Pista Mouras, y lo propio para el TC Mouras. Ninguna de estas categorías en el día de hoy tuvo actividad, pero sí, quienes tuvieron actividad fueron el Turismo 4000 argentino, donde ya concluyó su clasificación y dominó Gonzalo González, segundo lugar para Willy Newin, tercero Nicolás Villamayor, tuvo actividad la Fórmula 4 y clasificó, y Karim Pará fue el más rápido, segundo lugar para Nicolás Villalba, tercero finalizó Sebastián NG, tuvo actividad con dos entrenamientos, la Copa Bora, el segundo de ellos lo dominó Jorge Purista, hijo, y Santiago Zócola fue el más rápido en el primero. En una jornada pleno sol, la temperatura agradable llegó a los 19 grados en este momento. Noche cerrada, baja la misma, 12 grados de temperatura, y ya, sin perder más tiempo, me voy a la zona de boxe. Saludo a Mauro Mendoza. Buenas tardes.
2: Luis, ¿cómo va? Buenas tardes para todos. Plena actividad en la parte final de los boxes, donde está el equipo de Guarnacia, el auto que maneja Juan José Conde, sin la trompa, alineando, trabajando en la parte delantera. Después vemos el TC Pista Moura de Damián Pérez, todo es limpieza en la parte trasera, y en el auto de Francisco Luengo del Moura ya comienzan a colocar la funda para mañana.
1: Y ahora hablamos de MotoGP. Se corre la sexta fecha del año, el Gran Premio de Cataluña en Montmeló. Hoy Alex Márquez y Pedro Acosta dominaron los entrenamientos en ese mismo escenario. Hay Moto3, hoy hubo dos entrenamientos. Valentín Perrone quedó decimosexto en el primero y quinto en el segundo. Marco Morelli aparece sexto en el primer entrenamiento y noveno en el segundo. Ambas tandas fueron dominadas por el malayo Hakim Danish. Y hablamos de más argentinos en el exterior, porque se corren las 24 de Nürburgring, y hoy se realizó la clasificación. Nano López quedó segundo en su clase, Marcos Vázquez en el undécimo lugar en su categoría, y Santiago Basterrica quedó segundo. Allí está Max Verstappen, que clasificó en el cuarto lugar. Volvemos al Mouras de La Plata y saludo en la zona de boxes a Jorge Bonano. Buenas tardes.
3: Hola, Luis, buenas tardes. Con mucho trabajo por este sector. Por un lado, la camioneta de Gastón Mazacane, donde se está terminando de colocar el impulsor. Detalles finales y con trabajo sobre las dos camionetas de dos que están retornando. Para la camioneta de Facundo Arruzzo, para la Andy Jacob. Pesaje, alineación sobre la camioneta de Juan Pablo Alberti.
1: Y hablamos de más argentinos en el exterior, porque en Spa se corre la segunda fecha del TCR europeo. Hoy Thiago Pernía quedó decimoséptimo y decimocuarto en los entrenamientos. Nicolás Taylor fue el que dominó ambas sesiones. Hablamos de la Euro Fórmula Open, que corre la segunda fecha en España. Allí está Gino Trapa, que hoy tuvo entrenamientos en dos ocasiones. En el primero quedó noveno, segundo en el segundo entrenamiento. Saludo ahora en el otro sector de boxes, aquí en el Mouras de La Plata, Augusto Solesi. Buenas tardes.
2: Luis, ¿cómo va? Muy buenas tardes para todos. En la segunda parte de boxes, aquí hay actividad con la camioneta, la TC Pickup de Tomás Abdala. Están colocando los amortiguadores en estos momentos, pegadito el auto de Santino Ortiz. Hay alineación para este auto. Trabajo terminado para el auto de Marcelo Veraldi. Funda puesta en el equipo de Esteban Trota para el auto de Ignacio Quintana.
1: En Estados Unidos, en Road America, se corre la segunda fecha de la Ligier Junior Fórmula. Luego de una sola tanda de prácticas, quedó cuarto Lázaro Ainotti. Posteriormente se vino la clasificación y mejoró un lugar. Aparece tercero mañana a las 12:20 del mediodía. Se correrá la primera de las tres carreras.
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1: Como lo hacemos habitualmente, a partir de este momento habilitamos el teléfono para los oyentes, 11-34-98-0550.
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1: Hablamos de la actividad del fin de semana aquí en el Mouras de la Plata. En las TS Pickup son 17 los inscriptos. Otto Fredler es el puntero del campeonato. Regresa a la divisional Julián Santero, hace lo propio Facundo Arduzo y Andrés Jacos. Si hablamos de las TS Pista Pickup, para esta cuarta del año, son 20 las voluntades.
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1: Decíamos que se corre la quinta del año del TS Mouras. Pocos inscriptos, se mantiene en 12. Hay un cambio de auto porque Alejandro Martínez estrenará una Dodge dentro del Canin Motorsport también. Pocos autos dentro del TS Pista Mouras. Apenas 11. Regresa Lautaro Domínguez con un Chevrolet.
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1: Y ahora me voy a la zona de boxe con Mauro Mendoza.
2: Menos mal, Damián Pérez, buenas tardes, que no hay viento. Qué tarde, noche fresquita, buenas tardes.
5: Buenas tardes, noches.
2: Buenas tardes, noches, sí, señor. ¿Cómo está todo para el arranque de esta nueva fecha del TC Pista Moura?
5: Bien, ya está todo listo. Los chicos dejaron todo listo desde el taller, así que estamos acá esperando, tomándonos mates.
2: Bueno, vienen de hacer una carrera buena, podemos decir.
5: Sí, buena carrera. Venimos siendo regulares, salvo la primera, después venimos siendo regulares. Hay que dar un pasito más.
2: Bueno, ahora estamos mirando el clima, porque hay una posibilidad que era grande ayer, ahora un poco más chica, pero sigue dando el tema agua para mañana.
5: Sí, hay un 20-30% tipo 3 de la tarde de una llovizna, que bueno, como te decía, si te agarra con la goma lisa saliendo de boxe, fuiste.
2: Pero claro, no hay tiempo a nada.
5: Por ahí en nuestro caso lo bueno es que como es un único grupo que clasifica, la condición va a ser para todos iguales.
2: Uno, lo que sí va a estar bravo si te agarra con el neumático slick.
5: Va a estar difícil.
2: Para todos, ya sé.
5: Para todos, va a haber que manejar. Va a estar lindo.
2: Damián, de la carrera pasada a esta, se trabajó en algunos cambios, simplemente en un repaso de punta a punta. ¿En qué se dedicó el tiempo?
5: Hicimos un repaso de punta a punta, lo que es motor y chasis, y un pequeño cambio en los frenos, que veremos mañana a ver si resulta. Más que nada por ahí para comodidad mía. Y bueno, yo seguir trabajando, viendo cámaras y todo, para tratar de mejorar un poquito más.
2: ¿Cuánto que se trabaja en casa ustedes? Que esto lo hacen todo ahí en casa.
5: Sí, se trabaja mucho, se le mete muchas horas, mucha pasión. Y bueno, hay que seguir metiéndole más todavía.
2: Buen fin de semana y lo compartimos.
5: Bueno, muchísimas gracias y déjame agradecerle a todo mi equipo.
2: Damián Pérez, desde ese Pista Moura.
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1: En el otro sector de boxes, aquí en el Mouras de la Plata, Jorge Bonano.
3: Peso, un poco de alineación, la altura, se trabaja sobre la camioneta de Juan Pablo Alberti. Por aquí está el piloto de Arrecifes. Le voy a molestar dos segunditos. Juan habla con su motorista. Mira alguna de las cámaras, la camioneta que está levantada. Lo voy a molestar dos minutos. Un nuevo compromiso y ya preparando todo para mañana. ¿Cómo te va? Buenas tardes.
6: Hola, buenas tardes para toda la vida. Sí, una nueva carrera, así que contento de poder estar acá. Ojalá que tengamos un gran fin.
3: con poquitas vueltas en la presentación pasada funcionaron muy bien.
5: Sí, muy bien, lo habíamos probado, funcionó muy bien, después nos caímos un poquito en la final, pero bueno, creo que la base fue buena, así que vamos a seguir mejorando.
3: Y bueno, reforma, en el caso por ser usuario de un Amarok, tenés un alerón un poquito más de carga.
5: Sí, vimos, bueno, creo que nos enteramos hoy un poco de este cambio de reglamento, así que volvimos a armar un poco el nuevo, lo nuevo que nos tocó en el tema del alerón. Mañana lo vamos a probar, esperemos que nos favorezca, voy a dar un saltito, porque bueno, la verdad que no estábamos igual de condiciones que los demás, pero mañana vamos a ver.
3: En teoría tiene que mejorar.
5: En teoría tendría que mejorar, así que bueno, mañana vamos a ver cuánto de eso mejor.
3: Gracias. Juan Pablo Alberti.
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0: En el otro sector de boxes, aquí en el Moura de la Plata, Augusto Solesi.
2: En el equipo de Tomás Autala, por aquí está Marcelo Veraldi, muy cerquita del auto, charlando con uno de los chicos del equipo. Marce, bueno, bien abrigado, camperón, abrigado como corresponde, por la temperatura. ¿Cómo va? Buenas tardes.
6: ¿Cómo te va? Buenas tardes, sí, la verdad que está viendo muy fresco. Pero bueno, bien, mirando pronóstico parece que va a haber frío y sol, así que lo bueno que no va a haber lluvia, así que bien, contento, sigo, me lo aguanto.
2: Bueno, carrera con chicana este fin de, ¿cómo están para eso?
6: Bien, la verdad que me gusta mucho cuando hacemos con la variante de la chicana, está bueno. Así que bien, a veces que hemos corrido con chicana hicimos buenas carreras, así que contento y muy confiado con el auto, hicimos un par de cambios en la puesta a punto. Así que técnica ya tenemos que andar mejor.
2: Incluso una prueba, ¿no? Después de la última carrera.
6: Perdón. Sí, hicimos una prueba el lunes siguiente después de la carrera. Se logró mejorar. Pero bueno, fue una prueba media cortita por falta de goma, de tiempo. Pero bueno, sacamos un par de dudas que teníamos ahí para chequear. Así que bien, si da el efecto que tiene que dar picando el que hicimos ahora, yo creo que tenemos que andar muy bien.
2: Gracias, buen fin y lo compartimos.
6: Dale, jamás gracias a todo el equipo, a Tomás Tordana por el auto, la confianza, por el apoyo, a toda mi familia, amigos, a toda la gente de Wille que nos tienen que arreglar la carrera.
2: Marcelo Veraldi.
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0: Y una de las categorías que hoy tuvo actividad aquí en el Moura de la Plata es el turismo 4000 argentino. El primer entrenamiento lo dominó Nicolás Villamayor con un registro de minuto 31 segundos 22 centésimas. El segundo entrenamiento también fue para el piloto de Olavarría, bajó el registro, minuto 30-86, y luego se vino las clasificaciones. Así, quien dominó fue Gonzalo González, bajó en 60 centésimas el tiempo del segundo entrenamiento, minuto 30 segundos 26 centésimas. Segundo lugar quedó Willy Newin. La tercera posición para Nicolás Villamayor. Cuarto, Sebastián Salce. Quinto, Máximo Don Lorenzi. Sexto, José Luis Newin. Séptimo, Facundo Barneche. Octavo, Federico Lin. Noveno, Mauricio Echeverri. En el décimo lugar clasificó Antonio Bartucci.
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0: En el undécimo puesto del clasificador para el Turismo 4000 argentino, aquí en el Moura de la Plata, Teo Ricardo subía, décimo segundo, Sergio Kovac, décimo tercero, Martín Tadeo, décimo cuarto, Carlos Gregorietti, décimo quinto, Gabriel Grinevic, décimo sexto, Adolfo Cataño, décimo séptimo, Andrés Quechichian, décimo octavo, el binomio Morán Musante, décimo noveno, Jorge Panella, y en el lugar 20, Omar Ceciaga dominó la clasificación del Turismo 4000 argentino, que mañana corre las dos series clasificatorias. ¡Gonzalo González!
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0: Y ahora vuelvo a la zona de boxes, aquí en el Moura de la Plata, con Mauro Mendoza.
2: Casi en el final, Luis, donde está el equipo Giavidoni Sport, con tres camionetas, la de Néstor Goya, la de José Goya y la de Faustino Cifré, el último ganador que tiene la divisional, las 13 pistas pick-up. Aquí hay trabajos en el interior de la camioneta de José Goya, ya con una funda la de Néstor, con una funda la de Faustino Cifré. Pegadito está el equipo de Claudio Biseglia, el Bruno Motorsport, y aquí adentro el Falcon que maneja en el TC Moura, Esteban Luna, se trabaja en la parte delantera. Veo dos trompas, simplemente voy a preguntar, porque aquí los chicos están dejando todo listo para el arranque de la actividad mañana. Para mí que no sé nada, estas dos trompas son nuevas. Y si no son nuevas, están impecables. Buenas tardes, buenas noches, ¿cómo va?
7: Oh, buenas noches.
2: ¿Todo bien?
7: Todo bien, sí.
2: ¿Último detalle?
7: Último detalle, asentando la trompa, dos trompas nuevas. Así que nada, último detalle, ya estamos. Más y listo.
2: Que lleguen el domingo al taller estas dos trompas.
7: Esperemos que lleguen sanas.
2: Bueno, ¿y qué queda para mañana? ¿Algún detalle más o simplemente esto?
7: No, mañana un repaso general, cargar raza, calibrar goma y que salga. Salimos tempranito.
2: Claro, sí, señor. Buena fecha, buen fin de semana y lo compartimos, chicos.
7: Bueno, muchísimas gracias, hasta luego.
2: Los mecánicos del equipo de Claudio Biseglia, trabajando en las trompas nuevas de Esteban Luna, uno de los boxes con bastante actividad en este momento.
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1: Seguimos recorriendo la zona de boxes aquí en el Mouros de la Plata con Jorge Onano.
3: Y también con mucho trabajo. Por un lado, el equipo Potón, el motor, como decíamos en la apertura, que se está colocando sobre la camioneta de Gastón Mazzacane, llegó hace un ratito, lo trajo Estupielo y ya los mecánicos comenzaron a colocarlo. La camioneta que más avanzada está es la de Nicanor Santilli Paso, a la que le falta terminar de controlar peso y altura, y todavía con algunos trabajos sobre la suspensión delantera en la camioneta de Mariano Buerne. Prácticamente lista la camioneta de Hernán Sala, donde ya le están colocando los neumáticos y pegados a ellos dos camionetas.

0: todavía están controlando peso y altura.
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2: Seguimos recorriendo los boxes en el Mouros de la Plata con Augusto Solesi.
0: Calle interna de boxes en el equipo Carni Motorsport. Están con el auto de Ignacio Lovich, se está probando la posición de la butaca. Pegadito el auto de Bautista Roqueta, ya terminaron los trabajos. Ahora colocan la funda en este auto. Luego viene el equipo Rumed. Aquí hay trabajo sobre el auto de Tiago Falivene, el último ganador del TC Mouras. Alineación en estos momentos. Ya los trabajos terminados para el auto de Santiago Arrigoni, que estuvo probando en el día de ayer. Funda puesta para ese auto. Y en la parte de adelante hay una TC de pista pickup. Es la de Juan Tandín en el equipo Matías Jalaf Competición. Estaban terminando de colocar los amortiguadores para que se venga alineación para esta camioneta.
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2: Y en la jornada de hoy hubo actividad aquí en el Mouras de la Plata para la Copa Bora. Dos entrenamientos, el primero lo dominó Santiago Zócola, el segundo fue para Jorge Purita, hijo, con un tiempo de minuto 42 segundos 79 centésimas. Segundo lugar para el de Lusto, Ricardo Martinoglio, 21 centésimas. Tercero quedó Aldo Morelo, 24. Cuarta posición para Diego Pellón, el quinto lugar. Para Néstor Iglesias, sexta, Emilia Caputo. Séptimo, Alejandro Inela. Octavo, Adrián Vila. Noveno, Jorge Purita. Décimo, Federico Montero, undécimo. Finalizó Marcelo Alonso.
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2: Bueno, y la nueva modalidad para la Copa Bora es correr el día sábado un sprint clasificatorio. Con respecto a eso, el ordenamiento de partida se determinó por sorteo. Por lo tanto, mañana el sprint tendrá el siguiente ordenamiento de partida. En la primera fila partirán Fernando Piedigrossi y Jorge Purita, hijo. En la segunda, el seudónimo Lole y Néstor Iglesias. En la tercera, Leo Tarquino y Gabriel Malque. En la cuarta, Santiago Zócola y Diego Pellón. En la quinta, Marcelo Alonso y Federico Monteros. En la sexta, Alejandro Inelas y Maximiliano Durso. En la séptima, Jorge Purita y Daniel Misirian. En la octava fila, largarán Ricardo Martinoglio y Matías Maggi. En la novena, partirá Emilia Caputo y Adrián Vila. Y en el décimo lugar, lo hará Aldo Morelo.
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2: Vuelvo a la zona de boxes con Mauro Mendoza.
0: Más fresquito me parece ahora, Luis. Se levantó un poco de viento, se empiezan a mover las banderas que están en los mástiles. Las banderas de publicidad aquí en el paredón, estamos frente al equipo de Ramiro Galarza. Aquí hay un solo auto con funda. Después en los otros dos se trabaja. El que tiene funda, el de Valentino Alo, que recordemos ayer dio un par de vueltas, estuvo asentando frenos y puliendo algunos detalles. Después hay actividad con el Mouras de Nico Jaime, y me parece que es lo último. Ah, me parece que voy a pasar primero por el parlante. Sí, voy a pasar primero por... ¿Por dónde anda el parlante? A ver, oh, mira acá, si era un perro me mordía. Escuchá, Luis, escuchá, escuchen. Así hasta a mí me dan ganas de trabajar, la verdad. Bueno, Nico Jaime, auto terminado, están con las durezas. Chico, ¿cómo va? Buenas tardes. ¿Qué falta en este auto? ¿Cómo va todo? ¿Qué falta hacer?
3: Estamos terminando lo último detalle de balanza y ya estamos dando un proyecto para mañana.
0: Gracias, amigo. Buena fecha.
3: Vale, muchas gracias.
0: Eso se hace en el auto de Nico Jaime. Voy a preguntar con el auto del correntino Nacho Vila, que recién vi que estaban ahí poniendo una trompa. ¿Esta trompa es 0KM? ¿Nuevita?
3: Sí, revaló.
0: Tiene que llegar al lunes, no al domingo, al lunes tiene que llegar.
3: Sí, un par de carreras más tiene que aguantar.
0: Claro que sí. ¿Qué falta hacer ahora, chico, para ponerle fundi listo?
3: Tengo que corregir un poco la trompa y ya está.
0: Buen fin de semana, gracias.
3: Gracias.
0: Bueno, ahí está, panorama completo, de punta a punta, con los tres autos del

0: equipo de Ramiro Galarza.
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2: Un oyente que deja su mensaje de audio en el 11-34-980-550.
3: Hola Luis, buenas noches. Te estoy hablando desde la ciudad de 9 de julio, Graciela. Un cariño, muy buena la transmisión en los domingos. Y lindo porque escucho, porque recuerdo a mi esposo que te escuchaba siempre. Y yo sigo eso de escucharte, porque me parece que le estuviera escuchando.
2: Un beso grande, como me gusta que me llamen de 9 de julio. Te mando un abrazo.
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2: Vuelvo a la zona de boxes, aquí en el Moura de La Plata, se puso más fresquito, dijo Chapita, ¿están así, bonano?
4: Sí, un poco más fresco, mucho más fresco. Yo salí con la campera de entrada.
2: ¿Por poco o mucho?
4: No, sí, pues yo sufro el frío, así que yo de entrada ya me puse la camperita. De todas formas, en los boxes donde hay calefacción, ponen alguna de esos turbos que tiran bastante calor, te aguanta. Por aquí está el Mago de Berlín, camioneta levantada, con los últimos detalles. Mago, habla con uno de sus mecánicos. Para esta hora tiene mucho trabajo todavía, Mago. Buenas tardes.
5: Buenas tardes, buenas noches.
4: No, buenas noches.
5: Sí, con bastante trabajo porque pusimos el motor acá, así que, bueno, de alguna manera después de eso hay que poner en marcha, revisar que esté todo ok y empezar con los trabajos de alineación, que es lo que están haciendo ahora. Pero bueno, va todo encaminado.
4: Más allá del resultado del domingo, vos sé que miran todo, la camioneta de Palazzo, la camioneta de Berlín, dicen, es la camioneta a batir.
5: Trabajamos para estar rápido siempre, nos costó un poco la carrera anterior, creo que había camionetas superiores, y siempre con la expectativa de estar adelante y de, bueno, funcionar bien. Somos conscientes que dos camionetas iguales en el equipo está bueno para trabajar con la corta actividad, así que todos los cañones puestos en el fin de semana. Sí.
4: También son conscientes que por distintas circunstancias no tienen hoy los puntos y los resultados que tendrían que tener.
5: Sí, esto es verdad, hemos sufrido rotura los dos en esta primera parte del año y bueno, eso nos complicó lo que es el puntaje del campeonato, pero considero que estamos para estar ahí entre los 5 o 7.
4: Mago, ¿se llega con el librito después de tantas carreras aquí en La Plata? ¿Es lo mismo o La Plata es tan cambiante que cada fecha cambia?
5: No, es más o menos lo mismo. A veces tenemos cuestiones de temperatura, como este fin de semana, considero que se va a andar un poquito más rápido. Pero más allá de eso es para todos iguales, te diría, más con este sistema de clasificación, así que bueno, ojalá que sea un buen fin de
4: lo mejor.
5: Gracias, abrazo a toda la audiencia, gracias a todos mis auspiciantes, como siempre, todo el SB Team, a Costanza en el motor y bueno, por un buen fin de
4: Berlín.
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2: Les recordamos que hoy los acompañamos hasta la hora 20. Mañana estamos desde las 14 y el domingo desde las 9 de la mañana. Vuelvo a la zona de boxes con Augusto Solesi.
6: Funda puesta para la camioneta de Diego De Carlo, que tiene modificaciones reglamentarias para este fin de semana. Ese pequeño alerón que va a tener en la parte trasera el Garney para De Carlo, que lo estuvo probando en el día de ayer. Acaba de llegar la camioneta de Marcelo Bergagni, de la TC Pista Pickup, en estos momentos a la zona de boxes. Luego viene el auto de Esteban Mancuso, el Teti Mancuso, en el equipo SJ Racing. Ya está todo terminado. Donde hay actividad todavía es en el Azar Motorsport, con la camioneta de Diego Azar y también con la de Tomás Di Salvia. Creo que hay alineación para la camioneta de Diego Azar y ya han terminado o todavía resta la alineación para la camioneta de Tomás Di Salvia. Acá uno de los chicos con la medición, la alineación que es tan importante, ¿no? Con el milímetro te veo ahí, con lo justo. ¿Cómo va? Buenas tardes.
7: ¿Cómo va? ¿Todo bien? Sí, lo justo siempre para que quede todo perfecto para mañana.
6: Bien preciso, ¿no? Con eso.
7: Exacto.
6: Bueno, alineación y queda algo más o ya está, terminan.
7: No, ya está, queda esto y ya estamos.
6: ¿La de Tommy ya la terminaron o falta todavía?
7: No, sí, ya vino terminada de detalles. Quedaron detalles y
6: Bueno, ahí estaba entonces uno de los mecánicos haciendo la alineación en la camioneta de Diego Sarro.
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2: Y otra de las categorías que hoy tuvo actividad aquí en el Mouras de la Plata fue la Fórmula 4, dos entrenamientos y la clasificación. El primer entrenamiento lo dominó Mariano Morini con un tiempo de 1:29.66. El segundo entrenamiento fue para Karim Farah, 1:29.21 a la hora de clasificar. Karim Farah mejoró su propio registro y se quedó con el 1:28.56. Segundo lugar para Nicolás Villalba a 63. Tercero a 90, Sebastián Enge. Cuarto quedó Carlos Trubul. Quinto lugar para Malek Farah. Sexto, Mariano Morini. Séptimo, Chuck D'Antonio. Octava posición para Dante Moreira. Noveno, Alex Largaglione. Y en el décimo lugar quedó Tiziano Garay.
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2: En el undécimo lugar de esta jornada clasificatoria para la Fórmula 4, aquí en el Mouras de la Plata quedó Iván Cipitelli. En el décimo segundo puesto, Valentino Payela, décimo tercero Fabián Santagati, decimocuarto, Francisco Alonso, decimoquinta, Morena Mois, decimosexto, Franco González, decimoséptimo, Lautaro González, decimoctavo, Nicolás Olmedo, decimonoveno, Gonzalo Coria, y en el lugar 20 clasificó Matías Pascual. A la hora de clasificar, la Fórmula 4 impuso condiciones. ¡Karim Farah!
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2: 19:31 en el Río de la Plata. 11 grados de temperatura en el Mouras de la Plata. Me voy a la zona de boxes con Mauro Mendoza.
0: Luis, voy con Gonzalo González del Turismo 4000 argentino. Hoy se quedó con la pole para esta nueva presentación usando todo el circuito perimetral. Vienen de correr con la chicana. Qué manera de festejarlo y de gritarlo cuando te bajaste del auto. ¿Cómo va, Gonza? Buenas tardes, felicitaciones.
8: Bueno, muchísimas gracias a Chapita para vos, para otra vez esa vuelta previa. Les mando un cariño muy grande. La verdad que sí, muy festejada. Hace rato no pegamos una pole. Ya había pasado mucho tiempo. Veníamos trabajando para poder volver a hacer una acá en la categoría. Nada, contento, el auto funcionó bien en entrenamientos. Quizás se nos complicó un poquito a la hora de poner una clasificación, pero pudimos acomodarlo para la clasificación, salir con un auto contundente. La verdad que nada, la primera vuelta me jugué todo porque sabía que iba a estar ahí el tiempo y ya después se me empezó a caer un poquito el ritmo. Pero bueno, nada, feliz, agradecido a todo mi equipo, contentísimo, a mi familia, a mi mujer, a mi hijo, a mi cuñada que están desde mi casa haciendo fuerza, dedicárselo a ellos. Y bueno, nada, feliz de volver a hacer una pole, contento por cómo funciona el auto, contento por el nivel que venimos manteniendo en estas carreras. Y bueno, nada, agradecido a toda la gente que me da una mano para que el auto funcione así, a Poligab, a Gaby de Poligab, bueno, a Fale, a Matías, a su papá Juan Carlos, a Serafín, que la verdad que laburó un montón en el auto, fuimos laburando mucho con los amortiguadores, con las geometrías de suspensión, ha laburado un montón en el chavo de esta carrera para que el chasis funcione así. Bueno, a Gonzo, a Juani, mi hermano que es parte de mi cuerpo, la verdad que los dos juntos todavía hasta muy tarde, dejando muchas cosas al lado para estar acá, así que feliz, emocionado y a disfrutarlo.
0: Gonza, a la hora de entrenar, ¿o cerraron en otro lado o no venía cerrando la vuelta? Porque si bien no estuvieron arriba de todo, se veían buenos parciales.
8: La realidad que sí, en el primer entrenamiento hicimos sectores nada más para ir pudiendo configurar bien el auto. Quizás el segundo entrenamiento, cuando pusimos la goma a clasificar, tuvimos que hacer lo mismo y nos condicionó un poquito más porque nos cambió un poco la condición del auto, pero lo pudimos resolver. Así que nada, se mostraba bien el auto en el entrenamiento, sinceramente. Sabíamos que estábamos para pelear bien arriba. estábamos un poquito más cerca de lo que se vio en clasificación, pero bueno, creo que en clasificación vimos hacer diferencia a nosotros en poder aprovechar al 100% el auto. Ellos salieron primero, pude salir atrás de ellos aprovechando la succión, que eso me dio un plus. Yo sabía que por derecho pecaba un poco con respecto a los fores, y bueno, salí atrás de ellos, me dio ese plus en la recta que después si no tenía que contrastar el resto del circuito, y me dio ese margen para poder llevarnos hasta la pole, que la verdad estoy más que feliz. Creo que es la pole número 20 que va en la categoría, pero la estoy disfrutando como si fuera la primera, porque bueno, nada, se nos venía negando hace tiempo y siempre es lindo volver a ser el más rápido de la categoría.
0: Disfrutalo mucho, gracias y buen fin de semana, lo compartimos, Gonzalo.
8: Muchísimas gracias a ustedes, déjame agradecer a todas mis publicidades también, que hacen un esfuerzo grandísimo, ya son amigos, no son publicidades, que están disfrutando también de casa, hoy a viernes les complica venir, pero seguramente mañana ya van a estar todos acá. Les mando un cariño grande.
0: El poleman del Turismo 4000 argentino, Gonzalo González.
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2: Hay un micrófono abierto, me voy al otro sector de boxeo, Jorge Bonano.
9: Con Facundo Arduzzo, lo vi acá, chiche nuevo, se puede decir. Viste, con juguete nuevo, con el chico fue a la juguetería.
10: Volví a los colores de este año del TC.
9: Sí, lo veo también.
10: Las dos primeras fechas.
9: A ver, lo monté, lo veo un poquitito.
10: Sí, ¿cómo es? Toda la camioneta plateada de Coiro, así que bueno, con los colores de Valle que ha apostado para este proyecto.
9: Bueno, recién te veía probando butaca, pedalera, la posición de manejo.
10: Sí, porque estaba puesta, creo que según Lucas, que fue el último por esta camioneta, Lucas Valle, y bueno, somos un poquito diferentes a la hora de la estatura, un poquito, no tanto, pero sí en la posición de manejo. No sé si estaba hecha para Andy Jaco, para Luca, para quién, pero tuvimos que cambiar bastante.
9: Che, bueno, ahora sí, lo deportivo. Mañana te vas a encontrar con algo distinto, porque bueno, es una camioneta que no tiene carga.
10: Claro, yo cuando corrí en el 2024, corrí solamente dos carreras. Era otra marca y otro reglamento de aerodinámica de la camioneta, con alerón. Acá en este caso no hay alerón. Así que bueno, espero adaptarme rápidamente en dos entrenamientos esta camioneta, esta categoría, que bueno, se ha visto que las últimas carreras han sido un poquito más entretenidas que lo que venía haciendo.
9: Sí, es esta carrera y el año.
10: No tengo ni idea.
9: Sí, no tengo
10: vengo acá porque algunos amigos han armado el proyecto, Roberto Valle, Marco Jacos, y acá estoy. Pero mucho se dio, todo se dio por ellos dos, el viejo, el Guri Martínez, que también me dio una mano, así que gracias a ellos se da este proyecto, pero no sé cuánto dure, ojalá que sí, ojalá que sea hasta fin de año, pero está por verse.
9: Lo del Guri es el tema del motor, el motor es de Marte, del Guri.
10: Sí, tal cual.
9: ¿Y no tenés fin de semana ahora? ¿Te van a echar la mierda de tu casa?
10: Sí, tal cual, cuatro fines de semana de actividad, si es que puedo continuar dentro del Turismo Carretera 2000, día de hoy me enteré que hay alguna complicación en cuanto a lo económico. Una de las partes que colaboraba con el proyecto se le ha complicado poder sostenerlo, y ahora estoy abajo del Turismo Carretera 2000 de cara a San Jorge.
9: Lo mejor.
10: Gracias, saludos para todos.
9: Facundo Arduzzo.
10: Chau, chau.
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2: En el otro sector de boxes, Augusto Solesi.
11: Por los boxes de la Copa Bora, por aquí estoy con Jorge Purita, hijo, se quedó con el segundo entrenamiento del día, quedaste arriba, ya es una costumbre los viernes. Jorgito, ¿cómo va? Buenas tardes.
12: Bueno, buenas tardes para vos, para Vuelta Previa, gracias por el espacio. La verdad, linda las dos tandas de entrenamiento del día viernes, en el primero quedamos segundo y bueno, después pudimos pulir un par de detallitos que había para el segundo entrenamiento, así que la verdad muy bien.
11: ¿La diferencia es cortita?
12: Sí, la verdad que los otros vehículos también están muy complicados. Está muy pareja la categoría, hay 4 o 5 autos que están dentro de la décima, así que bueno, la verdad que se puso muy lindo sobre estas últimas fechas.
11: Mañana sprint y larga segundo, excelente.
12: Sí, la pegamos con el sorteo, así que bueno, veremos qué es lo que pasa mañana y trataremos de sumar todo lo posible.
11: Bueno, mirá, auto bueno y encima tenés suerte con el sorteo.
12: Sí, la verdad que el auto por ese lado se comportó muy bien, muy muy en el chasis, bien el motor, así que bueno, esperemos poder cuidarlo para también llegar sanos al domingo.
11: Gracias, buen fin y lo compartimos.
12: Dale, muchas gracias.
11: Jorge Purita, hijo, el más rápido del día para la Copa Bora.
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2: después de esta previa. Ahora hablamos de MotoGP. Se corre este fin de semana la sexta fecha del año, Gran Premio de Cataluña en Montmeló. Dos prácticas. La primera se llevó a cabo en la madrugada del Río de la Plata. Dominó Alex Márquez. Segundo lugar para el ganador del Gran Premio de Francia, Jorge Martín. Tercero, Fabio de San Antonio. La segunda práctica arrancó a las 10 de la mañana. Tuvo problemas Jorge Martín, se cayó, pero no tuvo consecuencias más allá, que quedó en la posición número 17 en el segundo entrenamiento. Los primeros 19 clasificados de 22 motos que hay están separados apenas por un segundo, y los primeros 10 separados apenas en tres décimas. El segundo entrenamiento lo dominó Pedro Acosta. Segundo lugar para Alex Márquez. Tercero, Brad Binder. Cuarto, Raúl Fernández. Quinto lugar para Johan Zarco. Sexto, Fabio de San Antonio. Séptimo, el puntero del campeonato, Marco Bezzecchi. Volvió Maverick Viñales. Quedó decimonoveno en el primer entrenamiento y en el puesto 20 en el segundo. En la madrugada del Río de la Plata será 5:10 de la mañana la tercera práctica. 40 minutos más tarde se clasificará. Mañana a partir de las 10 de la mañana se corre el sprint, y el domingo la final se larga a las 9 de la mañana.
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2: Vuelvo a la zona de boxes, aquí en el Moura de la Plata con Mauro Mendoza.
14: Luis, sigo en los boxes del Turismo 4000 argentino, ahora para hablar con Willy Newing, que terminó segundo en esta clasificación de viernes. Willy, ¿cómo va? Buenas tardes y contanos estos minutos en pista.
15: Bueno, buenas tardes para todos. Contento, por lo menos pudimos rescatar un puesto 2. Tenemos mucha diferencia respecto del primero, pero bueno, contentos. Mañana largamos la serie en primera posición, así que bueno, vamos a tratar de defender.
14: Hay 6 décimas y yo estaba ahí bastante cerca cuando bajaste del auto y los chicos te tiraban los primeros datos. ¿De dónde podía llegar a estar esa diferencia, no?
15: Sí, la verdad que en los entrenamientos habíamos estado todos bastante parecidos, como estamos del segundo para atrás, y bueno, González se descolgó, así que nada, vamos a tener que trabajar y bueno, ver qué podemos hacer para mejorar esas 6 décimas, porque bueno, la verdad que en clasificaciones es un montón.
14: ¿Dónde estarían? ¿Qué datos te tiraron los chicos? ¿Cuáles son los sectores o el sector?
15: No, por lo que se ve, aparentemente tenemos mucha diferencia en el parcial 4, que es todo allá adentro, y bueno, algo bastante también en el curbón, así que como te decía, tendríamos que ver y trabajar un poco para poder recortar un poquito, porque 6 décimas es bastante, una eternidad.
14: Willy, claro que sí. A partir de mañana hay que correr. ¿Qué se cambia? ¿Qué se te ocurre que se puede cambiar?
15: Y no, la verdad que ya te digo, mañana ya es totalmente distinto a la clasificación. Por nuestra parte vamos a tratar de hacer una serie prolija, necesitamos los puntos. Los autos nuestros tienen ritmo, así que nada, vamos a tratar de primero ir a la serie nuestra, tratar de ver si la podemos ganar, y bueno, en base a eso ver cómo va la otra serie, y bueno, trabajar paso a paso.
14: Que sea una buena fecha, gracias.
15: Muchas gracias, saludos.
14: Willy Newing del Turismo 4000 argentino.
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2: Recién hacíamos referencia a lo sucedido en MotoGP en Cataluña. Bueno, ahora tenemos que hablar de Moto3. La primera práctica la dominó Joaquín Danish. La segunda, lo propio hizo el mismo piloto en la primera práctica. Marco Morel quedó sexto, Valentín Perrone decimosexto. En la segunda práctica quedó Valentín Perrón en el quinto lugar y en la novena posición Marco Morelli. A las 7:45 del sábado clasifica Moto3. La carrera se corre el domingo a las 6 de la mañana.
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2: Vuelvo a la zona de boxes aquí en el Mouras de la Plata con Jorge Bonano.
16: Don Marco Dianda, bueno, hay un vecino que quiere hacer ruido, Marco. ¿Cómo te va? Buenas tardes.
17: ¿Cómo van? ¿Todo bien? Bueno, contentos de estar una fecha más. Vamos a ver si podemos funcionar bien. Queremos estar ahí arriba, que es lo que nos gusta, así que trabajamos por eso y esperemos estar a la altura.
18: Más allá que es el mismo circuito y se viene repitiendo el escenario, ¿es la misma receta a la hora de poner a punto o no?
17: La Plata tiene ese no sé qué, que salís y arrancás a tocar y vos decís, pero la fecha anterior teníamos esto y andábamos rápido, ahora tenemos que ir para otro lado. Un hoyo raro, pero bueno, hay que tratar de funcionar bien de entrada. Hay muy poco entrenamiento, así que hay que tratar de ser preciso y funcionar lo mejor posible.
18: Vienen bien, ¿no?
17: Venimos bien. Falta hacer otro podio, funcionar firmes y estar ahí arriba, que es lo que nos gusta, que es lo que necesitamos para seguir peleando ahí arriba en el campeonato.
18: Sí, en lo personal también, bien. Una pole en el TC, un segundo lugar clasificando, ¿incentiva eso?
17: Obvio, motiva tanto en lo personal como bueno, en el conjunto de mi equipo personal, que bueno, que da fruto de que estamos haciendo bien la cosa. Sé lo ingrato que es esto, que quizás uno labura el doble de lo que laburo yo y no tiene resultados, así que hay que disfrutar.
18: Marco, lo mejor.
17: Gracias.
18: Marco Dianda.
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2: En el otro sector de boxes, Augusto Solesi.
11: Voy con Nicolás Villamayor, tercero en la clasificación del Turismo 4000 argentino. Buen cierre del viernes, ¿no? Nico, ¿cómo va? Buenas tardes.
20: Bueno, buenas tardes para vos y toda la audiencia. Sí, por ahí, qué sé yo. Hoy en día la marca nos está relegando un poco. Pero bueno, nada, sabemos que el auto tiene ritmo, funciona muy bien, así que nada, a trabajar.
11: 6 décimas la diferencia con la punta.
20: Sí, es mucha. La verdad que nada, es raro. Yo creo que, no sé, han hecho cambios para empeorar el Ford. Hay que elaborar un poquito más.
11: ¿Dónde está faltando un poquito?
20: Te digo, la verdad no sé, porque yo ya no sé, no tengo más. Ni yo. Fíjate que del segundo para atrás estamos todos reparejos. Y el único que está resaltado es el Chevrolet, así que nada, yo creo que es un tema a ver.
11: ¿Y el auto va lógico?
20: Sí, el auto va muy bien. Ayer habíamos entrenado muy bien, hoy habíamos estado muy firme y nada. Evidentemente, al Ford le está costando mucho.
11: Gracias, buen fin de lo compartimos.
20: Dale, gracias por la nota y bueno, felicitar a la categoría por el esfuerzo que está haciendo. La verdad que una de las pocas categorías que sigue manteniendo, viene 4 carreras manteniendo el parque, así que nada, felicitar a toda la directiva y bueno, obviamente agradecerle a todo el grupo de sponsors que me acompaña.
11: Nicolás Villamayor.

0: Y ahora hablamos de la NLS, las 24 horas de Nürburgring, terminó la clasificación. El italiano Marco Mappelli con Lamborghini fue el más rápido a la hora de buscar la vuelta más rápida. Max Verstappen clasificó en el cuarto lugar. Si hablamos de los argentinos, Nano López quedó segundo en su clase, 47º en la general. Marcos Vázquez, 11º en su clase, en el lugar 90 en la general. Santiago Basta Rica fue segundo en su categoría, posición 96 en la general. A las 5 de la mañana del sábado están los tanques llenos. A las 10 de la mañana de mañana se larga las 24.
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0: Vuelvo a la zona de boxes con Mauro Mendoza.
2: Luis, sigo en los boxes del Turismo 4000 argentino. Lo voy a molestar al Vasco Subía porque queremos saber qué pasó, Vasco, en esta clasificación después del buen trabajo a la hora de entrenar. Buenas tardes.
3: Bueno, buenas tardes para vos, la audiencia. Sí, la verdad que contento porque el auto andaba muy bien, estábamos segundo a la prueba. Pero bueno, ya tuvimos un problema en la segunda tanda que no pudimos probar. Nos quedamos sin corriente y estamos viendo dónde está el problema, no lo podemos encontrar. Ahora salí a clasificar y tengo algo que me consume toda la corriente y se me separa el auto y no me deja girar. Así que bueno, pude dar por lo menos una vuelta, ponerme 10 y bueno, ahora tenemos que encontrar el problema para mañana porque si no, no se puede.
2: Este debe ser para un auto de carrera, para cualquiera, de los peores problemas, el tema eléctrico.
3: Sí, la verdad que sí, porque no sabes por dónde atacar, dónde está el problema. Ahí cambiamos una cosa hoy, pero no era, y no, el auto ya salió con problemas. Salí porque tenía que clasificar y salí igual, pero ya me daba cuenta que el auto no era el mismo, que algo está pasando. Pero bueno, vamos a ver si los chicos lo encuentran.
2: Bueno, y de parado, poniéndolo en marcha y acelerándolo, tampoco es suficiente, ¿no?
3: No.
2: Hay que salir a girar.
3: Tengo que salir a girar, y ya ahora nosotros ya salimos a correr la serie directamente mañana, así que tenemos que arreglarlo. Una lástima porque el auto anda muy bien, creo que pegamos un salto de calidad de la otra esta. Pero bueno, no se dan las cosas, cuando no están los planetas alineados no es complicado, pero ya los vamos a acomodar.
2: Gracias Vasquito, hasta mañana.
3: Chao viejo, gracias a vos, chao, hasta la próxima.
2: El Vasco Ricardo Subía.
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0: Bueno, y hablamos de Spa del PSR Europeo, la segunda fecha hoy. Así se presentó Thiago Perni en el primer entrenamiento. Con neumáticos usados quedó 17º, eliminaron su mejor vuelta por exceder los límites de la pista en la segunda tanda. Empezó con piso húmedo, las condiciones mejoraron y con piso seco, Thiago Perni puso neumáticos nuevos y quedó 14º. El más rápido fue el alemán Mike Halder. Mañana clasifica al mediodía. La primera carrera es a la hora 13.
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0: Vuelvo a la zona de boxes con Jorge Bonano.
4: Gracias, en el equipo de El Gurí Martínez. Aquí está Nino Esganga, también pegado a su camioneta. Camioneta prácticamente lista, Nino, ¿cómo te va? Buenas tardes.
5: Bueno, ¿qué tal? Buenas tardes. Impecable, como siempre. Así que bueno, acá estamos, esperando el fin de...
4: Che, un campeonato que viene muy bien.
5: Un campeonato que viene muy bien, esperemos poder mantenernos. Venimos de 3 fechas muy buenas, así que creo que este fin de deberíamos estar un poquito mejor. Se trabajó mucho, así que vamos a ver cómo nos va.
4: Che, es podio, falta el primer escalón. Y es el que más cuesta, ¿no?
5: Sí, es el que más cuesta. No es fácil, los chicos andan rápido, así que esperemos este fin de semana poder seguir competitivos.
4: Sí, un circuito que es muy cambiante, y uno dice La Plata, es la receta de siempre, y no es la receta de siempre. Cada fecha tiene algo distinto.
5: Sí, cada fecha. Esta fecha parece que el clima, mañana por ahí tenemos lluvia, así que vamos a ver cómo se da el fin de semana, cómo se da la clasificación.
4: Nino, lo mejor.
5: Bueno, gracias a usted.
4: Nino Esganga.
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0: Y nos quedamos en Spa para hablar de otro argentino, porque sí, se corre la segunda del año de la Euro Fórmula Open en la primera práctica con piso húmedo. Chino Trapa dio 13 vueltas y quedó noveno, dominó el mexicano Diego de la Torre. A la tarde se secó el piso. Chino Trapa completó 16 vueltas y quedó segundo a 0.09 de su compañero de equipo, el brasileño Filippo Fiorentino. Mañana, a la madrugada del Río de la Plata, a las 5:50, habrá clasificación, la primera carrera se larga 8:10 de la mañana.
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0: Vuelvo a la zona de boxe con Augusto Solesi.
6: Con Sebastián Salce, cuarto en esta clasifica del viernes del Turismo 4000 argentino. ¿Qué balance se hace, Seba? ¿Cómo va? Buenas tardes.
7: ¿Qué tal? Buenas tardes. Sí, la verdad que bueno, medio atípico hoy clasificar el día viernes. La teoría tomó la decisión por el tema de la niebla, que la carrera pasada no pudimos clasificar. Y bien, tuvimos dos entrenamientos. Realmente un poco complicado con el funcionar del auto, un poco general. Nos está faltando un cachito motor, nos está faltando por derecho. Y con el auto por ahí no estamos tan firmes. Ahora hicimos una mala elección de goma para la clasificación, que no fue un cambio acertado. Pero bueno, la realidad es como que nosotros no mejoramos mucho el entrenamiento ahora y los demás mejoraron bastante. Así que nada, quedamos medio lejos en tiempo. Pero bueno, cuarto en posición. Y encima que finalizamos mañana con 6 puestos, vamos a estar largando por lo que vi quinto la serie, ¿no? Así que bueno, a tratar de hacer una carrera tranquila, pensante. Sabemos que tenemos que sumar para el campeonato.
6: Estás puntero del campeonato, el objetivo es sumar en función de eso, ¿no?
7: Sí, yo creo que no se me tiene que correr la chaveta y realmente ser consciente de eso, ¿no? Estamos punteros bien, pero bueno, uno viene a ganar y obviamente que la diferencia nos preocupa y nos tenemos que ocupar. Así que tanto yo, el equipo, tenemos que trabajar en conjunto para no perder, digamos, como venimos estando. Realmente los demás han mejorado bastante, nosotros medio que nos estancamos. Así que hacer foco en eso, pero bueno, estamos ahí, ¿no? El sistema de la categoría es que penalizamos, tenemos que hacer una carrera pensante, como te dije, tratar de llegar ahí entre los 5 de adelante sería el objetivo para seguir sumando unos porotitos fuertes.
6: ¿No es algo preocupante el tema del motor, ¿no? De que pierda potencia?
7: No es preocupante. Venimos con un par de cambiecitos, que bueno, por ahí en el banco acusa una cosa, pero la realidad está acá. Y bueno, tenemos que analizar un poco todo eso, ¿no? Estoy juntando todo ahora para analizar todo en la casilla. Pero nada, como te dije, tratar de no desesperarnos y hacer una carrera pensante, que creo que tenemos que hacer una buena serie mañana para quedar bien posicionado para el domingo la final.
6: Gracias, buen fin de lo compartimos.
7: Dale, gracias, gusto agradecerle a todo el equipo de Juanjo Tártara, a mis publicidades, a mi familia, a toda la gente que siempre nos acompaña. Está viniendo toda mi familia mañana para acá, que justo es mi cumpleaños, así que qué mejor que pasarlo en un autódromo, así que bueno, agradecerle nuevamente a todo el equipo, mis publicidades y vamos por buenos puntos.
6: Sebastián Salce.

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1: Un oyente que deja su mensaje de audio en el 11-34-980-550.
2: Buenas noches, Luisito. Como todos los días, te estoy escuchando de la ciudad de Necochea. Muchos saludos.
1: Chao, cómo me gusta que me llamen de Necochea, un oyente. 11-34-980-550.
3: Hola amigo, de vuelta previa, Luisito querido, acá te habla Dani de Chacabuco y te quería mandar un saludo a vos y a Chapita y a Tota, que pasen un buen finde. ¿Te gusta que te llamen de Chacabuco, Luis?
1: Claro que me gusta que me llamen de Chacabuco, un abrazo.
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1: Y ahora vuelvo a la zona de boxes con Mauro Mendoza.
5: Luis, voy con el Poleman en la plata de la Fórmula 4. Karim Fara, Karim, ¿cómo te va? Buenas tardes y felicitaciones por este gran día en el arranque de una nueva fecha.
6: Bueno, ¿qué tal? Buenas tardes. Sí, fue un muy buen día. En el segundo entrenamiento pudimos hacer una buena vuelta limpia, quedando primeros y bueno, y con, al poner la goma nueva en clasificación dimos un saltito en el tiempo y también hicimos el 1.
5: ¿Hicieron algún cambio o solamente colocar el neumático nuevo a la hora de clasificar?
6: No, la verdad que el auto estaba bastante bien. En el primer entrenamiento lo tomamos tranquilo porque hubieron varias banderas rojas y en el segundo entrenamiento reafirmamos que el auto estaba bastante bien, entonces fue solo poner la goma y salir a repetir.
5: Qué buen momento, Karim, por lo menos para arrancar este fin de semana.
6: Sí, buen momento. Nada, la verdad me habría gustado hacer 1-2 con Malek. Tal vez algún error mío en la succión que veía él no fue bueno y otras cosas que pasaron, pero bueno, para la próxima vamos a intentar andar mejor.
5: Durante buena parte de la clasifica los vimos tirar juntos, sí, en el grupo.
6: Sí, la verdad que faltó entendernos un poco en la tirada, porque tal vez, nada, no fue tan buena, pero bueno, vamos a intentar para mañana hacer una buena final, el domingo también, y la próxima fecha hacer todo mejor.
5: Karim, ¿le dijiste o le tiraste algún dato a los chicos del equipo como para cambiar algo del auto, más allá de este 1 y de esta pole? ¿O así estamos bien?
6: No, la verdad que el auto está perfecto, fue un tiempazo. Yo había visto otro tiempo arriba del auto, pero ahora que me entero fue un muy buen tiempo. Entonces, nada, no vamos a tocar nada y vamos a seguir así como venimos.
5: Buena fecha, gracias.
6: Muchas gracias.
5: Karim Fara, el más rápido de la Fórmula 4.
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1: En Estados Unidos, en Roda América, se corre la Ligier Junior Fórmula, la segunda fecha, y así hay un argentino, se trata de Lázaro Bainotti, problemas mecánicos. En la primera práctica no le impidieron desarrollar todo el potencial y quedó cuarto a la hora de clasificar. Fue por la tarde del día de hoy, solucionaron esos inconvenientes y el argentino de 14 años quedó tercero. Habrá 3 competencias a lo largo del fin de semana. La primera se larga mañana a las 12:20, la segunda el domingo a las 10 de la mañana y la tercera a las 3:10 de la tarde.
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1: Uy, mire la hora que se nos hizo en el final, Jorge Bonano.
7: Motor en marcha y tiene que ver con la camioneta de Santilli Paso, el primer intento y es el único trabajo que se hace en este sector.
1: En el final, Augusto Solesi.
7: En la calle interna, ya terminaron los trabajos en el auto de Juan Tartaglino, de el TC Pista Mouras, y también en la parte del equipo de Matías Prano, trabajos terminados en la camioneta de Julián Santero.
1: En el final, Mauro Mendoza.
7: Camioneta terminada para el campeón de TC Pickup, Agustín Canapino, todavía se trabaja en la de su compañero, la TC Pista Pickup de Sandín.
1: Señoras y señores, nos vamos despidiendo por hoy. Nuestro reencuentro será mañana a partir de la hora 14. Tengan todos ustedes muy fresquita, pero muy, muy fresquita. Pero muy buenas noches.
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